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2: Eva Fiori Orquesta, El Aparecido.

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2: Dos más uno con el chango Espaciuk, garzas viajeras.

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1: Cuentos borgianos, océanos.

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Charly García escribió este ruego a despojarse de todo lo superfluo, ya que solo así se puede sentir amor verdadero. De 1978, Serú Girán, Seminare.

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3: La franela y tiro y los persas. La muchacha.

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2: Andrés Calamaro, cuando no estás.

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8: 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Turro, enero.

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1: Hasta ese momento el hip hop argentino era absolutamente marginal y los grandes referentes se escuchaban en discos llegados desde el norte del planeta. Ilia Curiaquian de Valderramas asumió el desafío de masificar el estilo y rompió todo en 1995 cuando lanzó Abarajame la bañera.

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5: Poncho, Tantra Sky.

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2: 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Amara, de Emilia Parodi, interpretado por Rosa Noli y Emilia Parodi.

0: Escuchaste Fílmicas de Federico Moura y Roberto Jacobi, interpretado por Rosa Noli y Emilia Parodi.
1: Bueno, nosotras somos Emilia Parodi y Rosa Noli, y lo que tocamos fue un gato de Emilia, Amara, una pieza, la segunda, que se llama Pavana para una esgrimista, también de Emilia, que es esgrimista, y además de pianista, es esgrimista. Y bueno, y el tercero fue un cover de Virus, Sin Disfraz. Muchas gracias a la biblioteca y a toda la gente de la universidad. Y bueno, espero que lo disfruten.
2: Gracias.
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7: Pero Tachingó con Ernesto Snager. El tiempo está después.
8: La calle

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4: Hola, soy Daniel, electricista de la Universidad de Quilmes y el hijo de Moliendo Teles, de Charly García.

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9: Cañonero, el español.

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0: Escuchaste La Vieja, de los hermanos Díaz, interpretada por Edgardo Ibáñez. 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

De banda de culto a la masividad, de tribu a comunidad. En 1985 aparece la Bestia Pop y con ello, Patricio Rey y sus Redonditos de Ricota inscriben su nombre para siempre en la historia del rock argentino.

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La canción, que fue considerada como un manifiesto sobre el sentir compartido de los jóvenes de fines del siglo XX, de 1993, Beck, Loser.

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1: Yacaré manso con Leni, el misterio.

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1: 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Hiperión Ensamble, no hay tierra como la mía.

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5: Hola, mi nombre es Agustina Orrego y quería pedir un tema de Tini, Carne y Hueso.
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soy Pachi Herrera, músico jujeño, estoy viviendo en Córdoba y soy compositor, también autor. Ahí les dejo para que escuchen y disfruten esta canción que se llama El Bailecito de los Yuyos, que la compuse con Adrián Temer, también otro músico jujeño, donde nombramos, bueno, un montón de yuyos y se la dedicamos a las abuelas, que son las que nos curaban cuando éramos changuitos, con algún tecito, ¿no? un té de cedrón, un té de burro. Y haciendo un homenaje también a todos los yuyeros que todavía están en nuestro país, en nuestro continente, resistiendo ahí, ¿no? Desde lo natural, cuidando la tierra, cuidando el monte. Así que bueno, le mando un gran abrazo, ojalá que lo disfruten y nos vemos en cualquier momento.

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4: Ariel Minimal, a los amigos. Fabio.

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2: 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Babasónicos, tiempo...

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6: Hola, buenos días, soy Virginia de Quilmes Oeste. Les quería pedir, por favor, si me pueden pasar Honrar la Vida por Eladia Blázquez.

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2: Catriel, Bad Beach,

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7: Maten al rey, el loco de la sotana. ¡Ay!

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0: Muchas gracias.
1: Escuchaste a Lud, interpretado por Ludomatic.
0: Vamos con Florida.

0: Bueno, muchísimas gracias. Nosotros somos Ludomatic, un placer estar acá en la Universidad de Quilmes. Muchísimas gracias al equipo que se ha puesto la camiseta increíblemente bien. Son increíbles, muchas gracias de verdad.
1: Escuchaste Florida, interpretado por Ludomatic.
0: Vamos a hacer el último tema que se llama Oxígeno.

0: Escuchaste Oxígeno, interpretado por Ludomatic. 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
2: Ana Prada.

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3: La marmita con Cristian Cari.

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3: Wafer, qué mala suerte.

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0: Escuchaste Sísmicas de Federico Moura y Roberto Jacobi, interpretado por Rosa Noli y Emilia Parodi.
1: Bueno, nosotras somos Emilia Parodi y Rosa Noli, y lo que tocamos fue un gato de Emilia, Amara, una pieza, la segunda, que se llama Pavana para una esgrimista, también de Emilia, que es esgrimista, y además de pianista, es esgrimista. Y bueno, y el tercero fue un cover de Virus, Sin Disfraz. Muchas gracias a la biblioteca y a toda la gente de la universidad. Y bueno, espero que lo disfruten.
2: Gracias.
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De mil maneras el flaco Spinetta dibujó musicalmente el amor que sentía. De mil maneras y en una sola canción. De 1969, Almendra, Muchacha Ojos de Papel.

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3: 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Volver a casa.
4: A

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5: Cabezones, pasajero en extinción.

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6: 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Carmen Sánchez Viamonte, Cronos.

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5: Mi nombre es Yara Krinjak. A mí me gustaría que pudieran escuchar un tema de Andrés Calamaro, Tuyo Siempre.

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Una elegía para una historia de amor que debe perdurar aún más allá de lo inevitable. De 1976, Blue Oyster Cult, Don't Fear the Reaper.

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0: Escuchaste La Vieja, de los hermanos Díaz, interpretada por Edgardo Ibáñez. 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
1: La franela, hacer un puente.

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de esperar, de saber que el amor va a llegar. De eso nace este tema de 1987. Don Cornelio y la Zona, Ella Vendrá.

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2: 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Fito Páez, Balas y Flores.
3: El hombre montaña y su noble corazón. Mr. Ratin, Tandy Zeppelin

Un viejo emperador busca cosas imposibles, llevarse a loca y hundir a Joe.

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2: Conociendo Rusia, loco en el desierto.

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9: Airbag, extrañas intenciones.

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3: El Piti Álvarez supo ponerle poesía a la cotidianeidad de los barrios de fines del siglo pasado. El laburo, la vida, el romance fueron tamizados por una mirada pícara, pero llena de sentido. De 1999, Viejas Locas, me gustas mucho.

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2: 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Amara, de Emilia Parodi, interpretado por Rosa Noli y Emilia Parodi.

0: Escuchaste Sísmicas de Federico Moura y Roberto Jacobi, interpretado por Rosa Noli y Emilia Parodi.
1: Bueno, nosotras somos Emilia Parodi y Rosa Noli, y lo que tocamos fue un gato de Emilia, Amara, una pieza, la segunda, que se llama Pavana para una esgrimista, también de Emilia, que es esgrimista, y además de pianista, es esgrimista. Y bueno, y el tercero fue un cover de Virus, Sin disfraz. Muchas gracias a la biblioteca y a toda la gente de la universidad. Y bueno, espero que lo disfruten.
2: Gracias.
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3: Conjunto Berretín, campo afuera,

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1: Soy Lucía Velázquez del colegio número 26 y nada, quiero pedir el tema de Los Auténticos Decadentes, Un osito de peluche de Taiwán.

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11: Mateo Moreno con Emi.

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2: Marilina Bertoldi, Fumar de Día.

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0: Escuchaste La Vieja, de los hermanos Díaz, interpretada por Edgardo Ibáñez. 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

Un héroe latinoamericano imaginario que combate contra las injusticias pierde la vida durante su camino en busca de igualdad, libertad y fraternidad. Una historia tan nuestra, reflejada en el éxito que le abrió las puertas al mundo a los fabulosos Cadillacs. De 1994, Matador.

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7: Con una rara guitarra cuadrada inscribió su nombre en la historia del rock. De 1955, Bo Diddley por Bo Diddley.

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2: La Bruja Salguero, Sarabá.

Señala a sus elegidos, si tú eres el elegido, si has sentido el reclamo de la tierra, si comprendes su sombra, te espera una tremenda responsabilidad. Pueden burlarse y negarte los otros, pero es inútil. Nada apagará la lumbre de tu antorcha, porque no es solo tuya, es de la tierra que te ha señalado para tu sacrificio.

0: Y al llegar al final tendrán su premio. Nadie los nombrará. Serán lo anónimo, pero ninguna tumba guardará su canto.
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Pablo Aslán e invitados. El Cosechero,

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1: Hola a todos, un enorme saludo desde el norte argentino. Soy Joyo González, cantautor y compositor riojano de las canciones nuestras. Les comparto para toda la audiencia un tema de mi autoría que se llama Challa de Barro. Fue un tema ganador en un concurso provincial de composición de chayas hace 2 años y me viene acompañando desde hace tiempito en distintos discos y presentaciones. Habla esta canción de los barrios de mi infancia y de la desigualdad e injusticia que aún imperan en esos lugares, y son recuerdos traídos al presente que sigue vigente, lamentablemente. Hay muchas versiones diferentes, pero la que más se escucha por ahí es quizás la de YouTube, donde estuve en el programa de Luisito, Defensores del Ocio, con Ramiro González. Espero que les guste. Pronto saldrá la versión de estudio, que la estamos editando con el dúo Palo Santo, uno de mis proyectos. Un gran abrazo para todos y estamos en contacto para la próxima.

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2: 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El Cuelgue, Barry Lindo.

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4: Soy Nicolás de UNQTV y quiero escuchar Hablando de la Libertad de la Renga.

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3: Peligrosos gorriones, florería.

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0: Escuchaste Sísmicas de Federico Moura y Roberto Jacobi, interpretado por Rosa Noli y Emilia Parodi.
1: Bueno, nosotras somos Emilia Parodi y Rosa Noli, y lo que tocamos fue un gato de Emilia, Amara, una pieza, la segunda, que se llama Pavana para una esgrimista, también de Emilia, que es esgrimista, y además de pianista, es esgrimista. Y bueno, y el tercero fue un cover de Virus, Sin disfraz. Muchas gracias a la biblioteca y a toda la gente de la universidad. Y bueno, espero que lo disfruten.
2: Gracias.
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4: ¿Dónde usas los dientes?

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6: Don Osvaldo, misterios.

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4: Hola, me llamo Marie, soy de la facultad también, pero del intercambio. Y yo quiero escuchar Je t'emmène au vent de Louise Attaque, que quiere decir Te llevo al viento.

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0: Escuchaste La Vieja, de los hermanos Díaz, interpretada por Edgardo Ibáñez. 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

0: 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Y político, un fenómeno para bien o para mal.
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5: 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Welcome to Jamaica Reggae. Escrita como respuesta a un tango violento, Adrián Otero usó la ironía para festejar el desamor de una mujer por otra mujer. Según el autor, mal entendida como canción machista, La bifurcada de Memphis la blusera se publicó en el año 1994.

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5: Benjamín Amadeo, Pasaría.

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En 1992 revolucionaron el rock nacional con una fórmula sencilla. Rock de guitarras, aires de folk y una armónica que se transformó en un himno para siempre. Los Piojos, Tan Solo.

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1: De la tarde en punto allá en Lenian, y mientras amanece en la Argentina les decimos buenas tardes, China.
2: 6 de la mañana en punto de este lado del mundo, y así les digo buen día, mañaneras, mañaneros, a todos ustedes que arrancan este día lunes y nueva semana con nosotros.
1: Es 6 de julio, ¿sí?, del 2026, y estamos empezando una nueva mañana recontra fría juntos. Buenos días, bienvenidos.

0: especial en un día donde vamos a estar hablando de las consecuencias más locas del alineamiento de Argentina con Estados Unidos. Vamos a estar hablando de qué hace el mundo con la importación de ropa y cómo crece en Argentina. Vamos a hablar de la rosca política, jueces que presionan con fallos para que beneficien a sus parientes. Vamos a hablar de la locura de la extrema derecha en Argentina con el color de piel de los jugadores de fútbol. Todo eso y mucho más.
1: Vamos a hablar del éxtasis a la agonía. Todo por la selección. Promesas, brujos, enojos, festejos. Momentos únicos que se compartieron en las redes sociales y se volvieron virales.
0: Atención con la agenda política.
2: Hoy vamos a hablar de la oposición que, tras la salida de Manuel Adorni, se las ingenia para colar su agenda en el Congreso.
0: ¡Y el Mundial!
3: Vamos a hablar de los problemas de la selección argentina de cara al cruce con Egipto de Haaland, que borró a Brasil, y del polémico llamado de Trump a la FIFA que terminó en escándalo.
0: Todo eso y mucho más en una mañana de hoy, lunes, recontra pasados de frío pero vibrando con la Copa del Mundo. Estamos juntos en este programa. Esto es Buenas Tardes China desde Radio LED, la cadena china para toda la humanidad. Buenos días, muy bienvenidos. Estamos juntos. No.

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1: Uy, ¿cómo no abrir con Aja si es una banda noruega? Buenos días. El sol siempre brilla en la TV. Buen día, bienvenidos. Buen día, Yamila Segovia, ¿cómo andás?
2: Buen día, Gerestrachia, bien, muy bien. ¿Vos qué tal?
1: Bien, tomando un tecito a esta hora.
2: Me alegro.
1: Débora Urieta, buen día.
3: Buen día, ¿cómo les va?
1: ¿Qué anotás tanto a esta hora de un lunes?
3: Todos los proyectos de los que vamos a hablar.
2: Mira vos.
1: Buen día, Agustín Castro, ¿cómo andás?
4: Buen día, Jairo, ¿cómo andan, chicos? ¿Todo bien?
3: Hola,
1: bien.
3: Joven.
1: Bien. Sentí esto, sentí.
4: A ver.
1: Esto escucha Haaland cuando se baña. Buen día a la producción, saludo a Maga de Castro, me la mato, hoy no viene, tiene asuntos personales, le mandamos un beso, sí, grande.
5: ¿Qué onda, cómo va?
1: ¿Qué onda, Maga?
5: Mal, porque ayer no pegué una en el Pro de...
1: Bueno, no, pero eso, pero marca Inglaterra... tu vida.
5: No, yo había puesto que ganaba México, quedaba en el batacazo, y los que dieron el batacazo fueron los noruegos, me quiero matar.
1: Pero bueno, te equivocaste de batacazo.
5: Sí.
1: Buen día, Hernán Abella, ¿cómo andamos? Saludamos al enmascarado también, saluda. Todo el mundo es bienvenido. Un abrazo al CM Bostero. Mamita, lo de Haaland. Después vamos a hablar, Agus. Pero no sé qué es más noticia para vos. Haaland, lo que es Haaland. Lo que es tener un 9, ¿no? Yo pensaba en Colidio. Cosas que uno piensa. Pero
2: bueno, sí. Colidio.
1: O en decepción brasileña. Decepción Nao Tein Fin.
4: Un poco, sobre todo porque lo de Haaland era la presentación de un crack de esta era en mundiales también, y siempre te daba la intriga de ver cómo iba a ser Haaland o cómo sería. Bueno, es una cosa impresionante. Y después, por otro lado, Brasil, que ya es un arrastre. Lo de Brasil es un fracaso absoluto, pero de verdad no tiene nada que ver con la historia lo de Brasil. Así
1: igual,
4: que da para charlarlo.
1: Quiero decir que yo te miré tanto a los ojos hablando de Brasil en estos días.
2: Que lo mofaste.
1: Que no, y que Agus me dijo todo el tiempo. ¿Qué me decías, Agus?
4: No pasa nada.
1: No pasa nada con Brasil. Igual, no pará.
2: Tenía razón.
1: Pará.
3: El que sabe, sabe.
1: Los flashes se los lleva Haaland, pero el arquerito de Noruega, ¿cómo se llama? Mamita, porque si no lo salvaba el arquero de Noruega, con el penal, con todo lo que le tiraban al arco noruego, Haaland no se lucía.
4: Nailand es el arquero noruego.
1: Mamita, lo que atajó ese muchacho.
4: Sí. Es increíble que encima, en este momento... No había quedado libre hace muy poco tiempo, no estaba buscando un club.
1: Igual, escuchá, decime que, o por lo menos en mi caso se hizo en el sillón.
2: ¿Qué?
1: El remo. ¿No hicieron el remo en su casa al ritmo
3: ni
1: de Haaland?
3: ¿Pero
1: vieron el momento remo?
3: ¿Qué es el momento remo?
4: El festejo.
1: No podemos ponerlo por imágenes, pero termina el partido, claro. Termina el partido y ponen un tambor, sí. Se sienta todo el equipo atrás y se pone Haaland con los... Como unos cosas para tocar el tambor.
3: Sí.
1: Y a medida que lo va haciendo. ¡Bum! Los noruegos hacen. Mira, escucha, vamos a hacerlo.
4: Dale.
1: A ver. Así.
3: Ah.
1: Yo lo hice en casa todo el día ayer.
2: Sí. Tenés ganas ahora también, ¿no?
1: Y se va haciendo. Escuchá.
2: Después de acá se va al timón, porque ya la gimnasia la hizo ahora, ¿no?
1: Pero pará,
2: hace 20 minutos así.
1: Allá ya en Miami lo está haciendo también.
2: Día cumplido.
1: Inventaron la onda del mundial. O sea, fíjate que ayer subieron los militares noruegos, subieron un video haciendo todos el remo en sus distintas actividades. Fíjate el momento, o sea, es el furor, ¿eh? Haaland y el remo.
2: Sí, bueno.
1: Yo te digo, para arrancar la mañana.
2: Para hacerlo no estaba en casa ayer. Digamos, no me dio.
1: Pero
2: para
1: con
2: eso.
1: Todo, con los grandes, con los chicos. Así es, mira, ponele el audio. Toca la campana. Y ahí están todos los noruegos, mirá, yo no te van a hacer, vamos. Qué bueno para levantarte. Me dejan solo, activa.
4: Arrancaste,
1: Ya arranqué, mirá.
2: Sí, arrancó.
1: Todo, no. Dale, Maga, Ortiva.
3: Yo leía en Twitter, pero no sentía que era.
1: Mirá, esto es en la montaña, ya en la montaña.
5: Che, chico. ¿Vieron que ellos tienen una chiquitapia mujer?
1: No, ¿en serio?
2: Sí.
1: ¿Es una chiquita?
5: Es una...
1: Una chiquita, pia.
5: Sí, ¿no? Una chica.
1: Mirá vos.
5: Me parece espectacular.
1: Bueno, gente, sube. Música noruega. Vamos a hablar mucho del mundial hoy. Mundial y política también en un rato. Mientras tanto...
2: Estaba viendo el PRODE.
1: ¿Cómo te fue?
2: Mejor, estoy mejor. El mejor de los nuestros creo que fue durante todo el torneo Nacho, que está ese M. Bostero, que está ahí 10 y algo, no sé, 20 por ahí. Después el segundo mejor de nosotros es Tiramisú. El segundo mejor en el 80 y pico.
1: ¿En serio?
2: Pero sí, no la encuentro a Mel, pero yo estoy muy bien, 136.
1: Mirá,
2: estoy...
1: yo estoy 144.
3: Sí, vale. ¿Pero cuántos puntos tiene? Vamos a los puntos.
2: Yo tengo, bueno, 48.
3: Yo tengo 47.
1: Y bueno, ahí vas.
2: ¿Vos?
1: Yo no sé cuántos puntos tengo, 47 también. Sí.
2: Bueno, estamos ahí más o menos.
1: Tenemos una camiseta, una pava eléctrica por ahora y los naipes para los premios del PRODE. Sorpresa, tal vez se colan algún regalo más. A todo esto, ¿qué temperatura en este lunes acá en la ciudad de Buenos Aires?
2: Está frío, tenemos 6 grados de temperatura, 4 de sensación térmica, 91% de humedad, el cielo está cubierto. Para esta mañana, pronóstico de mucha neblina, ¿sí? Cielo parcialmente nublado para la tarde y una máxima para hoy de 13 grados. Mañana, tenemos la temperatura más baja de la semana y la más alta, te digo, casi de la semana.
1: ¿En serio?
2: Mañana tenemos 2 grados de temperatura mínima y 17 de máxima. Así que, de ahí en más va a empezar a subir un poquito la temperatura. Va a mantenerse, no tampoco subir, pero vamos a tener días mejores tal vez.
1: Estamos en invierno, suena Haaland, no, suena Ajá, a Haaland. Bueno, chicos, tengo para hacer muchos juegos como ese hoy, ¿eh? Agus, ¿te vas hoy? ¿Cuándo te vas de Miami? ¿Te vas a Atlanta?
4: Sí, me voy a las 9:30, tengo que estar en el aeropuerto.
1: ¿9 y media tuyas?
4: Sí, serían 10:30 de ustedes.
1: Bien, okay. O sea, ¿ya tenés la valija hecha? ¿Tenés todo preparado?
4: Sí, alguna cosita que falta, pero vos programa lo hago.
1: ¿Estás cerca del aeropuerto? ¿Tenés todos los papeles en orden?
4: Nah, estamos bien.
1: No te hagas el canchero
2: ya
1: ahora.
2: Ya está canchero, viaja cada 2 días, se va de acá para todo allá, bien. De acá para allá, ya pero, está.
4: La cancha que tengo algo. Vuelos ahora.
3: Claro, pero ¿dormiste algo, joven?
1: O saliste
4: anoche. Me quedé hasta tarde, la verdad, pero bueno.
1: Escuchame, ¿lo vieron andando en el último vlog en un Tesla, en el Tesla de Carlos, el hijo
2: sí,
1: del chino?
2: Sí, le agradecemos.
1: No, poné un poco. Pará, ¿sabes lo que te pido? Poné un poco cuando se sube, que no lo puede creer, y ponen que arranca solo el Tesla desde adentro. Porque ahí, viviendo la vida de Meame, pero con un Tesla Model S, Agus, que no lo puede creer.
4: Y bueno, ¿cómo funciona esto? A ver, para explicarle a la gente.
1: Acá grande, Carlos.
0: La dirección.
1: Pone la dirección.
0: A ver un...
1: Mi gusto, por
0: un lugar de unos argentinos.
1: Mi gusto, acá, Miami.
0: Una pizza y pasta.
4: Ok, claro, yo iba a buscar unas pastas para almorzar.
0: Apretás este botón.
1: Mira, fíjate que no lo maneja botón. Él. No lo maneja.
0: O
1: mirá.
0: Acá, puedes apretar acá. Start driving.
4: Sí.
0: Soltás.
1: Mira, y él pone la mano.
0: Y ahí.
1: Algo no lo puede creer.
0: Mirá. No arrancó porque vienen coches.
4: ¿Pero que vos no vas a tocar nada ahora?
0: Nada.
2: Sí. Vos no vas a tocar.
4: Mira. Esto es increíble.
0: Y ahí arranca.
2: No.
4: Es una cosa impresionante.
1: Le agarra el ataque impresionante.
0: Está diciendo que te pongas
4: el cinturón, ¿no? Bueno, voy a poner el cinturón. Combustible, ¿cómo lo manejas?
0: Ah, no, es eléctrico.
4: Por eso, eléctrico.
0: Yo tengo un cargador, como vivo en una casa, instalé una estación para cargarlo. ¿Querés ver dónde se carga?
4: Y dedique en tu casa.
1: No, y ahí, pon el que sigue.
4: Y bueno, ¿cómo funciona esto? A ver,
1: van a cargar.
4: En este lugar es en donde se carga un Tesla.
1: ¿Qué hace ahora el auto?
4: ¿Cómo se carga un Tesla en vivo? Esto es periodismo, ¿eh? A ver. ¿Te bajás?
1: Mirá, ahora la estaciona. Había oyentes que decían, tengo mis feelings con Elon Musk.
4: Yo no sabía que apretando este botón.
1: La empresa, obviamente.
4: Yo buscaba otra manera.
0: Algo copado para mostrar.
1: Mirá.
0: No llega
1: al
0: cable.
1: El auto.
4: No llega al cable, ¿no?
0: No, pero mira, puedo hacer así.
1: Con una aplicación.
0: Sí. Y lo podés.
1: Lo arrima.
0: Lo podés retroceder de control remoto.
1: Lo arrima con el control remoto del celular al auto.
4: ¿El control del celular?
0: Sí.
2: Es como cuando
4: me. ¿Pero qué es una aplicación de Tesla? No entiendo.
1: No entiendo, dice Agus.
4: Ah, la aplicación de Tesla.
0: ¿Y aplicaste ahí?
4: Y ahí sí haces que llegue, o sea, vos moviste el auto desde el celular,
0: claro.
4: El auto se movió para atrás, porque es increíble, vos no hiciste nada.
1: Pará, y uno más, pon el 49, no, claro. Cuando dice que en la cochera no encontrás el auto, el auto te viene a buscar. Claro, mirá.
0: ¿No te acordás dónde está el coche o estás en un estacionamiento grande?
4: Perdiste el lugar del auto, no sé, no sabes dónde lo dejaste. Sí. El auto está ahí enfrente nuestro, lo estamos viendo.
0: Lo podés llamar.
1: Mirá, y arranca
4: solo. ¿Lo estás llamando desde el celu?
0: Lo llamás al celu y te viene a buscar.
1: Es el auto fantástico.
4: No puede ser.
1: No puede ser, dice Agus. Mira solo el auto.
0: Se va a dar cuenta. Va a pasar costadito.
4: ¿Y eso lo hiciste del celu?
0: Del celu, sí.
4: Esto lo puedes hacer cuando no encontrás el auto, ponele.
0: Claro.
4: Le decís dónde estás y viene.
1: Y viene Solari.
3: Es más lindo que el del Diputés.
1: Sí, es lindo este, ¿no? No Agus, es lindo.
4: Alucinante.
2: Cobra
4: el auto.
2: No, qué impresionante.
4: Muy lindo, el auto no lo cobra, muy lindo.
1: Más madera.
2: ¿En cuántos años llega esto?
4: Increíble.
1: No, ya llegó. O sea, no, pero si vas acá a Uruguay, hay.
2: No, pero acá, en nuestro país. Y...
1: Si tenés la plata, lo traes.
2: Está bien, pero no está condicionado. Pero o sea, no lo vemos. No está condicionado tampoco. Ahí hay estaciones para cargar, no sé qué. Acá no, no hay
1: lo que
2: nada,
1: yo no sé es que si tenés acá.
2: Me refiero a que todos usemos eso.
1: No, que todos usemos eso no. Va a ser bueno, tu, los no importa, hijos de Anipa.
2: Que haya, no, bueno, que haya lugares o que esté ambientado la ciudad que pueda manejarse un auto.
1: No, depende del país. Depende del país, en serio. Depende del país, porque no un auto así, pero sí eléctricos con carga. En Uruguay está más del 50% también.
2: Yo veía, por ejemplo, motos también eléctricas. No. Sí. Y no. ¿Es lo que viene? ¿Hay que comprar todo eléctrico?
1: Eso es lo que viene, seguro, y ya vino, digamos. Si te dicen que
2: pero
1: en
2: a mí
1: Japón...
2: lo que me llama la atención es la cantidad de kilómetros que tiene. Por ejemplo, una moto tiene, no sé, 60 kilómetros. Yo quiero ir a 80, tengo que... ¿Dónde paro en la mitad para cargar?
1: No, pero estos tienen autonomía, según el auto, de 300, 400 kilómetros. Ah. No, ya, si eso es lo que viene, no, ya vino. En todo caso, Argentina no vino todavía.
2: Claro, por eso digo, acá, acá. Sí. Nosotros.
1: 6 de la mañana, 15 minutos. ¿Qué sensaciones te quedó del Tesla, Agus?
4: No, que es un autazo, me encantó. La verdad que no, yo digo, pero ¿qué más le falta a este auto? Es una cosa impresionante. Falta que, no sé, labure por vos. No sé qué me falta.
1: No, lo que más le gustó a Agus es cuando le dijeron que acelera de 0 a 100 en 3 segundos.
4: Uy, no, mirá, eso fue terrible.
1: Mirá, mirá el momento.
0: De que se maneja solo. La aceleración es como si fuera una más rápido que una Ferrari para acelerar. Depende de qué Ferrari. Mirá, mirá. Para cargar una calle que no haya nadie, tenés puerta de acelerar, ¿no?
4: Sí, obvio.
0: Mirá.
4: La no, cara. No, pará.
6: No, el arranque que tiene este auto.
0: Este es el más choto y hace de 0 a 100 en 3 segundos.
4: No, aparte yo le tengo vértigo a la velocidad. No a la altura, a la velocidad me hace mal. Increíble el arranque que tiene este auto. Casi me muero.
1: Casi se quedan los órganos por la boca. Listo, ¿no? La vibraste, ¿no, Agus?
4: Sí, no, me agarró una cosa acá que no me la esperaba. No,
1: mamita, no, no. Hace 2 semanas no te había subido un avión y ahora ya andas en un Tesla.
2: Tremenda.
4: ¿Y qué Tesla? Va evolucionando el Edul pobre.
1: No, no, obvio, atajate, Edul.
2: Uy, cuando vuelva se va a querer matar.
1: Te quedan 2 semanas en Estados Unidos y volvés acá a comer empanadas, mi gusto, las de cheddar.
2: A caminar por la calle de Palermo.
1: Una de cheddar, una de crazy chicken. Esa es tu vida, Agus.
4: No, American Chicken.
2: American Chicken, sí.
1: Poco más de ajá y venimos, que hay más para contar sin volvernos locos. Buen día para todos.

0: alrededor de Maduro, eran todos cubanos, ¿no? Y que Cuba dice, porque ahora se quieren llevar el petróleo. ¿Y quién se llevaba
1: el petróleo? Tenía ese tono.
0: Ese, bueno, así hablan los cubanos.
1: Sí, sí.
2: En un país donde todos hablan chino, a las 6 de la mañana, buenas tardes, China.

0: 6:17 minutos, buenos días, vayan pasando, estamos juntos. ¿Con qué temperatura, Segovia?
1: 6 grados, 4 de sensación térmica hasta ahora, y ya te voy a decir la máxima 13 grados.
0: Pará, ¿y es 13 grados con algún cielo despejado o como ayer, todo nublado, lluvioso?
1: No, ahora está con el cielo cubierto, con mucha neblina por las primeras horas de esta mañana, pero a la tarde vamos a tener el cielo parcialmente nublado, sí.
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1: Sí.
0: Pero bueno, es así la vida, ¿no?
1: Sí. Podés, yo les diría que apuesten porque tenemos muchas cosas
0: muy copadas.
1: Muy copadas.
0: Que en la vida.
1: Que se pueden venir. Pueden llegar.
0: Puede ser Noruega y seguir adelante, o claro, puede ser Brasil y que ha sido muy alegre, con muy lindo pasado, y te vas.
2: Sí. Tengo miedo de preguntar si somos más Noruega que Brasil en este momento, pero es una pregunta que no hay que hacer.
1: No te importa, vos estás
0: flotando en el aire.
1: Vos estás en otra, no te importa.
3: Igual te quedás en Perú, así que
1: claro.
0: Mañana salís de Atlanta, ¿no?
2: Sí, ya mañana desde Atlanta, exactamente, desde ahí.
0: Me parece que tenemos un... Ahí está, eso te iba a decir, un zócalo de otra época. Pero más allá de eso, mañana Atlanta, siguiendo a la selección. Mañana juega la selección.
1: Mañana, sí.
2: Mañana, a la 1 de la tarde contra Egipto, 1 de la tarde.
0: 1 de la tarde, mañana es un día prácticamente feriado.
3: No se trabaja. Uy, esta semana no trabajamos.
0: Encima semana corta, jueves y viernes.
1: Sí.
0: Che, miren cómo el Mundial se transforma en un evento que de golpe termina de cristalizar la locura de Donald Trump. Porque si no lo prestaron atención, porque no es estrictamente algo que tiene que ver con Argentina, hay un escándalo en el Mundial en este momento que liga directamente al presidente de Estados Unidos, Donald Trump, con el presidente de la FIFA y las reglas del Mundial. De hecho, qué sé yo, hoy La Nación, en nuestro país, pone como título principal, en la tapa, escándalo en el Mundial. Escuchen lo que va a contar Agus, porque justamente hoy tengo ganas de hablar de la relación de Argentina con Estados Unidos en la playlist, pero estamos hablando del Estados Unidos de Donald Trump, que está protagonizando esto que les va a contar Agustín Castro a continuación.
2: Sí, claro, bueno, hoy justamente a la noche, a las 9 de la noche, juegan Estados Unidos y Bélgica, y la verdad es que Estados Unidos llega con mucho ruido alrededor, en medio de un escándalo, y esto tiene que ver con lo que les voy a contar ahora. El miércoles 1 de julio, Estados Unidos se enfrentó a Bosnia en un partido que le gana 2-0 y por eso avanza de ronda a Estados Unidos. Ahora los octavos de final. Bueno, los goles los hacen Balogun y Tillman, son los dos goleadores que tiene Estados Unidos en ese partido. Ahora, en ese encuentro, Balogun, justamente el que hace el primer gol, es expulsado por un planchazo. La verdad es que no hay ningún tipo de discusión en el planchazo. Uno no puede pasar el video por una cuestión de que nos van a bajar el vivo y para no tener ningún tipo de inconveniente. Es un planchazo de Roja y por eso el árbitro lo termina sancionando, que es Rafael Claus, el árbitro que termina decidiendo a través del VAR sacarle la tarjeta roja al futbolista de Estados Unidos. Rafael Claus es un árbitro de Copa Libertadores, es un árbitro incluso brasileño, que por eso muchos de los que vemos la Copa Libertadores lo conocemos por eso. ¿Y qué es lo que pasa este domingo? ¿Qué es lo que termina desatando el escándalo que se da en la jornada de ayer? Que Donald Trump lo llama por teléfono a Gianni Infantino, con quien tienen una gran relación. Incluso en este último tiempo hemos repasado la entrega del premio de la FIFA, es especial, que le hizo, por ejemplo, Infantino a Donald Trump, los elogios de un lado y del otro, y demás, porque supuestamente a Donald Trump le hicieron llegar la información de que Rafael Claus primero era un árbitro que tenía algunas polémicas alrededor, según lo que piensa el ambiente del fútbol, porque como que no es un árbitro, se supone que tiene un historial limpio, vamos a decirlo de esa manera, ¿no? Porque por ahí es dueño de algunas polémicas. Y por eso Donald Trump con su equipo de trabajo deciden llamar a Infantino a pedirle por favor que suspendan justamente, no la roja está sacada, pero el tema es que vos a raíz de una roja tenés que cumplir una suspensión de partidos. Digo, claro, no podías jugar el próximo cruce que es el de hoy, justamente el de Estados Unidos con Bélgica. Bueno, es el goleador Balogun del equipo, es alguien muy importante, incluso en 4 partidos que jugó Estados Unidos metió 3 goles. Es una figura para Estados Unidos y por eso es duro perderlo. Y Trump hace el llamado y le pide a Infantino que anule la sanción. Que hoy, esta noche, que hoy a las 9 de la noche, Balogun pueda jugar el partido contra Bélgica, en una situación insólita e inédita y en la que me parece que un presidente de un país no tiene por qué llamar a una federación a pedirle semejante cosa. Digo, se supone que estaba... ya han expulsado jugadores en este mundial y sin embargo no se anularon las sanciones. No, no es algo común.
0: Increíble.
2: No es algo común. ¿Y qué es lo más increíble todavía de todo esto? Es que la FIFA le hace caso a Donald Trump y entonces anula la suspensión de Balogun, se apoya en un artículo 27 de su código disciplinario y determinó que la ejecución de la suspensión de un partido, la que tendría que cumplir Balogun, queda en suspenso durante un periodo de prueba de un año y que lo van a suspender solo si Balogun de nuevo reitera una falta similar. Es decir, clava un planchazo como el que hizo el otro día y lo vuelven a expulsar.
0: ¿Y por qué lo suspenderían si vuelve a hacerlo?
2: Es una cosa que no tiene explicación realmente porque no hay casi antecedentes de esto, porque no es algo anormal. E incluso esto derivó en ese comunicado que están viendo en pantalla, que es la Federación de Bélgica, que saca un comunicado. Y en este comunicado lo que dicen es que se muestran sorprendidos por la decisión de la FIFA de declarar al jugador estadounidense suspendido Balogun apto para jugar el partido entre Estados Unidos y Bélgica. Dice que justamente... es algo inusual y este es el comunicado que saca de manera como sorprendido Bélgica porque tampoco entiende por qué pasa algo como esto. Pero para mí te demuestra un poco también el poder que tiene en este Mundial Estados Unidos y sobre todo su presidente, que con un llamado por teléfono puede cambiar las reglas del juego.
0: Ahora, el llamado telefónico de Trump a Infantino lo revela el New York Times, porque digamos, hasta hace un rato antes de esa nota, lo que había era un comunicado de la FIFA que vos recién contaste, que llamaba muchísimo la atención. Y de golpe New York Times cuenta de varias fuentes que hubo un llamado de Trump a Infantino, digamos.
2: Total, de New York Times, sí, estoy diciendo bien, es el medio, ¿no? Habíamos dicho bien, era ese. Sí, claro, es el medio de Estados Unidos que lo revela. Después, a raíz de eso, La Nación y otros medios de Argentina son los que terminan levantando un poco y también difundiéndolo aún más, pero es el medio, es verdad, que da a conocer el llamado explícito por varias fuentes que va consultando ese medio de Donald Trump a Infantino, que tampoco sería raro si uno piensa justamente la relación que tienen.
0: Claro.
2: Que es común, son muy cercanos ellos dos.
0: Acordate cuando le inventó el premio Nobel de la Paz de la FIFA, ¿te acordás? Y le dio un premio en el medio de los actos previos al Mundial, reconociendo su trabajo, no sé, para terminar conflictos, etcétera.
2: Increíble, sí, increíble. Bueno, el vínculo que está muy claro y que justamente hace que no sea loco pensar que esto haya sido cierto y sobre todo por después lo que termina haciendo la FIFA, que encima acata la orden del presidente de los Estados Unidos, que no tiene nada que ver, que por más que sea el presidente de una de las sedes, no tiene por qué meterse a cambiar las reglas del fútbol, pero peor es la FIFA que acata, porque de última el presidente podrá llamar, pero si la FIFA acata, ahí está el problema principalmente. Así que bueno, es el escándalo con el que justamente llega a Estados Unidos al partido de esta noche, con la figura que va a poder tener disponible, pero que no debiera, y todo eso se debió gracias al llamado de Trump a Infantino.
0: Increíble, ¿eh? Las prioridades de Trump, el nivel de relevancia política también que le da la participación de la selección del soccer en Estados Unidos, que veremos cómo termina impactando hoy en el partido. Vamos a estar todos mirando con cuatro ojos al arbitraje, etcétera, ¿no? Es una noticia de impacto mundial, sobre todo por la figura de Donald Trump, con otra de las decisiones que lo muestran por arriba de las leyes. Acuérdate que él dijo, no existe el marco jurídico internacional, existe mi moral para definir qué invade y qué no invade. Bueno, dentro de eso, el Mundial es un caso menor de intervención total de Donald Trump, diciéndole, escúchame, que juegue el 9. Y después lo... tan chiquitapia que... Sí. ¿No? Tan chiquitapia que lo reconocemos mucho.
2: Totalmente, la impunidad es increíble.
0: Ahora vamos a meternos en lo que es Estados Unidos y la Argentina, a propósito de la figura de Donald Trump, pero la temperatura, Yami.
1: Bueno, tenemos 6 grados de temperatura, 4 de sensación térmica y 13 de máxima para hoy.
0: Ponemos un poco de lunes de reggae, cultura profética en esta mañana.
1: Sí, vienen. No, estoy re contenta.
0: ¿A dónde vienen?
1: Vienen acá a la Argentina, creo que en septiembre.
0: ¿En serio? Y voy a ir.
1: Sí, sí, estoy re contenta.
0: Está para ir, ¿eh?
1: Sí, obvio.
0: Buenos días, bienvenidos.

0: Fue un fin de semana donde se vieron imágenes en la Argentina a propósito de la relación de nuestro país con los Estados Unidos, que te muestran la etapa que estamos viviendo, ¿no? Porque primero hubo un tuit del presidente de la Nación, Javier Milei, que dice hacer América grande otra vez, y habla del Día de la Independencia de los Estados Unidos, que cumple 250 años, por eso había celebraciones. De hecho, estuvo Agus en las de Meame, viendo ahí los fuegos artificiales, los drones. Milei tuitea, hacer América grande otra vez. Hace 250 años, un grupo de hombres fundaba una república sobre una idea simple, pero a la vez revolucionaria, que todos los hombres son iguales ante Dios y que son poseedores de derechos naturales inalienables a la vida, la libertad y la propiedad. Bajo esa premisa, ese país se convirtió rápidamente en el opuesto absoluto de los países que abrazaron las ideas contrarias, las del comunismo. Bueno, sigue con su mambo el presidente argentino. Dice, la Argentina fue un país fundado bajo ese mismo anhelo, una democracia liberal cuyo deber es proteger la libertad de las personas y sus frutos. Por eso, quienes no están de acuerdo con este principio básico no pueden llamarse verdaderos patriotas. Dado que Argentina, como Estados Unidos, se fundó bajo ese principio, quien atente contra él no es más que un traidor a la patria. Entendemos que esos valores son propios de ambos países y que ponerlos en el centro es la llave para hacer a toda América grande otra vez, desde Alaska, Tierra del Fuego. Felicito a todos los estadounidenses en este 4 de julio y cuento con que sigan siendo un faro de libertad en el norte mientras volvemos a hacer de la Argentina un faro de libertad en el sur. Feliz 4 de julio, pone el presidente de la Nación en otro paso más de esta relación recontra encadenada que está generando el gobierno de Milei respecto del gobierno de Donald Trump. Si ya habíamos visto la semana pasada los cuadros en la embajada, en el Palacio Bosch, cada paso que vemos lo terminan de mostrar. Lo que quiero compartir con ustedes es algo que aporta lo concreto y profundo del alineamiento de la Argentina con los Estados Unidos, por fuera de lo que es estrictamente, si vos querés, casi una especie de muestras de acompañamiento personal del presidente que le celebra todo a su par estadounidense. Y me refiero a lo que ayer escribe Jorge Liotti en el diario La Nación, que con un nivel de profundidad y datos, de golpe te explica qué es esto de que Argentina esté tan atada a los Estados Unidos y que va mucho más allá de que Milei sea un fan que le celebra todo a Trump. La nota de Liotti se titula El plan de Trump para redefinir el mapa de la Argentina, y tiene algunos párrafos que está bueno tenerlos presentes para ordenarte todo lo que estás viendo y entender qué es lo que está de fondo. Algunos de los párrafos que escribe Jorge Liotti. La Argentina se transformó en una pieza clave, especialmente por la relevancia que la nueva doctrina norteamericana adquiere en el Atlántico Sur y los pasos transoceánicos y la Antártida. En alguna medida, el jefe de la Casa Blanca está redefiniendo el mapa del país. Salto a otro párrafo. Una obsesión recurrente de Trump son los pasos interoceánicos, porque son los que permiten dominar los mares que rodean y protegen al continente americano. Por esa razón amenazó con invadir Groenlandia, hasta que logró que le habilitaran a instalar 3 bases militares en esa gigantesca isla. Salto. Y es ahí donde emerge la gravitación del último paso interoceánico del continente, compuesto por el Estrecho de Magallanes y el pasaje de Drake al sur de la isla de Tierra del Fuego, que, escucha esto, no solo es uno de los 6 pases estratégicos a nivel global, sino que es uno de los mejores lugares para operar y esconder submarinos balísticos en caso de crisis. Por eso, dice Liotti, en la Casa Blanca le prestan mucha atención al paso interoceánico que tenemos ahí en la zona del Estrecho de Magallanes, porque es uno de los mejores lugares para operar y esconder submarinos balísticos. Para Estados Unidos, entonces, se transformó en un objetivo garantizar la gobernabilidad del Cono Sur, que significa alejar a la amenaza china, contar con socios confiables y establecer una presencia disuasiva más visible. Y esta mirada no está atada exclusivamente a una dimensión militar, sino también a otro aspecto estratégico, que es asegurar, escuchen esto, cadenas de suministro para las economías del futuro, en un contexto global que se ha vuelto demasiado inestable. Por eso, escribe Liotti, Estados Unidos incorpora un plano adicional en su mirada cuando transforma en un factor de seguridad a la energía y a los minerales críticos, y cuando proyecta la importancia de la Patagonia como un lugar propicio para la instalación de empresas tecnológicas que son aliadas de la administración Trump, que además del frío y el agua, requieren estar lejos de zonas de conflicto. El que maneja la energía, la tecnología y los datos gestiona un poder que ahora desafía la clásica prevalencia militarista. Y termino citando, en esta mirada más integral opera un cambio fundamental, dice Liotti. A diferencia de lo que ocurría hace 100 años, hoy la Argentina tiene objetivos mucho más complementarios con Estados Unidos, que requiere una provisión continua de energía, alimentos y minerales, sin importar al mismo tiempo el desorden que emanan de proveedores tradicionales como Rusia o Medio Oriente. Eso es, para mí, el fondo del alineamiento que se ve, además, en escenas como la de Jorge Macri poniendo el obelisco con los colores de la bandera de Estados Unidos, de la bandera de Estados Unidos flameando en el monumento a la bandera de Rosario, o de colores del Día de la Independencia en el planetario. Esos son detalles, como también son detalles las chupadas de medias de Milei a Trump. El fondo es lo que te acabo de leer, es la relevancia que de golpe para el continente y la geopolítica estadounidense tiene tener un presidente como Milei, que le abre las puertas sin ningún tipo de consulta ni de alianza con el resto de la región a la potencia que está disputando el dominio del mundo con China. A esta hora, a las 6:32 minutos, ponemos más de cultura profética en esta mañana.
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0: En paralelo a esto, que es la agenda central de la corriente Trump en el mundo, que va desde pedir que le levanten la suspensión al 9 de Estados Unidos hasta conseguir que le abran todos los mercados necesarios para las cadenas de suministro de la Casa Blanca, está el mambo ideológico, que se está expresando ahora también de la mano del Mundial por la locura que tienen en todo el mundo dirigentes de ultraderecha cada vez que hay un resultado para sacar una conclusión de si eso tiene que ver con la presencia de inmigrantes en una u otra selección, la presencia de negros en una u otra selección. A mí me daba para tomármelo a joda, pero hablando con gente que trabaja en política en Europa, de golpe el fin de semana, cuando yo hacía bromas con esto, me decían, escúchame, acá puede sonar a broma. En países como Alemania, cuando Alemania perdió con Paraguay, hubo líderes de ultraderecha de algunas regiones que están creciendo de Alternativa para Alemania, ese AFD, que hicieron posteos diciendo esto tiene que ver con el deterioro de la raza alemana, esto es porque hay cada vez más negros en la selección alemana, fíjate que perdés con Paraguay porque esto es parte de la decadencia racial alemana. O sea, acá lo tomamos, y ahora vas a ver, o así lo tomo yo, como un mambo marginal de algunos que quieren llamar la atención en Twitter, pero de golpe me llaman a mí la atención de, escúchame, en el mundo esto genera mucha preocupación porque es una excusa más el Mundial para mostrar que hay gente que le da cabida a estos razonamientos. Es insólito. En muchos casos, los mismos que dicen ¿por qué hay más negros en la selección alemana? Alemania pierde con Paraguay. Son los que dicen, uy, ¿por qué hay tantos negros en la selección de Francia que no para de ganar mundiales? O sea, no le pidan que sea algo razonable. Son mambos expresados según lo que quieran afirmar, que es estar en contra de la inmigración o afirmar ideas retrógradas vinculadas con el racismo. Porque obviamente que no se sostiene ni dos minutos. La idea de hay negros ganás, hay negros perdés. O sea, obviamente que no. Acá de golpe tenés, no sé, tweets de gente en los márgenes como Eve Casado, que es la vicegobernadora de Mendoza, ¿no?
2: Sí, vicegobernadora.
0: ¿De dónde viene?
2: Ella era del PRO, si mal no recuerdo, se desafilió, se iba a afiliar a La Libertad Avanza, pero quedó un bache en el medio y se quedó sin partido.
0: Bueno, está buscando algún partido de ultraderecha, porque cuando eliminan a Alemania, ella pone, cuando le juegan a Francia, los paraguayos, y terminan cayendo ahí sobre el final, pone muy bien Paraguay, el equipo africano flojo de modales, no lo aguanto Mbappé. Y otra vez volviendo con esta idea de los franceses son africanos, etcétera, etcétera. Hay que decir que está este tipo de reacciones de gente marginal, que uno no dice, che, esto pesará en la sociedad, tendrá representación. De golpe ves al secretario de Comunicación Digital, Juan Pablo Carreira, llamado Juan Doe en las redes, que retuitea una canción que cantan un puñado de 4 o 5 hinchas en Estados Unidos, también haciendo referencia a que los franceses no son franceses, sino que son africanos, y que en línea con aquella canción del otro mundial de Corran la bola, juegan en Francia pero son todos de Angola, ahora hacen una versión actualizada que dice que jueguen para Angola si le dan los huevos. Repito, lo canta un puñado de hinchas, lo retuitea.
3: No pega esa última.
0: Fíjate cómo es el la métrica.

0: Bueno, son 6-7 tipos, en este caso con un video que termina retuiteando un funcionario de estos que juegan a ser como la vanguardia ideológica de este mambo dentro del gobierno, también avalada por Santiago Caputo, que pone: ¿qué piedra se volvió ser negro? Es culpa de Hollywood, las advertencias fueron debidamente presentadas. Repito, todo un delirio que no hace falta buscarle ningún tipo de explicación, salvo las ganas de segregar y de discriminar, porque por un lado aparecen los racistas que dicen empeoramos porque hay más negros, que son los que están viendo Alemania, y por otro lado están los racistas envidiosos que dicen, che, ellos son demasiado buenos porque tienen negros, entonces que jueguen para Angola. Es rarísimo el cerebro del racista, que únicamente lo que quiere es expresar sus prejuicios. 6:37 minutos, poneme más de cultura profética en esta mañana. Quiero completar este recorrido sobre el mundo y la Argentina hablando algo de economía, porque la noticia a nivel mundial vinculado con la industria es que en Europa le están poniendo desde el 1 de julio un 3% de tasa a los productos que vienen vía Shane. Están cobrando un impuesto llamado la tasa Shane, básicamente tanto para proteger a la industria como para desalentar lo que ellos consideran productos peligrosos, porque no tienen los controles de calidad y los controles de que los productos no te van a intoxicar, etc. Y está desatando una primera reacción de Europa ante la oleada de productos de estas plataformas de comercio chinas. Y quería traerlo porque, en paralelo, Argentina está viviendo un fenómeno vinculado con la ropa de boom de importación, justamente de prendas de vestir. Salió el informe de la Federación de Indumentaria y Textil de FITA, que te muestra en la página 12 del informe que suben los ítems de importación de prendas de vestir arriba del 70% en lo que van en los primeros 5 meses del año. No hace falta que lo miren en detalle, pero si vos te fijas, todas las barras que van para abajo es que cae la importación de los productos que vos usás para hacer ropa, hilo, etcétera. Y crece la importación, y las barras que más crecen, las del medio, son las de prendas de vestir terminadas. Y lo que tenés ahí es que en el primer tramo del año, enero-mayo, sube 73 o 77%, no llegó a ver desde acá, 73% la cantidad de prendas terminadas en kilos, o sea, en cantidad de ropa. En ese contexto está la Argentina dejando entrar ropa. Esto al mismo tiempo afecta a la industria, porque la demanda, o sea, la compra de ropa está entre estable y cayendo. Y lo que se compra cada vez más importado. El gobierno te va a decir, esto favorece al consumidor porque bajan los precios, tenés un deterioro industrial, aún en un mundo que le pone límites a la entrada de ropa de lugares como China, en portales como Temu y Shein. Las ventas minoristas de Came, en términos generales, tuvieron en junio una caída contra mayo y tuvieron una recuperación contra junio del año pasado, también en este serrucho que vamos viendo con los indicadores económicos y, en este caso, los datos de Came. Hasta acá todo lo que viene vinculado con el primer pantallazo económico. Estamos en una semana donde Argentina paga más de 4.000 millones de dólares de deuda y dicen que el ministro de Economía, Luis Caputo, va a anunciar su plan de refinanciación de la deuda para el resto del mandato, y haremos de seguir qué hace el mercado financiero con ese anuncio. Estamos en el momento Diego Santilli, que dio entrevistas el fin de semana en diversos medios. En Infobae, el flamante jefe de gabinete tuvo el siguiente diálogo. ¿Vas a seguir siendo afiliado al PRO o se va a afiliar a La Libertad Avanza?, le preguntan a Diego Santilli. Yo soy del proyecto que lidera el presidente Milei, responde a Facundo Chávez, el periodista de Infobae. No me responde, le dice Chávez. Para mí, en la etapa que viene, los colores no definen, dice el colorado Santilli. Lo que va a definir el futuro es si volvemos para atrás o seguimos para adelante. Si usted quiere la reelección del presidente Milei, le repregunta el periodista, eso implica que no quiere cualquier otro candidato. Por ejemplo, si Mauricio Macri quisiera volver a ser candidato a presidente. Acordate que Santilli está afiliado al PRO. Yo creo en la reelección del presidente Milei, lo dije y lo sostengo, estoy convencido de que el presidente Milei tiene que reelegir, escribe el colo Santilli, que ahora, como no importan los colores, no le diremos.
1: ¿Cómo le decimos?
2: Bueno, que se pase igual, porque ya.
1: ¿Pero
2: ya
1: cómo
2: se
1: pasó? Le decimos.
2: No, pero que se pase en la lista, que se pase, en la firma.
1: Y es que si quiere ser candidato, seguramente Karina Milei le va a pedir que se afilie como hizo con Petri y con tantos otros.
0: Déjame que termine y ahora vamos a la Yaminiuk, que tiene un baño de reacciones para volver al partido del sábado, ¿no? Lo que sufrimos el sábado. Con el acto de un dirigente de La Libertad Avanza en instalaciones del PAMI en Crespo, en Entre Ríos, que generó mucho ruido porque de golpe vieron instalaciones del PAMI, que son para, no sé, atender jubilados, donde un dirigente local, presidente de La Libertad Avanza en Entre Ríos, Roque Fleitas, usa ese salón del PAMI para hacer un acto partidario de La Libertad Avanza y defender a Dorni. Fíjate.
3: Presidente, acá tiene leones, acá tiene leonas que van a defender este proyecto nacional. A nosotros no nos van a correr con los medios de comunicaciones implementando e implantando cosas que no son ciertas. Nosotros, y si son ciertas, lo va a determinar la justicia. Nosotros tenemos división de poderes. Tenemos el poder ejecutivo, legislativo y judicial.
0: Ahí está Roque Fleitas, se armó flor de revuelo y me llamó la atención Sandra Petovelo, la ministra de Capital Humano, que lo que salió a decir es que en las notas que se hablaba de este tema se referían a que el PAMI depende de ella y ella dice el PAMI no está bajo la órbita del Ministerio de Capital Humano sino del Ministerio de Salud y la tira para el lado de Mario Lugones. Aunque mientan los panquines, vale la pena informar, dice la ministra de Capital Humano, repito, señalando al ministro de Salud, que le vayan a preguntar a él. ¿Qué temperatura todo esto, Yami Segovia?
2: Tenemos 5 grados 5 décimas, actualizamos datos, 3.9 de sensación térmica y recuerden para hoy una máxima de 13.
0: Un poco más de música y venimos con el combo de cómo casi nos infartamos versión sí. Yami y sí. Después de la tanda, el combo de cómo casi nos infartamos versión Agustín Castro. Uy, qué temón. Agu, ¿me acompañás con? Uy, qué temón. Mirá, tenés el vaso en la mano.
2: La complicidad.
4: Sí, dale.
0: Ahí viene, escuchá.

0: minutos pasan de las 6 de la mañana. Saludamos a todos los que se suman a esta hora en el canal de YouTube de Buenas Tardes China, también a través de la cadena China, a través de la aplicación de Radio LED. Por supuesto, todos bienvenidos hasta las 8 en Buenas Tardes China. Pero nos vamos a meter en algunos virales del fin de semana del partido de la selección, sí, para empezar a vibrar y darle el pie también a lo que va a ser la columna deportiva después de Agus. Primero, ¿viste la gente que arranca diciendo lo voy a tomar tranquila y termina sacada? Bueno, vamos con el primer video, dale. Sacadísima.
1: ¿Los de Cabo Verde? ¿Se lo grita a los de Cabo Verde?
0: No, a la gente, para compartir. Ahí está, lo iba a empezar, sí, lo iba tranqui. A ver tranquila, dijo, me tomo un tecito. No, bueno, sacada. Después, esto es impresionante porque es desde tomada la imagen desde un edificio, cómo se escucha el gol, como en el vecindario vendría a ser, ¿no? Mira. Esto es Argentina. Bueno, en realidad esto es cada país, ¿no?, festejando los goles de su selección. Pero es muy impresionante esa imagen. Después, esto, medios de comunicación. En este caso, Radio 10. Estaban haciendo el informativo de la hora y de pronto te cae un gol de Argentina.
1: Uy, tenés que hacer noticiero.
0: Mirá, escuchá.
2: Causa vialidad, Cristina Kirchner busca frenar el remate de sus bienes. Presentó una queja para frenar el decomiso fijado por...
0: Esto es espectacular.
1: Es genial el tipo, el tono que tenía con la noticia que estaba dando. Cristina busca frenar el decomiso.
0: La
1: Argentina acaba
0: de...
1: Es la vida misma, es lo que supuestamente importa y lo que importa.
0: O sea, piensen que todos estos videos yo los vi en loop durante el fin de semana porque son espectaculares. Después, otro, un hombre que estaba feliz y enojado a la vez. O sea, cuando pasaba algo se enojaba sentado, tranquilo, y de repente se ponía feliz, pero en el mismo momento, todo en el mismo combo.
3: ¡Mirá, qué pendejo pelotudo!
1: No,
3: ¡Nosotros somos 9! ¡Estamos mal! ¡Mirá lo que hizo! ¡Genio! ¡Genio! ¡Mirá,
1: pelotudo! ¡Córtenla, boludo ese! ¡Mirá, mirá! Pausa de hidratación, se toma un traguito. Llama a la Pachamama, dice.
3: ¿Qué te dije? ¿Viste que sé de fútbol?
0: Primero puteaba, después estaba contento.
1: Somos todos, se le corta la transmisión.
0: Sí, sí, sí.
3: ¿Qué lo quiso? ¡Qué arquero, hermano!
0: Ahí está, muy esperanza.
1: Ahí va.
0: Bueno, después vamos a ir con... A ver, espera que me perdí en un momento. Creo que vamos con... ¿le baja la presión? Le baja la presión, ahí está. Termina el partido.
1: El partido,
0: ustedes, bueno, lo vibraron, lo vieron muchos y sufrieron. Y capaz terminaron algunos como esta chica, mirá.
4: No, tiene 11, 6, tiene bien.
0: Tiene bien. Después, hay un hombre que pide que no le canten el gol mientras está el tiro de esquina porque, claro, no sabía que iba a pasar y le pide por el balcón a los otros vecinos que no le canten el gol. Mirá.
5: ¡Para que ni sacó el córner acá, boludo! ¡Pero pará un poco! ¡Gol!
0: Claro, bueno, algunos que lo veían por internet o la señal, viste que era distinta. Entonces le pedí a los vecinos que por favor no le spoileen el resultado.
1: Yo viviré el gol del hincha Martínez, me lo cantó la radio de algún auto, porque sospeché, yo por suerte no estoy sufriendo el tema de los gritos antes, pero escuché 3 bocinazos allá lejos. Y cuando estaba por venir el córner dije, la radio llega antes. Y entonces me quedé mirando diciendo la radio llega antes. Y dije, la radio me la cantó.
0: Ahí está. Después, promesas. Alguno dijo, si Argentina gana, me tiro la pileta. ¿Cuánto teníamos? No sé, un grado, no sé, 3 grados. Bueno, pero pasó, hay que cumplir las promesas.
1: Agus se tira porque está en Miami, ¿entendés?
6: Acá sí.
0: ¡Ay, qué nada!
1: Esa promesa va,
7: sale. Esa promesa no se cumple.
0: Y después voy a cerrar con un supermercado chino que festeja la victoria de la selección.
1: A ver.
8: Argentina.
1: Vamos, ya lo argentinizamos todo.
0: Con toda la gente que estaba ahí.
8: ¡Vamos,
0: somos una banda! ¡Vamos, que fue a comprar!
1: Para mí.
0: Bueno, este es el primer combo. No, claro. Tenemos un poquito más en viral, porque el viral para mí del día tiene que ver con las brujerías, pero eso dentro de un rato.
1: Sí, en un rato nos metemos con los poderes sobrenaturales. Mañana juega la selección. Agus está yendo para Atlanta a seguir al equipo de Scaloni. Fíjate el momento de el gol carajo de Agus viendo el partido ahí cerca del estadio. Mirá, mirá.
4: Argentina, muy igual.
1: Fíjate, que entonces le re. Me equivoqué, es el 42. El 42.
4: Mirá, momento. ¡Gol, carajo!
1: Se abraza con desconocidos. Nueva etapa de abrazándose con desconocidos.
6: ¿Te disparas el coso del micrófono?
1: Sí, no, se te rompió el micrófono, se le cayó. ¿Qué hiciste? Te rompió cosas. ¡Gol, carajo!
4: ¡Argentina!
1: Escuchá, Agus, porque después le escribí a Agus cómo estaba y me dice, no, conocimos a argentinos, vamos a salir ahora. ¿Eran esos? ¿Eran los abrazos?
6: Era, no, creo que los del abrazo no, pero había dos personas más que estaban al lado que son, es con ellos. Salimos ahí hablando del partido y, che, ¿qué haces hoy? Bueno, vamos.
7: No tiene voz, Agus, se dieron cuenta. ¿Eh? Sí. No. No tiene voz.
1: No,
6: Agus. No, grité mucho ese gol y me quedó como, la estoy tratando de recuperar.
1: Bueno, gente, ahora después de la tanda, a ustedes los escuchamos en el 11-33-50-0297. Denle like al vivo, acompáñennos como siempre y nos metemos con la selección, el partido hacia adelante, cómo está el equipo en la columna de Agus que está ya en Miami, rumbo un ratito a partir en Atlanta, donde va a jugar el equipo de Scaloni. Dale.

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1: 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Yo creo que ayer para mucha gente fue un despertar.
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3: Seis cincuenta y cuatro minutos en esta mañana, los estamos acompañando, agarren un abrigo, ¿no?
4: Sí, porque la temperatura hasta ahora es de 5 grados 5 décimas, 3.9 de sensación térmica acá en la ciudad de Buenos Aires y alrededores. Tenemos 13 de máxima para este día, está para guantes, bufanda, gorrito,
3: sí,
4: todo hoy,
3: ¿eh? Y me imagino en algunos lugares donde están las, sí, repetidoras de Buenas Tardes China.
5: Como Cipolletti.
3: El fresco que debe estar haciendo en esta mañana. No así la temperatura agradable que tiene Agus en Meame, el que la está pasando bárbaro y se va en un rato al aeropuerto a seguir a la selección argentina.

0: de cuartos de final. El de, por ejemplo, Francia con Marruecos. Después tenés el otro que es el de Noruega con Inglaterra. Bueno, esos son cruces que corresponden a los cuartos de final. Lo de abajo todavía son cruces de octavos de final. De octavos de final, por eso incluso uno ve a la selección argentina contra Egipto, porque todavía no jugó, porque va a jugar mañana a la 1 de la tarde en el Mercedes-Benz Stadium. Así que bueno, nada, ese es un poco el panorama, pero para empezar a repasar algunos resultados. Dale. Porque la verdad es que da para hablar, por ejemplo, yo creo de Brasil y la crisis de identidad de Brasil, sin duda. Brasil tiene una crisis de identidad ya desde hace muchos años, queda eliminada 2-1 con Noruega y está desconocida en todos los aspectos. Yo creo que por un lado, desde el técnico italiano, que ya es raro ver a Brasil con un técnico italiano que elige a un pateador como Bruno Guimarães por estadísticas y no por mejor futbolista en la cancha. A mí me sorprendió mucho eso de Ancelotti porque termina errando un penal Guimarães y resulta que uno piensa, ¿por qué no pateó Vinicius? Bueno, porque Ancelotti entiende que, por ejemplo, habían jugadores que estadísticamente, porque no se lo habrán laburado con el equipo, estaban mucho mejor que Vinicius. Y lo decía de esta manera en el 3, en Pío Hernán, para que lo escuchemos,
1: mirá
0: a Ancelotti después del partido, mirá.
2: ¿Por qué no Vinicius Junior y o Bruno Guimarães?
3: Porque hicimos una estadística de un año, dos jugadores rivales, también de nuestro. O mejor, en la selección era Rafinha, obviamente que estaba aquel momento en el campo. O mejor, a tirar el penalti a Neymar, después Igor Thiago, después Rafinha, y después Rafinha era Bruno Guimarães. Y después Bruno Guimarães era Martinelli. Escogimos Bruno Guimarães porque pensábamos que era el mejor en el campo.
1: Mirá, bueno, una estadística.
0: La pura estadística. El tema es que teniendo a Vinicius, es increíble que no lo haya pateado Vinicius, realmente. Porque uno se ampara a su mejor futbolista. Encima Vinicius, que estaba teniendo una Copa del Mundo realmente muy buena.
1: Y aparte, hay un momento donde Vinicius le da la pelota, ¿no? A Bruno.
0: Claro, exactamente. Y es raro que él no lo vaya a patear él. Bueno, es una pregunta que se la hacen porque es la pregunta que se hace el mundo futbolero en general. Por eso se la hacen a Ancelotti también en conferencia de prensa. Pero bueno, a mí me llamó la atención. Después de los futbolistas, por supuesto, no tiene grandes figuras Brasil. No tiene grandes figuras. Casemiro está en la mitad de la cancha y Casemiro es un jugador que ya está grande. Llevaron a Neymar incluso por todo lo que significa, pero Neymar tampoco es que era el Neymar. Después termina definiendo el penal el 2-1 y lo define realmente muy bien. Pero futbolísticamente hablando no le pudo dar algo distinto a Brasil.
1: No,
0: desde el juego.
1: Anunció que se retira de la selección, ¿no? Se lloró la vida al final.
0: Sí, que de paso anunció eso después del partido, ya no va a jugar más con la selección de Brasil. Es joven, tiene 34 años Neymar, pero bueno, también es cierto que en los últimos años de su carrera ya no los hizo, ¿no? Estando en la elite del fútbol, porque Neymar fue un jugador que yo creo que fue un fenómeno, pero que las lesiones le pasaron mucha factura, además de que él también se fue a jugar a ligas exóticas que no te hacen justamente todo eso aún peor. Desde el estilo, dejó de jugar un fútbol vistoso Brasil para ser dominado por Noruega. En un momento Brasil fue dominada por Noruega,
1: no,
0: realmente.
1: Es que, si bien es cierto que tuvo el penal y se lo atajó, y después tuvieron un par más que atajó el arquero impresionante, el de Noruega, el toque y la posesión era de los noruegos, impresionante.
0: Fue de los noruegos, cuando uno está acostumbrado a ver a Brasil con el famoso jogo bonito y moviendo la pelota. Bueno, Brasil corriendo atrás de la pelota, repito, de Noruega, que digo, salvo por Haaland, ayer ni siquiera Odegaard hizo un gran partido. Pero,
1: pero juega bien Noruega.
0: Pero no tiene figuras de renombre tampoco. Yo no esperaba que Brasil se imponga y sea el que ponga las condiciones de un partido. Imagínate a Argentina siendo dominada por Noruega.
1: No, está bien.
0: Es un escándalo.
1: Digo que Brasil tiene todas las debilidades que vos dijiste, pero tampoco es que... A mí Noruega me da la impresión de si no es la nueva Croacia o es mucho. No tiene el lugar ese que tenían otros mundiales. Croacia amenaza con meterse ahí en la discusión, además de que tiene ese 9 que le tirás una baldosa y hace un gol.
0: Sí, no, no. Es cierto que Haaland además es una cosa impresionante, pero yo ayer solo le tiro el dato posesión, pero porque lo busqué, porque yo no soy de hacer esto, pero la verdad es que me llamó la atención. 66-34 fue la posesión
1: para Noruega
0: con Brasil. Claro,
1: eso también habla bien de Noruega. Habla bien de Noruega eso, que se plantaban.
0: Totalmente, y mal de Brasil también, que no tiene jugadores como para dominar un partido. Después, nada, no sale campeón hace 24 años del Mundial Brasil ya, desde Corea-Japón, 2002. No quedaba fuera en octavo de final desde el 34 y desde el 90, pero también hay que ser justos de que hay una instancia más en este Mundial, 16 avos de final. Capaz en otros mundiales eso equivalía a quedarse afuera hoy en cuartos. Pero bueno, igualmente sigue siendo un fracaso absoluto. Y Neymar, bueno, lo que te decía, obviamente que se retiró de la selección como para cerrar el combo. Pero después para hablar del otro lado de Haaland, porque amerita. Porque a Haaland le dicen el androide.
1: Sí.
0: Que es justamente como un robot. Es un robot para jugar al fútbol, ¿eh? El tipo, la verdad es que no es frío, es calculador. De hecho, tiene todo el tiempo el timing como para... A veces vos ves que no se involucra tanto, porque Haaland estuvo desconectado gran parte del partido. pero después en 10 minutos te lo resuelve. Con un cabezazo extraordinario, porque gana muy bien de

0: de arriba.
1: La potencia, con la potencia que salta.
0: La potencia con la que salta, total, físicamente él también hace valer todo ese físico a la hora de ir a disputar los duelos mano a mano. Y después también, bueno, el segundo gol, que también habrá que preguntarse cómo lo dejaron patear, ¿no? Porque esa es otra pregunta obligada.
1: Sí, lo miran todos.
0: Lo miran todos, después él patea muy bien también, es cierto, porque la pone al lado del palo de Alisson y define con fuerza, aparte, con dirección. Genial, Haaland, que después fue visitado por los príncipes de Noruega en el vestuario. Te Mirá. Pido el 5, Hernán, para que lo tengamos ahí de fondo también, para ilustrar un poco la columna, porque
1: mirá.
0: En ese momento, mirá.
1: Pero la princesa entra al vestuario, están todos en bola. No le importa bueno, nada.
2: Entró... No están en bolas primero.
1: Bueno, pues
0: estaba en cuero ahí Haaland de bueno, post partido.
1: O sea, no. Yo lo veo a Haaland y me da ganas de hacer. ¿No?
3: Vos no querés ir al timón por eso.
2: Claro.
0: Pero Haaland se prende con 7 goles a la par de Messi, a la par de Mbappé. Haaland está en un mundial impresionante en su debut.
1: ¿Es el primer mundial?
0: Claro, primer mundial de Haaland.
3: ¿Cuántos años tiene?
2: Ah, yo pensé que era más grande.
3: A ver, voy a buscar.
1: No, es que Noruega es el primer mundial que clasifica a Noruega, ¿no? Nunca había jugado un mundial Noruega.
0: Nunca había jugado un mundial, no. ¿Qué dijo Debo?
3: 25 años.
1: 25 años tiene Debo, que le gustó.
0: La de Haaland,
1: le gustó Haaland.
0: Sí. Nada, para mí, batacazo de Noruega termina siendo un batacazo igual, porque por más que venía siendo una buena selección, dejar afuera a Brasil es un batacazo. Ahora, por otro lado, para cambiar de tema también, Alfaro pronosticó una tormenta, yo creo que fue una tormenta de una sola gota, como se dice cuando no llueve tanto, cuando no es lo que se esperaba, porque es cierto que Francia elimina a Paraguay 1-0, es cierto que Francia era mucho más candidata en los papeles, pero en el partido se dio lo que uno esperaba, que era una Paraguay replegada, agazapada, esperando a Francia justamente en todo un partido en el que hizo mucho calor, 40 grados en Filadelfia, de verdad eso seguramente habrá pesado en el partido, se jugó temprano, pero al margen de todo, le costó entrarle un montón a Francia, ¿eh? A Francia no le fue tan fácil entrarle y generarle situaciones claras de gol a Paraguay, que no tuvo, yo creo que las piernas suficientes después para ir a buscar el resultado. El gol termina siendo de penal y es un claro penal. Después Mbappé es otro jugador que ya a esta altura...
1: Penal de VAR. Alfaro siempre subraya que dice que tuvieron que ir a ganar con un penal de VAR.
0: Yo creo que fue penal. Para mí es penal. Es cierto, a ver, como los penales que estamos viendo en el Mundial, que el VAR predomina en todo, en los goles incluso que no valen, por offside milimétricos, porque los penales también son de ese estilo, pero ya lo habíamos visto en Qatar también 2022, no es de ahora esto de los penales de VAR en Mundiales tampoco. Pero sí me quedó la sensación de que a Francia le pasó algo parecido a Argentina, le costó con un equipo que se le metió atrás. Y lo digo porque está todo el tiempo muy latente la comparación de quién es mejor, Argentina o Francia en este Mundial, porque son justamente las dos que protagonizaron la final anterior. Y uno tiende a ver a Argentina algunos escalones más abajo de esta Francia, que tiene justamente una mitad de la cancha para adelante que te liquida, pero así todo no le fue tan fácil con un equipo que se defendió mucho como Paraguay, salvo después obviamente de el primer gol, en donde por ahí Mbappé después tuvo un tiro también, tuvo dos tiros muy fuertes en una misma jugada, que Gil se termina luciendo de una manera increíble, pero no tanto más de Francia, y por eso yo creo que también es algo para destacar cuando uno habla de Francia que se lleva todo puesto. Bueno, Paraguay para mí no se lo llevó puesta, aunque hay que decir también que Paraguay, repito, no sé si murió tan de pie, porque yo esperaba un Paraguay que mínimamente en el final, bueno, quita algún centro, bueno. No, pero por lo menos trata de ir un poco más, como que no esté muy cansado a Paraguay. Capaz también por eso te decía lo del clima, creo que también eso lo habrá desgastado al equipo, que creo que estando 1-0 abajo se sintió ya derrotado automáticamente. Pero bueno, eso también como para decir algo de ese partido.
1: Hay que ver ahora Francia qué planteo le hace Marruecos, porque los marroquíes son atrevidos, ¿no? Tienen la sangre en el ojo del Mundial pasado.
0: Sí, eso es cierto. Bueno, Marruecos justamente le ganó 3-0 a Canadá, afuera Canadá, se despidió del Mundial. Yo creo que igual Marruecos en el primer tiempo no sé qué tan bien la pasó en el partido, pero bueno, después en el segundo tiempo sí, termina siendo realmente justo merecedor del triunfo, no hay ninguna duda, no hay nada para decir. Pero hay que ver cómo se hace el partido. Yo creo que Marruecos va a salir a proponer, obviamente, a diferencia de Paraguay. Entonces se va a dar un partido más abierto, y el partido más abierto favorece a Francia.
1: Escuchame, dame una línea de la eliminación de México ayer. Teníamos discusiones en casa sobre... ¿quién queríamos más que se quede afuera? Yo estaba como el que se queda afuera Inglaterra. En mi casa dicen, no, México nos trata muy mal, los hinchas no nos quieren, son anti-Messi. Entonces había gente que decía, no, que se quede afuera México. No sé si ustedes lo tenían resuelto.
3: No me lo debatí.
2: Yo quería que pase México.
1: Yo siempre quiero a Inglaterra afuera, no sé.
0: Yo también quería que pase México.
2: Sí, porque voy con Maná.
1: Ah, bien. Pero dicen que Maná, ¿es cierto que Maná cantó en el entretiempo y lo mufó?
2: Sí, y dicen que cantó muy mal.
0: Claro, viste, supuestamente.
1: ¿Cantó muy mal?
2: Dice, no sé, justo estaba viendo un video que
1: dale, decía mi amor,
2: que cantó muy mal.
1: No digas que no.
3: Oye, mi amor.
2: Oye, mi amor.
1: ¿Qué viste? Dame una línea de qué viste ahí.
0: No, no, yo lo que vi es que fue heroico lo de Inglaterra, porque Inglaterra se queda con un jugador menos en el segundo tiempo encima. Ahora, lo que hay que decir también es que creo que México pagó muy caro una distracción. Le gana 3-2, Inglaterra le gana 3-2 a México en el Azteca. En el primer tiempo, en un minuto, le hace dos goles a Inglaterra, que
1: muy
0: son dos
1: parecido,
0: goles de Bellingham.
1: Muy parecido.
0: Muy parecido, pero yo creo que pagó caro una distracción que obviamente fue terrible, porque estar dos goles abajo de golpe, bueno, ya te condiciona bastante. Después se puso 2-1 México igual, después se pone 3-1 justamente Inglaterra, con gol de Kane, de penal, y termina descontando con otro penal México, que yo no sé si fue, también de nuevo los penales de nuevo que son raros, que son de verdad de nada. Pero la sensación que me quedó del partido, para decirte algo corto del partido, es que creo que México lo peleó bastante, que México hizo un gran mundial, porque México hizo un buen mundial. Y yo no sé si era para que se quedara afuera. El tema es que, te repito, bueno, no te puedes comer dos goles en un minuto y eso te termina dejando afuera. Y yo creo que después, bueno, Inglaterra terminó bancando el estar de visitante en el Azteca, que es un estadio en el que México se hizo muy fuerte también en este mundial. El árbitro, Fagani, que era un australiano, también yo creo que las chiquitas en un momento no notaba que parecían más para México que para Inglaterra. Por eso yo creo que lo de Inglaterra fue bastante mentalmente para los futbolistas, de bancarla en un escenario tan adverso, con un futbolista menos, habla bien de Inglaterra, que llega más fortalecida de cara a lo que viene.
1: Claro, y se cruza con el Noruega de Haaland, el Inglaterra de Kane con el Noruega de Haaland, ahí tenés.
0: Exactamente, claro, ese es el cruce que ya está confirmado entre esas dos selecciones.
1: Que es el cuadro nuestro, en un rato hablamos de Argentina, de lo que se viene mañana. En Buenas Tardes China, estamos juntos en esta mañana y empezamos la segunda hora de...

7 de la mañana, 7 minutos. Hoy vamos a estar hablando de cómo hay grandes grupos económicos aprovechando para quedarse con importantes negocios mientras nosotros miramos el Mundial. Y se los vamos a estar contando acá. También vamos a hablar de la rosca de Diego Santilli en el Congreso, a dónde avanza y qué hace la oposición. Todo eso y más. La vida que

0: decir
1: que me gustas.
2: 7 de la mañana, 9 minutos, y el pescado sin vender, y acá estamos, Abríguense en esta mañana, les pido favor.
3: 5 grados, 5 décimas la temperatura hasta ahora. Tenemos 3.9 de sensación térmica, 13 de máxima para hoy. Está para guantes, para bufanda, para gorrito, para campera, por supuesto. Mucho abrigo en este lunes. 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
2: 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Mañana hay nueva pausa de hidratación, que es la pausa porongo. Mañana Argentina-Egipto, vamos a analizar en un ratito la previa de ese partido. Hay que decir que en el podio de noticias, igual lo contaba hoy más temprano Agus, está el Mundial, pero por otro reflejo de la personalidad increíble de Donald Trump, que llamó al titular de la FIFA para pedir que levanten la suspensión y que el 9 de Estados Unidos pueda jugar hoy con Bélgica. O sea, si te lo cuento acá en la AFA y en nuestro torneo, vos decís, bueno, sí, Barraca Central, esto. De golpe es la noticia mundial que el presidente de Estados Unidos se mete en el Mundial para beneficiar a su país, pasándose por el traste las reglas del fútbol, y uno dice, bueno, obvio, si se pasa por el traste la regla internacional, si invade países, poner a jugar un 9 que está expulsado, tema menor.
4: Minucias.
2: Así que, pero más allá de eso, te muestra la personalidad de Trump, la mezcla de política y fútbol. Yo sí soy Bélgica, ¿sabes cómo salgo hoy? Aunque Trump y la FIFA no quieran, y salís así remotivado, te comés la cancha. O sea, yo hoy quisiera ser belga, salir ahí, ser un... ¿Sabes qué? Ser De Bruyne, salir ahí, ser, ¿no? No quisiera ser belga hoy y salir y empapelar el vestuario.
5: Ser Doku.
2: Ser Doku y desbordar ahí, ¿no? Lukaku, te comes la cancha, ¿sabes? Lo vas a cruzar
5: Es que sí, porque ya arrancan con ayuda en la previa.
2: No, pasé, me imagino banderas, todo alimentando y salís con todo, después te comes 4 y te querés morir, pero bueno.
5: La idea sería que no.
2: Después hablamos del Mundial y la parte futbolística, pero la parte política y el rol de Estados Unidos y de Trump queda recontra ejemplificado a la vista de todos con este episodio que parece menor vinculado al Mundial. Yo hoy contaba más temprano en un momento muy particular del alineamiento estratégico ideológico de Argentina con los Estados Unidos, que está usando el gobierno de Milei para darle la relevancia que ellos consideran que tienen en la pelea con China, manejar el Cono Sur. La nota de Jorge Liotti de ayer es muy esclarecedora, porque explica lo de fondo que hay detrás de el cuadrito de Milei, de los tweets, de los saludos, de toda la parafernalia de, comillas, admiración de Milei a Estados Unidos. Hay un interés claro donde a ellos les sirve que Milei gobierne acá para manejar el paso interoceánico, tener recursos naturales, saber dónde poner los centros de datos y pelearle así la hegemonía mundial a China. Nosotros somos ese pequeño lugar en el tablero, hoy habilitado muy abiertamente por el presidente Javier Milei, universo en el cual también se dan muchos negocios vinculados con la energía. A propósito de negocios, vamos a meternos a hablar de economía y de lo que está pasando en sectores de negocios muy grandes que se van habilitando, en algunos casos incluso de manera inexplicable a dedo, con empresarios que encuentran una puerta para acercarse al poder. 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
2: Escuchen esta historia y es un escándalo que, si creo que pasara en otro gobierno, estaríamos mucho más contando, o tal vez es el Mundial. Pero ustedes saben que hace mucho tiempo la terminal de ómnibus de Retiro es un desastre. O sea, cualquiera que se tome un micro no la ves en su esplendor. O sea, desde la llegada, la entrada, cómo está adentro. Y la terminal de ómnibus de Retiro tuvo durante décadas la misma conducción empresaria de un señor llamado Néstor Otero, que sobrevivió a los gobiernos de, si te dijera, Dualde, Néstor, Cristina, Macri, Alberto, y hasta que se murió hace 6 meses, también con Milei. Nunca nadie le pudo sacar esa concesión, que era cada vez peor. De golpe, la terminal de ómnibus de Retiro necesita que alguien la administre, la reforme, que se haga una licitación y que algún grupo empresario pague un canon para hacerse cargo, ganar plata, pero sobre todo mejorarle el servicio, algo que es un desastre, repito, cualquiera que va ahí lo ve. Y es muy loco que el gobierno está a cuento de no sabemos qué interés, entregándosela a un grupo empresario que tiene llegada, se ve, a la Casa Rosada, a la conducción económica, y que dijo, che, nosotros vamos a agarrar la terminal de Retiro. Y el gobierno dice, ah, ok, me estás haciendo una iniciativa privada para quedarte con la terminal de Retiro, te lo declaro de interés público. Entonces, ¿qué pasa? Ese grupo empresario, que de hecho puentea cualquier licitación, se queda con la terminal de ómnibus de Retiro, y al el gobierno declarar de interés público una iniciativa privada, es decir, nosotros con estos empresarios vamos a administrar la terminal de Retiro, le da una ventaja por sobre otros competidores cuando llamen a una licitación. Entonces hay otros competidores que se dedican a manejar terminales de ómnibus en el resto del país que están diciendo, escúchame, ¿por qué le diste a ellos la ventaja de que cuando participen de la licitación tengan un margen más grande sobre lo que propongamos nosotros en cuanto a la oferta económica, tengan la chance de igualar una oferta mejor? ¿Por qué ellos corren con ventaja? Y desde el gobierno, por lo que uno sabe, les dicen, bueno, porque ellos se presentaron. Si ustedes se hubiesen presentado, tendrían ustedes la ventaja. Pero ¿por qué no llamás a una licitación y competimos todo con las mismas chances? ¿Por qué ellos? Y de golpe hay mucha sospecha de qué hay en ese grupo empresario, que quiénes son. Es el grupo empresario que se llama Inverlat, que si yo te digo son los dueños de Habana, te va a sonar más conocido. Y dentro de los dueños de Habana, vos tenés el fondo Inverlat, que tiene empresarios de muchísima influencia en Argentina, que se llaman Damián Pozzoli, que se llaman Federico Salvay. Ustedes se acuerdan, un funcionario del PRO, que era es la pareja de Carolina Stanley, la sí, que era ministra de Desarrollo Humano, y Federico Salvay era ministro de gobierno de María Eugenia Vidal. De hecho, estaban los dos, siguen en pareja, estaban el otro día en la Embajada de Estados Unidos. Está Guillermo Stanley, ex ejecutivo del Citibank. Está Carlos Giovanelli, y es un grupo que, repito, ha hecho negocios con el desarrollo de Habana y de otros negocios masivos, que se ha asociado en el grupo Edison Energía a la familia Neus y viene ganando contratos y licitaciones y se está quedando con privatizaciones de la mano de la cercanía con Santiago Caputo. Entonces es muy llamativo que de golpe, repito, que hay que mejorar la estación de ómnibus de Retiro. Cualquiera que se tome un bondi, yo el otro día bajé de Santa Fe ahí y es, no sé, calculo que está un poco mejor que la de Beirut, que está bombardeada, pero hace falta.
3: Queremos creer.
2: Hace falta obras, hay que hacerla de nuevo. Es loco que el gobierno que va a llamar a una licitación diga, igual este grupo ya corre con ventaja de antes. Y los otros le dicen, chi, ¿por qué corre con ventaja? Y bueno, porque vinieron, ustedes no vinieron. Y de golpe cuando indagás en el grupo, vos decís, escuchame, le vas a dar un negocio que seguramente va a ser por 20, 30 años con una licitación que ya los tiene a ellos con ventaja. ¿Por qué? ¿Qué hay ahí atrás? Entonces, de golpe, es un negocio testigo de cómo, mientras estamos viendo el Mundial, se están repartiendo concesiones muy importantes a, uno se pregunta, sectores que tienen llegada a la Casa Rosada. Otro para mirar de cerca, Aeropuertos Argentina 2000, el lugar donde trabajó 15 años el presidente, tiene que renovar la concesión del manejo de los aeropuertos. Y hay que mirarlo con cuatro ojos, porque, repito, es la empresa de Eduardo Urnequian que le dio trabajo y le pagó el sueldo 15 años a Milei, donde Milei se hizo como economista, donde Milei le miraba los negocios a Eduardo Urnequian, y ahora le habían firmado una renovación que de golpe la desestimaron porque quien la firmó es Facundo Leal, un ex dirigente del ORSNA, el órgano que regula los aeropuertos, al que le encontraron dos palos verdes y drogas en su casa en Mendoza. Entonces ahora dieron marcha atrás. Hay que ver con lupa cómo va a ser la entrega o la renovación de la concesión Aeropuertos Argentina 2000 por parte de un gobierno cuyo presidente trabajó 15 años y lo elogia todo el tiempo al dueño de Aeropuertos Argentina 2000. Y si vos empezás a decir, che, la terminal de ómnibus de Retiro, negocio por 20, 30 años, hay que mirarla con lupa, se la dieron de antemano ya con ventaja a un grupo cercano al gobierno. El convenio con Aeropuertos Argentina 2000, ¿qué va a pasar? Porque se trata de otro empresario que fue empleador, casi padre empresario del presidente de la nación. ¿Cuál va a ser el arreglo? ¿Con cuánta exigencia de obra y cuánto canon? ¿Cómo va a ser hacia adelante? ¿Cuánto tiempo? Atención, ¿van a revisar como corresponde si cumplió todos los requisitos de hasta ahora? De golpe el vínculo, Milei-Urnequian. Y ni que hablar si te pones a ver, che, ¿qué va a pasar con el futuro de la hidrovía? Que ya se la dieron al grupo Jan de Null. ¿Es una concesión que se la dan porque es el mejor oferente o de golpe detrás va a haber contratos con sectores cercanos al gobierno que van a terminar siendo beneficiados como contratistas? ¿Y cuánto es el negocio de la hidrovía? 15 mil millones de dólares por 20 años. Vos decís, pará, son mega negocios de décadas que se están entregando con las condiciones de competencia o se están entregando con gente que llega al poder y se queda con ello. Y podríamos seguir en los próximos días enumerando grandes negocios que se están quedando grupos muy afines al gobierno. Y dejo uno más para seguir. Vieron que el grupo Clarín consiguió que el gobierno le apruebe la fusión de que Personal compró Movistar. Ustedes se acuerdan que Milei tiene un tuit arriba que dice la gran estafa, pa, pa, en contra. Pero se lo aprobó. Entonces hay algunos que dicen, finalmente Clarín le torció el brazo a Milei y se fusiona y quedó ok la fusión Personal Movistar. Que se quedan con el 60% del mercado de las telecomunicaciones. O sea, se quedan con el universo de 2/3 de los teléfonos celulares. Ahora, tiene que desinvertir, tiene que vender 6 millones de líneas. Y el otro día Martín Becerra me decía, hay que ver a quién le terminan entregando esos 6 millones de líneas. Porque tenés empresarios cercanos al gobierno que podrían quedarse con esos 6 millones de líneas. Entonces lo que vemos como un guiño a Clarín puede terminar siendo como un guiño a sectores afines al gobierno y eso se va a definir en los próximos 40 y pico, 50 días. Así que mientras estamos viendo el Mundial, poneme esto que lo tengo ahí y Maga se pregunta para qué carajo Jairo cargó esta imagen del Padrino 2, porque yo pongo cosas en el doc de materiales. Es el 16. Y solamente lo puse porque a mí cuando veo cómo estamos viendo el Mundial y veo familias de poder que se van quedando con pedazos de negocios por décadas, me viene a la mente la imagen donde en el Padrino 2 se van repartiendo, mientras hablan de negocios sobre quién se va a quedar con Cuba, qué parte, la metáfora que hace el director de la película es mostrar cómo cada uno se va llevando una porción del pastel. Y eso que es una genialidad cinematográfica, a mí me viene a la mente cada vez que cuento cómo las familias aprovechan el momento Milei que les da todo y el momento estamos distraídos con el Mundial para ir viendo cómo se van repartiendo el pastel que serían los grandes negocios de nuestro país. Y como se lo cargué en el doc a Maga, lo quería poner porque dice, ¿por qué carajo cargaste el Padrino 2?
0: Claro.
2: Porque para mí es la metáfora de lo que estamos viviendo. Hay algún lugar que es tal vez abstracto o tal vez existe en esos foros empresarios donde se juntan funcionarios y empresarios y mientras nosotros estamos gritando goles, estamos renegando con los tuits de Milei, hay uno que le dice, tomá la hidrovía, tomá telecomunicaciones,
0: otra porción,
2: tomá retiro,
0: más porciones,
2: y todos se van clavando ese pastel que sería la República Argentina. 7:23 minutos.
0: Igual torta, digamos. Pasteles cuando miras mucho dibujito.
2: Sí.
0: Igual ahora déjame decírtelo porque me
2: está... Son los colores.
0: ¿Viste? Sí, pasteles. Sí, pasteles.
2: ¿Por qué de golpe los colores son pastel y no son torta?
0: Ah, no, bueno, pues son, qué sé yo, claritos.
2: ¿No? No sé. Aparte, si es un brownie, es un color negro.
0: Que no, pastel. No es pastel.
2: ¿No? Que no es pastel. No. 7:23 minutos en esta mañana, ya mira la temperatura.
0: Bueno, tenemos 5 grados 5 décimas de temperatura, 3.9 de sensación térmica, 13 de máxima para este día lunes.
2: Dos títulos políticos antes de volver al mundo mundial con Yami, con Agus, con un montón de cosas que tenemos para todos ustedes hacia adelante. Les digo, no se las pierdan, porque hay de todo en esta mañana. Primero, Débora Durieta, te hago un mini debot.
4: Uy, qué miedo.
2: Hoy confirman algunos diarios tu anticipo. Santilli descubre, nuevo jefe de gabinete, que no cuenta con los votos para la reforma política, para suspender las PASO, para resolverle al gobierno el hecho de sacarle la manera de que la oposición dirima su liderazgo. ¿Esto es así o es parte de una negociación?
4: A ver, siempre contamos acá que los votos para sacar la ley tal cual fue presentada por el gobierno, esto que incluye, entre otras cuestiones, la eliminación de las PASO, no están. Entonces están negociando lo que Patricia Bullrich tiempo atrás dijo, están buscando una diagonal. Uh-huh. Esa diagonal sería, por ejemplo, la suspensión de las PASO, no la eliminación de las PASO. Entonces, bueno, eso es lo que está negociando Diego Santilli con los gobernadores por un lado y Patricia Bullrich con los senadores por otro lado. Pero recordemos esto, si se suspenden las PASO, el peronismo se vería complicado porque pues se queda sin esa instancia para ordenar toda la interna que tienen. Pero por otro lado, lo que estaría negociando el oficialismo es la incorporación de las colectoras. ¿Qué sería la colectora? Esto que un, por ejemplo, candidato a presidente, que podría ser Javier Milei, lleve como candidatos a diputados o a senadores más de una lista. Entonces, de esa manera se podrían colar las fuerzas provinciales o los partidos que en las elecciones del año que viene no tengan candidatos a presidente.
2: Segundo tema para Debot. ¿Qué proyectos puede llegar a mover la oposición? ¿Títulos? ¿Y qué chances tiene de moverlo?
4: Bueno, las chances son bajas, obviamente, por esto que te decía, los dialoguistas, si querés, los que responden a los gobernadores, están negociando la reforma política, están negociando algunas cuestiones como puede ser los pliegos, fondos para las provincias y demás. Pero ¿cuál es el proyecto que más suena entre la oposición? Es el que tiene que ver justamente con asistir a las familias que vienen endeudadas por los distintos préstamos, créditos que fueron recibiendo. Recordemos que ya se registran 19 meses en los que la mora viene incrementándose. Entonces tenés distintas iniciativas para justamente darle una respuesta a estas familias. Ahí tenés proyectos de prácticamente todos los bloques de la oposición, pero lo cierto es esto, que están girados a comisiones que preside el oficialismo, entonces cuesta mucho que avancen en comisión. Y ya en más de una oportunidad, Unión por la Patria, con Germán Martínez a la cabeza, vienen reclamando, che, incorporemos esto sobre tablas para que se pueda avanzar. Lo cierto es que está muy complicado y en el Senado, ni te digo, donde Unión por la Patria tiene apenas 25 senadores, por eso ahí vemos al peronismo más que nada, más que impulsando proyectos de ley, recibiendo a los distintos sectores que se vienen viendo afectados por las políticas que lleva adelante el gobierno de Javier Milei. Pero por eso, después de la salida de Javier Adorni, de Manuel Adorni. Fíjate,
2: igual Javier Adorni lo dice seguido y resume el vínculo.
4: Y porque Javier es Adorni, nos dijeron en la campaña, o Adorni es Javier. Viene muy complicada la oposición, perdió, si querés, el principal elemento que los aglutinaba, que era justamente Manuel Adorni.
2: 7:26 minutos, pequeño momento de rosca política, antes desarrollo de negocios que se entregan durante el Mundial. También estamos contando el marco increíble del mundo en el que se mueve Donald Trump a Piacere y cómo Argentina es también parte de su estrategia de la mano de Javier Milei, y esto se vio en los actos de la independencia del 4 de julio. Pero está Agustín Castro en Miami, en un rato se va a Atlanta porque mañana juega la selección con Egipto por los octavos de final. Y vamos a volver al clima mundial, sí, porque Yami tiene un momento viral muy especial.
0: Claro, porque andaba dando vueltas la idea, en la previa del partido, que en Cabo Verde le habían hecho brujerías a los jugadores de la selección.
2: ¿Estaba eso?
0: No sé. Evidentemente sí. Hay algunos. Mira, Maga dice que sí. ¿Sí? Lo escuché. No sé si lo escuchó.
2: Dice, ¿tenés información?
1: Era evidente.
0: No
1: aparte,
0: sé.
1: Había un montón de gente en las gradas de Cabo Verde directamente haciendo brujería.
0: ¿Sí? ¿Ah, sí?
1: Sí, lleno de talco. ¿No los vieron?
0: Bueno,
1: no.
0: De hecho, te voy a decir que cuando el técnico le entrega el banderín a Scaloni, yo en ese momento dije, uy, esto está trabajado.
1: Igualichado.
0: ¿Vos pensaste lo mismo?
1: Y aparte, ¿no vieron que el Cuti Romero y Licha Martínez se pusieron agua bendita en un momento al costado de la cancha?
2: ¿Ustedes vieron el partido drogado? Yo no vi nada.
1: Todo
0: esto pasó. Pero el tema es que hubo
2: con la tribuna, agua bendita,
0: hubo
2: ¿qué
0: un
2: vieron?
0: Montón de brujitos que trataron de hacer un contraembrujo, ¿no? tratar de sacar ese hechizo o de alguna forma, que los jugadores pudieran salvarse de esa brujería.
2: ¿Había gente
0: de Cabo
2: trabajando
0: Verde
2: en nuestra selección de brujos?
0: Vamos a ver algunos videos.
2: La brujoneta.
0: No el 9, el 9 es el último, sino vamos a compartir así algunos salpicados para que ustedes vean algunas cosas que pasan. Mira. Ahí está. Bueno, ahí tenemos uno que le está curando el pacho, creo, a Messi. No sé. Tenemos otro. A ver, pasamos a otro. Por ejemplo, ahí está. Una bruja.
2: Gente trabajando sobre la pantalla.
0: Totalmente.
2: Esto es periodismo. Ahí, para vos.
0: No, Agus. Está cortando con una tijera. Está cortando con la tijera los hechizos en la TV.
1: Ah, muy bueno.
0: Pero vamos a ir a una más, mirá.
7: No conoce a las brujas.
0: Ahí hay otra más. Mirá. Estaba muy concentrada la señora.
8: Esta es la cumbia de los
0: y ahí está, ya con velas abajo de la tele y demás. Pero tenemos al. Mirá, el brujo ahí.
2: No, bueno, ya
0: tenemos otro brujo.
2: Ya la gente es mamada hacia cualquier cosa. No, para no, mí, sopla talco.
0: De todos los virales de los brujos que tenemos acá en nuestro país, hubo uno que es el de Anita, la brujita Anita, así la pueden encontrar en Instagram, que hacía lo siguiente, mirá.
2: Mirá. Ah, para acá no está trabajando.
1: Mirá. Esto es muy serio.
2: Está tocando la pantalla, ¿no?
0: Sí, sí, sí.
2: Está trabajando. ¿Y después hace el gol?
0: Mira, ahí come tranquila.
2: Chico, y ahí dice, fue mío, dijo.
0: Claro, fue mío. Y de todos los otros brujos. ¿Y sabés que Ana María está en línea?
2: No.
0: Sí, está Ana María en línea. Hola, Anita,
2: ¿cómo estás? Ana María, te lo debemos a vos.
9: Hola, chicos, me estoy riendo mucho. Después de tantos temas serios aparecemos nosotros, pero bueno.
2: No, pero pará, esto, contá qué hiciste.
0: ¿Qué hiciste?
2: ¿En qué momento dijiste tengo que intervenir?
9: No, esto es así, simple. Esto viene desde el anterior mundial.
0: O sea, desde antes.
9: Yo no es que, digamos, ayudo a mis hijos, a mis nietos, como poniendo buena energía cuando se sienten mal, claro. O que yo, bueno. En el mundial anterior, acuérdense, el primer partido lo perdieron. Yo no miraba los partidos porque por cábala no. Y el segundo partido, después del primer tiempo que venía todo mal, me llama mi hija y me dice, mamá, por favor, mandale buena energía a los jugadores, mamá.
2: Eso después de Arabia Saudita en el 2022.
0: Claro.
9: Exactamente, que está todo mal. Bueno,
2: y ahí te senté, remangaste y dijiste, wow,
0: voy a trabajar.
9: Me senté a frente al televisor y empecé, sobre todo con Messi, a quien amo y respeto. Y bueno, y ese día ganaron, así que a partir de ahí me sentaban frente al televisor para ganaron.
0: ¿El campeonato?
2: ¿Todos los partidos de Qatar fuiste trabajando el tema en la tele?
9: Todos los partidos. Así que bueno.
5: Increíble.
0: Bueno, sí. Pero eso fue el mundial anterior.
9: Este año dije, voy a hacer lo mismo. Pero bueno, yo siempre estoy sola en mi casa, tranquila. Pero el viernes se dio, que era justo también el cumpleaños de otra de mis hijas, nos reunimos en la casa de la que filmó, que sin que yo me diese cuenta, obviamente. Y que justo estaba con ella una amiga que es influencer. Así que bueno, medio en joda, lo subieron.
0: Y se desmadró.
9: Yo que no estoy en redes, no estoy en nada, estoy sorprendida de lo que esto trajo aparejado. O
0: claro.
9: Sea, todo el tiempo llamándome de cómico, de Estados Unidos. De España, yo no entendía nada. ¿Qué es
2: eso? Pero pará, ¿está bien que la producción te ponga bruja abajo en el zócalo?
0: Sí, es la bruja.
9: No te molesta. Está la bruja buena y la.
0: Claro.
9: El otro día me asusté cuando vi al brujo ese que pasaron. Que estaban los de Cabo Verde.
0: ¿Viste? Ahí está.
9: Horrible, haciendo trabajo.
2: Vos identificás al enemigo que está trabajando con las energías en contra, ¿vos lo viste?
9: Lo vi en la tele que lo mostraron y yo estaba horrorizada. Decía,
2: y ahí dijiste, pobre. Hoy es mi partido más todavía, ¿no? Tengo que frenar.
5: Hay que salir a jugar.
9: Por otro lado, me daba pena porque, escuché toda la historia de Cabo Verde.
0: Claro.
9: Y, si no hubiesen jugado contra nosotros, hubiese hecho fuerza por ellos.
2: Claro. Escúchame. Cuando vos estás ahí en la pantalla, que tocas la pantalla, ¿qué estás haciendo?
9: Digamos que es una forma de transmitir energía, ¿entendés? O sea que los toco y les hago como la crucecita, como para protegerlos y darles energía. Es un tema de energía.
2: Sí, sí. Claro, claro. Es como cuando mi vieja prende una vela para que me vaya bien en un examen, cuando era chico, una cosa así.
9: Que cada uno tiene lo suyo.
2: Pero pará.
9: Prende una vela invocando a alguien, obvio. Uno invoca, yo invoco, por supuesto, a Jesús, y ¿entendés? A toda la
2: pero
9: fuerza.
2: Pará, Ana María, perdón, ¿tuviste algún reflejo? Porque en la edición queda como que vos interveniste, brujil tácticamente, Después vino un gol, o sea, hubo algo donde vos dijiste, ahí levantás el puño como diciendo, esta la armé yo.
4: Estaba comiendo sanguchitos.
2: ¿Hubo algún momento cronológico de vos interveniste y esto te rindió?
9: Sí, en un momento dado sí, porque estaba como que ya estaba medio asustada porque no venía bien la mano y realmente creo que tenía el pensamiento de todos que si vamos a los penales perdíamos porque ese arquero es una genialidad. Claro. Entonces sí, es como que me concentré y ahí hicieron un gol y bueno.
2: No, Ana María, sí, mañana a la una estás, no tenés ninguna agenda, nada, ¿no?
9: Sí, pero yo te voy a decir una cosa, mi preocupación es que esto
2: se hizo público.
9: Es como en los viejos tiempos, si no ganan, que tiren a la bruja a la hoguera.
0: No, eso no. Estaba pensando, o sea, ella le pone todas las energías después, bueno, es el partido, no, bueno. Y esto es un chiste.
2: Algo digamos, también tendrá que poner Messi, el Dibu, no puede ser todo tuyo.
0: No.
9: Pero realmente se lo merecen, porque tenemos una selección que es un ejemplo. Un ejemplo de respeto, de trabajo en conjunto, donde no, digamos, todos trabajan en un bien común. Eso no es fácil.
2: Eso no, ojalá, es cosa de brujas.
9: Es que pudiese transmitir a otras áreas, ¿no es cierto?
2: Totalmente, estaría, Ana María.
0: Y lo que estaba pensando era esto, digamos, para cerrar la nota. Primero, contarles que yo a Ana María la conozco desde que soy muy chiquita, porque es la flor, sí, entre brujas nos conocemos. Su hija era mi mejor amiga de la primaria y de hecho es la peluquera de mi bobe. Es peluquera.
2: Ana María.
0: Y le mando un beso. Y yo cuando vi el viral digo, es Ana María. Y después la llamé y sí, era ella, por supuesto.
2: Antes de despedirte, Ana María, y gracias por la buena onda y toda tu sonrisa todo el tiempo. Hay que tener cuidado especial con Egipto, pirámides, faraones, energías ahí. ¿Qué onda?
9: No sé, no tengo idea. Yo voy a hacer mi trabajo concentrada y con toda la buena energía.
0: Claro, totalmente. Y después, y si no avanzamos, es tema también de la suerte del partido.
2: Obvio.
0: Y no tiene nada que ver. Esto es un viral, es algo que pasó en las redes sociales y por eso lo traemos. No para generar ningún tipo de responsabilidad a futuro. No. Al contrario, para divertirnos con eso.
4: Aparte,
0: para
4: el 18 de agosto le podemos pedir energía.
0: Ah, eso sí, energías para el 18 de agosto.
9: Pero aparte, hay que reconocer que no siempre vamos a ganar, por supuesto.
2: Ya ganaste bola del 22.
4: Obvio. Pará. Claro, basta.
9: Es tuya. Lo que hay que hacer es un buen papel. O sea, eso es lo importante, porque hay equipos que han perdido y salen aplaudidos de la cancha. Porque
2: Ana María, te aplaudimos a vos. Gracias por toda la energía que tiraste el viernes. Y mañana, no aflojes mañana,
0: Besos a todos por ahí.
9: Un beso para todos.
2: Un beso grande, Ana María.
0: Gracias.
2: La rompió toda. Intervino gol del Cuti Romero. Gente, todo. Creer o reventar. Yo a veces no creo en esto, pero antes, en un momento del mundial, todo suma.
0: Igual había muchos, como pasé, había un montón de brujos tratando de llevar buenas energías a la selección.
2: A propósito de cosas creíbles o increíbles, si ustedes son de soñar y quieren soñar y les gusta que se cumplan sueños, quédense para lo que viene en el programa. Sí. Después de la tanda, a continuación.
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0: 7:40 minutos en esta mañana de lunes 6 de julio. Estamos, miren esto, en la pantalla con primero Walter, que vino acá. Walter, ustedes lo conocen, Walter Gamarota, sí. Nuestro socio de Orsay en el proyecto de Buenas Tardes China, nuestra buen parte día, del corazón del equipo, tecnología, estrategia y humanidad, todo, el que sabe. ¿Cómo andás?
1: Bien, muy bien. Sí, sí. Qué extraño estar de noche a la mañana. Es común para ustedes, pero para mí es extraño.
0: Claro. ¿Extrañás? ¿Te gustaría venir más? ¿Querés venir todos los días a las 6?
1: Te quiero decir que cada vez que vengo acá el día es espectacular porque arranca re temprano. Claro. Me levanto a las 5, los escucho.
0: Ahora, si hablas de temprano, quiero saludar porque ahí al lado de Agustín, que está en su último día en Miami, está una chica que no sé si tenía idea que existíamos o sí. O la conminaron como lo conminaron al hijo de Daniel, que es Carlos, sí. Que lo estaba alojando en Miami. Sí. Porque el día que termina el partido con Cabo Verde, el viernes, nos llegan a mí y a Agus mensajes, sí, de una chica por Twitter que dice... Yo leí esto. Les quiero decir, leí esto. Dice, hola, soy China. Les digo algo. Mi pareja tiene un amigo que tiene una hermana que vive en Atlanta. Y la hermana del amigo de la pareja de la China, sí, es Guillermina y está en comunicación desde Atlanta. Hola, Guillermina, ¿cómo andás?
2: Hola, chicos, buenos días, ¿cómo andan?
0: ¿Todo bien? ¿Esto también es así?
2: Exactamente. Como si no faltaban emociones, el viernes a la noche mi hermano me dice, estás para alojar, Agustín, es un chico en re buena onda, esto, lo otro, no sé qué. Me hace así una microhistoria de todo y dijimos, bueno, dale, obvio.
0: Pero pará, Guillermina Müller vive en Atlanta, ¿hace cuánto?
2: 6 años y medio.
0: Bien, y no tenías idea, nosotros somos un programa muy escuchado en la República Argentina y en todo el mundo, pero vos justo no te habías enterado.
2: No, yo la verdad no, pero mi hermano es chino, así que obvio que confío full en él. No seguía el programa hasta ahora,
0: bien,
2: pero bueno. Creo que sumaron a una china más.
0: ¡Vamos! ¡Bienvenida!
3: Sí, eso lo festejamos.
4: Agus, hacelo quedar bien, por favor.
3: Sí, sí, bueno, hace la cama.
0: Yo no sé si ya hablaron, pero Agustín Castro, Guillermina, tu anfitriona, Agustín, nuestro hombre, ¿se conocen? ¿Ya se hablaron en privado?
5: ¿Cómo estás, Guille? Sí, obviamente, charlamos por WhatsApp.
2: Sí, ¿cómo va, Agus? Estamos, mirá, acá, todo listo, esperándote.
0: Vamos a decirte algunos rasgos de Agus para que lo conozcas. Yo agrego, le gusta el cheddar.
3: Sí, le gusta el cheddar, le gusta mucho la música y cuando escucha una canción que le gusta dice, uy, temazo.
0: Con el vaso en la mano.
3: Con el vaso en la mano. Sí. Temazo.
0: ¿Alguien más quiere algún rasgo? Se corta el pelo muy seguido.
3: Eso. Sí, se corta el pelo muy
0: acá,
3: seguido.
0: Acá, al costadito.
3: Sí, el rapadito.
0: Se corta el pelo muy
4: pero
0: seguido.
4: Pero limpia el baño, saca los pelos cuando se corta todo.
3: Sí.
2: Se corta el pelo.
5: No,
0: se corta en la casa. Mirá que nos van a bajar el hospedaje.
3: No, se corta el pelo, pero la máquina no la llevó, así que quédate tranquila, está acá en Argentina.
4: Para la peluquería.
3: Es ya, un rasgo,
0: fue, ya fue a Kansas y en Miami a cortar el pelo, ¿no?
5: Sí, claro. Falta Atlanta.
0: Falta Atlanta. Escúchame, Guillermina, ¿qué haces en Atlanta? ¿Por qué estás ahí?
2: Yo estoy en Atlanta porque trabajo en la empresa de bebidas.
0: Que tiene sede en Atlanta. Acá. Sí, se entiende.
2: Acá, sí, con sede en Atlanta hace 15 años.
0: En Atlanta hay dos grandes empresas que yo sé, la de la bebida cola y la CNN, ¿no? ¿Son como las dos sedes o no está más la CNN?
2: La CNN creo que se movió, pero también está Delta, la aerolínea, está UPS, que es el correo así internacional. Hay otras marcas más de acá de Estados Unidos, Home Depot, que es como así un lugar para cosas del hogar y construcción y qué sé yo. Hay muchas empresas, digamos, de Estados Unidos que están acá avanzadas en la planta.
0: Escúchame, ¿qué reglas de tu casa tiene que conocer Agustín? ¿Tenés pareja, hijos, mascota? Cosas que tiene que cuidar, cosas que no debe hacer.
2: Sí, muy bien. Bien empezar por eso. Vivo con Alan, mi esposo.
0: Bien.
2: Y mi gatita, Baku. Sé que ya tuve experiencia con gatos, así que espero que hayan sido exitosas. Sí. La regla principal es que Baku no puede salir de la casa.
0: Por favor, Agustín.
2: Sí, así que ojo con las puertas, porque acá donde vivo hay algunos peligros. Hay coyotes.
0: No.
2: Hay zorritos, sí, creo que no sé si estuvo en los suburbios ya, pero yo vivo no en el centro de la ciudad, más periférico.
0: Ah, por ahí se parece a lo que mostrabas de Kansas, o sea, medio con veredas anchas, media calle verde, medio pueblo, no, como lo que conocemos de las casas de Estados Unidos.
2: Sí, o sea, no crean que se nos mide la nada, pero acá no tenemos veredas. Esa media hora más o menos del centro de Atlanta, pero Atlanta es una ciudad súper, súper verde, creo que es la más verde de Estados Unidos. Entonces hay mucha naturaleza con eso también, súper lindo. Y al toque ya en los barrios alrededor de la ciudad es como que no hay tantas veredas y hay animalitos, ya los vas a
0: ¿en
2: ver.
0: ¿En serio?
2: Sí, tengo ciervos acá en la puerta de mi casa que... pasan.
5: Bueno, como pasaba en Kansas City, lo mismo.
2: Bien, claro. En Kansas, ¿viste? Bien.
0: ¿Pero
2: bien,
0: viste algo? Kansas, no, sí. Bueno, espectacular, Guillermina. No estás arrepentida en ningún momento de decir qué estoy haciendo. Ya tenés garantía, ya estuvo en Kansas con claro, Pato, claro. Están lo de Carlos.
4: Con gatos.
3: En Miami.
5: De
3: Miami.
5: Hecho, ahora le estoy cuidando la casa a Carlos.
0: ¿Qué, se fue?
5: No saben. Carlos se fue.
0: ¿Y estás solo? Bien.
5: Carlos se fue ayer, sí, se fue a Atlanta justamente para ver a la selección y me dejó un día acá a cargo de sus gatos y de la casa.
0: Ah, bueno, por favor.
3: Mira, cuidador, todo.
0: Agustín, por favor, te lo pido.
3: Que no se te escape ningún gato.
0: Mirá que vos te vas en un rato, no cancherías.
3: No, dejales comidita al baño limpio, por favor, a los gatos.
0: Escúchame.
5: Con los horarios de comida para los gatos, todo bajo control.
0: Guillermina, ¿cuánto estás vibrando con el Mundial?
2: Full Mundial. Estaba en Miami viendo el partido. Cuando mi hermano me contó de este proyecto mundialista chino, así que, y mañana también voy al partido, ya después veremos ahí qué se puede hacer y cómo nos va, ojalá que muy bien, pero no, estamos full mundial, ayer también, viendo todos los partidos.
0: Guillermina, te pido que nos acompañes a vivir el siguiente momento, porque Agus está recorriendo el mundial, bancado, como vos dijiste, por la comunidad china, de hecho, él está... con la plata del cafecito app / Agus al Mundial, bancando los viáticos, bancando todo lo que necesita para comer. También con el fondo chino que se votó acá en la comunidad china, se va votando por mes un porcentaje de la plata que ponen los socios a dónde destinarlo. Eso está todo en nuestra página de buenastardeschina.com.ar. Y cuando el otro día se votó el fondo chino para que compre una entrada para 16avos de final, la verdad que no fue mal, porque el fondo chino son por mes unos $1,800 y las entradas de Miami se habían ido arriba de 5.000, la más barata en su momento. Y tuvimos ese traspié. De hecho, Agus terminó viendo el partido casi teniendo que quedarse parado en un casino cerca de la cancha. Fíjate el momento donde no encuentra silla, Agus, el otro día. O sea, una escena donde dice, no, llegué un pelín tarde, no hay silla, dice. Es el 40. Mirá, poné el audio. Escuchá.
6: Para la platea. A ver, no veas que no hay más sillas. ¿No hay más sillas? ¿No? Llegamos un pelín tarde, no te puedo creer que llegamos un pelín tarde.
7: Oh, miren la que cayó.
0: Ahí está.
7: Créanme que se celebra, celebra.
0: Créanme que se celebra. Consigue una silla cerca del casino, ahí cerca de la cancha. Y encima, lo que pasa es que no conseguimos comprar entrada. Y voy a revelarles un secreto.
3: A ver.
0: Porque... poneme la música épica, no, por favor.
4: Voy a llorar.
3: Vamos a llorar. Mira la cara, Agustín.
0: Esto no lo sabe casi nadie, ¿eh? No lo sabe casi nadie.
4: ¿Qué es este secreto?
3: A ver,
0: porque
3: yo no lo sé.
0: Lo que les vamos a contar a continuación es que con el señor Walter Gamarota de Orsay, en la cara de Agus.
3: Mira, yo le pregunté a Agus.
0: Es el primer plano de Agus. Sí. Primer plano de Agus.
5: Y ya me está agarrando algo en la panza.
0: Que no se te escapen los gatos.
5: No.
3: Ni gases, nada.
0: Con el señor Walter Gamarota, cuando las entradas de Miami valían $5,000, la más barata, y teníamos 1,800, nos miramos a los ojos y dijimos, arriesguemos algo. Fíjate cuánto valen las de Atlanta.
3: Mira.
0: Y entonces dijimos, bueno, pero hay que arriesgar porque
1: si el viernes
0: no nos va bien, nos metemos las de Atlanta en el traste. ¿Qué hacemos? Y en un momento dijimos, bueno, pero si no podemos arriesgar con Cabo Verde.
5: Oh.
0: Y Agus estaba ahí, latente. Y un momento Walter me dice, che, mirá, estoy encontrando acá. ¿Qué encontraste?
1: ¿Hoy?
0: Venimos, vamos paso a paso. Primero, ¿qué encontraste? ¿Encontraste un ticket?
1: Encontré un ticket.
0: ¿Y el precio cuál era?
1: 1,820.
0: Y dijimos, pará, eso es el fondo chino, es $1,800. Poné a Guillermina también para que comparta con nosotros. Y escúchame. Y agarremos y usémoslo. Pero no pasamos todavía 16avos.
1: No, faltaba todavía, faltaban un par de días para el partido.
0: Faltaban días para el partido, las entradas no bajaban en Miami.
3: Sí, dale.
0: Y entonces,
5: ay Dios,
0: Walter dice, fíjate, che, está en 1800. Y yo le digo, y dale. Y entonces Walter Gamarota compra con el fondo chino la entrada para que hagamos mañana vaya a la Copa del Mundo, a su segundo partido. Compartile ahí para que si podemos. Pero escuchá, escuchá esto y escuchá, Guillermina. Primero el susto, porque era un sitio de reventa. Y
1: sí, sí, tuvimos que pasar varios momentos de nerviosismo hasta el viernes a la última hora que le mandó un mensaje
0: después del partido. El viernes eran como dos realidades paralelas, porque era Argentina eliminada y tenemos una entrada para Cabo Verde, Egipto. Era tremendo el desenlace si Argentina le iba mal.
1: Sí. Fue el primer mensaje que mandé, terminó el partido, le escribí un mensaje.
0: Yo dije, no puedo creer que sufrí con esa entrada. Tenemos entrada para que Agus, gracias a la comunidad china, mañana vaya a ver en Atlanta, Argentina, Egipto.
5: ¡Qué locura! Yo no lo puedo creer.
0: Y vamos a contar el secreto. Porque encima tuvimos que mantener una mentira el viernes. Porque Agus, escuchá Guillermina, Agus dice el viernes, che, me están ofreciendo una entrada acá a $2,000. Y era casi el fondo chino.
3: Claro.
0: Y encima había algunos que ofrecían por abajo. Y nosotros ya habíamos gastado la plata en la entrada de Atlanta. Entonces yo le miento y le mando, voy a ver si me encuentro mi audio de mentira. Porque le digo, no, escuchame, estamos re justos con la guita, la tuvimos que usar para cosas.
1: Como el jueves a la noche eso.
0: Claro, y yo le, y tuvimos un ida y vuelta con Walter, le digo, bueno, ya está. Loco, le digo la verdad. No, no, banquemos para darle la sorpresa el. A ver si es este el audio donde le mentí. Escuchá, eh. No, no, esa Guillermina es ella.
3: Ella.
0: Pará. Ay, no encuentro. Bueno, este es el momento no radial. Pero lo tenía que haber buscado antes. Le mando una mentira. Le digo, no, Agus, nos gastamos todo, ya está, porque para el viático, para los, el vuelo, etcétera. Y él me dice, no, bueno, tranqui, tranqui, tranqui. Y ahí va a buscar la silla al casino.
4: Ay, mi vida,
0: pero mañana te vas a la cancha, Agustín.
1: Escuchá, lo tengo.
0: Ahí lo tenés. Escuchá, escuchá el mensaje de mentira que le mandé. Que le mandé. Escuchá, escuchá, eh. Ahí viene, la mentira.
3: Qué,
0: la mentira, Agus. Ahí está, mirá, mirá cómo miento. Ver. Esto soy yo cuando miento. Pará, ponelo más cerca, más de frente acá. Ponelo. No, ponelo de vuelta.
7: Yo creo que Walter ya estuvo
0: usando. Ahí está, ahí está.
7: Para cubrir viajes, pasajes y cosas. Qué cagada, boludo.
0: Sí, estoy dolido.
7: Sí, las tres estaban re caras. Yo diría que no lo podemos cerrar. Y de última mañana vemos si llegan a bajar muchísimo.
0: Estaba mintiendo. Para mantener la sorpresa para hoy, gente.
5: Qué grande,
0: escuchame, lo bueno es que yo no se lo conté a nadie en el equipo, y salvo para tener el momento acá todos de sorpresa. Y lo loco es que también teníamos el susto de que era un sitio de reventa, pero sí, después enseguida te la transferieron al sitio de la FIFA.
1: Sí, porque lo que decían es que la transferían el día, ese era el miedo que teníamos, te lo transfieren el día del partido unas horas antes, cuando se habilita la entrada. Entonces decíamos, claro, no tenemos la seguridad de tenerla. Hasta el día del partido.
3: Claro.
1: Por eso también dijimos, no digamos nada porque no sabemos qué pasa.
3: Claro,
1: capaz
3: claro,
1: no me la entregan y tengo que iniciar un reclamo por el dinero y demás.
3: Ay, qué nervios.
1: Digo, bueno, nos metemos en esa. Y de un día o dos días antes del partido al otro día me llegó. Me llegó una notificación de FIFA diciendo, hey, tus tickets ya están en tu cuenta.
0: De la FIFA.
1: Claro, de la FIFA. Y ahí
4: todo
1: le.
4: Todo alineado, pues.
1: Todo alineado, salió. Ay, todo perfecto.
0: Escúchame, y ahora vos tenés una chance ahí por el mail de transferírsela a.
1: Ahora,
0: a
1: después coordinamos, Agus, tenés que abrirte una cuenta y te la tengo que pasar, así tenés vos el QR en tu cuenta y eso. Que también es otro paso que no.
4: Es la cara de Agus, no puede más, no le da la sonrisa.
5: Che, gracias, chicos. La verdad, pero primero quiero decir algo. Increíble cómo miente Jairo,
0: No, no, no digas eso. No,
5: porque después lo escuché el audio y digo, che, pero él muchas veces me dice cosas de verdad con ese tono.
0: Me estoy regalando. Me estoy regalando.
5: Pero por otro lado, nada, una sorpresa espectacular. Así que gracias a ustedes, chicos, a la comunidad también que hace posible esto. Yo lo dije en el último blog porque de verdad siguen ayudándome. De hecho, recién me acaba de llegar que otra vez ayudaron con un cafecito. Me llegó recién la notificación y es un momento difícil. Y la verdad es que la gente está haciendo posible todo esto, que para mí es una locura. Y les voy a ser muy sincero. No pensé que iba a la cancha mañana. Mañana no pensé que se iba a dar. Sí pensé, digo, bueno, voy a esperar hasta el final a ver si tengo la suerte de que caiga algo, pero no, no me imaginé que iban a comprar la entrada. Es más, pensé que se había usado el fondo chino para otra cosa. O sea, no, pensé que de verdad.
0: El fondo chino, o sea, está, para, sirve esto para actualizar. Y Guillermina, ya te liberamos. Te agradecemos muchísimo que te hayas sumado y digas, a esta gente no te idea que existía hace dos días y hoy estoy acá.
4: Con el fondo chino.
1: Y por alojar,
0: En un rato en un rato llega a tu casa.
3: Sí.
0: Esto es real, ¿eh? No es un chiste de redes. Esto en un rato lo tenemos ahí.
5: Igual, más tarde.
2: Está el cuarto listo, estamos todos listos.
0: Ay, sí. Vamos.
3: Igual también es listo, ¿no? La comunidad que hablaba Agus y que pasa esto, que un chino que nos escucha, que también pasó lo mismo en Kansas. Tengo una amiga que vive en tal, tengo una amiga, un pariente, un hermano de una amiga.
0: ¿Sabemos cómo se llama la china? La

0: no, no, no, no.
1: Ya se la creyó, viste, él nació en Ituzaingó y ahora anda en Tela. Gracias, Guillermina.
2: Gracias, nos vemos.
0: Muchas gracias.
2: Un beso a todos, buenos días.
1: Un beso grande, ¿eh? Espectacular. Primero la red china, que salvo en Dallas, que usamos Airbnb, y gracias a la gente de Airbnb, Kansas, Pato.
3: Sí.
1: Miami, Carlos, el hijo de Daniel.
0: Carlos.
1: Ahora Guillermina, la esposa del chino, que la hermana, que la hermana, lo hospeda. En caso de que sigamos o no, si hay que volver a Kansas, está Pato.
3: Sí.
1: Y en Atlanta, si hay que volver, ya sea para Argentina o para cubrir semis, hay otra china que ya te hospeda, que se llama María, que ahora no te puedo hospedar porque está acá en Buenos Aires.
3: Claro.
1: O sea que hasta semis hay hospedaje de la red china.
3: Bárbaro.
1: Esto es una locura. Y encima mañana te vas a la cancha, chabón.
0: Vamos, carajo, voy a la cancha. Qué locura ir a la cancha otra vez.
1: Al Mercedes-Benz Stadium.
0: Sí, y aparte el estadio que vamos a conocer de nuevo. Oh, y otra vez me la voy a pasar diciendo increíble, increíble.
1: Mañana es el impresionante Day 2, ¿no?
0: Sí, mañana estoy en la cancha, qué locura. De verdad, me empieza a caer la ficha de a poquito y no lo puedo creer. Qué locura estar en la cancha otra vez.
1: Gracias a la comunidad china,
0: sí,
1: que sostiene este proyecto, que está cubriendo el mundial con todos los blogs de Agustín Castro y que con el fondo chino no llegamos a Miami como había votado la gente porque era carísimo. Era apostamos. Ese López Cabral que la clavó en el ángulo casi me hace poner los huevos en la garganta.
4: A mí también.
1: Sí,
4: sí, sí.
1: Porque dije, no, no. Aparte, Agustín había querido comprar para Miami y yo le dije,
4: no, bueno, no se puede. No, explicar la que hicimos si nos daría mal era terrible.
2: Ay, sí,
1: Agus, no, mañana hablamos desde Atlanta entonces.
0: Dale, dale, qué locura, gracias chicos, gracias por la sorpresa, la verdad es un momento hermoso y a toda la comunidad, porque al fin y al cabo también es de todos y ellos lo hacen posible.
1: Adiós, hermano.
0: Chao, chicos.
1: Walter, decía algo,
0: gracias,
1: Walter.
0: De nuevo, gracias, gracias, gracias por todo.
4: No, gracias a la comunidad, porque me parece que desde cubrir unos gastos hasta alojarlo en la casa y lo ves en los videos, cómo lo reciben y cómo lo quieren, es hermoso ver eso. Es bastante único, siempre digo lo mismo, no es algo que no se puede ver en otra parte y es hermoso. Por eso quería venir hoy, porque quería compartirlo con ustedes,
3: aparte,
4: porque es espectacular.
3: Digo, ¿qué? Yo no sé acá.
1: Espectacular.
3: Y le pregunté, fríamente calculado. Dice, no sé, me dice. Miente muy bien, Walter, también.
1: Nos vamos, chau, gata.
3: Chau, perrito, que tengan linda semana.
1: Sigan acá, buenas tardes, China, siempre, y en Radio LED.

0: las fuerzas vinculadas al gobierno militar, el arzobispo de Buenos Aires pidió fortalecer el compromiso para aquellos argentinos que padecen actualmente el agobio de la falta de trabajo y la aflicción de la pobreza por las políticas del gobierno libertario. Haciendo referencias constantes al escenario político actual, el prelado aseguró durante la homilía que la Iglesia no quiere ser indiferente ni que ganen la crueldad y el individualismo.
1: Nuestra provincia.
0: Intendentes podrían judicializar el reclamo por la quita del régimen de zona fría. En el marco de una ola polar donde muchas regiones afectadas tuvieron temperaturas bajo cero, jefes comunales, legisladores bonaerenses y la Defensoría del Pueblo cuestionaron la medida que, según advierten, golpeará de lleno sobre hogares, comercios y pymes, y no descartan hacer presentaciones judiciales si es que el Senado aprueba la iniciativa oficialista.

0: testimonios.
1: Nosotros hemos hecho, los intendentes, hemos empezado a hacer algunas acciones, la que voy a decir del Congreso, la que tiene que ver con llamar a que los senadores entiendan que esto no es una cuestión caprichosa, sino que tiene sus fundamentos para validar este derecho.
2: Pablo Gárate, intendente de Tres Arroyos, en diálogo con Radio Provincia.
1: Lo que nosotros creemos que es un derecho lo reducen a un subsidio por las condiciones sociales. Me parece que eso es una diferencia sustancial. Ellos sí lo transforman en un subsidio, sí reducen el derecho de que tenemos quienes vivimos en el sur de la provincia de Buenos Aires, lo reducen a una cuestión de subsidio, de registro, que hay que anotarse en el registro, discrecional, vamos a ver si ocurre, porque las tarifas sociales muchas veces no ha funcionado como corresponde.
3: El proyecto nacional, que cuenta con media sanción en diputados, elimina el descuento automático, pero conserva el beneficio sin filtro de ingresos solo en la Patagonia, La Puna y Malargüe, aunque con una cobertura menor, porque deja afuera transporte y distribución de gas.
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3: Jorge Ferraresi renunció a la intendencia de Avellaneda. Fue para comenzar su campaña como candidato a la gobernación bonaerense y será reemplazado por su esposa Magdalena Sierra, quien hasta el momento se había desempeñado como jefa de gabinete del municipio. Desde el entorno de Ferraresi indicaron que el dirigente comenzará a recorrer la provincia y a escuchar las demandas de las y los bonaerenses sin la presión de llevar adelante una gestión cotidiana.
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3: Sigue creciendo el número de muertos por los terremotos en Venezuela. Según datos oficiales, el número de víctimas fatales asciende a alrededor de 3.400, mientras que los heridos ya suman casi 17.000. Al mismo tiempo, continúa llegando ayuda desde distintas partes del mundo, con brigadas de rescate y personal médico enviados para asistir en la emergencia. La Oficina de las Naciones Unidas para la Reducción del Riesgo de Desastres estimó que los terremotos dejarán daños por 37 mil millones de dólares, con 24 mil millones en daños a edificaciones y otros 13 mil millones en infraestructura.
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3: Diego Santilli confirmó que el gobierno cumplirá el acuerdo con las universidades. Sin embargo, el jefe de gabinete acotó que si eso genera un desequilibrio fiscal, puede terminar provocando un problema todavía mayor para todos, a pesar de que el fallo de la Corte Suprema responde a un proceso judicial previo al acuerdo y que establece pautas que van más allá de lo negociado, aprobadas por el Congreso en ambas cámaras, a pesar del veto de Milei. Con un tono más conciliador que el de su predecesor Manuel Adorni, Santilli aseguró que el gobierno tiene que encontrar el equilibrio para que las universidades sigan creciendo y haciendo el trabajo tan importante que realizan en todo el país.
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3: Franco Colapinto sumó puntos en Gran Bretaña. El piloto argentino obtuvo el noveno puesto en la carrera disputada en Silverstone, a pesar de haber largado en la 19ª posición. El representante de Alpine obtuvo 2 unidades en el campeonato de pilotos, donde marcha duodécimo con 16 puntos. El Gran Premio británico quedó en manos del monegasco Charles Leclerc de Ferrari, seguido por el local George Russell de Mercedes y por el también británico Lewis Hamilton, a bordo del otro auto de la escudería italiana.
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¿Qué tal? ¿Cómo andan? Acá estamos, comenzando, ¿eh? Jornada de día lunes, comienzo de semana. Va a ser semana corta para nosotros. 6, 7, 8. Después nos vamos a estar sumando precisamente a este fin de semana largo. También feriado, Día de la Independencia. Pero tres días, vamos a decir, poderosos para tratar diferentes temas. Venimos además atravesando un fin de semana. Ya vamos a hablar del Mundial. Paren un poco. Hay tema, ya vamos a hablar del Mundial. Venimos de Buenas Tardes China también. Y nos vamos a ir en el recorrido de este lunes por las cabeceras de cruce. Hay Junes, Femen Tránsito, La Uniradio, Radio Universidad. Así que ya para arrancar la semana, de vuelta, el compromiso, el saludo. Hoy arranco como al revés. Saludo FM Aires 96.5, Radio Cooperativa de Florencio Varela, que viene sumándose todas las mañanas con Loco No Te Sobre Una Moneda. Saludos a Radio UNAG, Radio UNDAB, Radio Conurbana, UNQ Radio, las radios universitarias que también tienen sus antenas preparadas. Saludos a FM Freeway, a Radio Asamblea, a Enganchate Rock y a Gardeliando para transitar. Ramos Mejía, Ciudad de Buenos Aires, Morón, Tigre. Estamos en todos lados, loco. Sí, en todos lados. Como en la cancha, que hay que ocupar todos los espacios. Bueno, saludo también, de comienzo de semana, este lunes, para Martín Castro, que además el fin de semana cumplió años, estuvimos de cumpleaños, en la técnica general, nuestro MacGyver, diría alguno, bueno, estuvimos ahí acompañándolo, cumplió 50 años el hombre, ¿qué me contás? Manu Iglesias en la apuesta audiovisual, él es más joven, y Milagros Hermida también, mucho más joven, en la operación técnica. Bueno, Diego Restucci en la producción, en las voces del panorama con Urbano, con Diego también. Pará, ya vamos a hablar del Mundial. Vamos a hablar del Mundial. El saludo a todo el equipo de producción también. Acá te saluda personalmente Pablo Martínez. Y vamos a estar transitando hasta las 10 de la mañana. 15 57 99 50 25. Agendate el WhatsApp de la radio. Si tenés ganas, nos mandás un mensaje. Quienes lo hacen habitualmente, también lo pueden hacer a través del chat que tenemos en nuestro canal de YouTube. Búscanos como Radio Aijuna. Después le voy a preguntar a Diego cómo venimos con las suscripciones. Hay que elevar las suscripciones del canal de Aijuna, así que seguimos en campaña. Bueno, hay varios temas. Hay visita al estudio. En un ratito me cruzo con Paula Costanzo. Hoy es lunes, día de economía, para charlar un rato con Miguel Giudicati. Bueno, hay varios temas tildados, agendados para la jornada.

Paraguay, Colombia, Brasil. Hay algo para decir de todos en el día de hoy. El mejor fútbol del mundo, ¿eh? Sí. Y nosotros nos quedamos adentro. Y seguimos, ¿eh? Sí. Canción motivadora, en este caso, para seguir.

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4: Bueno, la semana corta arranca con algunos temas que tienen que ver con las internas, ¿viste? Más que interna, uno también tiene que pensar en reacomodamientos. A veces todo es bastante ordinario. A veces hay algunos datos certeros, concretos, que sí hay que anunciar. Lo que es verdad que tras la salida de Adorni no se reconfigura nada. Más que nada, uno podría decir, se acomodan algunas piezas. Digamos, no es tampoco rupturista la salida de Adorni. Y hay preguntas, bueno, ¿cómo se sostienen algunas continuidades? ¿Cómo avanzan los deseos de una nueva presidencia, por ejemplo, de Javier Milei? ¿Qué pasa en la interna del gobierno, pero qué pasa en las otras internas? Hay muchas, por cierto, ¿no? Hay una certeza, lo que sí era verdad es que Adorni ya era un ancla, ¿sí? Para Milei. Terminaba en La Patria de las Moscas la semana pasada, alguien destacó, dijo que Adorni, la permanencia de Adorni para la oposición era beneficioso, ¿sí? Bueno, ¿Milei recuperará imagen? Pregunta que van a develar posiblemente algunas encuestas también que empiecen a circular en este tiempo. Ahí tenés una placa, mirá, ahí están. Muestren esa plaquita. La placa Todos Juntos Triunfaremos. Ahí están. No falta nadie, ¿eh? Está Adorni, está Bullrich, está Santilli. Bueno, veremos cuánto dura esa foto, ¿no? Bullrich y Karina Milei intentan reordenar debates en el Congreso. La senadora quiere aprovechar el envión de que se fue Adorni, meter la mayor cantidad de proyectos antes del receso. Karina desconfía, dicen algunos, porque Bullrich se quiere cortar sola y quedarse con los aplausos, con los laureles, por cierto. Pero hay una agenda en el Congreso, en el Senado en particular, que es agenda de la propia gestión. Mirá, ya la senadora Bullrich se puso en búsqueda de apoyos para convocar a sesión el próximo 16 de julio, la próxima semana. Entre las prioridades está la aprobación de los proyectos de inviolabilidad de la propiedad privada, la ley de zonas frías, la modificación del régimen de inocencia fiscal. Bueno, muchos de esos temas venimos charlando también aquí. Pasó un fin de semana, Jamoncito festejó el 4 de julio. Se le pegó con el 9, viste, que viene ahora, el día de nuestra independencia. No, no va esto. Dije Jamoncito y me pusieron una foto de la visa. Bueno, son rápidos estos, ¿eh? De Langosta Avenida del medio como que todo está por hacerse, no hay ni bacheo, no hay nada a la vista, no hay figura a la vista por el momento, ¿no? Tanto que, por ejemplo, el acercamiento de Pichetto a Cristina Fernández de Kirchner ya es a cielo abierto, es lo que uno podría decir políticamente más llama la atención en este último tiempo. Hay que ver qué pasa en la escala gobernadores, por ejemplo. ¿Cuál van a ser las definiciones de las PASO? Tarea que tiene por delante Santilli, en este caso, casi como prioridad, te diría. Viste, por ejemplo, que el peronismo cordobés ya medio que está anticipando la suposición de un avance con pocos obstáculos del segundo mandato de Milei. Entienden que la población cordobesa podría masivamente volver a acompañar al presidente en esa escala, pero están tratando de cuidar la gobernación, por cierto. Pero ya hubo ahí algunos anuncios de evaluar ese escenario, estoy diciendo básicamente, ¿sí? Y por otro lado, ya metiéndome en el territorio bonaerense, la campaña de Cristina Libre, Cristina Candidata, está full. Yo creo que está siendo bastante visible. En el distrito de Quilmes, hasta por ejemplo, hay carteles en la vía pública. Uno entiende, traccionado por cierto por la intendenta Mayra Mendoza, también la intendenta interina, y también pensando un poco también en el rol, en el futuro rol, en este caso de Mayra Mendoza. Viste que no solo a veces se evalúa un retorno de la intendenta, sino un rol que juegue en instancia gobernación. Y respecto a esto, tengo que decirte que el viernes hubo una novedad. El intendente de Avellaneda, Jorge Ferraresi, renunció para asumir nuevos desafíos, dicen algunos entre comillas. Magdalena Sierra, la esposa de Jorge Ferraresi, queda como intendenta interina también. Dijeron que es para acompañar la proyección nacional del gobernador bonaerense y posicionarse en la carrera por la sucesión bonaerense. Ya es también bastante público de que Jorge Ferraresi podría ser uno de los posibles candidatos a gobernador, pero del propio espacio del actual gobernador Axel Kicillof. Nos quedaría un conurbano sur que tiene una disputa. De un lado de la frontera, en Avellaneda, alguien que quiere ser gobernador, como Jorge Ferraresi, del otro lado de la frontera, en Quilmes, posiblemente también los deseos de Mayra Mendoza de ocupar ese lugar. Veremos. Teníamos ganas de contarte algunas cosas de cómo arranca la semana, la salida de Adorni y en este caso algunas piezas que empiezan a acomodarse.
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hubo otra trampa mortal. Creo que la ESI terminó metiéndonos ideas, sobre todo a los chicos en edad muy temprana, con una fuerte ideología de género, con una fuerte destrucción de real información. O sea, estoy convencida que los niños tienen que tener información biológica y no ideologizada respecto, ¿no?, de su cuerpo, respecto de lo que ellos pueden hacer, de lo que no se les puede hacer a su cuerpo, pero todo basado en biología, porque claramente esta ideología que se fue poniendo, ¿no?, en la cabeza de muchos de los chicos es lo que hoy hace que tengan poca información, que estén como completamente perdidos en algún punto, sí, respecto de cuáles son estas cuestiones que terminan siendo relevantes, ¿no?, ya sea para formar una familia o conocimiento de cuándo una mujer se queda embarazada, cuándo no puede quedar embarazada. Y después otras ideas monstruosas que con esta ideología siniestra que se les mete a los niños, que si un chiquito de 5 años, porque además es eso, ¿no?, es si se da hoy desde el nivel inicial por ley. Creo que los argentinos nos debemos una revisión de esa normativa que en algún momento se aprobó pensando que era de vanguardia y progresista en términos de progreso, pero terminó siendo progresista en términos de que le destruyó la cabeza, ¿no?, con este progresismo más woke que le llaman ahora. Pero digo, le termina destruyendo la cabeza a los niños. Un niño que juega en sala de 5 con una muñeca, entonces una institución que ya le dice al niño que tal vez él nació en un cuerpo equivocado. Estas cosas las empezamos a ver en los materiales, por ejemplo, que se dan en la ESI, en donde empieza a existir como toda esta multidiversidad de géneros. Digo, yo sostengo que hay dos sexos, el masculino y el femenino, y uno nace con eso, y que además dentro de lo femenino y lo masculino después pueden haber un montón de diversidad.

0: Bueno, para charlar sobre este testimonio que acabas de escuchar, la tenemos a Paula Constanzo para meterle a la jornada del día lunes para arrancar la semana. ¿Cómo andas? ¿Bien?
1: Buen día, bien, acá andamos, todo tranquilo. Buen día a la audiencia.
0: Destacamos a la persona que escuchamos.
1: Sí, escuchamos a Clara Mucio, vicejefa de gobierno de la Ciudad de Buenos Aires, una persona con un cargo muy importante, ¿no? Uh-huh. Y que está diciendo, para mí, barbaridades y uh-huh. debates que ya han sido trabajados y tienen muchas leyes que desmienten todo lo que dice por detrás. Uh-huh. Así que nos parecía importante poder venir a trabajar esas cuestiones, intentar deconstruirlas un poco, uh-huh. Porque tira conceptos, ¿no? Ahí podemos ir visibilizando el concepto de la ideología de género, ¿no? Uh-huh. Que es aquel que usan todas estas personas que quieren desestimar trabajos académicos, historia de investigadoras, que desde los feminismos, que sí es una postura política, pero sí que han desandado muchas de estas cuestiones conservadoras de que la familia es la única base de la sociedad, de que solo hay dos géneros, ¿no? Uh-huh. El femenino y el masculino.
0: Si no pensás así, tus ideas son monstruosas, dijo, ¿no?
1: Monstruosas, somos claro. varios los monstruos sí. y las monstruas por acá. Uh-huh. Sí. Así que bueno, en principio nos parecía esencial preguntarnos por qué, ¿no? ¿Por qué están surgiendo de nuevo estos debates que creíamos en muchas instancias ya dados, ya resueltos con normativas? Uh-huh. La ESI es una de las leyes más viejas, pero tenemos la ley de identidad de género, tenemos la interrupción voluntaria del embarazo, bueno, tenemos la ley de protección de las violencias en Nación, en todas las provincias, la ley Micaela que bonaerense y la ley Micaela de Nación que nos forma sobre perspectiva de género. Hay muchos debates que están saldados hasta con normativas que tenemos que cumplir, uh-huh. hay que cumplir la ley. Bueno, ¿por qué hoy por hoy se están dando estos debates? Y nos parecía interesante poder contar con la voz de Mirta Marina, que en este momento es la directora de ESI, de la Dirección General de Cultura y Educación de la Provincia de Buenos Aires, que no solo hoy por hoy está trabajando en provincia, sino que es una de las fundadoras de la normativa, que la trabajó en el Ministerio de Nación. Entonces es una voz para poder desestimar estas cuestiones.
0: Uh-huh. Contraponer. Pero también sumarle más ideas, más que estos testimonios o enunciados bastante, uno diría, bastante quietos, bastante perezosos para poder pensar el tema, ¿no?
1: Quietos, perezosos, viejos, de antaño, como uh-huh. que nos parece que tenemos un montón con lo que contrastarlos, esta cuestión de la información biológica, ¿no? Esto de decir que solo hay dos sexos deja por afuera de que hay personas, por ejemplo, con hormonas, con cromosomas diferentes, que es una información médica, que fue una decisión en un momento uh-huh. médico de decir que solo hay dos sexos, pero hay diversidad en la genitalidad. Y son las personas intersex, que son un porcentaje muy importante de nuestra sociedad. Uh-huh. Entonces, bueno, le preguntamos a Mirta Marina por qué ella cree que se empezaron a dar de nuevo estos debates que buscan desinformar sobre la educación sexual integral.
0: La escuchamos, dale.
2: Estos movimientos ocurren con relativa frecuencia, que muchas veces suceden a momentos de avances muy fuertes, y es como una intención de ir erosionando la legitimidad que la ESI consiguió en los últimos años, pero no hay a veces una causa muy clara o fácil de identificar. Lo que más me parece es esto, frente a avances contundentes, frente a situaciones de eventos importantes, como fue por ejemplo en el 2024 el Congreso de ESI en la provincia, que después hubo fuertes ataques a algunos materiales, como no perder la oportunidad e insistir con cierta frecuencia para ir viendo qué pasa, ¿no? De todas maneras, pareciera que hasta ahora la ESI suele salir fortalecida de estos intentos. Cada vez hay más conciencia en las familias, hay más conciencia en, por supuesto, los movimientos sociales, los sectores de la academia se pronuncian a favor. Creo que es intentar tapar el sol con la mano, tratar de deslegitimar hoy a la ESI cuando ha logrado el grado de consenso y el grado de visibilidad que tiene.
0: Bueno, bien. Paula.
1: Sí, bueno, es muy interesante pensar qué generan estos discursos en contra de esta normativa, que las hay de todas las normativas y que es, como ella dice, no es una normativa progresista porque lo es. Porque ¿cuáles fueron los beneficios de la ley de sexualidad integral? Por un lado, la baja del embarazo adolescente. Los chicos y las chicas han tenido la posibilidad de tener información de cómo prevenir embarazos no deseados. Y eso se dio en un vinculado a otro tipo de
0: otros políticas. Otros factores, si querés, sí. Pero en este caso la normativa, la ley de ESI colaboró.
1: Claramente, muy importante para esa frutillita, digamos, que puede ser que es un dato que podemos leer en un montón de estadísticas. Pero también otra información que nos dan las y los docentes es que muchas veces después de trabajar en las aulas situaciones en lo que sería la violencia por razones de género, muchos niños, niñas y adolescentes se animan a empezar a denunciar situaciones de abuso, situaciones de violencia familiar, y las docentes nos cuentan un montón de experiencias. Es más, hace poquito hablamos sobre una situación de violencia digital que sufrió una niña y que salió la sentencia y que fue a la primera que le pudo contar fue a una docente. Entonces, eso es gracias a la ESI. Entonces, nos preguntamos, ¿por qué estos discursos?
0: Bueno, vos sabés que ahora que lo destacás, te queda la pregunta sobre la intención, ¿no? De por qué, digamos, una funcionaria con alto rango sale como a avalar. Y yo entiendo que ahí atrás hay una cosa de ruptura de lazos, de confianza, entre las docentes, los docentes y los pibes que están todos los días y que les puede pasar que precisamente sea la escuela el lugar donde surgen estas cosas, porque también hay una situación de protección, de confianza. Y este discurso, la funcionaria lo dice en un canal de televisión y se va a la casa. No está todos los días, claro. ¿No? Con los pibes, digamos, sí. Y con las pibas. Y hay algo de intentar romper, me parece, ese lazo de confianza entre los docentes, las docentes y sus alumnos y alumnas, la relación de los docentes con los padres.
1: Totalmente. Las madres. Sí, muchas experiencias también. Docentes se fuman situaciones muy tremendas de familias cuando ven alguna temática en la escuela, quejas. O sea, la escuela ha cambiado mucho ese lugar que tenía de autoridad y que la familia se acerca. Hay situaciones hasta de familias violentas.
0: Sí, bueno, un paro la semana pasada de los gremios de la provincia de Buenos Aires poniendo en valor esta situación de las violencias, ¿no?
1: Exactamente. Claramente busca romper ese vínculo de solidaridad. También estos discursos puede ser otra de las posibilidades de este discurso. Esto
0: lo imaginamos, digamos.
1: Lo imaginamos.
0: Sí. También yo veo una funcionaria que dice mucho y después se va a la casa y después veo que en la comunidad educativa se ve todos los días.
1: Se ve todos los días y es verdad que denuncia situaciones de ruptura. Y también podemos imaginar un vínculo con el tema de la ley de denuncias falsas, ¿no? Empezar a desestimarlo. Las denuncias de abuso, que es lo que busca la otra normativa, está vinculada de las mismas personas, digamos. También puede ser aportar a esa iniciativa. No lo sabemos, pero todas son negativas sus objetivos. Así que bueno, nos parecía interesante estar trabajando esta temática. Sí sabemos que hay acciones que se siguen trabajando, que en todas las escuelas, porque hay referentas y referentes de ESI en todos los distritos en la provincia de Buenos Aires, que trabajan con los y las docentes, que trabajan con las infancias. Así que para cerrar el día de hoy, ¿te parece? Vamos a volver a traer la palabra de Mirta Marina, contando un poco esos desafíos que tienen hoy en día desde la Dirección General de Cultura y Educación para seguir poniendo en práctica e implementando esta normativa.
0: Y nos vemos la semana próxima.
1: Hasta la semana próxima.
2: El principal desafío siempre sigue siendo dar cuenta de la heterogeneidad y la masividad de nuestro sistema educativo. En este sentido, las líneas de formación docente y de producción de materiales son las que siempre estamos intentando favorecer, estimular, profundizar, porque necesitamos llevar mensajes adecuados a cada una de las diversidades socioculturales que presenta el territorio de la provincia, y también necesitamos aumentar las cantidades y para eso la ESI busca permanentemente, o desde la dirección de ESI buscamos permanentemente la articulación con otros sectores que puedan ayudarnos a cumplir con el trabajo que tenemos que llevar adelante, que es fortalecer una visión integral de la educación sexual integral y aumentar la cantidad de docentes convencidos, convencidas. Es esa masa crítica de personas la que va, a través de las y los estudiantes, llegar también a las familias. Entonces diría que estos son los principales desafíos en este momento, y en virtud de esta necesidad de consolidar alianzas, estamos trabajando codo a codo con el Ministerio de Mujeres y Diversidades para poder avanzar en una formación que, a la vez que profundice la implementación de la ESI en la provincia, también certifique la formación en Ley Micaela para avanzar con dos leyes que creemos que tienen muchos puntos de encuentro y que se fortalecen y potencian mutuamente.
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10: Hola Argentina, muy buen día, ¿cómo están? Buen comienzo de semana. Les damos la bienvenida a esta producción informativa nacional de Farco, el Foro Argentino de Radios Comunitarias. Estamos aquí en nuestro centro de producción, en la ciudad de Rosario, y ya estamos enlazadas las radios comunitarias del país para nuestra primera edición de hoy lunes 6 de julio de 2026. Los trabajadores y trabajadoras de la Comisión Nacional de Energía Atómica retoman las acciones contra los despidos. Para hoy está convocado un abrazo al Centro Atómico Bariloche y una olla popular desde el mediodía para reclamar que se dé marcha atrás con los más de 60 despidos de profesionales, técnicos y administrativos contratados. Los trabajadores invitan a otros gremios, a instituciones y a la comunidad en general. Esto en Bariloche y también se esperan acciones en la sede del organismo en Buenos Aires y en otros puntos del país. Desde Córdoba, el delegado de ATE en la comisión, Maximiliano López Pinto, explicó la importancia del trabajo del organismo.
11: Estamos atravesando una situación muy grave de despidos masivos. Han despedido 60 trabajadores que tenían contratos, todos de una manera muy cruel, a través de un mail el día anterior avisándole que ya no tenían trabajo. Acá en la regional centro de la ciudad de Córdoba realizamos tareas de exploración, de búsqueda de uranio, que es el combustible de las centrales nucleares, y hacemos también tareas de monitoreos ambientales. Así que es un área, una institución que aporta a la soberanía energética, a la generación de energía eléctrica para la industria, la generación de radioisótopos para la medicina nuclear y el desarrollo científico tecnológico de la nación.
10: Vamos ahora a la provincia de Buenos Aires, porque allí un estudio reveló que el trabajo no pago que hacen las mujeres en sus hogares es la principal actividad privada. Nos lo cuenta nuestra compañera Delfina Benesse desde Radio Trinchera.
12: Buenos días, compañeros, compañeras y oyentes del informativo Farco. Un informe revela que el trabajo doméstico y de cuidado no remunerado es la actividad de mayor peso en la economía de la provincia de Buenos Aires. El Ministerio de Economía bonaerense estimó, con datos del 2021, el valor económico de estas tareas y calculó que representaron el 29,3% del Producto Bruto Geográfico Provincial. El trabajo doméstico y de cuidado no pago valió más de 4,7 billones y las mujeres bonaerenses generaron casi el 70% del valor económico del mismo. Ese valor las ubicó por encima de la industria manufacturera y del comercio. En diálogo con Las Brujas que Salen, en Radio Trinchera, Laura Lombardía, directora de la Unidad de Género y Economía de la provincia, explicó que el objetivo del informe es visibilizar que cuidar también es producir.
1: Lo que nos propusimos con este trabajo justamente es darle visibilidad y medir, cuantificar, ponerle un valor monetario a toda esa inmensidad de horas de trabajo que hacemos mayormente las mujeres en nuestros hogares. Está muchas veces muy menospreciado este trabajo, está invisibilizado y que hace que le dediquemos muchísimas horas a estas actividades para beneficio de nuestras familias y también de la sociedad. Entonces el ejercicio consistió en ponerle un valor monetario. ¿De cuánta plata estamos hablando?
12: En este sentido, Lombardía dio cuenta de la metodología que permitió construir este dato y que cristaliza la desigualdad en el uso del tiempo.
1: Para eso usamos dos encuestas, la encuesta de uso del tiempo para medir la cantidad de horas por año que se destinan en la provincia de Buenos Aires al trabajo doméstico y de cuidados no remunerados. En esa encuesta teníamos la cantidad de horas y después dijimos, bueno, ¿cómo valorizamos? Bueno, veamos, a las tareas que hacemos en nuestros hogares, asignémosle el valor que nos costaría si las adquiriéramos en el mercado, ¿no? Sí. ¿Cuánto sale por hora adquirir el servicio de una cuidadora? Fuimos asignando valor monetario a esas horas de trabajo.
12: La cifra pone sobre la mesa lo evidente. La economía se sostiene con el trabajo no pago que realizan en su mayoría mujeres y que la falta de este reconocimiento profundiza las brechas de género. De esta forma, el informe bonaerense aporta evidencia para el diseño de políticas públicas que promuevan una distribución más igualitaria del cuidado. Reportó Radio Trinchera desde Tolosa, La Plata, para el informativo Farco.
10: Vamos ahora a Mendoza porque allí se desarrolla un proyecto de protección de humedales con el objetivo de resguardar el agua de la provincia. Nos informa nuestra compañera Daniela Nievas desde Radio Tierra Campesina.
3: Buenos días a toda la audiencia del informativo Farco. En Mendoza avanza una experiencia de restauración de humedales de alta montaña para proteger una de las principales fuentes de agua de la provincia. El proyecto fue recientemente declarado de interés legislativo por su aporte a la conservación de estos ecosistemas estratégicos. La directora del proyecto, integrante de la consultora Ecosigna, Florencia Estrugo, explicó cómo nace y en qué consiste esta iniciativa.
13: El proyecto surge de una convocatoria que hace un organismo que se llama Nature Conservancy, es una ONG internacional, donde en base a los objetivos del Fondo de Agua, que es un organismo que quizás ya lo han escuchado, que tiene parte de organismos provinciales como el Ministerio de Ambiente, municipios, y además empresas privadas, que lo que intentan es justamente buscar soluciones para mejorar la disponibilidad de agua futura. Entonces, en ese marco lanzan una convocatoria de proyectos de restauración de humedales, donde desde el equipo de Ecosigna presentamos una propuesta técnica, quedamos seleccionados y en base a eso realizamos una propuesta de restauración de humedales.
3: El proyecto busca recuperar humedales degradados mediante la eliminación de la rosa mosqueta, una especie exótica invasora que consume más del doble de agua que la vegetación nativa y avanza cada año sobre áreas de mayor altura.
13: Hasta el día de hoy hemos logrado la extracción de más de 18 hectáreas de rosa mosqueta con el proyecto, complementado con restauración activa, es decir, la plantación de plantas nativas de la zona, que ahí hicimos una intervención de más de 3 hectáreas, restauración pasiva, es decir, dejar que la naturaleza pueda volver a su curso, sacándole algunas de las presiones que hacen que se degraden los ecosistemas. Ahí también tuvimos una intervención de 3,5 hectáreas más o menos. Y además hicimos una prueba piloto, que es algo bastante innovador, no hay mucho antecedente, así que estamos viendo justamente el impacto, de parcelas de como mini potreros, de aumento forrajero, ¿para qué? Para que el ganado deje de pisotear los humedales y de impactarlos, y además de comer la rosa y dispersarla. Entonces estas parcelas de aumento forrajero hacen que el ganado se desvíe y tenga alimento de mayor nutrición incluso que la rosa mosqueta, y que ese disturbio, esa presión que tenemos del ganado, se aleje de las zonas de restauración.
3: Los humedales de alta montaña cumplen un papel fundamental para almacenar y regular el agua que luego abastece a gran parte de Mendoza. Desde el equipo del proyecto destacan que restaurar estos ecosistemas es una inversión clave frente a la crisis hídrica y el cambio climático. Desde Lavalle, Mendoza, reportó para el informativo Farco Daniela Nievas de Radio Tierra Campesina, con la colaboración de Radio La Leñera de Potrerillos.
10: Vamos ahora a Tandil, porque allí, como en otras ciudades del país, crece el desempleo por el cierre constante de empresas. Nos informa nuestra compañera Cecilia Márcico desde la FM Chapaleofú.
14: La delegación Tandil del Ministerio de Trabajo de la provincia de Buenos Aires alerta sobre el aumento de despidos en la ciudad. Lejos del eslogan Tandil soñado, la ciudad del centro bonaerense aumenta la brecha de desigualdad. El desempleo va en aumento en todo el país y desde la delegación Tandil del Ministerio de Trabajo de la provincia de Buenos Aires confirmaron que solo en esa oficina los diversos rubros del trabajo van dejando cada mes más gente en la calle. Desde el organismo reportan 200 puestos de trabajo perdidos de enero a junio de 2026. Ezequiel González está a cargo de la oficina, que contiene cada día a vecinos y vecinas que llegan a buscar el acompañamiento necesario tras ser despedidos, y contó detalles de los rubros y cómo esto se relaciona con el cierre de pymes en Tandil.
15: Hay una gran reducción de fuente de trabajo, pymes que han cerrado, sean comercios, lugares gastronómicos, la industria metalmecánica está bastante deteriorada, todo lo relativo a lo que es industria manufacturera está en lo que es deceso de lo que es producción de lo que era años anteriores. Todo este último tiempo, no solamente las empresas que han cerrado por no poder sostener el comercio o la industria, y eso se vio reflejado en despidos, hay muchísimas empresas que están pagando salarios en 2 o 3 cuotas por mes. Así que la situación o el balance que nosotros hacemos de acá, a raíz de las consultas, inspecciones, de inquietudes que nos trae tanto el trabajador como las entidades gremiales, y la verdad que no es bueno para nada, y se va viendo que esto va incrementando en lo que es la tasa de desempleo.
14: Por otra parte, reflexionó sobre el impacto en la localidad del decreto 7023, la ley bases y la reforma laboral de febrero de 2026.
15: Hay muchos empleadores que se ven en una condición de superioridad legislativa con respecto al trabajador, y al no existir, pues son las multas de trabajo en negro que se aplicaban en un reclamo, por ejemplo, judicial, en vez de generar más empleo, ha derivado en muchísima más cantidad de despidos, que lo que es abismal es la cantidad de juicios laborales que se están llevando a cabo. Lo que parecía que podía ser al revés, limitar lo que son los reclamos judiciales, es todo lo contrario.
14: Reportó para Informativo Farco Cecilia Márcico desde FM Chapaleofú, la radio del Centro Cultural La Pieza.
10: Información deportiva en el noticiero de Farco, porque Brasil y México quedaron afuera del Mundial. En la segunda jornada de octavos de final, disputada este domingo, Noruega le ganó 2-1 a Brasil con 2 goles de Haaland y el descuento de Neymar de penal. Más tarde, Inglaterra derrotó 3-2 a México con 2 goles de Bellingham y 1 de Harry Kane. Con estos resultados, Noruega e Inglaterra van a jugar uno de los cuartos de final. El entrenador Javier Aguirre dijo que para ganar a Inglaterra había que hacer el partido perfecto. Esto decía el entrenador mexicano.
16: Tienes que hacer el partido perfecto para ganar a Inglaterra en unas circunstancias normales. Esos dos goles nos pesaron mucho, y cuando nos repusimos llegamos con mucho ánimo al vestidor, con muchas ganas de revertir el marcador. Y viene el tercer gol, que evitable a todas luces, que nos condena, ¿no? Remamos contra la corriente, después contra 10, intentamos variantes, pero no fue posible. Ellos defienden bien, es un equipo muy sólido, son el 4 del mundo y había que intentarlo.
10: Y esto pasaba ayer domingo, pero el sábado, en el comienzo de los octavos de final, Marruecos le había ganado 3-0 a Canadá. Iba a jugar en cuartos de final contra Francia, que le ganó 1-0 a Paraguay. Hoy, por octavos de final, se enfrentan a las 16 Portugal y España, y el ganador jugará en cuartos con el ganador de Estados Unidos y Bélgica, que se enfrentan a las 21. Mañana juega Argentina frente a Egipto a las 13 en Atlanta, y si pasa, jugará el sábado a las 22 con el ganador de Suiza y Colombia, que se enfrentan también mañana a las 17.
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2: El Servicio Meteorológico Nacional prevé para hoy una temperatura máxima de 13 grados con cielo algo parcialmente nublado. El viento soplará desde el oeste a lo largo de toda la jornada.
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2: Apartaron a querellantes por la causa Libra. El juez federal Marcelo Martínez de Giorgi hizo lugar al planteo de la defensa del implicado Mauricio Novelli y resolvió apartar del expediente a los 5 inversores damnificados que hasta ahora intervenían como querellantes e impulsaban la causa. Si bien el magistrado interpretó que no sufrieron un perjuicio directo en lo ocurrido, ni tampoco acreditaron la titularidad de los tokens, desde la oposición consideraron que es una maniobra para cerrar la causa, tal como lo explicó la diputada de Unión por la Patria, Sabrina Selva, en diálogo con Radio Provincia.
1: Testimonios.
3: Es una nueva manera de seguir garantizando impunidad en la causa Libra. El juez Martínez de Giorgi delegó la instrucción en el fiscal Eduardo Tayano, que hasta acá solo demostró que no quiere avanzar en la investigación. Y ahora apartan a los querellantes que estaban impulsando la investigación, haciendo solicitudes al fiscal en la etapa de instrucción, y nos enteramos que los van a apartar de las querellas, ¿no? Van a sacar las querellas a pedido, nada más y nada menos, que de Mauricio Novelli, uno de los estafadores que con argumentos que realmente no le cierran a nadie, tratando de escindir en principio, sobre todo la responsabilidad del presidente.

0: presidente Milei al momento de promocionar esa estafa que el 14 de febrero del 2025. Y nosotros lo que vemos es que peligra la investigación, porque si el juez deja en manos del fiscal que tiene la decisión de no investigar, bueno, creo que hay acá una alarma enorme en torno a dónde va a ir a parar la investigación a la causa Libra.
1: Martínez de Giorgi aseguró que la resolución aclara que el apartamiento de los querellantes no implica cerrar la investigación sobre la criptomoneda ni descartar los delitos que se investigan.
2: Nuestra provincia.
1: Proponen reutilizar las baterías de autos eléctricos para almacenar energía, con el objetivo de fomentar la economía circular y reducir el impacto ambiental de los residuos tecnológicos. El diputado bonaerense de Fuerza Patria, Juan Malpelli, presentó un proyecto de ley para reutilizar las baterías de autos eléctricos en sistemas de almacenamiento energético estacionario en el territorio de la provincia. Según detalló el legislador, la iniciativa tiene por objeto establecer un marco normativo que habilite la reutilización de esos insumos, promoviendo su utilización de una manera segura, eficiente y ambientalmente responsable.
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1: Quilmes implementó inteligencia artificial en la recolección de residuos. La herramienta provista por la empresa UrbeTrack, destinada a optimizar el control, el seguimiento y la planificación del servicio de higiene urbana, fue presentada por la intendenta Eva Mieri en una jornada que se realizó en el complejo socioambiental Ecoparque Quilmes, ubicado en la Ribera. Según se indicó, la incorporación del sistema permitirá identificar cada contenedor mediante tecnología de radiofrecuencia y registrar digitalmente cada operación de recolección, mejorando la trazabilidad, el control operativo, la optimización de recorridos y la eficiencia del servicio.
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1: El pueblo iraní exige venganza por la muerte de Ali Jamenei. En el marco de un funeral multitudinario, marcado por un fuerte clima político y religioso, miles de asistentes reclamaron venganza contra Estados Unidos e Israel en medio de una semana de ceremonias fúnebres que se extienden por todo el país. El Consejo Supremo de Seguridad Nacional de Irán advirtió en un comunicado que el país no debe ser subestimado y sostuvo que el mar de gente enfurecida coreó dos consignas durante las ceremonias fúnebres de su líder: resistencia contra el enemigo y venganza por la sangre del líder mártir.
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1: El Frente de Unidad Gremial Docente rechazó la oferta paritaria. El gobierno de Axel Kicillof presentó una nueva propuesta salarial que contempla un incremento del 2,5% para los haberes de julio a cobrar con los salarios de agosto, pero los sindicatos la rechazaron por considerarla insuficiente y resolvieron que ni siquiera la pondrían a consideración de los trabajadores. Tras el rechazo, las partes acordaron pasar a un cuarto intermedio con fecha y horario a confirmar, pero que sería mañana martes para retomar la discusión salarial.
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1: La FIFA designó a un francés para dirigir Argentina-Egipto. El organismo que regula el fútbol a nivel internacional designó al francés François Letexier para que imparta justicia en el cruce que tendrá lugar en Atlanta, Estados Unidos, a partir de las 13 horas de mañana. La decisión generó revuelo en redes sociales por el historial reciente entre la albiceleste y el combinado galo, considerados candidatos al título. El referí francés estará acompañado por sus compatriotas Cyril Mounier como asistente número 1 y Mehdi Rahmouni como asistente 2, mientras que los noruegos Espen Eskas e Isaac Vallerkin se desempeñarán como cuarto y quinto árbitro respectivamente.
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5: Amigues, entre las cosas nuevas del Piti tenés esta canción que pasó recién. Cosas nuevas con versiones nuevas de viejas canciones del rock nacional. Imágenes paganas, el invitado con Piti ahí, la dupla es Chucky de Hípola. Bueno, va a quedar sonando acá porque es de este año esta cosa. De las nuevas cosas que está haciendo el Piti. Bueno, ya 9 y 13, transitando segunda hora de Loco No Te Sobre Una Moneda. Vos sabés que venimos muchas veces con cierto orden, repasando algunas noticias de nivel federal con el informativo Farco. Escuchabas también ahí el panorama con Urbano, a Diego Restucci, producción de la Universidad Nacional de Quilmes. Con Diego estamos preparados, sí, para cerrar la jornada, para hablar un poquito del Mundial. El Mundial sigue, sigue su curso. Hoy va a haber dos partidos, mañana juega la selección, crecen las expectativas. Bueno, estamos ahí, estamos en carrera, que es lo importante. ¿Qué más? Bueno, hay varios que están en carrera, también hay que decirlo. Y hay varios que, como siempre, quedan en el camino. Mira, mensaje de Walter, ya que estamos con esto. Dice: buen comienzo de semana para todos y para todas. Walter de la Tablada, ¿no? Sí. Y el día que aparezca otro Walter, destierro. Che, dice, el Tri tiene una canción que en el estribillo, el Tri de México, la banda, dice, si México ganara el Mundial, y hace todo, es verdad, es buena canción, dice. Es una canción desesperanzadora, digamos, para los mexicanos. Dice Alex Lora, lo predijo, tema del año 2006-2007. Dice, cuando Argentina dejó afuera a México en el Mundial de 2006, el de Alemania, con aquel golazo de Maxi Rodríguez, recuerda Walter de la Tablada. Sí, sí, es verdad, es verdad. Podría haber entrado en el día de hoy esa canción. Va bien, para aquellos que no la conocen. Vos sabés que el Mundial tiene estas cosas, que uno... A mí me trae recuerdos, viejos recuerdos. Me puedo acordar de muchos momentos en donde estaba mirando algunos partidos. Me resultan como inolvidables esos momentos de los partidos. Walter, yo el Argentina-México y el gol particularmente de Maxi Rodríguez lo vi en una estación de servicio YPF en Dolores. Ahí donde se junta la ruta que sale, que va para la costa, y la ruta 2. Ahí hay un YPF, ahí con mi cuñado y con familia. Paramos para ver el partido, estábamos de viaje y lo vi ahí, el partido ese. Nada, gritamos el gol en la estación de servicio, con ahí los laburantes de la estación de servicio. Me pasa eso con el Mundial, que me acuerdo de momentos particulares, lugares particulares. Así que Walter cumplió su tarea del día, bienvenido. 5 grados está haciendo, jornada destemplada. Tengo una buena noticia. Va a ser frío toda la semana, no va a llover. Ninguno de los días de la semana está pronosticado lluvia. Ayer el domingo fue terrible. Algunos fueron a la cancha, hubo fútbol, el fútbol local, sí, el de ascenso. El Mate jugó, perdió 3-0, en la mitad del partido lluvia, terrible. Pero tengo que darte un anuncio. A la madrugada de hoy, entre lunes y martes, y durante parte del comienzo del martes, el Servicio Meteorológico Nacional está anunciando menos 2 grados para la zona de Ciudad de Buenos Aires, AMBA y conurbano. No sé, fíjate, menos 2 grados, ¿eh? Se viene una fresca en estas próximas 24 horas. Importante. Después las temperaturas van a andar ahí arriba de los 16, ese tipo de cosas. Y en la semana, algunos días, no más de 10. Así que viene una semana para seguir emponchado. Trenes y subtes están funcionando con normalidad, frecuencias habituales, atípicamente para todas las líneas a esta hora de la mañana. Tengo que decirte que en materia de autopistas no se reporta en este momento, comenzada una nueva hora de la jornada, no se reportan accidentes graves. El único que había en autopista Buenos Aires-La Plata, fue liberado uno de los carriles. Y tengo que decirte también que va a haber conferencia de prensa en la sala de conferencias de la Gobernación de la provincia de Buenos Aires va a estar el ministro, el jefe de ministros, Carlos Bianco, acompañado por el ministro de Transporte, Martín Marinucci, y la directora general de Cultura y Educación, Flavia Terigui. Así que a tomar en cuenta, capaz que cruzamos algo durante la jornada a la mañana, si no rescatamos algo para la semana. Bueno, ya que dije ministro de Transporte, toma en cuenta que ya hace algunos días que la UTA está ahí, que paran, que no paran, ¿viste? Hay debate paritario y puede ser que un día te levantes y como una caja de Pandora, de repente, tuki, la sorpresa, tenés paro de transporte. Hoy se define también a ver si no hay algún tipo de medida de fuerza, básicamente estar como alertos, atentos con eso.
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5: Son varios los temas que hablamos de economía, semana a semana, también con el economista Miguel Giudicati, forma parte del Departamento de Economía de la Universidad Nacional de Quilmes. Mira, te tiro también una línea, un título. El ministro de Economía, Luis Caputo, va a anunciar hoy el programa financiero que tiene el Tesoro para pagar vencimientos abultados de deuda en dólares de este año y el que viene. Veremos de qué se trata en el recorrido de la jornada. Hoy nos metemos con tema endeudamiento, pero en este caso el endeudamiento de las familias, de las personas, que tiene datos muy negativos, siguen siendo en crecimiento. Hay algunas herramientas para empezar a saldar esa situación, pero bueno, hay situaciones muy, pero muy complejas. Deuda para hacer dulce, por todos lados. ¿Cómo andás, Miguel? ¿Bien?
7: Hola, Pablo. Buen día.
5: Buen día.
7: Mañana fría, helada, como los datos de,
5: sí,
7: de endeudamiento de familias, hogares y hasta de empresas, Pablo. Estaría bueno que, así como bien lo mencionás vos, que ahí, especialmente banca pública, provincia, sí, nación, ciudad, que están lanzando algunas herramientas, algunos programas para refinanciar la deuda de familias, hogares, de personas, de créditos personales. También, como anuncia el ministro Caputo, que hay un programa financiero para pagar la deuda externa, que haya algún tipo de alivio, alguna línea de financiamiento pública adicional a la de los bancos para asistir a las familias que básicamente están teniendo serios problemas de, uh-huh, de morosidad para cumplir con créditos en distintos instrumentos, pero con créditos que básicamente lo que hacen es financiar el consumo de sus hogares.
5: Miguel, lo que pasa que, claro, al no mejorar el poder adquisitivo, sí, también resulta muy, muy difícil poder entender de qué manera vos podés empezar a pagar tu deuda. Vos sabés que hay casos particulares, sí, todo el tiempo nos vamos a encontrar con eso, gente conocida, gente amiga, sí, pero a mí me llamó la atención que la semana pasada una compañera de trabajo, de alguien que conozco, debe, por ejemplo, 9 millones de pesos. Uh-huh. Tiene un salario que está rondando, por ejemplo, el 1.800.000, los 2 millones de pesos, pero debe nueve hace mucho. No puede salir de una rosca en la que se metió, en donde, por ejemplo, tiene todas las tarjetas caídas, debe plata en el banco, pero también debe plata en otros sistemas de préstamos electrónicos. Y está dando vueltas hace como un año. Y estamos hablando de una persona, además, que tiene salario, que tiene laburo. ¿Se entiende, no? Correcto. Tiene predictibilidad, si vos querés.
7: Ahí, padre, se combinan una tormenta perfecta en contra de los bolsillos de las familias y los trabajadores, que es... se desreguló, por un lado, en el sistema financiero y bancario argentino, y eso incluye todas las tarjetas de instrumentos de crédito que son bancarios, y los no bancarios, como mencionaste, las billeteras virtuales, las fintech, los créditos que van a sola firma, los que incluso brindan las cadenas grandes, cadenas de supermercados, de electrodomésticos. Se desreguló el monto que podían cobrar de tasa de interés en cuanto al financiamiento de pago mínimo, financiamiento de las cuotas y demás. Eso por un lado, o sea que ahí no hay topes, como si existieron, por ejemplo, en la administración de gobierno anterior. Uh-huh. Por otro lado, como bien mencionás, la licuación de los ingresos de bolsillo de las familias y hogares es absolutamente, lo hablamos casi todos los lunes que salimos al aire, es la pérdida de poder adquisitivo de salarios de familias y hogares, es notable desde diciembre del 2023, y además, Pablo, además, se le agrega eso, que si bien puede haber habido algunos puntos de caída en la canasta de consumo de alimentos y bebidas, en términos de precio, lo que ha aumentado notablemente, en el orden del 300-400%, y algunos informes indican que más, es todas las tarifas vinculadas a servicio y transporte y combustible, con lo cual a hogares con ingresos cada vez y personas con ingresos cada vez más bajos se le incrementa la estructura de costo por servicios básicos, y eso hace que las familias, las personas se tengan que endeudar con las herramientas que tienen a mano, con las herramientas que sea más fácil calificar, porque por ahí un crédito bancario no califica, entonces van a estas otras herramientas no financieras no bancarias, que tienen requisitos en teoría relativamente más laxos, pero que sus tasas de interés por mora, por financiamiento, por cantidad de cuotas, son relativamente más altas. Y eso hace que el índice de morosidad ya sea casi con valores similares a los de la salida de la convertibilidad ya por enero-marzo de 2002.
5: Ahí tenemos, vos sabés que mientras estamos hablando, Miguel, compartimos ahí, tenemos dos plaquitas para este año. Tengo una que salió este fin de semana, porque es de Mat Economía, que habla sobre los niveles históricos de mora, a lo cual hiciste referencia ahora, ¿no?
7: Exacto, y ahí en esas referencias, el último informe de Banco Central, que es el informe de bancos, pero hace referencia a todo el sistema de pagos de instrumentos financieros que tiene el mercado monetario argentino, ahí la referencia es ya la morosidad promedio del sistema está en 12.7, valores altísimos. Las empresas ya están llegando a 4 puntos de morosidad, y después cuando se empieza a desglosar en términos de cantidad de personas o en términos de instrumentos, los bancarios están en el orden del 12-14 puntos, los no bancarios están en el orden del 16-20 puntos, y cuando se habla de herramientas de financiamiento, por ejemplo, casas electrodomésticos o grandes cadenas de supermercados, ahí ya la tasa de morosidad casi supera el 40%. ¿Y eso en qué se traduce? ¿Qué cantidad de personas, qué cantidad de familias? Bueno, el informe de Banco Central dice que 5.8 millones de personas, familias, hogares, tienen problemas de pago, y que se suma a otros 7 millones de personas que están con problemas para acceder a líneas de crédito o líneas de financiamiento. Esos valores son de los más altos verificados en la economía en los últimos 25 años.
5: Ahí le pido a Manu esta mención que hizo Miguel, la de irregularidad en el crédito de entidades financieras a privados. Bueno, fíjate ahí que según lo que te cuenta Giudicati, estamos en ¿qué sería? Mayo del 2026, último dato, ¿no, Miguel?
7: Correcto, el último informe. Mayo. Pero el Banco Central, si bien se publica en junio, es a datos del mes de mayo, entre mes vencido, del mes de mayo de 2020.
5: Estamos como escalando una montaña, porque las tres referencias que hiciste son idénticas. El movimiento que tienen es absolutamente idéntico, absolutamente disparados, ¿no?
7: Sí, y eso empieza a generar alarma, Pablo, en el sistema bancario y crediticio argentino en términos de la solidez y la solvencia de lo que es la cadena de pagos del mercado interno. Esto es, si las empresas no pueden empezar a pagar sus créditos, si esa tasa va creciendo, si las familias y hogares no pueden empezar a pagar sus créditos, eso genera una tensión extra al circuito de moneda y créditos que tiene el mercado interno, que los bancos van a empezar a emitir, si es que ya no lo están haciendo. Creo que el CEO de Banco Galicia dio una entrevista la semana pasada y habló de valores de morosidad récord en la cartera del Banco Galicia. Empiezan a emitir señales de alarma de, está bien, bárbaro, muy bien, se han estabilizado ciertas variables macro, uno podría decir que sí, pero si el nivel de actividad interno, el nivel de salario de bolsillo, el nivel de repago de esas carteras de clientes no empieza a tener valores relativamente normales, eso le genera a todo el sistema de mercado interno, crediticio bancario, y señales de alarma de máxima alerta.
5: Pues lo que decimos siempre, todos quieren cobrar en definitiva, ¿no? Cuando hablamos del fondo, decimos, bueno, el fondo va tensando la cuerda, pero en un momento quiere cobrar parte de la deuda, y uno después podría debatir las estrategias y demás. Bueno, acá sucede lo mismo. Los bancos en algún momento quieren empezar a cobrar esa acumulación de deuda, porque si no la cosa no funciona, sería.
7: Sí, exacto, y además porque de nada le sirve a las entidades bancarias financieras ejecutar eventualmente las garantías de esos créditos si es quedarse con que con el electrodoméstico, con
5: claro,
7: la moto, con el auto.
5: Totalmente.
7: No tiene sentido, ¿no? Mm. La función del banco es intermediación financiera, no poner una casa de empeño y ir ejecutando los, por ejemplo, los bienes muebles o los automotores o los o las motocicletas, electrodomésticos, que las familias y hogares no pueden pagar, o la maquinaria que la empresa PYME no puede pagar porque no tiene nivel de ventas y no puede cumplir con su crédito.
5: Clarísimo. ¿Alguna línea para el posible anuncio de Luis Caputo? ¿Circuló algo?
7: Bueno, ahí lo que está tratando de hacer el gobierno nacional a través del Ministerio de Economía es dar ciertas señales de, bueno, por un lado, cambiar la agenda política de un foco que vino con la renuncia del jefe de gabinete y demás, y de su reemplazo, a una agenda más propositiva. Bueno, miren, la agenda económica va por acá, estamos planificando no solo los pagos de vencimiento de lo que queda de la segunda parte del año, sino también los del año que viene, tenemos respaldo financiero de parte de Estados Unidos, la generación de superávit comercial, en teoría, está funcionando bien, estamos acumulando cierta cantidad de dólares, entonces están tratando de poner sobre la mesa una agenda más propositiva y tratando de mostrar señales de, al menos en los números macro y en lo que tiene que ver con financiamiento externo o con el cumplimiento de endeudamiento externo, que las variables van funcionando como está previsto en el plan.
5: Bueno, esperamos esos anuncios. Seguramente en algún momento llegaremos ahí también para charlar un poco. Te mando un abrazo, Miguel, como siempre.
7: Un cariño grande para todos ustedes. Que sigan muy bien.
5: Miguel Giudicati pasó por aquí día lunes para hablar de economía. Forma parte del Departamento de Economía de la Universidad Nacional de Quilmes. Crecen los endeudados por todos los WINES, las familias, las empresas. Te mostramos algunos datos, algunas estrategias que todavía están en camino lento, pero una situación que empieza a poner en jaque, de alguna manera, al propio sistema financiero.
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5: Nos dice Liz Bruni, buen día, no sé si le sirve el dato, sí. Todos los días que tengo que ir a mi trabajo, reviso si hay paro de bondis en una página que literalmente se llama Paro de Bondis, todos juntos. Sí, Liz, recién estábamos hablando en producción con Diego Restucci sobre el tema este, para ver si conocíamos o habíamos visto en algún momento horario en donde podría haber definición. Viste que vienen día a día, como estirando, todo en debate paritario. Y ahí alguien sentenció, nos vamos a enterar cuando decidan hacer el paro definitivamente. Pero me la agendo, ¿eh? Me la voy a agendar, Liz. Muchas gracias. Bueno, suenan las pelotas sin la piel. En unos minutos, si todo sale bien, hablamos un poco sobre los despidos en la CNA. Tema que vino para quedarse, ¿eh?

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4: Bueno, entrevistas para nuevamente ahondar en un tema que está muy presente en estos últimos días, también en nuestra producción, en la producción de Cruce y de Radio Aijuna en particular. Mira, hoy estaba escuchando que de hecho va a haber algunas acciones en Bariloche en particular, respecto a los despidos en la Comisión Nacional de Energía Atómica. Tengo en línea al ingeniero Martín Javier Iofrida, secretario general de la Asociación de Profesionales de la Comisión Nacional de Energía Atómica y la Actividad Nuclear. Le vamos a agradecer los minutos de charla para, bueno, empezar a delinear, transitar cómo sigue el tema durante esta semana. Aquí Martín, Pablo Martínez, te saluda de Aijuna y de Cruce. ¿Qué tal? Buen día.
5: Buen día, mucho gusto estar acá con ustedes. Saludos a todos.
4: Te agradecemos los minutos de charla. Bueno, hay una instancia de negociación, Martín. La semana cerró de alguna manera con largas reuniones. Los anuncios de despidos, de alguna manera, concretaron un poco más de 60, si no me equivoco. Primero preguntarte qué tipo de negociación están llevando adelante.
5: Por ahora, ahora en un ratito tenemos reunión con las autoridades para evaluar la reincorporación. Estamos preparando con todos los gremios la defensa de las 61 o 62 personas, porque ellos no terminan de aclarar exactamente cuántos son. Uh-huh. Vamos a defender, por lo menos tenemos la defensa. Los jefes y los compañeros de trabajo dicen que son puestos que son requeridos. Los evaluamos técnicamente y con total claridad. Cada uno tiene su perfil de puesto, tiene su lugar de trabajo. Uh-huh. Y cumplió permanentemente con sus tareas, así que bueno, allí iremos, aunque en la última reunión que tuvimos con las autoridades ya expresaron que no tienen ninguna voluntad de realizar reincorporaciones, por lo menos no en una solución integral. Dicen, evaluaremos caso por caso, no sabemos qué significa eso, pero bueno, parte de la crueldad permanente a la que estamos sometidos con este gobierno, ¿no?
4: Uh-huh. Martín, estas 62 personas se sumaron a otras oleadas de despido que tuvo allí la comisión. Bueno, de alguna manera uno piensa que se podría pensar de que también empieza a estar como en riesgo el laburo propiamente de la comisión. ¿Está ligado a proyectos a futuros, a alguna cosa de lo cotidiano?
5: Mirá, sí, efectivamente. A ver, hay proyectos concretos, vamos a decir. Uno de los proyectos que se detuvo inmediatamente cuando comenzó este gobierno, uh-huh, fue la puesta en marcha de la planta industrial de agua pesada. Uh-huh. Es la planta de agua pesada más grande del mundo, un insumo clave para el sector nuclear argentino. Otro proyecto, por ejemplo, muy importante, un acelerador de partículas que se estaba construyendo en Buenos Aires para tratar algunos cánceres muy agresivos con una técnica modernísima que se estaba desarrollando. Uh-huh. Por ejemplo, vamos a agarrar por un ejemplo ese grupo. En ese grupo despidieron a un técnico formado ya con experiencia, uh-huh, y despidieron a la única administrativa que tenía un grupo de 30 personas. O sea que, para que se den una idea, ¿no? ¿Cuáles son las razones, ¿no?, de eliminar un cargo administrativo de una subgerencia que tiene 25 personas trabajando? ¿Cuál es la razón de echar a un técnico capacitado que trabaja para desarrollar tecnologías para curar el cáncer? Uh-huh. No, bueno, esto que yo les comento se puede seguir. Por ejemplo, echaron a un subgerente de una regional. Echaron investigadoras que trabajan en cuestiones que tienen que ver con física de neutrones. Uh-huh. Esto es muy útil, por ejemplo, para la operación de los reactores de investigación que tiene la Comisión de Energía Atómica. Bueno, hay una cantidad de casos realmente muy impresionante. Esto habla de que no tienen noción de las decisiones que están tomando. Uh-huh. No han evaluado, ¿no? Porque salen a decir cargos administrativos, uh-huh, y realmente ni siquiera lo estudiaron.
4: Uh-huh. Sí, claramente ahí hay como un discurso, lo mismo han hecho con otros organismos, lo tengo muy presente, lo han hecho en el INTI también, en el INTA, de hablar de cargos administrativos, y después cuando uno iba al detalle, efectivamente... No era así, digamos, era un mero anuncio. Ustedes, Martín, avisoran que el gobierno está detrás de estas decisiones. El sentido es despedir capacidades profesionales, discontinuar proyectos, pero ¿para qué? Uno pensaría. Detrás siempre hay, por ejemplo, un negocio. ¿Qué sucede con esta idea de que lo que no hace el Estado tiene que hacer la propiedad privada? ¿Es tan fácil que suceda, por ejemplo, ese tipo de cambio, de modificación de matriz en la producción de energía atómica y bueno, sus aplicaciones en la Argentina?
5: No, exacto. Bueno, ese es el verdadero punto, ¿no? Acá, y este no es el primer caso, ¿no? La historia argentina y los proyectos neoliberales ya nos han mostrado que la desarticulación de capacidades científicas, tecnológicas, pero en particular la desarticulación de las capacidades productivas industriales, son las que más preocupan a las potencias, uh-huh, es lo que el sector nuclear ha aportado a la sociedad argentina, ¿no? Energía barata, segura, dinamización de la industria, puestos de trabajo de alta calificación con altos salarios. Bueno, eso es lo que un poco quieren desarticular, y en particular lo que están tratando de hacer ahora es todo lo que pueda hacer negocio, transferirlo, uh-huh, al privado. Pero no en un sentido de un capitalismo que funciona, si se quiere, en el sentido de que el capitalismo es el capitalista es aquel que pone un capital, asume un riesgo, uh-huh, un verdadero riesgo, para desarrollar algo, y bueno, si le sale bien, tiene una ganancia determinada. Acá hay algunos vivos que lo que quieren hacer es agarrar, comprar por 2 pesos con 50 una capacidad que desarrolló el Estado con, claro, con dinero de todos los argentinos y argentinas, que ya está listo para operar, y hacerse de eso para generar un negocio. En particular, y lo más preocupante, son las centrales nucleares argentinas, Atucha 1, Atucha 2 y Embalse, que generan el 10% de la energía eléctrica argentina, y además que son aquellas productoras de energía eléctrica que son las más baratas del mercado. Uh-huh. Entonces, ¿qué va a pasar acá? Y esto lo estamos segurísimos. Van a intentar privatizar. Si lo logran, porque nos estamos oponiendo, lo que van a hacer es una empresa que es superavitaria, o sea que no tiene déficit. Vamos a decir, si la empresa ganara 0 pesos, ¿no? Sí. No pierde, no gana. Uh-huh. Cualquier aumento que hagan sobre la tarifa es ganancia pura.
4: Es ganancia, claro.
5: Entonces, es ganancia. Entonces, lo que van a hacer es comprar, aumentar la tarifa, y todos los argentinos y argentinas vamos a tener que pagar la luz más cara. La energía va a ser menos competitiva para las empresas. Vamos a perder competitividad, vamos a perder calidad de vida, y ellos se van a llevar al bolsillo la ganancia de 76 años de historia, de trabajo, de profesionales, de científicos argentinos que le dedicaron su vida para que el pueblo sea feliz.
4: Uh-huh. Martín, en paralelo que venimos hablando en estos últimos días de estos nuevos despidos en la CNA, el gobierno también salió a anunciar una iniciativa privada de construir una central nuclear. Bueno, han dado también nombres de quienes van a ser los inversores. Te pregunto a vos, que tenés seguramente la mirada más fina, ¿cómo lees también ese anuncio del viernes, si no me equivoco?
5: Otra verdadera venta de humo. Recuerdan que Demian Reidel, la persona con quien el presidente Milei iba a ganar el premio Nobel, uh-huh, era un geniecillo de la energía nuclear, y lo habían puesto a cargo del Plan Nuclear Argentino para hacer justamente el desarrollo de estos pequeños reactores, y salió volando por la ventana por presuntas causas de corrupción. Esta es simplemente una reedición de esta farsa, ¿no? Uh-huh. ¿Qué están haciendo en particular? Lo que están haciendo es desarmar los grupos de ingeniería y desarrollo tecnológico que tenían en el proyecto Karem, que era un prototipo, un pequeño, uh-huh, reactor prototipo, ¿no? Que estábamos desarrollando una tecnología, los argentinos y argentinas, para tratar de trabajar en tecnologías de punta de la energía nuclear. Bueno, desarman los equipos y se los llevan a una iniciativa privada que es financiada por los Estados Unidos. Pero lo que es verdaderamente preocupante, y acá es el punto, porque nos ponen esto de los pequeños reactores, que es una moda internacional, como y nos ponen en el centro de la atención ahí, pero lo que verdaderamente está perdiendo la Argentina es su plan nuclear, que lo tuvo, de producir centrales nucleares grandes.
4: Claro.
5: Atucha 1, Atucha 2, Embalse, y no sé si se acuerdan que en el año 2015 estaban planificadas dos grandes centrales más. Entonces, nos hacen discutir sobre estas cosas, una venta de humo, una pantalla, para que no discutamos las cuestiones de fondo, que son aumentar la cantidad de energía nucleoeléctrica en Argentina de manera drástica, con una central nuclear grande, de dimensiones que la Argentina ya supo construir, ya supo operar, ya supo mantener, y en este momento, allá hace 10 años que no tenemos en el plan nuclear una gran central nuclear en producción. Eso me parece que es la cuestión verdaderamente de fondo.
4: Martín, por último, ¿a qué hora tienen reuniones hoy para estar atentos también?
5: Ahora a las 10:30 nos reunimos y apenas terminemos vamos a lanzar el comunicado de prensa, así que los mantendremos informados. Y el día miércoles vamos a hacer una movilización grande en el Centro Atómico Constituyentes, en el marco del 9 de julio, ¿no? Porque la energía nuclear y la soberanía y la independencia están muy vinculadas, así que en ese marco nos vamos a expresar nuestro disgusto y la defensa de los puestos de trabajo.
4: Te agradecemos los minutos de charla, dejamos abierta la posibilidad de hablar en cualquier otro momento.
5: Con un placer, muchas gracias por llamar.
4: El ingeniero Martín Javier Iofrida, secretario general de la Asociación de Profesionales de la Comisión Nacional de Energía Atómica y la Actividad Nuclear.
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6: Bueno, estamos re manijas con el Mundial. Hoy es lunes, arranca una nueva semana, una nueva esperanza. Mañana juega la selección nacional. Hay un montón de cosas para contar. Y está Diego Restucci. ¿Cómo anda, Diego?
7: ¿Cómo le va, estimado Martínez? Me hizo acordar al secretario de Turismo de la Nación. Con fe, con esperanza,
6: ah, claro,
7: con
6: fulbo. Bueno, sí, claro, sí, sí.
7: Siempre. Con amor, con cariño.
6: Con trabajo.
7: Sí. Le voy a ser sincero, Martínez, se me sale el corazón, ¿eh?
6: Pero espere.
7: Esta vez estoy nervioso,
6: Es Egipto el rival, Diego.
7: Sí, bueno,
6: si ¿qué está tiene así, que ver eso?
7: La historia pero está, si está empezando.
6: Pero si está así con Egipto, ¿qué le va a pasar para la siguiente instancia?
7: Ah, no sé, mándeme ¿cómo es que se llaman las camionetitas estas, las ambulancias de unidad, terapia?
6: Le podemos mandar un desfibrilador, le podemos mandar.
7: Algo por el estilo, sí. Porque va a estar complicado, Martín, se viene mañana a la Argentina, una del mediodía, contra Egipto,
6: partido le voy a hacer, que hay que ganar, Diego, o ganar. La misma pregunta le
7: porque
6: voy a
7: además,
6: hacer. ¿Se admite derrota con Egipto?
7: No. No se admite derrota con nadie.
6: Ah, bueno, muy bien. ¿Cómo zafó?
7: Pero, bueno, es un partido. A ver, se ha adoptado de final con un Egipto que viene en crecimiento. Yo creo que Argentina tiene mucho más equipo. Pero bueno, el antecedente inmediato, el partido contra Cabo Verde, hace que uno tenga un
6: cierto cuidado.
7: Porque
6: te dejó
7: tampoco,
6: dudas.
7: Claro. A ver, dejó dudas, pero también por el valor y la valía, valga la cacofonía, de lo que hizo el equipo africano. No es que Argentina jugó mal y por eso... No, fue un equipo muy muy sólido, el equipo caboverdiano, que logró ponerse a tiro del partido un par de veces, empató dos veces el partido, que desnudó algunos problemas en la selección argentina, que ojalá haya tomado nota Scaloni, digo...
6: Algunos dicen también que le pegó como un sacudón, ¿no? Que le dio como un sacudón a la selección.
7: Claro. Digo, posterior al partido, en la conferencia de prensa posterior, Scaloni dijo, bueno, en el Mundial pasado con Arabia nos pasó lo mismo,
6: sí.
7: De alguna manera.
6: Claro, es como algunos decían,
7: nos trajo a tierra.
6: Nos dejamos de joder con los videitos de TikTok del asado en la semana, que esto que el otro, y ya se acabó la joda, digamos.
7: Claro. Así que bueno, habrá que ver qué va a suceder en el día de mañana con la Argentina. Hoy también hay partidos con polémica inclusive. Pero antes, Martínez, pero antes.
6: ¿Qué pasa? Sí, estamos viendo. No grites. ¿Qué tiene?
7: No le grito igual porque estoy gangoso, estoy afónico.
6: Manijas con el Mundial.
7: ¿Qué trajo
6: para hoy?
7: Una de las particularidades de este Mundial ha sido el cooling break.
6: ¿El cooling break?
7: Sí. El cooling break, en donde, bueno, se puede llamar también commercial break. Esa pausa que se hace entre los como se llama, entre los tiempos, como para que descansen y se hidraten los jugadores. Pero ¿sabe una cosa? Esto no es un invento de la FIFA actual.
6: Ya sé.
7: Es un invento argentino.
6: ¿Cómo argentino?
7: Es un invento argentino y tengo la prueba, Martín.
6: Somos los precursores, dice.
7: El primer cooling break del mundo. Se hizo con Smowing en la cancha de Boca. Mírelo, Martínez, póngalo, Iglesias.
6: A ver esto. Claro, Diego. Mirá cómo...
8: ¿Usted cree que no es posible? 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
6: ¡Espectacular, Diego!
9: Yo cuando tomo whisky de los ganadores.
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6: Muy bien.
7: Tomá, pavo. Primero,
6: pará, claro.
7: Usted sabe.
6: Escuchá, pero explica esto un poco, que hay gente que está en la radio nomás y no vio la. Primero,
7: bueno,
6: hay una
7: por eso.
6: La primera es una publicidad real. Real.
7: Una publicidad real, sí, de Ginebra Bols, que le voy a traer un dato. ¿Usted sabe que la Ginebra Bols tiene más de 500 años de antigüedad?
6: Oh, no sabía tanto. Es más, más vieja que el Fernet.
7: Mucho más vieja, sí, que el Fernet. Tiene 500 años, más de 500 años de vida, de historia. La Ginebra, y particularmente la Ginebra Bols, que fue la primera Ginebra a nivel mundial. Nació en Países Bajos, allá lejos y hace tiempo. Y después, la segunda publicidad, el whisky 30 pelusas.
6: Pero pará, Diego, porque
7: justamente
6: no,
7: una parodia.
6: No sé si vos sos una persona muy joven, digamos, pero... Yo vi la publicidad cuando era niño, la de Bols, que aparecía el loco Gatti. Para el que no conoce, Hugo Orlando Gatti, arquero de Boca, un arquero muy famoso de la década del 70. Era una publicidad real que estaba en la televisión. ¿La otra?
7: Bueno, pero fíjese, en el medio del partido el loco Gatti se frenaba, llegaba el mozo, se clavaba una ginebra.
6: Con soda.
7: Y sí, a eso fue la primera pausa de hidratación del mundo.
6: También, tiene razón.
7: La segunda fue en joda, que en realidad es una parodia propiamente,
6: claro,
7: de lo que eran las publicidades de Ginebra Bols con el loco Gatti como protagonista. Uh-huh. Nada, lo teníamos que traer a colación por esto del cooling break. Tomá. Fuimos nosotros primero.
6: Che, bueno, me dicen acá, whisky en botella de plástico es fino como sándwich de chinchulín con cremona.
7: Pero como dice la publicidad, si te gusta lo de adentro, ¿qué te importa que venga en botella de plástico? Bueno, cosas de cha-cha-cha cuando, sí, el gordo casero era copado. Bueno, escúcheme una cosa, ayer Brasil se quedó afuera. ¡Para fuera, Dacu!

0: llegó al 10 de Noruega, Martin Ødegaard, y lo fue a buscar cuando terminó el partido. Y todos decían, bueno, se pudre todo. No, fue y lo felicitó Neymar. Claro. Así que para sacarse el sombrero siempre, Ney, el jugador brasileño, que ya dijo, me retiro de la selección. Del otro lado, una bestia, Haaland. Qué bien que me cae Erling Haaland. Me cae bien. Me divierte verlo. Y es un tipo que tiene el gol entre ceja y ceja todo el tiempo. Una bestia. Estamos viendo los goles del partido del día de ayer. FIFA, vos que le sobás la media a Donald Trump y le sacás la roja a los jugadores de Estados Unidos. Mirá, te ganamos hoy. Podemos pasar los goles y no nos podés decir nada, no nos vas a bajar el canal de YouTube, Gil. Inglaterra después le ganó a México 3-2 en un partido calentísimo, muy, muy, muy picante. Queda solamente un organizador del Mundial como continuador en esta,
1: con vida,
0: en esta Copa del Mundo.
1: Con vida.
0: Exactamente, Estados Unidos, que va a estar jugando hoy a las 9 de la noche contra Bélgica, con una situación que es rara y polémica. En el partido previo habían echado a su goleadora, Balogun, por una roja que fue discutida, podría haber sido una amarilla, está bien, todo lo que vos quieras.
1: Bueno, pues fue roja,
0: pero
1: listo,
0: una vez que la roja está, una vez que la roja está, hay que cumplir con la sanción deportiva. ¿Qué hizo la FIFA? Le levantó la roja. ¿Y por qué lo hizo la FIFA? Por pedido expreso de la política norteamericana. Tanto hablar de que no se puede hablar de política dentro de la cancha, después, ¿sabe quién lo vende, no? ¿Sabe quién vende esta situación? El propio presidente de Estados Unidos, Donald Trump, agradeciendo a la FIFA por haberle quitado la roja al 9 Balogun. En el medio, Pochettino me dio vergüenza escucharlo decir, no, está bien que lo hagan.
1: Entonces
0: aprendan, digo, a jugar
1: ahora,
0: fútbol.
1: Ahora Inglaterra,
0: díganle fútbol a la pelota, no soccer.
1: Inglaterra va a pedir por su expulsado de ayer.
0: Y seguramente.
1: Pidan todo.
0: Sabe que el expulsado de ayer en el partido de Inglaterra, que si bien le da un planchazo, parte de ese planchazo tiene que ver con que la pelota le queda por debajo de la pierna y provoca una situación física que hace que el planchazo sea planchazo. O sea que si se revisa con ciertas condiciones, podrían llegar a decir, bueno, no, hay que sacarle la roja al jugador inglés. Bueno. Por lo pronto parece ser que hay selecciones de primera y selecciones de segunda, siempre hay, obviamente, pero la FIFA, que tanto habla de no meter la política en el fútbol, acá está. Trump pidió por la quita de la roja de Balogun. Balogun va a estar jugando en el día de hoy contra Bélgica. 4 de la tarde, partidazo, Portugal-España. Mañana lo repasamos en el aire de la radio.
1: Te mando un abrazo, Diego, y mañana ya palpitando lo que va a ser el juego de nuestra selección nacional, ¿eh?
0: Con Smowing y con Sogaca, Martínez. Con Sogaca.
1: Mañana me traigo una soda, dale. Bueno, cronograma de actividades con la selección que ya está en Atlanta. Hoy 11:30 entrenamiento. Va a haber actividad de prensa, 15 minutos iniciales únicamente. 17:30, conferencia de Lionel Scaloni en el estadio de Atlanta. Están entrenando en una universidad. Así que seguramente mañana también te comentemos algo de lo que salga de la conferencia de prensa previa a lo que va a ser el partido de mañana. Nos vamos, para el lunes un montón. Mañana volvemos tranca. Mirá, te quedás en el recorrido con Pablo Vin, la patria de las moscas. Nos vamos para FM en Tránsito, todo el equipo de laburo allí. Tiene paro no docente la Uniradio, así arranca la semana. Va a haber varios paros durante esta semana corta. En el cierre de la jornada hay que seguir con la Universidad Nacional de La Matanza. Mañana desde las 8, un poquito más de loco, no te sobra una moneda. Un abrazo grande, buen día.
2: Que tengo.

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1: El mundo está gobernado por números fríos y materialistas. Pero a partir de este momento, en el territorio rebelde de la patria de las moscas, solo valen las palabras. Bienvenidas y bienvenidos

0: celebramos el Día de la Cooperación haciendo una crítica al actual estado de cosas en muchos lugares del mundo y bregando por nuestros idearios de siempre, la filosofía de la cooperativa, donde en realidad no hay plusvalía, no hay ganancia, sino que hay excedentes que se reparten entre los asociados, o bien se capitaliza la cooperativa para que pueda seguir desarrollándose. Siguiendo esa filosofía solidaria y humanista, creemos en proyectos políticos, sociales, que pongan el eje en una nueva distribución de la riqueza, en las antípodas del actual, que es una concentración como nunca hubo en la historia de la humanidad, casi yo diría pornográfica, con un exhibicionismo que no tiene perdón, porque hay gente que tiene miles y miles de millones de dólares, y a la vez es una fábrica monstruosa de pobreza, de gente que vive en la peor indigencia. La palabra indigencia es un eufemismo que oculta niños que se van a dormir sin comer, gente que no come y vive en la calle, no solo en nuestro país, sino en un cacho grande del sistema capitalista universal.
1: Bienvenidos, bienvenidas a la Patria de las Moscas. Buenos días, buena semana. Arrancamos una semana más de este invierno crudo en el conurbano bonaerense y de este mundo capitalista pornográfico, triple X, le vamos a poner al inicio del programa del día de hoy, después de lo que fue el Día Mundial del Cooperativismo, el Día de las Cooperativas, que tuvo conmemoración el sábado. Empezamos la semana de la Patria de las Moscas recuperando la palabra de Juan Carlos Junio, el presidente del Instituto Movilizador de Fondos Cooperativos de la República Argentina. Charlamos con él el viernes, acá en el programa, en la Patria de las Moscas, en la cadena de comunicación y cultura Cruce, de cara a ese Día de las Cooperativas que iba a suceder. Es el primer sábado de julio de cada año, desde la década de los 90, lo estableció la Asamblea General de Naciones Unidas, para resaltar la importancia del mundo cooperativo, de la promoción de los valores de solidaridad, eficiencia económica, igualdad y paz mundial. Esos son los títulos que tiene el movimiento cooperativo global en defensa de esas banderas que tienen que ver con una mirada diferente de las relaciones de trabajo. Hablamos con Junio desde esta radio FM en Tránsito, que es una radio de gestión cooperativa, justamente, así que tiene mucho simbolismo para este medio de comunicación dentro de las radios universitarias y comunitarias que forman parte de nuestra cadena de comunicación y cultura metropolitana de Buenos Aires. La radio, de paso, está cumpliendo 39 años esta semana, el 9 de julio. Hay festejo del cumpleaños número 39. Vamos para los 40. Habrá programa especial ese día acá en la emisora. Va a haber fiesta el viernes 17 de julio después de la Bersuit en Auditorio Este de Aedo. Tenemos fiesta, entradas por Passline, de paso, si tienen ganas de asegurarse sus tickets a precio amigable a esta altura del mes. Pero vuelvo a las cooperativas, con la radio cooperativa inserta dentro de ese mundo de perfiles diferentes al del capitalismo pornográfico que describía Juan Carlos en la charla que tuvimos, que estuvo muy interesante. Por eso queríamos arrancar hoy desde acá, para tratar de aportar a entender varias cosas que están pasando en este país y en este planeta. Habló Junio de pobreza y de riqueza, de esos dos conceptos. Se habla siempre de combatir la pobreza, de salir de la pobreza, pero nunca se habla de la riqueza para salir de la pobreza. Pareciera que para que la gente salga de la pobreza hay que crear nuevos recursos. Y sí, es verdad, pero los recursos son finitos y te los dicen los mismos neoliberales y ultracapitalistas cuando alegan que no hay plata. Que no hay plata para el Garrahan, por ejemplo, que no hay plata para las universidades, que no hay plata para las discapacidades. Entonces, nunca vamos a poder salir de la pobreza si no hay plata, si los recursos son finitos. Entonces, ¿de dónde tienen que salir los recursos para que la pobreza se elimine, para que la gente salga de la pobreza? De la riqueza excesiva, de la riqueza mal distribuida, que está concentrada en muy poquitas manos. Entonces hay que discutir la riqueza, no discutir la pobreza, porque la pobreza existe porque la riqueza existe. Y no es envidia, no es una cuestión clasista, es una cuestión real, ¿no? Si hay una torta dividida en 100 y el 1% de los que están sentados a la mesa, el 1% de todos esos tiene el 90% de la torta y el resto de los que están sentados a la mesa tienen solamente el 10%, a ver, si en una mesa somos 10 y traemos una torta de cumpleaños y uno solo se queda con el 90% de la torta y los otros 9 se quedan con el 10% de la torta, esos 9 son pobres, no van a comer nada, prácticamente, solo van a pasarle el dedo a la crema. Y el otro se va a comer, el que tiene el 90%, se va a comer toda la torta. La va a guardar en un banco, se la va a llevar al exterior y va a generar que los otros 9 sean pobres. Bueno, así funciona el capitalismo, así es el capitalismo. Y desde el mundo cooperativo se plantea otra cosa, ¿no? Se plantean esas banderas de distribución de la riqueza. Ese es el proyecto del movimiento cooperativo nacional y global. Entonces discutamos, ¿no? Discutamos la riqueza. Junio usó la palabra pornografía, ¿no? Porque tenemos hoy por hoy un capitalismo financiero global donde los súper ricos, y no tanto, también algunos que aspiran a ser súper ricos y esgrimen y muestran sus riquezas de manera obscena ante los pobres, ante el mundo pobre, ante el mundo excluido, bueno, es realmente pornográfico, es un capitalismo triple X, prohibido para menores de 18 años, serían términos cinematográficos. La concentración de la riqueza, vuelvo a las cifras, el 1% más rico en el mundo tiene el 90% de las riquezas, el 1% tiene más que el 90% de la población mundial, o sea, un solo tipo tiene más que 100 tipos en el mundo. Eso mismo, ese mismo 1% concentra hasta el 75% de la riqueza global. En América Latina hay países como Chile y Perú, donde el 1% más rico acumula el 50% de la riqueza nacional. Y en Argentina, últimos números que manejamos, la clase alta, que alcanza solamente al 6% de la población, acumula un tercio de la riqueza del país. La concentración es creciente por las medidas de quita de impuestos a los más ricos, bienes personales, por ejemplo, por quita de subsidios a los más pobres, el subsidio a los bondis, a la luz, al gas, que atenúan la diferencia entre ricos y pobres, bueno, nos lo quitan a los que no somos parte de ese 6% más agraciado o de ese 1% súper rico. Y una tabla de posiciones en la cual Argentina está mal, pero no está tan mal. ¿Por qué? Viene en un tobogán, ¿no? Subiendo en esa tabla de posiciones, escalando hacia el primer lugar Argentina en estas medidas económicas neoliberales rápidamente. Pero hay un colchón que es toda la década virtuosa del 2003 al 2015, en la cual se generaron medidas de protección de la industria, se generaron medidas impositivas y también de protección a los sectores más vulnerables en precios de la economía importantes como la energía, por ejemplo, subsidiada, tanto que se critica el esquema de subsidios, que sí, era revisable obviamente el esquema de subsidios, pero generó que la distribución de la riqueza sea más justa. Nunca llegamos al 50-50, pero se iba rumbo, ¿no?, a esa situación, obviamente con vaivenes, con pobreza estructural que no se resolvió claramente, pero tan criticada esa década que el kirchnerismo le llamó década ganada y que los opositores al kirchnerismo le llamaron década robada. Pero bueno, yendo a los números, si Argentina hoy está en la mitad de la tabla de la mala distribución de la riqueza y va subiendo hacia escalas de más injusticia social rápidamente bajo el gobierno de Milei, pero si está ahí es por el colchón que dejó esa década, ¿no? Que dejó esos números como una especie de muro de contención que hizo que no seamos Perú en términos de desigualdad, que no seamos Honduras, que no seamos Guatemala, que no seamos África, que no seamos los países africanos que tienen los peores números, obviamente, en esa mala distribución. Bueno, nos dijo Juan Carlos Cuño, el presidente del Instituto Movilizador de Fondos Cooperativos de la Argentina, que la concentración es pornográfica, con un exhibicionismo de los que tienen todo, mientras hay millones de niños que se van a dormir sin comer. Describió así la crisis del capitalismo global en Argentina y en el mundo. El eufemismo de la indigencia, dijo Juan Carlos en la charla. La indigencia que esconde pibes y pibas que no comen y que duermen sin techo y gente que está excluida. Esa es la indigencia, ¿no? Que a veces se la pone como una partecita de la torta de la pobreza. Y es eso, son personas, no son seres humanos detrás de esos números. Bueno, y habló en nombre del movimiento cooperativo y hablamos en nombre de otra mirada de la sociedad distinta de construir proyectos políticos sociales que pongan el eje en la distribución de la riqueza. En agarrar esa torta y en vez de que uno solo se quede el 90% de la torta, repartirla en porciones un poco más parejas, ¿no? Con el mérito de la dignidad, no con el mérito de la cuna de oro del que nació dentro de ese porcentaje de familias agraciadas de la casta enriquecida históricamente en este país y en este mundo. Hay una batalla cultural para dar. en ese sentido, ya que se usa tanto ese término también. Recuperar, para el pueblo, que el pueblo recupere, conciencia social, ¿no? Pertenencia de clase, comprensión de a dónde perteneces, a qué lugar perteneces. Vos, asalariado promedio en la República Argentina, que tiene ciertos beneficios porque tiene un sueldo en blanco, y hasta se puede ir a Miami a ver Argentina contra Cabo Verde en un vuelo relámpago y pegarse allí una entrada de $5,000. Total, se tarjetea y se puede bancar, ¿no? Para el que tiene un sueldo promedio, mediano, tirando a grande, importante, pero que sigue siendo clase media, ¿no? Bueno, para ese, ¿de quién estás más cerca? ¿De Soros, de Galperín, de los super ricos, o del laburante que por ahí fue con vos en ese avión, en ese vuelo, para darse ese gusto que la mayoría de los argentinos, muchos no se pueden dar, pero algunos sí, y siguen siendo trabajadores, ¿no? Porque no están enriquecidos. Si dejan de trabajar, pasan a la pobreza, veloz, rápidamente. ¿De qué estás más cerca? La foto de la derrota cultural en esta batalla es ese señor en Santa Fe, cuando se discutió la expropiación de Vicentín, en un Fiat Duna destartalado modelo 88 a gas, que seguramente no podía arreglar ni le podía cargar combustible, con el cartelito de "Todos somos Vicentín, los pobres somos Vicentín, los pobres somos el rico, defendemos al rico porque nos creemos parte, creemos que vamos a ser parte". Y no somos Vicentín. La batalla cultural es entender que la lucha de las clases es comprendiendo quiénes somos, ¿no? ¿Dónde estamos? Y nunca nos van a dejar entrar, de ninguna manera, a ese selecto grupo. Entonces, cuando esa conciencia social, esa conciencia de clase, esté instalada en esa batalla de sentidos, ahí la pelea va a tener otra fuerza, ¿no? Como la tuvo en algún momento en la República Argentina, en el primer peronismo, en el primer irigoyenismo, en las revoluciones que tuvo este país, estaba la conciencia de clase, ¿no? La revolución del parque, un montón de cosas que pasaron en esta patria donde se transformó la raíz con la fuerza del pueblo. Bueno, el pueblo tiene que volver a tomar su propia bandera y su propia representación. Y a los gobiernos populares que llegan, bueno, solucionen la pobreza, ¿no? Distribuyan la riqueza excesiva y mal repartida para solucionar la pobreza. No pacten con los super ricos para navegar uno o dos periodos y pasar a ser parte de esa casta, ¿no? Que vengan a transformar los que tienen o los que tendrán esa representación popular, que les dé un país consciente, una población consciente del lugar a donde pertenece y de la batalla que hay que dar por la justicia social.
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0: Y el lunes de la Patria de las Moscas se va a extender hasta la 1 de la tarde, como siempre, de 10 a 13, por las radios de la cadena de comunicación y cultura Cruce, en el conurbano bonaerense, transmitiendo desde FM en Tránsito 93.9 este segmento. Arrancamos tempranito con Jairo Stracha y compañía en Buenas Tardes China desde Radio LED, para todas las radios de Cruce que se enganchan a la transmisión conjunta. Seguimos a las 8, de 8 a 10, con Loco No Te Sobra Una Moneda desde Radio Aijuna de Bernal, con Pablo Martínez y todo el equipo. Ahora está Patria de las Moscas con el equipo desde Castelar, desde el estudio Nora Cortiñas en la 93.9 y transmitiendo para todas las radios. Mi nombre es Pablo Daniel Ovín, en la conducción, en el micrófono de la Patria de las Moscas en esta transmisión conjunta. Están en los controles técnicos Yanina Espinosa, nuestra compañera, en los sonidos radiofónicos del programa. Está el señor Joel Casco en la dirección de cámaras, en el streaming, en la puesta en imágenes en vivo. Suscríbanse al canal de YouTube de FM en Tránsito para poder ahí ver en directo y para poder también compartir todos los contenidos. Revisen siempre el canal. Bueno, van a tener las alertas necesarias para enterarse de lo que pasa por estos lugares. En la producción están hoy Mariango y Flor Apablaza. Están en la asistencia de producción Nicole Zurita e Ignacio González. Equipo fuerte para salir a jugar con todo esta clasificación a la próxima ronda del Mundial de Radios en la Patria de las Moscas. Bueno, estamos mundializados a pleno, ¿no? Qué sufrimiento, ¿no? Para todos y para todas. Para argentinos, para paraguayos, para mexicanos, para brasileños, ni hablar. Para todos y para todas este fin de semana y lo que viene. Hoy hay un Portugal-España impresionante, hay un Estados Unidos-Bélgica también impresionante. De repente somos todos anti-norteamericanos, ¿no? Por las injusticias del Mundial. Creo que hasta los pro-norteamericanos se vuelven anti-norteamericanos por las injusticias del Mundial. Bueno, el fútbol ayuda a veces, ¿no? Para encauzar las cosas con la anulación de suspensiones y tarjetas rojas a pedido de Trump y todo lo demás, que ya contaremos un poco más en profundidad. 15-41-65-82-52, manden sus mensajes, los vamos a ir leyendo en distintos bloques del programa. También hay un foro en el canal de YouTube, ponen ahí, van al canal de YouTube y pueden dejar sus mensajes. Hay una caja de mensajes donde pueden dejar ahí sus testimonios abiertos, se leen entre ustedes también, se forman debates, está bueno, úsenlo, utilícenlo, manipúlenlo a su gusto. Y estamos también en las redes X, Facebook, Instagram. Enseguida, después de los primeros consejos de la cadena Cruce para esta hora de la transmisión conjunta, vamos a presentar el Mundial de Discos, nuestro Mundial de Discos de la Patria de las Moscas, discos debut en esta temporada 20. Se vota por Instagram, así que telefonito en mano para poder participar de este juego sin premios, pero con muchos incentivos musicales.
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Hoy van a jugar el primer disco de Spinetta y los Socios del Desierto versus el primer disco de Green Day versus el primer disco de Lisandro Aristimuño, llamado Azules Turquesas. Se votan en el Instagram de La Patria y las Moscas, como dijimos, ahí se define. Clasifican los dos primeros para la próxima fase de este imaginario campeonato mundial de álbumes debut, de los primeros discos de las bandas. Arrancaron más de 300 a principio de temporada, van quedando 138 en esta fase y se van a clasificar 92 a la próxima, para seguir así eliminándose hasta la gran final de diciembre. Vamos a la música, que es lo más importante. Bosnia se quedó afuera del mundial, pero esta canción de Spinetta y los Socios del Desierto lleva ese nombre de ese país que fue asolado por una guerra fratricida, y Spinetta y los Socios del Desierto lo dibujan, lo pintan con esta canción. Pide votos en el imaginario mundial este disco.

Spinetta y los Socios del Desierto, primer disco, una de las bandas eternas del flaco Luis Alberto Spinetta, contra Green Day y contra Lisandro Aristimuño. Del primero de Lisandro, del artista patagónico, vamos a escuchar San Sol, se llama esta. Pide votos, Instagram para definir. Los dos primeros pasan a la próxima ronda.

Delicatessen de Lisandro Aristimuño. Es como una araña tejedora que va armando la tela, ¿no? Con pinceladas, con puntaditas musicales. Lisandro Aristimuño. Bueno, y Green Day, vamos al punk también, que juega en este duelo de hoy del Mundial. Spinetta y los Socios del Desierto versus Lisandro Aristimuño versus Green Day. Green Day con Disappearing Boy, el pibe desaparecido. De eso habla Green Day desde Los Ángeles, California.

0: Así está planteado el duelo musical que nos va a acompañar en el día de hoy. Spinetta y los Socios del Desierto, Lisandro Aristimuño y Green Day. Los tres juegan todos contra todos por votos directos en el Instagram de La Patria. En las historias está la urna virtual. Los dos primeros clasifican. Pequeña Fantasía Radializada, Mundial de Discos Debut de La Patria de las Moscas. Matiza las noticias que retomamos después de la tanda en la cadena de comunicación y cultura Cruce, las radios universitarias y comunitarias del conurbano.
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3: En el día de hoy va a haber una conferencia de prensa que se va a estar dando desde La Plata, desde la Comisión Provincial por la Memoria, para anunciar, para presentar un pedido de inconstitucionalidad de la ley penal juvenil, la nueva ley penal juvenil que consiguió aprobar el gobierno de Javier Milei, el gobierno nacional, que establece el régimen de aplicación de penas en la baja de la edad de imputabilidad desde los 14 años hasta un día antes de cumplir los 18 años. El encarcelamiento en cárceles, en penales, de niños y niñas en el marco del esquema del discurso represivo del gobierno nacional. Una problemática transversal a muchos sectores sociales. Si antes hablábamos de la distribución de la riqueza y de las oportunidades en contra de la situación de pobreza que viven millones y millones de personas, bueno, el esquema de exclusión estructural de la alimentación, de la educación, de la salud, de la contención de miles y miles de argentinos a lo largo y a lo ancho del país. Por eso la presentación que van a realizar en esta jornada. Vamos a estar atentos durante toda la tarde a lo que pase en La Plata. Desde las 12 va a estar realizando esta conferencia de prensa con este anuncio, ¿no? Participan distintos sectores. Va a estar presente Adolfo Pérez Esquivel, que es el titular del Servicio de Paz y Justicia, el SERPAJ, Premio Nobel de la Paz de la República Argentina. Va a estar Dora Barrancos, va a estar Hugo Cachorro Godoy, titular de la CTA Autónoma, que se va a estar presentando por allí para dar este pedido, para hacer este llamado, que va inserto en un montón de cuestiones que tienen que ver con lo social, ¿no? Hablamos de la criminalización de las juventudes y de las niñeces. Estamos hablando de una baja de imputabilidad a los 14 años que venía muy resistida por los organismos de derechos humanos y por parte de la sociedad, pero que tuvo aprobación en el Congreso también con el voto de sectores filoprogresistas o autopercibidos progresistas, que terminaron acompañando y llevando la apuesta de esta situación al Congreso Nacional. En esa perspectiva, bueno, esta presentación que se va a estar haciendo esta jornada para tener, para marcar, para llevar este cambio que se está empezando a perpetrar, ¿no? Porque esto ya es ley. Entonces lo que buscan es, desde la inconstitucionalidad, generar un debate que pase a estrados judiciales. Varios analistas cuentan y esgrimen que es anticonstitucional, ¿no? Que está en contra de algunos conceptos y preceptos de la institución de la Carta Magna, de la Constitución de la República Argentina. Vamos a ver qué sucede en términos de poderes políticos que se entrecruzan aquí. Igual que lamentable, ¿no? Que la política, que la coyuntura política, algo que se quiso discutir muchas veces y no prosperó, prospere en un momento en el cual hay un gobierno que tiene la posibilidad de carterear, de bolsiquear gobernadores para conseguir votos, ¿no? A través de obra pública, a través de permisos para endeudamiento, a través de ciertas cuestiones que hacen que los gobernadores en sus urgencias terminen votando lo que pide la Casa Rosada para poder llegar a fin de mes, ¿no? Literalmente, a veces para pagar aguinaldos. Bueno, el Super Rigi también, que está en debate, que busca, que ya está aprobado y busca también generar supuestas inversiones, y los gobernadores y las provincias y los partidos políticos entran en ese toma y daca, en cosas que debieran estar fuera de discusión, en cosas que tendrían que estar ya saldadas, ¿no? Porque forman parte de un precepto que deja atrás todo tipo de debate, ¿no? Que tiene que ver con básicamente la Constitución Nacional, la adhesión de Argentina a un montón de programas y de leyes internacionales, de convenios internacionales, como la protección de los derechos de los niños, niñas y adolescentes, y los delitos de los menores de edad existen, ¿no? Claramente, y a veces son trágicos y graves e irreparables para muchas familias, pero hay que atenderlos desde otro lugar, ¿no? Hay que atenderlos desde un lado social, desde un lado de recuperación, desde un lado de contención, y hay que atender todo lo que sucede previamente a que se llegue a que un joven, un menor, un pibe, un niño cometa un delito, ¿no? ¿Qué pasa antes en todo el trayecto social? Bueno, todo eso se va a estar debatiendo en el día de hoy y vamos a estar atentos y lo ponemos en la tapa del programa En la Patria de las Moscas para seguir charlando, ¿no? Con los protagonistas. Repito, va a estar Dora Barrancos, va a estar Hugo Cachorro Godoy, el secretario de la CTA Autónoma, y va a estar nada más y nada menos que Adolfo Pérez Esquivel, esa referencia de los derechos humanos en la República Argentina. Hoy en La Plata va a estar sucediendo, lo vamos a retomar en un ratito. En La Plata también hay conferencia de prensa que se va a estar llevando adelante, que se está llevando adelante, que se llevó adelante desde hace unos minutos con varios temas. Y está la secretaria general de Escuelas, la ministra de Educación de la provincia de Buenos Aires, Flavia Terigi, hablando de resultados educativos, esto que está también en debate. Y vamos a escuchar lo que dice la ministra de Educación del gobierno de Axel Kicillof.
4: Es una adicional, la pueden encontrar en el sitio web del Ministerio de Capital Humano. Ahí está largo el enlace, pero si ponen Aprender 2025 Capital Humano aparece el informe nacional y el informe por cada una de las provincias. Las pruebas Aprender abarcan aprendizajes en lengua y matemática. Las de 2025 se aplicaron en noviembre a todos los y las estudiantes de sexto de primaria. Se trata en su mayoría de niños y niñas que habían comenzado la primaria en 2020 y cuyos dos primeros años en el nivel ocurrieron en el marco de la pandemia por COVID-19 y estuvieron atravesados por el aislamiento, el distanciamiento y las medidas de continuidad pedagógica. Nosotros decimos, es la primera cohorte de primaria que ha estado completamente bajo nuestra responsabilidad, me refiero al gobierno de la provincia de Buenos Aires. La cobertura de la prueba fue muy alta en la provincia de Buenos Aires, 95,4% de las escuelas y 83,8% de los estudiantes. Estamos hablando de 5.256 escuelas y 238.555 estudiantes. Y yo insisto en mencionar esta clase de cifra para que nunca olvidemos el volumen del sistema educativo de la provincia de Buenos Aires, en este caso de su nivel primario. En los informes que proporciona la Subsecretaría de Información y Evaluación Educativa de la Nación, por supuesto, los desempeños se presentan en cuatro niveles, por debajo del básico, básico, satisfactorio y avanzado. Son categorías inclusivas. Los que están en un nivel satisfactorio también son capaces de hacer las tareas correspondientes a los niveles anteriores. Esta diapositiva presenta los resultados 2025 en lengua y matemática con los cuatro niveles que acabo de describir. A modo de muy rápido resumen, digamos que en el área de lengua, el año pasado el 77,4% de los estudiantes se ubicaba, sumando los niveles de desempeño satisfactorio, y avanzado, unos 17,8% en el nivel básico y el 4,7% por debajo del nivel básico. En matemática, si sumamos nuevamente este avanzado y satisfactorio, encontramos que el 56,3% de los estudiantes se ubican allí. Asimismo, el 24,5% están en el nivel básico y 19,2% por debajo del nivel básico. Esta es una manera de presentar los resultados, que es decir, bueno, ¿cómo estaba la cosa de acuerdo con estas pruebas en noviembre del año pasado? La otra manera es comparar con evaluaciones de años anteriores. En el caso de Aprender 2025, el video del Ministerio de Capital Humano, y aclaro el video porque el informe nacional presenta una serie temporal más larga, compara los resultados de 2025 con Aprender 2023. Esa comparación tiene algunas dificultades técnicas que después voy a comentar brevemente. Acá simplemente presento la comparación, que nos permite decir que la provincia muestra una mejora considerable en las dos áreas respecto de 2023, con una mejora más destacada en lengua. En lengua, ese 77,4% de estudiantes que decíamos recién que había alcanzado un nivel de desempeño avanzado satisfactorio, representa un incremento de 10,2 puntos porcentuales respecto de 2023, y en matemática, ese porcentaje del 56,3% representa una mejora de 4,7 puntos porcentuales en comparación con 2023. Y lo que me parece más importante es que en las dos áreas ha disminuido el porcentaje de desempeños por debajo del básico, 4,7 en lengua, que equivale a 2/5 partes de las cifras de 2023, y 19,2 en matemática, 4,5 menos que en 2023. En matemática, además, como pueden ver...
3: Flavia Terigi, la ministra de Educación de la provincia de Buenos Aires, ex rectora de la Universidad Nacional General Sarmiento, sobre los resultados educativos, sobre los resultados de las pruebas Aprender, tan famoso índice, que el gobierno nacional salió a mostrar en una lectura, hablando de una debacle en la provincia de Buenos Aires del tema educativo bajo la gestión de Axel Kicillof, que tiene este mandato, que está promediando y que tiene un primer mandato anterior. Que bueno, ahí lo que hace Terigi es dar números, tomar números en otro sentido y sin esa manipulación direccionada que hizo el gobierno nacional desde Capital Humano y demás, tildando a la provincia de Buenos Aires de estar degradando su calidad educativa. Terigi hace la observación de la pandemia, ¿no? Que se cuentan ahí 2 años de pandemia, donde hubo, bueno, todos los impactos y consecuencias que ya son de público conocimiento o que hay que volver a traer al conocimiento público en realidad y no olvidarse. Bueno, y números que positiviza Terigi en el marco también de la desinversión nacional, ¿no? De la quita del FONID y de todos los recursos para las provincias, incluida la provincia de Buenos Aires, que viene reclamando. En La Plata, la conferencia de prensa de Flavia Terigi. En La Plata también, y en esa misma conferencia, el secretario de Transporte, que está también en agenda y muy importante lo que está pasando con los transportes en la provincia de Buenos Aires y en el conurbano bonaerense, con la quita de subsidios y los aumentos. Martín Marinucci. En un ratito vamos a retomar también su palabra. Ahora continuamos en La Patria de las Moscas, acomodando muchas gotas de información en este océano radiofónico, que es una corriente que no se detiene hasta la 1 de la tarde.
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0: Esta canción se llama Frío. Antor Restucci, artista del conurbano bonaerense sonando. Ella se va a estar presentando en un nuevo capítulo del ciclo Globo, que se va a hacer este miércoles en Quilmes, en Brown 691 en Quilmes. Hay allí presentación de Anto Restucci. Va a estar Nair, va a estar Sol Rojo con pintura y exposiciones y un montón de acciones culturales. Desde las 7 de la tarde hasta las 3 de la mañana, capítulo número 431 del ciclo Globo. Me gusta el nombre de este ciclo, en Quilmes, ciclo Globo. Y nos gusta la música de Anto Restucci. Tiene un gran guitarrista, Anto Restucci, me han contado por allí. Recomiendo investigar, métanse en las plataformas y en las redes. Quiero retomar, queremos retomar el tema de la baja de la imputabilidad, de la edad de imputabilidad, de la ley penal juvenil. Reiteramos que hoy va a haber una presentación, una conferencia de prensa para plantear la inconstitucionalidad, y lo tenemos en contacto, si todo está bien, a Hugo Cachorro Godoy, el secretario general de la CTA Autónoma, que va a ser parte de esa conferencia, y queremos adelantar de su parte, en su palabra, lo que se va a plantear, lo que se va a proponer hoy en esta batalla planteada, sí, me parece, en defensa de los derechos de las niñeces y las adolescencias contra esta ley penal juvenil. Hugo Pablo saluda en La Patria de las Moscas, en la cadena Cruce. ¿Qué tal?
1: Hola, ¿qué tal, Pablo? Buenos días. Muchas gracias por compartir este momento.
0: No, por favor, gracias a vos por el tiempo. En la jornada en la que, bueno, vas a ir con Adolfo Pérez Esquiver y Dora Barrancos a esta presentación. ¿Bajo qué agenda, Hugo, es el pedido de inconstitucionalidad?
1: Así es, junto con el defensor de la niñez, Ricardo Berenguer, y otras organizaciones diversas, vamos a presentar un pedido de medida cautelar para que no sea aplicada esta reforma inconstitucional de la ley penal juvenil que reduce la edad de imputabilidad de a los niños a 14 años y establece penas desproporcionadas. Pensemos que a un niño de 14 años le apliquen una pena de 15 años de prisión, como habilita esta reforma de ley, que es evidentemente inconstitucional y que por esa razón la denunciamos. Estamos presentando un pedido de medida cautelar, lo estamos haciendo en la mañana de hoy, y efectivamente a las 14 horas informaremos en conferencia de prensa, porque, bueno, es necesario multiplicar las expresiones de movilización, no solamente ante esta ley que ataca principalmente a la niñez, sino contra una cantidad impresionante de leyes inconstitucionales que el Congreso está aprobando y que apuntan fundamentalmente a la represión, a construir un Estado cada vez más represivo y dirigido fundamentalmente a las niñeces y a la juventud.
0: Sí, Hugo, para llegar a la aprobación de la ley, además del siempre presente toma y daca político con gobernadores que manden a sus senadores y diputados, hubo todo un trabajo de bombardeo mediático, de construcción de sentido por parte de los sectores oficiales a lo largo de mucho tiempo para, bueno, convencer a una parte de la sociedad de que los niños son los malos, ¿no? De que un pibe que comete un delito, bueno, tiene que tener la misma pena que un adulto, y todo ese bombardeo constante que se hizo. ¿Cómo se responde a eso desde la otra lógica, ¿no? De la contención, de la reinserción, de la educación, ¿cómo es esa batalla que hay que dar?
1: Lo primero que hay que decir es que esa batalla comunicacional y cultural instala la inseguridad como uno de los principales problemas de la sociedad, cuando en realidad en nuestra sociedad los mayores problemas que tiene es la concentración de la riqueza en pocas manos y la multiplicación de la pobreza y la indigencia. En la niñez, el 60% de las niñas y niños en nuestro país vive en la pobreza y buena parte de ellos directamente en la indigencia. Y mientras tanto, las políticas públicas del gobierno de Milei lo que apuntan es a concentrar la riqueza y la extranjerización de esa riqueza. En los últimos 6 meses, solamente

0: la falta de condiciones para tener una vida digna obliga a una parte a sobrevivir de la manera que se puede y lamentablemente se alienta el enfrentamiento de pobres contra pobres. O sea, los que más sufren la inseguridad son los pobres, uh-huh. son las familias pobres, y a quien más afecta la falta de justicia en los tribunales es también a los jóvenes. No por nada la edad promedio de las cárceles cuya población crece de manera impresionante producto de estas políticas punitivas del Estado, la edad promedio es entre 21 y 22 años, y cuando ahora bajen la edad, como han bajado y aplican esta ley, ese promedio de edad bajarán. Los presos y presas son pobres, morochos y jóvenes. Y esta es una característica de la política represiva que se ensaña con la juventud y con las niñeces, cuando en realidad solamente el 0,01% de los crímenes en la Argentina lo producen las niñeces, un porcentaje insignificante que es ocultado justamente para instalar que los niños y niñas son un peligro y no un privilegio para una sociedad que debe respaldarlos, abrazarlos y ayudar a que se eduquen y crezcan en un marco de justicia, de amor y de dignidad.
1: Uh-huh. Hugo Godoy, secretario general de la CTA Autónoma. Muy claro, Hugo, el desarrollo que hiciste, ¿no? Es un tema de clase, ¿no? En la juventud, pensando, si un niño rico comete un delito X, es atendido mediáticamente con todas las consideraciones de por qué llegó hasta ese lugar y qué falló en el entorno y demás. Si un pibe pobre comete un delito, inmediatamente es condenado mediáticamente sin ningún tipo de atenuante.
0: Se naturaliza que es pobre, morocho y por lo tanto peligroso uh-huh. o peligrosa. Y esto es lo más grave en términos culturales de esta sociedad hipócrita, racista y clasista que desde el poder, desde un gobierno de los ricos, se quiere instalar. Y esto es lo que me parece que es lo que hay que denunciar y combatir permanentemente, construir una cultura de solidaridad, una cultura del abrazo. Como decía Alberto Morlachetti, estamos en el momento justo de pensar y luchar una sociedad mejor, porque con la injusticia, con el racismo y con la violencia institucionalizada del poder, lo único que se genera son sociedades que nada tienen que ver con la humanidad, al contrario, atentan contra la humanidad.
1: Uh-huh. Bueno, vamos a esperar la vía judicial, que es un carril que van a tomar a partir de hoy con la presentación que nos cuenta Hugo, se hizo de inconstitucionalidad de la ley, de la nueva ley penal juvenil. ¿Y hay una vía política? Digo, ¿se puede pensar en el marco de un cambio de gobierno, en el momento que corresponde democráticamente, de volver a discutir esto si es que no avanza judicialmente?
0: Nosotros pensamos que sí, que estas leyes infames, injustas e inconstitucionales en algún momento serán revertidas cuando se modifiquen las condiciones de fuerza a nivel del Congreso, del sistema judicial y del Poder Ejecutivo. Estas leyes deberán ser derogadas y anuladas y cambiadas por otras que tengan que ver que los niños no son un peligro, sino que deben seguir siendo los únicos privilegiados para construir una sociedad donde el futuro sea digno de ser vivido.
1: Bien, Hugo, estamos atentos hoy a la conferencia de prensa para tomar más insumos periodísticos.

0: para seguir difundiendo este pedido que están haciendo. Te agradecemos mucho estos minutos.
1: Muchísimas gracias a ustedes. Un saludo a toda la audiencia.
0: Hugo Cachorro Godoy, secretario general de la CTA Autónoma. Bueno, hoy a conferencia de prensa, en un rato, en La Plata, estaba llegando Hugo y nos atendió para poder charlar de este tema que plantamos también, ¿no? Desde el inicio del programa del día de hoy, la desigualdad, la distribución injusta de la riqueza, la exclusión, la pobreza que genera la criminalización de los más pobres y de los más jóvenes y de los niños y niñas, ya con la baja de edad de imputabilidad a los 14 años. Todo esto en discusión en la provincia de Buenos Aires con esta presentación que hicieron desde esta mañana, que nos contó el dirigente sindical. A la vuelta de la tanda en La Patria de las Moscas tenemos más noticias. Hay panorama con Urbano, con Diego Restucci, gran guitarrista Diego Restucci, debo decir, también, ya que mencionamos ese apellido varias veces en este tramo. Anda medio mal de la voz Diego Restucci, pero hay noticias después de la tanda y La Patria de las Moscas sigue hasta la una de la tarde.
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9: El Servicio Meteorológico Nacional prevé para hoy una temperatura máxima de 13 grados con cielo algo parcialmente nublado. El viento soplará del oeste a lo largo de toda la jornada.
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10: La producción automotriz cerró el primer semestre con una caída del 18%. Según el último informe de la Asociación de Fábricas de Automotores ADEFA, el balance del primer semestre del año arrojó un total de casi 205.000 unidades fabricadas, con una baja del 1,9% respecto de mayo y un retroceso del 13,6% en la comparación interanual. El dato es considerado de suma relevancia, ya que replica que la producción industrial y la capacidad de consumo continúan deteriorándose en un mercado en el cual las automotrices consideran que continúa achicándose.
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10: Médicos y estatales rechazaron la oferta de la provincia. Tanto la seccional bonaerense de la Asociación de Trabajadores del Estado como la SICOP rechazaron la oferta del 2,5% de incremento en los haberes de julio por considerarlos insuficientes y pasaron a un cuarto intermedio en las negociaciones que podrían retomarse en la semana en curso.
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11: Lo que esperamos es que el gobierno nos ofrezca un aumento que esté de acorde a la inflación que hemos tenido en estos últimos meses.
12: Claudio Arévalo, secretario general de ATE Provincia, en diálogo con la radio de la Universidad Nacional de La Plata.
11: Los alimentos aumentan todos los días y la verdad que el poder adquisitivo en los salarios de los trabajadores estatales cada vez se ve más devaluado por los aumentos que estamos sufriendo en lo que es la canasta básica familiar, el tema de los tarifazos en la luz y el gas, el colectivo. Bueno, todos los aumentos que ustedes ven que sufre la clase trabajadora día a día, ¿no?
10: En marzo pasado, tanto estatales como trabajadores de la salud habían acordado un aumento del 9% en tres tramos, con el 1,5% abonado en febrero, el 5% en marzo y el restante 2,5% en abril.
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10: Se rompió el bloque de La Libertad Avanza en San Isidro. La concejal Débora Ruiz Ceballos anunció su incorporación al Frente Renovador y cuestionó con dureza el rumbo del espacio que lidera el presidente Javier Milei. La edil, que había ingresado al Consejo Deliberante en 2023 por el Partido Libertario, comunicó la decisión a través de sus redes sociales, donde explicó que el cambio fue producto de un profundo proceso de reflexión. La salida de Ruiz Ceballos se produce apenas unos días después de la de Ricardo de La Libertad Avanza en Quilmes, quien conformó el monobloque Renovación Quilmeña tras reunirse con Sergio Massa.
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10: La Unión Europea multó a Google por abuso de posición dominante. El máximo tribunal europeo rechazó el último recurso presentado por la multinacional tecnológica y confirmó una de las mayores multas antimonopolio de la historia, que alcanzó los 4.125 millones de euros. La investigación concluyó que Google impuso condiciones restrictivas a los fabricantes de teléfonos inteligentes con el sistema operativo Android para reforzar el dominio de su buscador y de otros servicios de la compañía, afectando la libre competencia en el mercado.
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10: La provincia impulsará investigación en universidades de todo el país. La Comisión de Investigaciones Científicas y el Ministerio de Gobierno bonaerense seleccionaron 7 proyectos estratégicos integrados por 25 universidades de 12 provincias argentinas en una iniciativa que representa una inversión total de 313 millones de pesos e incluye el financiamiento de la etapa preparatoria y de los proyectos seleccionados. La convocatoria busca constituir redes federales de investigación, fomentar la interacción entre universidades con sede en la provincia y del resto del país y dar continuidad a líneas de trabajo que habían quedado interrumpidas como consecuencia del desfinanciamiento del sistema científico por parte del gobierno nacional.
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10: Noruega e Inglaterra se clasificaron a cuartos de final del Mundial. El seleccionado nórdico derrotó a Brasil por 2-1, mientras que los británicos hicieron lo propio con México por 3-2 y se medirán en la instancia de los 8 mejores, donde ya esperaban Francia y Marruecos, que durante el fin de semana derrotaron a Paraguay y Canadá respectivamente. Por la instancia de octavos, esta tarde desde las 16, Portugal y España se medirán en Dallas, mientras que a las 21, Estados Unidos, el único organizador que queda en carrera, jugará frente a Bélgica en Seattle.
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0: Volvemos al Mundial en la continuidad de la patria de las moscas. Abrácenlo que se va yendo de a poquito el campeonato, el evento deportivo más importante de la humanidad, que reúne a todos los ojos del planeta, estén o no en competencia. Bueno, títulos que va dejando esta instancia: el Terminator Haaland, México, uno de los anfitriones afuera, Argentina y el camino que continúa, pero con mucho sufrimiento, y también Estados Unidos y el poder que se mete en la FIFA y cambia decisiones de un árbitro en la cancha en un escritorio. Lautaro Gravano, que pareciera que está en Miami, pero no, nos va a contar un poco lo que sigue, lo que viene, lo que depara estos últimos días del Mundial rumbo a la gran final. ¿Cómo le va, Lautaro?
17: ¿Cómo anda? No, me encontré un pendrive.
0: Ah, se encontró un pendrive, muy bien, sí. Con criptos.
17: Así que acá estamos. No, no voy a dar detalles. Ajá. No los voy a dar. Bien. No los voy a dar. Me encontré un pendrive y aquí estamos. Mirá el ventito en esa palmera.
0: Sí, hermoso. Hermoso paisaje.
17: Qué gana.
0: Hermoso paisaje para los que están siguiendo la transmisión en YouTube. Y a los que están por radio les contamos que está en un lugar paradisíaco. Igual es el momento para la cripto, para lanzar la cripto con un tuit que no voy a promocionar sino a difundir. La cripto FIFA. Me parece que es el momento indicado, ¿no?
17: Sí. Avisen si estamos bien de audio, porque con esto de molestar con el tema de las imágenes, sí, ustedes me avisan.
0: Está perfecto, dicen aquí Janina y Joel, que están en la técnica de la radio. ¿Crypto FIFA o Crypto Haaland?
17: Bueno, a ver, tenemos como siempre en un mundial, en el mundial tenemos cosas que se vinculan con el juego, con el fútbol, con esta bestia que es Haaland, que es increíble, que es muy subestimado porque no es un tipo técnico. Digo técnico desde lo que uno relaciona con la técnica, porque el tipo desarrolla una técnica. Ayer los defensores de Brasil no querían saber nada. Gabriel Magalhães, que lo tuvo que marcar todo el partido, juega en el Arsenal de Inglaterra.
0: Sí.
17: En toda su carrera...
0: Lo conoce porque es rival del City.
17: No solo lo conoce, en toda su carrera no perdió contra nadie más duelos individuales que contra Haaland, y eso ya había sido previo al partido. Bueno, no lo querían ver ni en figuritas. Hay el segundo gol de Haaland es un gol que tiene mucho de lo que pasó previamente. A ver, para que la gente lo entienda esto bien futbolero. Vos te marcás, viste que el defensor dice, en la primera le voy fuerte al delantero para ver si se achica el resto del partido. Uh-huh. Bueno, ese gol en el cual Danilo, defensor, no le sale a Haaland, que la para y encima no duda, la para, se acomoda y le pega, y le pega bárbaro ahí abajo. Alisson había tapado. Era un partidazo que no se entendía por qué estaba 0-0. Después llegaron los goles. Pero digo, Haaland no le salen a marcar por todo lo que había hecho antes, porque rebotaban los brasileños. Rebotaban, era una locura. Y después tiene la técnica para definir, el oportunismo, el sentido de la ubicación para ir a buscar determinadas pelotas, el desgaste, porque es un tipo grandote, entonces no se va a desgastar en todas. Llamaba la atención que de golpe subía caminando como un pivot de básquet, ¿viste? El que sube último, que en el básquet es mucho más ágil, y el pivot llega último porque estuvo recién en el rebote defensivo y llega tranquilo y el equipo lo espera. Y eso parecía también con Haaland, que es un animal que tiene un promedio de gol, de los jugadores en actividad más alto. Arriba de Messi, arriba de Cristiano Ronaldo, arriba de Mbappé. De hecho, vienen detrás de Haaland, que tiene 0.82. Ayer me puse a buscar esto, porque no sé, como si no hubiera cosas interesantes para hacer, yo me puse a buscar el promedio de gol de Haaland. Primero, 0.82, después Messi, después Mbappé y después Cristiano Ronaldo.
0: Impresionante, impresionante. Además, a todo esto que decís, técnico y estadístico, es un artista el tipo, porque uno piensa en un deportista de 1.95 m, y sí, la fuerza y los defensores le rebotan y el tipo pone el cuerpo y demás. Pero el salto en el primer gol es de una gacela, ¿no? Es artístico, se suspende en el aire, cabecea, no es propio de un tipo de 1.95, salvo en deportes como el básquet, ¿no? Donde esas moles vuelan. O el fútbol americano, donde también hay mucha plasticidad de tipos que son gigantes y que pesan 180 kilos. Bueno, Haaland medio que resume todo eso.
17: Sí, ahí está, mirá. 60 goles en 53 partidos.
0: En la selección, impresionante.
17: Solamente en la selección y no en Brasil del 70, ¿eh?
0: Claro.
17: En Noruega.
0: Claro.
17: Uh-huh. En Noruega el tipo tiene ese récord. Recordemos que Noruega sacó a Italia en las eliminatorias europeas y que ahora se perfila para ser ese semifinalista. Viste que en los mundiales, yo estoy abierto a que en este mundial pasen cualquier cosa, porque está pasando cualquier cosa. Ahora la suspensión levantada al goleador de Estados Unidos es una vergüenza, pero digo, como está pasando cualquier cosa, capaz que sale campeón cualquiera o uno nuevo.
0: Sí.
17: Pero Noruega, si no es así, tiene pinta de ser ese equipo, salvo que Trump de la mano lleva a Estados Unidos a la semifinal también. Ese equipo, esa selección que llega a la semifinal, que en general la sorpresa llega hasta la semifinal, salvo en Rusia, que Croacia llegó hasta la final, pero perdió cómodo esa final con Francia. La verdad es que en general, viste, llega la sorpresa, llega hasta ahí, hasta la semi. Y Noruega está perfilado, va a jugar contra Inglaterra. Y le puede hacer partido tranquilamente a Inglaterra, por sí. Lo que mostró ayer con México.
0: Bueno, otra vez Haaland, ahora no ya contra un conocido o dos conocidos, sino contra muchos tipos con los que compite todo el año.
17: Todos, sí, tal vez todos. A ver, sí, igual pasa que Inglaterra también tiene mucho afuera, ¿no? Pero O'Reilly, por ejemplo, uno de los marcadores, o Stones, son compañeros de Haaland. Uh-huh. En el City, Stones ingresó, O'Reilly es titular, hay que ver. Ayer el VAR, hay que decirlo en términos coloquiales, Pablo tenía unas ganas de que México pasara, ¿no?
0: Sí.
17: Sí, ¿no? Lo iban a llamar de todas maneras, lo llamaban por todas. Para mí el penal de Kane es penal en el fútbol de acá, en el fútbol de ahora. Está bien, dirán técnicamente que fue penal porque hay contacto, pero es raro. Para mí, y después la expulsión del inglés, es la expulsión de un defensor que, viste, te va la pelota y después te pega.
0: Sí, sí. Y, bueno, pero le marca los tapones en la tibia, ¿no? También.
17: Sí, bueno. Pero
0: para mí está, pues, para mí es, pero es de VAR, ¿no? De vuelta, el referee no había cobrado ni siquiera FAU.
17: Fútbol FIFA, fútbol, a ver, es fútbol VAR. Yo juego en el Valle de Punilla y si eso lo hace un defensor, te levantás y le decís, gran quite.
0: Sí.
17: ¿Se entiende?
0: Sí.
17: Y te sacás las piedras de la rodilla que te quedó, sí, que te duele más que la patada. Pero digo.
0: Y a la otra encarás por el otro lado. Para que no te vuelva a pegar.
17: No, lo volvés a encarar. A ver, y eso es el fútbol también. Pero bueno, en el fútbol este de VAR está bien lo que se hizo, pero había como una tendencia. Y la tendencia se verifica en que los locales están queriendo llegar. Y bueno, lo que hace Estados, lo que hace la FIFA con Balogun, el que no lo haya, no sé si lo dijiste porque no te pude escuchar más temprano, pero la FIFA le perdona la suspensión a un expulsado que es el goleador de Estados Unidos y va a jugar contra Bélgica. ¿Seremos todos belgas por un partido? Y tal vez sí,
0: sí.
17: ¿No? Porque de verdad que eso es destruir ya cualquier cosa y es hacerle mucho mal a la competencia.
0: Totalmente. Bueno, ahora Inglaterra, por ejemplo, podría reclamar por su expulsado para la próxima fase y así todos.
17: Por ejemplo, exactamente, por ejemplo.
0: Y si la FIFA dice que no, bueno, queda todo explícito.
17: Sí, sí, es que va a pasar, es que no les importa, no les importa, Pablo. De verdad que están haciendo el fútbol, este Mundial los está salvando, que las figuras la están rompiendo todo, ¿no? Porque decíamos Haaland, pero decimos Messi, decís Mbappé, Vinicius se tuvo que ir, pero también tuvo un gran campeonato, Harry Kane, ahora apareció Bellingham, también para ser figura el otro, o decisivo contra México, las figuras del fútbol, Dembélé, le están salvando el Mundial, que está lindo desde el juego, pero se meten en el juego y te lo parten al medio con estas cosas, ¿no? No dejan que los jugadores jueguen, después hagan el negocio que quieran y estaremos en otra lucha y diremos las cosas que tenemos que decir, pero se te meten en el juego, es terrible.
0: Sí, totalmente, totalmente. Está haciendo un gran Mundial adentro de la cancha y está enturbiado y embarrado, bueno, ya por un montón de cosas que hemos contado, ¿no? El maltrato a Irán, todo lo que pasó con distintas selecciones y cuestiones extrafutbolísticas por parte del gobierno norteamericano específicamente. Sí. Y bueno, los arbitrajes, para mí los arbitrajes están bien y coincido con vos en que la mano viene de afuera de la cancha. Los árbitros se equivocan, obviamente, pero la mano viene de esa cabinita mágica donde se deciden las cosas.
17: Es que venían bien los arbitrajes. A ver, en líneas generales, a mí me gustaba cómo venía el arbitraje. Le daban dinámica, no se quedaban, no dudaban, o si dudaban, lo arreglaban rápido. Y en ese sentido estaba bien. Contra Croacia-Portugal ya apareció algo que no me gustó, pero tiene que ver estrictamente con la tecnología en el fútbol.
0: El electrocardiograma.
17: Uf, famoso. ¿Sabés qué? Mirá, le cuento algo a la gente. Me quedé con tanta bronca que yo tengo algunos colegas, tenemos colegas, amigos, que están allá cubriendo el Mundial, y dije, por favor, acércate a uno de esos simuladores que hay, porque existen eso, para que la prensa vaya, y hacele vientito a la pelota, fuerte, gritale, a ver si te agarra el chip, a ver si te agarra el electrocardiograma, solamente para comprobar que lo que se hizo con Portugal-Croacia es una barbaridad. No hay desvío. No hay desvío. Hay un chip que dice que, no sé, saltó un piojito y cabeceó por el jugador. No hay desvío. Si no hay desvío, ¿cómo puede haber un aprovechamiento de la situación? Uh-huh. Es ilógico desde la explicación. Esto de hacer todo ultra científico tiene esta cosa, que va en contra de, en este caso, un gol. Además, se meten contra los goles.
0: Sí, totalmente.
17: Que es un lugar hermoso del fútbol.
0: Es el lugar del fútbol.
17: Claro.
0: El más importante de todos, ¿no? Sí, pareciera que quieren jugar a un fútbol sin goles, ¿no? Porque en vez de habilitar que el fútbol sea más apasionante, le ponen trabas al desarrollo.
17: Sí, pero por otro lado quieren que haya muchos goles, te alivianan la pelota, te falta que agranden los arcos, ¿viste? Te ponen reglas para que haya más goles, sí. Pero después se lo quitan con la tecnología. La tecnología, para que la gente entienda, es gente poniendo plata. Mm. El VAR es empresas poniendo plata. Entonces hay que usarlo. ¿Sí? Entonces no deja de ser eso. Después están en la organización, en este caso la FIFA, decir hasta acá, usamos la tecnología hasta acá, hay gente que cobra mucho dinero, por ejemplo, para dinamizar el reglamento, pero se ve que se juntan acá en la playa que tengo al fondo y no hacen mucho más, porque si vos dinamizás el reglamento, te metés con la tecnología, pero desde el reglamento haces que no la que la tecnología no sea lo que decida. Lo hacen personas, lo deciden máquinas, algo anda mal. Uh-huh.
0: Sí, totalmente. Es filosófico y es concreto y real de lo que está pasando en el fútbol mundial. Lautaro, dos últimas. Una línea, nada más que una línea, del clásico ibérico lusitano España-Portugal del día de hoy, donde quizás se despide una de las mega estrellas del fútbol mundial de las últimas dos décadas.
17: Es la gran figura, con más de 40, contra la gran figura que creo que el 7 de julio, mañana, creo que está cumpliendo 19. Sí. Yamal. Mm-hmm. Se enfrentan esos. Sí. Para mí a Portugal se le subió el precio como candidato. España es más candidato que en Portugal y tiene más. Puede ganar cualquiera. Cristiano Ronaldo dio una gran conferencia de prensa ayer.
0: Se humanizó Ronaldo, sí. Lo queremos todos ahora, ¿no? A partir de...
17: Sí, no. Pará. Porque también dijo, yo soy el mejor. Pateo bien de derecha, pateo bien de izquierda, cabeceo. Soy el más completo de la historia, soy el mejor de la historia. Eso también lo dijo, ¿viste? Pero bueno, qué sé yo, el tipo adentro de la cancha es un fenómeno.
0: Sí. Para mí es un personaje. Personaje público que construyó.
17: ¿Cuál?
0: El de soy el mejor, porque lo dice riéndose... y nunca descalifica, nunca descalifica al otro tampoco.
17: Yo lo vi sin reírse.
0: Bueno, está bien.
17: No descalifica, es verdad, no descalifica. Pero se sube. Dejemos de ser fanfarrones. Es como, perdón, voy a hacer un paréntesis. Vos ganás, haces una épica. Y si vas a conferencia de prensa a explicarle lo que vos le dijiste a tus jugadores para que hagan la épica, sos un fanfarrón, ¿eh? Después miremoslo por otro lado, como quieran. Pero si yo voy a decir no, porque yo sabía lo que le dije antes de salir, te estás poniendo vos la cocarda. Y claro, los que jugaron fueron los jugadores. Bueno, en fin, no importa, a disfrutar. Portugal, España, esperemos que la tecnología no se meta, que no meta la mano nadie y que dejen que jueguen a la pelota. Sobre todo eso.
0: Bien, ¿y Argentina mañana?
17: Lo primero, todos los partidos son difíciles, pero no es una forma de decir. Es que nosotros queremos también decir, no, ya está, mirá cómo se nos abrió el cuadro, ¿no? No, todos los partidos son difíciles. El Mundial tiene algo particular, que es el cruce de confederaciones. Esto es el cruce de estilos de fútbol. Argentina, en este caso de Conmebol, no está acostumbrado a jugar constantemente con equipos, ni de la Confederación Asiática ni tampoco la Africana. ¿Sí? Se cruza con todo Sudamérica, se cruza con Centroamérica mucho para los amistosos y se cruza con Europa cada tanto.
0: Sí, que no es lo mismo jugar con una selección africana en amistosos entre mundiales que jugar en competencia, ¿no? Es otra cosa.
17: Totalmente, no, pero además estás en octavos de final de un mundial. Vos podés jugar un amistoso contra alguien que está 150 en el ranking FIFA. Con lo poco que me gustan los rankings, lo traigo para que sea algo más figurado, ¿no? Más evidente. Pero acá estás en octavos de final. Digamos, si la selección, tu rival llegó a los octavos de final, es por algo. Nos enteramos que Cabo Verde había llegado a los 16avos, invicto con España y con Uruguay en el grupo. Nos enteramos el otro día. Y no, tenía sus argumentos. Egipto también los tiene. Así que Argentina, me parece que el cimbronazo del otro día, hay que ver qué toma Scaloni. Concretamente para mí le falta cambio de ritmo por momentos y sobre todo ataque por afuera y al fondo. Decide por el juego interno. Para mí va a meter cambios Scaloni, eso es lo que se perfila. Tagliafico volviendo. Arriba también necesita que Juliano y Lautaro se prendan fuego y empiecen a jugar su mundial, como lo hizo Julián en el 2022, o que aparezca alguien del banco. Recordá, Pablo, que en el 2022 aparecieron Julián y Enzo, Julián Álvarez y Enzo Fernández, se adueñaron de los puestos, y esto capaz que le tiene que pasar en este momento a la selección, ¿no? En 2022 pasó en la fase de grupo, y ahora no tengo tan claro de los suplentes quién puede hacer eso. Sí. Adueñarse de un puesto y decir, che, pará, acá vamos a darle un salto, o yo vengo pidiendo pista y soy titular, ¿no?
0: Uh-huh. Bien, si pasa a Egipto-Argentina, podría llegar a encontrarse con Colombia, si es que Colombia pasa a Suiza, y ahí hay un encuentro de dos rivales de una misma federación, archiconocidos, que puede ser un gran duelo en esa llave, pero todo es hipótesis. Falta mañana a la 1:00 p.m. enfrentar a Egipto y a Mo Salah, otra de las estrellas del Mundial, en retirada también, ¿no? Puede ser el último partido en un Mundial de Salah y también es una marca para hacer.
17: Sobre todo porque hay que ver si Egipto logra de nuevo clasificar una Copa del Mundo, ¿no? Hacía mucho que no lo hacía, bueno, y lo hizo con Salah, así que sí, el 10. Hay que cuidarse del 10, hay que cuidarse del 8. Los números que sabemos que los futboleros sabemos que siempre hay que fijarse en el 8 y en el 10, y cuidado ahí.
0: Sí, y al 5 hay que pegarle unas pataditas.
17: Sí, y ojo con Marruecos, ¿eh?
0: Ah, mira, bueno.
17: Marruecos-Francia, partidazo, lindo. Marruecos no para de crecer, se perfila como el primer... el que puede ser el primer campeón africano, no sí. Digo que lo vaya a hacer en este mundial.
0: Bueno, pero esta base de Marruecos es campeona del mundo sub-20, le ganó la final a Argentina y estamos en el tiempo cronológico en el cual esa base maduró, ¿no?
17: Claro, y se suman a los del 2022.
0: Exacto.
17: Los que eran jovencitos en el 2022, como el 8.
0: Exacto.
17: Un aji, bueno. Guarda con un aji.
0: Atención a los número 8, entonces deja a Lautaro Gravano como reflexión. Bueno, te dejamos seguir, Lautaro, la jornada. Última que te hago ya en términos personales como periodista, compañero en Radio Asamblea y trabajando en el Mundial, ¿no? Trabajando en las transmisiones del Mundial con la plataforma Relatores. ¿Qué te va pasando en estas últimas instancias, ¿no? Después de una maratón de partidos fascinante e insoportable al mismo tiempo en términos de trabajo, ¿qué nos pasa con el Mundial que se va?
17: Hay fútbol todos los días igual, ¿eh? No, eso, digo, hay fútbol todos los días. Cuando se termine el Mundial, nos va a pasar así como que quedamos, pero ya empieza el fútbol argentino. Sí.
0: Bueno, pero el miércoles, por empezar, el miércoles...
17: No, el miércoles es una...
0: Vamos a tener que conformarnos con las semifinales del torneo Proyección.
17: Claro, no, el miércoles duelo total, ¿sí? En el medio del Mundial, pero... qué sé yo, no sé, yo... Tampoco es que ahora sí está más descansada la cuestión, las neuronas se acomodan y sobre todo el cansancio, noches de 11 horas de dormir, por ejemplo, que viene como denota algo, viste, del cansancio que uno trae, es el momento para nosotros, para también disfrutarlo, el cansancio está y el desgaste, hay que darle bolilla al descanso también, pero digo... se termina y sigue el fútbol, ¿eh? Y lo que pasa es que la Copa del Mundo para mí está dejando desde el juego algo muy lindo que hay que ver si se reemplaza después, porque se está jugando y hay partidos lindos más allá de esto que marcábamos de las últimas interferencias digamos, de la FIFA, del VAR, de los arbitrajes que deforman a veces un mundial que viene estando lindo.
0: Ahí está, Lautaro Gravano, Radio Asamblea y FM en Tránsito en la cadena de comunicación y cultura Cruce, en este cruce, hablando del mundial. Lautaro, abrazo gigante. Bueno, nos seguimos encontrando para seguir charlando de este apasionante campeonato y polémico campeonato. Te pregunto por último y te dejo seguir en tu isla de las fantasías. Sí, sí, sí. Tu voto para hoy en nuestro mundial, viste que tenemos un mundial paralelo. Vamos a abrir con la canción del disco que vos vas a elegir después de la tanda, para volver a repasar nuestro mundial. Hoy juegan el primero de Green Day, el primero de Lisandro Aristimuño y el primero de Spinetta y los Socios del Desierto. ¿Qué votás?
17: Voy a ir con Lisandro.
0: Mira, me sorprendiste totalmente.
17: Che.
0: ¿Te veía con el Flaco o te veía con Green Day? También porque sé que sos un hombre bastante punk en algunas cosas. Pero bueno, así que después de la tanda abrimos con algo del primero de Lisandro Aristimuño y repasamos los resultados. Gracias, Lautaro Gravano.
17: Chau, chau.
0: El Mundial en la Patria de las Moscas lo cubrimos con Lautaro Gravano, periodista deportivo, compañero de Radio Asamblea y de la plataforma Relatores, que está siguiendo el Mundial con récords de espectadores y de repercusiones por arriba del millón de espectadores. Tiene relatores en la transmisión del Mundial, en la transmisión YouTube del Mundial. Y también lo cubrimos con nuestros compañeros de Buenas Tardes China, que están allá en Estados Unidos, en Miami, estuvieron en el último partido. Y nos van contando lo que sucede, Agustín por allí también. Y lo cubrimos con Joel Casco acá en los estudios y con todo el equipo de La Patria de las Moscas. El Mundial, otra mirada del Mundial, además de lo futbolístico, damos por aquí. Bueno, tanda y vamos al otro Mundial, al Mundial de Discos debut de La Patria de las Moscas con el voto de Gravano que dejó expresado.
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0: Bueno, con voto de Lautaro Gravano, Lisandro Aristimuño con su primer disco. Canción de amor se llama esta del artista chubutense. Más delicatessen para el aire de La Patria de las Moscas se vota en las historias de Instagram. Va último este disco de Lisandro, necesita apoyo popular.
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0: 11% de los votos tiene el primero de Lisandro Aristimuño, nuestro imaginario y creativo, entre comillas, Mundial de Discos Debut. Más de 300 discos que arrancaron la temporada. En paralelo al Mundial de Fútbol, hasta el último día de diciembre jugamos nuestro propio campeonato. En el grupo de hoy, segunda ronda, estamos en la segunda fase. Son grupos de tres. Juega este disco de Lisandro Aristimuño, que por ahora va cerrando la tabla y se quedaría afuera. Necesita más votos. Versus el primero de Green Day, versus el primero de Spinetta y los Socios del Desierto, que va liderando la tabla de posiciones. Una pequeña fantasía que ilustra, que matiza, que le pone sonidos. Rescatamos primeras canciones de primeros discos lejos en el tiempo y las traemos de vuelta al presente, esa es la excusa. Y se vota en el Instagram de La Patria de las Moscas hasta la una de la tarde.
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0: Y hay más noticias en la provincia de Buenos Aires. SICOP, el sindicato de los trabajadores profesionales de la salud de la provincia de Buenos Aires, rechazó la oferta salarial del gobierno bonaerense, el aumento de 2.5% que había ofrecido la gestión Kicillof. Lo rechazaron los médicos, las médicas de la provincia. Tenemos en contacto a Martín Mayo, que es secretario de Asuntos Municipales de la SICOP, para charlar sobre esta situación y lo que viene por delante, ¿no?, con los trabajadores y trabajadoras de la salud a nivel bonaerense. Te saluda Pablo en la cadena Cruce. Martín, ¿cómo te va?
3: ¿Qué tal? ¿Cómo estás? Buenos días. ¿Cómo estás vos?
0: Buenos días. Muy bien, gracias por atendernos. Bueno, ¿se abre o continúa el conflicto, en realidad, con este rechazo?
3: Sí, se dio la primera audiencia paritaria que correspondiente a este tramo del año, que ya estaba pactado en el último encuentro de discusión salarial. Esta fue la primera audiencia paritaria, no de la ley especial de los y las trabajadoras de la salud de la provincia de Buenos Aires, sino de la ley general del Estado bonaerense, que es la ley 10.430, que es la ley marco en la cual se discute la base salarial nuestra. Una vez que se cierra esta paritaria, se va a la paritaria específica, que es la de la ley 10.471. Así que en este primer encuentro, ante la oferta que se formalizó por parte de la provincia, hubo un acuerdo de todas las entidades gremiales que participamos de esta audiencia en dar un rechazo de pleno en la mesa y, digamos, se pasó a un cuarto intermedio para que la provincia evalúe la factibilidad de realizar una mejora en la oferta, que seguramente estaremos viendo en el recorrer de esta semana.
0: Bien, porque además de los trabajadores de la salud de SICOP, estuvieron en la mesa el Frente de Unidad Docente Bonaerense y ATE, ¿no?, los estatales. Las tres partes rechazaron el 2,5.
3: Sí, así es. Digamos, sí, docentes están iniciado su tramo de discusión propio, digamos. Pero efectivamente, toda la instancia salarial que ha abierto la provincia de Buenos Aires en el marco de la discusión tanto docente como de la ley general del Estado ha sido rechazada por todas las entidades gremiales que hemos participado en esta primera semana. Así que bueno, tenemos expectativas de que se pueda mejorar esta oferta y que se pueda definir también una previsibilidad a la discusión salarial para el tramo de este segundo semestre. Entendemos absolutamente que es un contexto muy complejo. La provincia viene a hacer un esfuerzo grande para cumplir con el aguinaldo en tiempo y en forma, y las cuentas de la provincia cada vez están avanzando en rojo, en parte por la caída brutal de la recaudación en líneas generales y en parte también porque se va incrementando la deuda del Estado Nacional para con la provincia, lo cual hace cada vez más fina, más limitada la línea de intervención en los salarios, digamos, de los y las trabajadoras. Así que nosotros, digamos, en este contexto en el cual estamos parados, venimos, digamos, insistiendo en que es importante marcar un claro recorrido de los salarios para los y las trabajadoras, en particular. Si vamos a nuestro sector, que es el sector de los y las profesionales, vemos con muchísima preocupación cómo va aumentando muchísimo la demanda en los hospitales, producto ahora de la presión estacional, digamos, específica del aumento de las enfermedades, sobre todo respiratorias, durante el invierno, pero también porque cada vez aumenta la demanda. Hay un crecimiento de la demanda tanto en efectores provinciales como en efectores municipales que va variando entre un 25 y un 40% comparado con los mismos meses del año pasado, lo cual inevitablemente hace que crezca la demanda en los ritmos de trabajo y las presiones sobre los equipos de salud. Así que estamos viendo equipos de salud con un montón de, con, digamos, un aumento claro de la presión en los ritmos de trabajo y en la demanda estacional, y necesitamos que necesariamente haya un acompañamiento de ese esfuerzo que está realizando el equipo de salud a modo de jerarquización salarial. Así que nosotros estamos a la espera de una nueva oferta en la ley 10.430, con la expectativa de que eso pueda avanzar y pasar a discutir nuestra ley específica, y también estamos a la espera de una mesa técnica que lo que va a discutir un poco es la estructura de la base salarial de las categorías de la ley, que para nosotros es muy, pero muy importante. Hace mucho tiempo que venimos insistiendo, porque pensamos que ahí, en ese lugar, está la posibilidad de poder diseñar una estrategia salarial que trate de jerarquizar sobre todo a un montón de áreas que han quedado muy, muy rezagadas en los últimos años.
0: Martín Mayo está charlando con nosotros, secretario de Asuntos Municipales de SICOP, el gremio de los trabajadores de la salud de la provincia de Buenos Aires. Para entender la estructura de los recursos, ¿no? En el caso de los docentes, por ejemplo, hay una deuda billonaria y se cortó el FONID, el Fondo Nacional de Incentivo Docente. Eso esgrime el gobierno de la provincia en la dificultad para poder sostener los aumentos que reclama el sector docente. En el caso de la salud de la provincia, ¿cómo es? ¿De dónde bajan esos recursos? ¿Cómo es esa estructura? Digo, para que se entienda también la posición del gobierno y la de ustedes en el reclamo, ¿no?
3: Sí, centralmente los recursos que, tendríamos que dividir en dos instancias. Una es la salud provincial, ¿no?, de los efectores que están a cargo de la provincia de Buenos Aires, y por otro lado tenemos en el territorio de la provincia tenemos toda una cantidad de efectores de hospitales y de CAPS, de Centros de Atención Primaria de la Salud, que están a cargo de los municipios, que son la mayor parte, para ponerlo en escala, ¿no? Si no tuviera que decir, diríamos casi un 70-30, un 30% de los efectores están a cargo de la provincia y casi un 70% están a cargo de los distintos municipios, que cada uno tiene sus recursos, su fondo, su marco normativo, lo cual hace mucho más complejo la discusión salarial de todo el sector nuestro, ¿no? Claro. De alguna manera es así. Hoy nosotros vemos que en el ámbito municipal está el centro del conflicto y del problema. ¿Por qué? Básicamente porque los municipios tienen una dependencia directa de recursos, de programas, de un montón de cuestiones que hacen que sea más dependiente de los fondos a veces de Nación. Por lo tanto, hace rato que venimos viendo ya, en los últimos 6 meses en particular, un gran retraso en la mayoría de los municipios de la posibilidad de poder sostener los salarios en el sector nuestro. Entonces, un primer eslabón, digamos, de conflictividad y de problemática salarial está en los municipios, que nos parece que es en parte es el más acuciante. Y después tenemos en la discusión de los efectores provinciales, que son 90 hospitales, digamos, y distintos centros. Efectivamente, la provincia tiene básicamente dos formas de hacerse de fondos para funcionar. Uno tiene que ver con la recaudación propia, que tiene que ver con el consumo. Estamos en un momento en el cual, lógicamente, en el contexto de crisis económica y social, hay una depresión de consumo y esa baja en el consumo tiene una incidencia directa en la recaudación, digamos, de la provincia, por un lado. Y por otro lado tiene que ver con los fondos que son coparticipables en salud directamente desde el Estado Nacional y del Estado Provincial hacia los municipios. Toda esa cadena, digamos, de partidas que son coparticipables, que no son automáticas, porque hay una parte que es automática y una parte que no es automática, que es la que se está deudando, hay una cadena que se ha interrumpido de fondos que van desde el Estado Nacional a la provincia y necesariamente también de la provincia hacia los municipios. Entonces, cuando hay un anormal funcionamiento en esta cadena de financiamiento, está esta cuestión, esta complejidad, ¿no? De cómo administrar recursos en un momento en el cual cada vez se representan más escasos, como contrapartida hay cada vez más demanda lógica de los y las trabajadoras respecto de poder jerarquizar sus salarios, pero también hay una presión que tiene que ver con el alto costo de los insumos y demás cuestiones que tienen que ver con garantizar el acceso a medicamentos, a tratamientos, a aparatología, bueno, un montón de cuestiones que claramente también suman, digamos, una presión a un fondo que se representa cada vez más, más escaso. Bueno, es un desafío de la gestión. Uh-huh. Nosotros tenemos claridad de que hay determinantes que no tienen que ver solamente con la voluntad política, nosotros podemos leer eso, pero también tenemos claro la importancia de dar sostén a las redes de cuidado en salud, sobre todo en los contextos de crisis económica, porque es cuando aumenta la presión, la demanda, y si no tenemos, digamos, ahí un sistema preparado para poder dar respuesta a esta demanda creciente, bueno, los mecanismos de sostén y de acompañamiento de las comunidades terminan trasvasando, y está claro cuáles son las perspectivas de eso.
0: Totalmente. Martín, también están los hospitales nacionales en el territorio de la provincia de Buenos Aires, también, ¿no? Saturados, desfinanciados, esa problemática derrama en la población, obviamente. Caso Posadas, por ejemplo, que atiende 6 millones, potencialmente 6 millones de bonaerenses, y también algunos de la ciudad de Buenos Aires, y está en una situación crítica. La otra vez nos alarmó mucho una declaración del ministro Kreplak, del ministro de Salud de la provincia, pidiéndole a los bonaerenses y las bonaerenses que no vayan a la guardia, que no vayan a la guardia del hospital como primer recurso, ¿no? Que dejen ir a la guardia como último recurso y que se atiendan en proximidad o con el médico de cabecera. Y yo no escucho eso desde la pandemia, ¿no? El alerta de... están las guardias al borde de saturarse. Genera mucha alarma. Ustedes, desde su lugar de trabajadores de la salud, ¿qué dicen?
3: Sí, la verdad que la situación de digamos, donde está ubicado el sistema de salud respecto de la demanda y la exigencia que hay sobre los recursos y sobre los trabajadores, nos hace acordar en parte de algunas épocas de pandemia. El porcentaje de ocupación de camas, el aumento de las consultas, el porcentaje de ocupación de camas con pacientes mutualizados, que no venía pasando años anteriores, o sea, gente que tiene obra social, que igualmente va a asistirse a los efectores públicos porque no puede hacer frente a los costos de los copagos o los planes ya no le cubren una cantidad de tratamientos. Entonces, hay un montón de indicadores que están claramente operando en zona de riesgo y de exigencia y de presión sobre el sistema. Nosotros, por supuesto, que entendemos que muchas veces la gente ante un emergente en salud, digamos cualquiera sea, lo que hace es buscar un recorrido que le dé respuesta a su problema. La gente se organiza en general para tratar de ver a dónde le pueden dar respuesta al problema que tiene. Y también es conocedora que muchas veces asiste a las guardias porque o no tiene, digamos, un recurso en territorio, en proximidad, como puede ser un centro de atención primaria, que muchas veces no cuentan con profesionales todos los días para la asistencia, o si tiene que ir a un médico de cabecera a través de su obra social, tiene que pagar y no está dispuesta a pagar por encima de un bono. Entonces, toda esta situación, lógicamente, aumenta la presión, sobre todo de los dispositivos que tienen atención permanente, como las guardias. La guardia, como está 24 horas, vos sabés que o te podés organizar con tu ritmo laboral o de vida, digamos, cuando no trabajás o no tenés que tener tu familia a cargo, lo que fuera, podés ir capaz a las 9 de la noche recién a un lugar para dar lugar a una necesidad de salud. No tenés dónde ir más que no sea una guardia. Entonces, yo creo que es muy importante poder educarnos como sociedad que, lógicamente, los dispositivos que están pensados para la emergencia debieran atender únicamente la emergencia, como las guardias, y no atender por ahí consultas que nosotros llamamos de código verde, que no son una emergencia, que debieran estar contenidas en otro tipo de dispositivos, como son consultorios, los CAPS en territorio y demás. Pero bueno, la gente Hay veces que no lo hace por comodidad, sino que lo hace porque no le queda otra. Uh-huh. Cuando todo está tensionado, también está tensionado los tiempos de la comunidad, las posibilidades. Entonces, estamos operando en una zona muy compleja, y si bien es muy importante la educación en salud, digamos, y usar responsablemente los distintos dispositivos, tenemos claro que para que eso sea viable, en lo concreto, es necesario reforzar, por ejemplo, la atención de primer nivel, reforzar los consultores de proximidad. Bueno, hay que poner recursos en otros lugares para que la gente, en definitiva, no termine yendo a la guardia y sobrecargue de alguna manera, digamos, no queriendo, pero sobrecargue sí efectivamente la capacidad que tiene de dar respuesta a esa guardia.
0: Totalmente. Bueno, alerta. No hablamos solo de salarios, ¿no? Con Martín Mayo, secretario de Asuntos Municipales de SICOP, pero los salarios son importantes, importantísimos, porque son los que dan al trabajador, la trabajadora, al profesional, capacidad de respuesta ante esta situación tan tensa que bien nos describe Martín. Martín, gracias por el tiempo. ¿Cómo sigue? A partir del rechazo del 2,5 que ofreció la provincia, viene otra instancia. Yo arranqué hablando de conflicto, quizás me apuro en el término, pero bueno, si no hay una respuesta, ¿cómo va a escalar la cosa?
3: No, yo creo que está bien puesto el término de conflicto porque hay un conflicto que resolver, digamos. Hay una situación que no podemos escindir la discusión salarial del contexto. Y el contexto es conflicto. Entonces la cuestión es cómo podemos operar realmente para dar cierto orden a este conflicto con las herramientas que nos dejan. También está claro esa circunstancia. Pero está bien puesto en esos términos. No es que haya una situación de conflictividad abierta, que estemos ante una situación de medidas inminentes. Pero hay una situación de conflicto, claro, que lo que tenemos que ir buscando, tanto las entidades gremiales como el gobierno de la provincia, es dar cierta previsibilidad, dar cierto orden y dar herramientas para que quienes están enfrentando esta situación en lo cotidiano, que son los y las trabajadoras, vean una perspectiva, vean un rumbo. No es sencillo, pero está puesto, me parece que es correcto ponerlo en esos términos. Y esto sí, ahora estamos a la expectativa de que haya una nueva convocatoria para la paritaria 10.430, que el compromiso de la provincia fue que se va a realizar esta semana, después de haber analizado el rechazo y la contrapropuesta que hemos hecho los gremios. Así que, en principio, esta semana tendríamos que tener otra instancia de encuentro. Esperaremos y escucharemos cuál es la propuesta de la provincia. Y si nos parece que es viable para poder someter a discusión con nuestras bases, bueno, será el recorrido, ¿no? Cerrar la ley general del Estado y después ir a la discusión de las leyes especiales, entre ellas la de los y las profesionales de la salud de la provincia de Buenos Aires.
0: Bien, estaremos atentos para informar. Martín, gracias.

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7: 12 en punto, pasamos el meridiano del almuerzo en la patria de las moscas en la cadena de comunicación y cultura Cruce, bajo operación técnica radial de Janina Espinosa, audiovisual de Joel Casco, bajo dirección periodística de Marian Go y Flor Apablaza, con Ignacio González y Nicole Zurita en la asistencia de producción, Pablo y mi nombre, y con Diego Restucci en el servicio informativo del panorama conurbano. Desde la radio de la Universidad Nacional de Quilmes, hacemos enlace ahora desde FM en Tránsito, cabecera en este segmento. Los trenes funcionando con normalidad, todas las frecuencias de todas las líneas de ferrocarriles del área metropolitana funcionando con normalidad. Y atención, zona norte, hay choque en Panamericana, kilómetro 20, acceso norte, altura Sucre, sentido a Ciudad de Buenos Aires, tres vehículos, un herido, banquina derecha obstruida en este momento. Hay demoras importantes a la espera de peritos sobre este accidente. Ampliamos el clima, el tránsito, la política, la cultura, la información local, nacional e internacional en el panorama conurbano.
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8: El Servicio Meteorológico Nacional prevé para hoy una temperatura máxima de 13 grados con cielo algo parcialmente nublado. El viento soplará del oeste a lo largo de toda la jornada.
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8: ATE y Pymes acordaron un plan de lucha para defender el empleo y la producción nacional. La Asociación de Trabajadores del Estado se reunió con representantes de distintos sectores pymes del país, con los que coincidió en avanzar en un plan de lucha conjunto para defender los puestos de empleo frente a 27.000 cierres de empresas y más de 300.000 trabajos perdidos entre el sector público y privado. De acuerdo a un comunicado, ambas partes analizaron la crítica situación que atraviesan distintos sectores industriales y productivos e hicieron hincapié en la necesidad de articular acciones conjuntas con usuarios y consumidores, así como una estrategia coordinada en los ámbitos judicial y político.
0: Nuestra provincia.
8: Piden declarar al GNC como insumo esencial. El sindicato Unión Conductores de Taxi

0: presentará un proyecto para que el gas natural comprimido sea declarado insumo energético de carácter esencial y prioritario para la prestación del servicio, una iniciativa que surge ante los problemas de abastecimiento registrados en las últimas semanas. Desde el sector sostienen que esta situación perjudica directamente la actividad de los trabajadores, ya que el GNC constituye el principal combustible utilizado por los taxis y por ese motivo solicitará que se garantice su provisión permanente en todas las estaciones de servicio de la provincia.
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0: El tren Sarmiento no funcionará durante el fin de semana largo del 9 de julio. La empresa Trenes Argentinos informó que los servicios de la línea serán interrumpidos desde el jueves 9 hasta el domingo 12 de julio, inclusive por trabajos de renovación de la infraestructura que requieren el corte completo de la circulación ferroviaria. Desde la prestataria explicaron que la paralización permitirá realizar los trabajos sin interrupciones para terminarlos más rápido y evitar afectar el servicio durante demasiado tiempo.
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0: El gobierno de Bolivia busca limitar el acceso a la información por parte del periodismo. Los gremios que nuclean a los trabajadores de prensa expresaron en un comunicado su oposición al proyecto de ley que restringe el acceso a la documentación y la información pública en ese país, el cual cuenta con media sanción del Senado. Según indicaron, la propuesta quebranta las garantías dispuestas en la Constitución Política del Estado, infringiendo el derecho a la información, a la vez que impide el acceso libre, irrestricto y oportuno a la información pública, lo cual es un derecho consagrado en el artículo 106 de la Carta Magna, mientras que también contradice los criterios internacionales sobre libertad y transparencia informativa.
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0: CONADU advierte que si no se cumple la ley de financiamiento podría peligrar el inicio de clases en el segundo cuatrimestre. La federación que agrupa a los docentes de las universidades nacionales exigió la inmediata aplicación de la norma y no descartó profundizar el plan de lucha si el gobierno libertario decide no cumplirla, aun a pesar de los dichos del nuevo jefe de gabinete Diego Santilli de que el fallo de la Corte Suprema será respetado.
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3: Este fallo llega para decir que tenemos razón, ¿no? Que efectivamente el gobierno tiene que cumplir al menos con los dos artículos de la ley que se enmarcan en la cautelar.
4: Clara Chevalier, secretaria general de la CONADU, en diálogo con la radio de la Universidad Nacional de Río Cuarto.
3: Una cautelar que es una medida de cumplimiento inmediato y que justamente tiene esta cualidad por versar sobre temas de urgencia. ¿Cuál es la urgencia que está detectando aquí el Poder Judicial? La urgencia de hacer una recuperación de los salarios universitarios y de las becas a los niveles que tenían en el 1 de diciembre del 2023, porque se da cuenta de que el recorte tanto en becas como en salarios tiene efectos alimentarios y hace mella en el derecho a la educación superior.
0: En un comunicado, la CONADU sostuvo que no hay más excusas y reclamó que el salario que los trabajadores universitarios perciban en agosto deberá incorporar la totalidad de las actualizaciones previstas en los artículos 5 y 6 de la Ley de Financiamiento Universitario, ya que si se da el caso contrario, se profundizará el plan de lucha con paros y movilizaciones.
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0: Argentina derrotó a Panamá por las eliminatorias FIBA. El equipo conducido por Pablo Prigioni cerró la fase de grupos del torneo clasificatorio al Mundial de Básquet que se disputará el año que viene en Qatar con una victoria por 96 a 71. Con el resultado, la albiceleste terminó con un saldo de 5 a 1, ocupando el segundo lugar de la tabla del grupo C por debajo de Uruguay, que terminó con el mismo récord pero con mayor diferencia de tantos.
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6: Algunos mensajes que tengo pendientes desde hace un rato y pido muchas disculpas. Al 1541-65-8252. Nos pueden también escribir vía Instagram, vía Facebook, vía Twitter. En el Instagram se puede votar por nuestro mundial de discos. Hoy que tiene a Green Day, a Spinetta y los Socios del Desierto y a Lisandro Aristimuño. Que se define en un rato, cerquita de la una de la tarde. Vamos a estar teniendo dos clasificados en ese mundial. Pero bueno, tenemos varios mensajes y pido disculpas porque ando con dispositivos variados aquí arriba de la mesa para poder acceder a todo lo que nos van diciendo también a lo largo del programa. Rosa, que nunca falta y nunca la queremos dejar de leer, dice por aquí en la comunicación con el programa: helada mañana, Pablo Daniel Ovín y equipo incondicional, me gusta esa palabra. El mejor, nos dice, nos elogia. ¿Qué hacemos si nos sentimos mal? Está todo colapsado. Te dan turno de acá a fin de año. Dice que vota a Spinetta y los Socios del Desierto, Rosa. Que, bueno, en un ratito vamos a ver cómo termina ese duelo. Se refiere, Rosa, a la charla que tuvimos recién con Martín Mayo del sector de asuntos municipales de SICOP, de los trabajadores de la provincia de Buenos Aires, que charló con nosotros, rechazaron el 2,5% de aumento ofrecido por el gobierno bonaerense y van por más reclamos, van por más pedidos que tienen que ver con esa situación de tensión que vive la salud pública en nuestra República Argentina. Otro que está siempre y que no queremos dejar de leer es Walter de Tablada, dice: veía el partido de México versus Inglaterra, polémico esto, acá entramos en zona delicada, y se me venían un montón de cosas a la cabeza. Me acordaba de los mexicanos que en 1986 también chiflaron nuestro himno. Me acordaba de Maradona y la mano de Dios, de la guerra de Malvinas. Y como dije el viernes, dice Walter, si por mí fuera que pierdan los dos. Es más, los mexicanos politizaron más el fútbol que los gringos de mier, puntos suspensivos, hablando de Estados Unidos, dice Walter, en relación al resultado del partido y a esta tensión que había emocional en Argentina sobre si se hincha por México o se hincha por Inglaterra. Y dice Walter, lo tomé como algo musical. Motorhead 3, el Tri 2, pone en su cabeza, en su resultado musical. Motorhead, la banda del inglés, Lemmy Kilmister, y el Tri, la banda de Alex Lora de México. Che, ¿por qué no tocó el Tri en el Mundial? ¿Por qué Maná? ¿Por qué tan feo? ¿No? Es una opinión personal, ¿no? Absolutamente personal. Pero ¿por qué no el Tri? El Tri, el grupo más emblemático, más importante del rock y de la música mexicana, quizás. O los Tigres del Norte, ¿no? También. ¿Por qué? ¿Por qué Maná? Pero bueno, los negocios de la FIFA. Motorhead 3, el Tri 2, dice Walter. Bueno, quiero que gane el Flaco, dice Walter, nuestro oyente, el Flaco Luis Alberto Spinetta. Por ahora se te va dando. Por ahora está posible tu deseo, Walter. Bueno, enseguida leo también mensajes del Instagram y del foro del canal de YouTube. Se pueden meter ahí también para dejar sus opiniones. Pero queremos saludar, compartir y abrazar a los colegas, compañeros y compañeras trabajadores de Radio Nacional, que cumple 89 años. La radio pública está de fiesta en el país donde se hizo la primera transmisión. La radio pública tiene un rol fundamental desde sus comienzos. En Radio Nacional se encuentra aire, con música, con nuestra música, con nuestra ciencia, con nuestra identidad, dicen los trabajadores, con la Radio Nacional en lucha, ¿no? Hoy silenciadas muchas de las señales a lo largo y a lo ancho del país que se volvieron repetidoras de lo que hace la Radio Nacional Central, con censura que denuncian los trabajadores y las trabajadoras a varias agendas en los medios públicos y puntualmente en la radio pública por excelencia. Dicen, porque a lo largo de la historia Radio Nacional fue creciendo y esa historia se dice y se escucha por Radio Nacional, con sus tonadas, con sus ritmos, con las preocupaciones de cada uno de los lugares que conforman la República Argentina. Hoy, como otras veces, quieren callarla para ocultar que están vendiendo los recursos de nuestra patria. Pero hoy, como otras veces, las y los trabajadores de Radio Nacional estamos de pie y defendiendo nuestra soberanía. Reiteramos, en el cumpleaños de la radio hablan los trabajadores, ¿no? Es la voz que queríamos traer al aire de la patria de las moscas en la cadena Cruce. Están reclamando recomposición de salarios y de los contenidos que producen en Radio Nacional. Denuncian vaciamiento y censura. No vamos a permitir que se silencien las voces de nuestro pueblo. Vamos a seguir defendiendo Radio Nacional, dicen los trabajadores y las trabajadoras del medio público. Entre otras cosas, venimos charlando con ellos en voz propia, contando lo que está pasando con Radio Nacional, para no olvidar y para volver a reiterar lo que pasó en Radio Nacional Tucumán, por ejemplo, donde un coordinador de la emisora, puesto por el gobierno de la Nación, por el gobierno de Javier Milei, en la Radio Nacional Tucumán, que se llama Radio Nacional Mercedes Sosa, este señor, este coordinador, habló, dijo que Mercedes Sosa era una gorda comunista y defenestró todo el legado cultural en la radio que lleva su nombre, ¿no? Eso pasó en la provincia de Tucumán y tuvo los repudios correspondientes, pero no las sanciones, ¿no? Porque el tipo sigue al frente de la emisora y sigue trabajando, entre comillas, en el lugar. Lo que pasa también, lo que ha pasado con la censura directa en Radio Nacional, donde no se pueden abordar determinados temas, no se pueden decir determinadas palabras. Por ejemplo, no se puede hablar de feminicidio, no se puede titular con ese término jurídico, porque el gobierno nacional niega que existan los feminicidios y habla de homicidios comunes cuando un hombre asesina a una mujer. Ni hablar de las diversidades, ni hablar de los géneros y todos esos debates. Y un montón de cuestiones de línea editorial, ¿no? Que siempre los gobiernos tienen una línea editorial que baja a los medios públicos. No debiera ser así, pero siempre sucede. Pero en este caso estamos en un punto ya de inflexión total de la violación a la libertad de expresión y la destrucción de los contenidos de Radio Nacional históricos. Así que, bueno, feliz cumpleaños, un feliz cumpleaños a nuestros compañeros y compañeras de Radio Nacional, pero con esta salvedad, ¿no? Con este detalle y con este reclamo que están haciendo ellos y ellas en el marco del aniversario número 89. En el país de la primera transmisión radial del mundo, Los Locos de la Azotea, ¿se acuerdan de toda esa historia? Y del Día de la Radio que festejamos, tenemos una radio pública que tiene 44 señales en toda la República Argentina y las están apagando, así como apagaron la Agencia Nacional de Noticias Telam. Hay que defender los medios públicos y en el cumpleaños de Radio Nacional extendemos el abrazo y la solidaridad a todos sus trabajadores y trabajadoras.
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6: Y más información en el conurbano y en la provincia de Buenos Aires. El gobierno de Axel Kicillof en conferencia de prensa esta mañana se refirió a la situación de la quita de la tarifa social en los colectivos bonaerenses, en los colectivos que transitan en la provincia, y al tema tarifario. Hubo aumento en los transportes a nivel nacional y también a nivel Ciudad de Buenos Aires y a nivel provincia de Buenos Aires. Arrancamos julio con un nuevo cuadro tarifario. Martín Marinucci, el ministro de Transporte de la provincia, habla en conferencia de prensa sobre esto y lo vamos a escuchar.
10: Darme este espacio y poder conversar con los medios de prensa. Lamentablemente hoy me llama a estar aquí por una decisión que ha tomado el gobierno nacional, que estimo están todos en conocimiento, que tiene que ver con topear en términos porcentuales sobre una tarifa de referencia, el atributo social, un atributo que tiene su nacimiento en el 2012, que tiene que ver con un grupo de los más vulnerados de la provincia de Buenos Aires y del AMBA en un principio, pero luego ampliado también en el gobierno peronista de esa época a todo el territorio nacional, que tenía el sistema único de boleto electrónico, la SUBE, que luego con la incorporación de distintas zonas urbanas y suburbanas de nuestro país, ya en el gobierno de Macri tuvo una ampliación, ese beneficio del 40% de reducción en la tarifa de pública, en el transporte de pasajeros por parte de esos sectores de vulnerabilidad y que eran beneficiarios de un programa social, asignación universal por hijo, veteranos de guerra, todo lo que tenía que ver con jubilados y pensionados. Se pasó de ese 40% al 55% de descuento sobre la tarifa y que lamentablemente el gobierno, así como recién contaba Flavia de cuando envían el informe, o en el día 30 de junio decidieron que a partir del 1 de julio se establecía una tarifa de referencia y no que esa bonificación del 55% era sobre la tarifa existente en cada una de las jurisdicciones de todo el territorio nacional, con lo cual definitivamente a partir del 1 de julio con el nuevo cuadro tarifario los beneficiarios, insisto, de asignación universal, trabajadoras de casas particulares, veteranos de guerra, jubilados, pensionados, que estamos hablando de un universo de alrededor de 3.8 millones de usuarios de SUBE en el área metropolitana, se ven perjudicados de manera progresiva en el caso hacia los incrementos futuros de la tarifa del transporte automotor en la provincia de Buenos Aires y en el caso también de la ciudad de Buenos Aires. Definitivamente con una decisión en contra de la ciudadanía y en caso particular de la provincia de Buenos Aires. Nosotros venimos sosteniendo un incremento tarifario en virtud de la inflación que viene llevando adelante el gobierno nacional y haciendo un esfuerzo enorme por parte del gobernador, por parte de cada bonaerense, con una decisión clara del Ministerio de Economía, que es sostener el subsidio a la tarifa del transporte público automotor, y por eso hoy la provincia dispone alrededor de 75 mil millones de pesos en aporte como compensación al transporte para sostener los servicios en el área metropolitana y alrededor de 5 mil millones en el interior de la provincia. Esto definitivamente lo que hace es ir en contra del bolsillo de aquellos ciudadanos que están en mayor situación de vulnerabilidad, que uno lo veía venir. Todos han tomado conocimiento en su momento del incremento abrupto que ha tenido el combustible, en donde las propias empresas de transporte salieron a comunicar el retraso que tenía en el cumplimiento el gobierno nacional, tanto en las líneas nacionales, en la compensación, como también en el atributo social. En el caso de la provincia de Buenos Aires, debían, desde el mes de diciembre, fueron generando cumplimiento con un retraso entre 3 y 4 meses. Hoy tenemos en febrero, marzo y abril, todavía sin cobrar por parte de la provincia de Buenos Aires para poder hacer frente a las empresas de transporte que ya han erogado sus recursos para el pago de salario, para poder cumplir con los servicios que se han tomado y definitivamente el Estado.
6: Martín Marinucci, hombre de Morón, el ministro de Transporte de la provincia de Buenos Aires. Bueno, no transferencia de recursos, otra vez en el transporte también. Y el topeo, dice Marinucci, el límite que le pusieron a la transferencia de subsidios por parte del gobierno nacional, que va a responder al cuadro de junio, pero ya hay un aumento en julio y va a haber un aumento también progresivo en las próximas semanas y los próximos meses. Y entonces, 4 millones de personas en la provincia de Buenos Aires que tienen beneficio en su SUBE por ser asignatarios de la asignación universal por hijo, por ser veteranos de Malvinas, también afecta a los veteranos de Malvinas, van a ir viendo cómo se incrementa la tarifa a pesar del subsidio, ¿no? Una reducción, una tajada que le quitan a los pasajeros y pasajeras beneficiarios de estos beneficios. Y habla Marinucci de una salvajada, ¿no? Bueno, además de las personas que tienen la necesidad, asignación universal por hijo, está la cuestión de discapacidades también, pero veteranos de Malvinas, ¿no? Afecta a veteranos de Malvinas. Esto es simbólico y es real también y concreto, porque en su mayoría el universo de veteranos de Malvinas son personas que a lo largo del tiempo han tenido también dificultades económicas, dificultades de acceso al trabajo, a la salud, y les pegan este cachetazo también con el boleto del colectivo. Bueno, cuestionamiento de la provincia de Buenos Aires a los topes del atributo social que puso Milei y el esquema tarifario de la provincia, que marca que los boletos van a seguir aumentando un 2% por encima de la inflación mensual para tratar de equilibrar el déficit que tienen las empresas ante la falta de la transferencia de recursos por parte del gobierno nacional. Todo al bolsillo del laburante, ¿no? Porque ¿quién viaja en colectivo? ¿Quién se levanta a las 5 de la mañana para tomarse un tren y dos bondis para llegar a trabajar? Los laburantes, ¿no? Los trabajadores y las trabajadoras, todo lo deciden desde una oficina climatizada en el centro porteño y afectan directamente a los laburantes en toda la República Argentina, puntualmente en este caso hablamos de la provincia de Buenos Aires. Bueno, hoy estuvo activa la agenda bonaerense, más temprano habíamos escuchado a Flavia Terigi, la ministra de Educación de la provincia de Buenos Aires, sobre las pruebas Aprender y la situación educativa bonaerense. Ahora los transportes, estuvimos también charlando más temprano con Hugo Cachorro Godoy, el secretario general de la CTA Autónoma, que va esta tarde a una conferencia de prensa para presentar la inconstitucionalidad de la ley de baja de imputabilidad a los 14 años, la ley penal juvenil. En la provincia de Buenos Aires muchas noticias, en la cadena Cruce las cubrimos territorialmente con las radios universitarias y comunitarias.
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6: Green Day pide votos para asegurarse el segundo lugar o para pedirle el primero a Spinetta y los socios del desierto. Green Day en nuestro mundial de discos, sonando ahora con I Was There by Green Day, se llama esta canción. Primer disco, allá lejos de hace tiempo, vuelve al presente hoy en el Mundial de la Patria.

0: Germán de Morón dice que vota por Green Day porque Spinetta ya ganó. Y me pone hashtag yo ya gané. ¿Qué sos, Stolbizer, Germán de Morón? Bueno, ya ganó el flaco, él quiere que gane el flaco y ve que ya ganó el flaco, entonces vota a Green Day para asegurarse el segundo lugar. Eso es votar estratégicamente, ¿no? Ahí está. Gigi dice en el foro del canal de YouTube: hola, ¿cómo están? Voto por Spinetta y los socios del desierto y clavo un corazón. Muy bien, Gigi, muchas gracias. Gigi Virgo es la usuaria. Lautaro Gravano, nuestro compañero, dice desde Aruba, el deporte de la patria. Si no escucharon la columna y si no la vieron en YouTube, más adelante, cuando terminemos el programa del día de hoy, pueden remitirse a ese lugar de la transmisión. Y el tipo salió desde una isla paradisíaca. ¿Desde Aruba o desde Curazao? Me parece que era desde Curazao, que dejó su rastro y su papel también en el Mundial de Discos de la Patria de las Moscas. Sobre eso, declaraciones de Donald Trump, del presidente norteamericano, interviniendo directamente. Dijo Donald Trump en conferencia de prensa en la Casa Blanca, el presidente norteamericano, dijo que el jugador echado es el mejor jugador de Estados Unidos. Y dijo literalmente que el referee es un ladrón, que el referee había cobrado mal, por eso llamó a la FIFA. Dijo Donald Trump, metiéndose en la decisión de un árbitro, del VAR, de un tribunal de disciplina, completamente independiente de lo que es el Estado norteamericano. Bueno, Infantino parece, si después de esto Infantino no hace algo, por lo menos algo per la galería, ¿no? Para la tele, para los títulos, no se diferencia. Directamente ya le entregaste la llave de la FIFA a Donald Trump y el fútbol pasa a carecer de todo sentido, ¿no? El fútbol competencia, digo. Bueno, Donald Trump directamente, como hace con los países, como hace como sheriff del mundo, que dice, este es terrorista, voy y me llevo al presidente, invado Venezuela y me llevo al presidente para juzgarlo en Estados Unidos. Aquel es terrorista, bombardeo o le doy armas a su enemigo para que lo bombardee. Como sheriff del mundo, en la geopolítica, también en el fútbol, ¿no? Ahora maneja el VAR, maneja el Tribunal de Disciplina, Donald Trump. Bueno, lamentable, ¿no? Lamentable. Una de las peores fotos que deja el Mundial de Estados Unidos, México y Canadá. Eso nos había hablado Lautaro también. Y ahora nos compartía ya directamente el testimonio de Trump desde la Casa Blanca, diciendo que lo llamó Infantino, lo llamó a la FIFA porque le parecía una injusticia y que el árbitro era un ladrón por haber echado al número 9 norteamericano, que al final va a poder jugar esta noche contra Bélgica, el 9 norteamericano. Bueno, la patada más liviana acá, ¿no? Al cuello, para el 9 norteamericano, digo, no a la violencia, pero como que en la cancha tendrá que haber justicia, me parece, en nuestro Mundial de Fútbol 2026. Bueno, se sigue votando un rato más en el Instagram de la Patria de las Moscas, entre el primero de Spinetta y los socios del desierto, que va liderando la tabla de posiciones, el primero de Green Day, que va segundo y peleando ese lugar clasificatorio con el primer disco de Lisandro Aristimuño. Esos son los tres que juegan hoy, pasan los dos primeros. Queda media horita nada más para esta votación simbólica, que es lúdica, es un juego nada más, que busca de excusa ir a buscar los primeros discos y las primeras canciones de los artistas y recuperarlas y ver quién sale campeón también, ya que estamos, porque todo es una fantasía. Tanda y a la vuelta va a volver a aparecer en el aire de la Patria de las Moscas el movimiento cooperativo. Hoy arrancamos editorializando sobre la distribución de la riqueza para eliminar la pobreza, incluyendo a aquellos que están afuera, a las grandes mayorías populares, en pos de lo que fue el movimiento cooperativo en el mundo y su celebración del Día del Cooperativismo, que sucedió este sábado, primer sábado de julio. Es el Día de las Cooperativas en todo el planeta y también en la República Argentina. Habíamos charlado con Juan Carlos Junio, el presidente del Instituto Movilizador de Fondos Cooperativos, el viernes, y hoy trajimos testimonio para arrancar el programa y poner el contexto de varias cosas que sucedieron también a lo largo de las ya 2 horas y media que llevamos en el aire en este lunes en la cadena Cruce. Después de la tanda, vuelve el movimiento cooperativo al aire porque tenemos la columna del Instituto Movilizador de Fondos Cooperativos en la cadena Cruce.
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21: ¿Sabías que el primer sábado de julio se celebra el Día Internacional de las Cooperativas? Subí el volumen, porque hoy te contamos una historia que empezó por pura necesidad y terminó cambiando el mundo. Viajamos a Inglaterra, año 1844. 28 tejedores se quedan sin laburo por la llegada de las nuevas máquinas. Juntaron sus pocas monedas y fundaron la primera cooperativa moderna para comprar alimentos de calidad y defenderse de las estafas. Eso también fue hacer historia. Y en nuestro país, en Argentina, el movimiento cooperativo echó raíces con la llegada de los inmigrantes. Surgieron panaderías solidarias, cooperativas agrícolas históricas y, en 1958, un hito fundamental, la fundación del Instituto Movilizador de Fondos Cooperativos. El Instituto Movilizador de Fondos Cooperativos nació en Rosario para hacer algo revolucionario, reunir los fondos ociosos de las cajas de crédito de distintas regiones y dirigirlos hacia donde hacían falta para producir. Así impulsó una red de casi 1000 cajas de crédito que dio aire a las pymes y a miles de trabajadores excluidos de la banca tradicional. A pesar de los obstáculos y las políticas impuestas durante las dictaduras, el movimiento resistió con organización e ingenio. Y en 1979 impulsó la creación del Banco Credicop, que hoy es un referente de la banca cooperativa. Hoy el cooperativismo argentino reúne más de 20.000 entidades activas, representa cerca del 10% del Producto Bruto Interno y vincula a más de 9 millones de personas. Por esto, no es solo una historia argentina. Si miramos el mapa, el cooperativismo es un gigante mundial. ¿Sabías que existen alrededor de 3 millones de cooperativas en todo el planeta? Así como lo escuchás, más de 1.200 millones de personas están asociadas a una cooperativa. Es decir, el 12% de la población mundial participa de un modelo democrático donde cada persona tiene un voto, sin importar cuánto capital aporte. Además, las cooperativas sostienen de manera directa el 10% del empleo mundial. Desde el campo hasta la alta tecnología, las 300 cooperativas más grandes del planeta facturan cerca de 3 billones de dólares. Hace casi 2 siglos, 28 tejedores demostraron que la unión hace la fuerza. Hoy, más de 1.200 millones de personas lo confirman todos los días. En este Día Internacional de las Cooperativas, celebramos un modelo económico que demuestra que es posible crecer sin dejar a nadie atrás. Reafirmamos el compromiso de construir puentes, generar trabajo digno y transformar la competencia en cooperación. Sigamos demostrando que la unión y la solidaridad son las fuerzas más poderosas para transformar el mundo. ¡Feliz Día de las Cooperativas!
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0: Y volvemos a la música en la patria de las moscas, en la continuidad. Todo tiene que ver con todo, porque de las noticias que venimos tratando, recién la columna del Instituto Movilizador de Fondos Cooperativos, los distintos títulos que tienen que ver con lo económico y con lo social, vamos a canciones que hablan un poco de toda esa problemática desde la creación musical, desde la metáfora y también desde un mensaje directo que se puede interpretar y entender cada oyente en su lugar. Vamos a charlar del lanzamiento de un nuevo simple de Mala Reina. Mala Reina es una banda de metal y new metal argentino que está presentando un nuevo disco y que tiene un nuevo EP que están presentando, adelantando en canciones, y que tiene fecha en agosto en Stramer, el 8 de agosto en Stramer de Capital. Vamos adelantando esa presentación ya, pero nos interesa la música, no hacer sonar la música, y es lo que vamos a hacer. Previa charla con Nico Vicente, que es el cantante de Mala Reina, y lo tenemos en enlace ya con la cadena Cruce. Nico, Pablo te saluda, ¿cómo te va?
12: ¿Todo bien, Pablo? ¿Cómo va?
0: Muy bien.
12: Todo tranquilo.
0: Bueno, expectantes con el disco, porque de verdad nos pasa mucho con los distintos artistas. Están contando una época, ¿no? Una época, un tiempo histórico, desde las canciones. Y en el caso de Mala Reina, con el EP que se llama La Era de la Drapetomanía, que ahora te voy a pedir definición de esa patología, podemos decirle, o situación humana. Y vuelvo a decir, tiene que ver con todo lo que nos pasa en el presente, ¿no? Así que, bueno, tuya la explicación conceptual y también la explicación musical que vamos a darle.
12: Bien, sí, en principio, bueno, ahora voy un poco con el concepto del disco en sí, pero en principio, nada, recalcar esto, no, la drapetomanía no es una patología. Uh-huh. Y ahí está justamente lo el título, digamos, del disco, ¿no? Fue, si se quiere, un diagnóstico, entre comillas, muy grandes, a mí me gusta llamarlo cínico, un diagnóstico cínico, que tuvo origen en la guerra civil norteamericana, por parte de la gente del sur que estaba en contra de la abolición de la esclavitud. Bueno, un psiquiatra del bando de los confederados, un poco lo que para invalidar, si se quiere, o para no visibilizar la depresión y la ansiedad que sufrían las personas esclavizadas, ¿no? Los africanos que estaban esclavizados en esa época en Estados Unidos, para invalidar esa depresión y esa ansiedad por no tener libertad, lo diagnosticó, vuelvo a decir lo mismo, con unas comillas enormes, uh-huh, como drapetomanía, ¿no? Que viene, drapetos viene del latín, es algo así como fuga, fugitivo, huir, es como una, como si fuese una locura por huir, ¿no? Como un ansias de fuga o de huir. Entonces, bueno, yendo un poco al concepto del disco, el disco habla de... Hay un personaje principal que va transitando distintas atmósferas, distintos climas sociales y distintos estados de ánimo en un mundo que de alguna manera lo esclaviza de muchas maneras, ¿no? Y bueno, y cada canción habla de, tiene un tópico específico. La primera canción, que es Kaboom, la que estamos presentando, trata sobre el consumismo. Bueno, luego sigue la frivolidad, luego la depresión, la dependencia, la ansiedad y la locura. Son los 6 tópicos que vamos a tocar. Y bueno, nada, en línea general es un poco, jugamos, si se quiere, con este concepto, de alguna manera también intentando llevarlo a esta sociedad pseudoficticia, porque en realidad es más que nada un poco como percibo yo la realidad y la actualidad. Y percibo una realidad y una actualidad en donde vivimos bajo un sistema que nos somete, que nos oprime, que nos esclaviza, y que incluso hasta de eso hace un comercio, ¿no? Claro. Porque incluso hasta la salud mental, que es algo muy preciado, que hay que cuidar, hasta eso es hoy en día un negocio muchas veces, ¿no? Uh-huh. Yo siempre digo lo mismo, es muy difícil hablar de salud mental desde lo individual, ¿no? La salud mental es algo colectivo, y si crecemos en una sociedad enferma, bueno, es difícil estar sano, ¿no? Me parece. Es difícil hablar de felicidad o de tristeza cuando uno no... O es difícil hablar de calidad de vida cuando uno no tiene un plato de comida en la mesa.
0: Totalmente. ¿No? Entonces,
12: la depresión y la ansiedad claramente no es una cuestión de clase social, ¿no? Obviamente, el padecimiento de las personas es el padecimiento de las personas, pero sí es real que vivimos en una sociedad tan violenta y tan triste muchas veces y tan frustrada, ¿no? Como que hay una atmósfera social así, que bueno, creo que también tiene que ver un poco con una realidad más del orden de lo estructural, ¿no? Más de esto de decir, che, trabajo 15 horas, 12 horas diarias y no puedo comer, uh-huh. o no puedo pagar un alquiler, o no me puedo dar un gusto de salir a pasear. Eso en lo colectivo hace a una atmósfera social, y que obviamente no es casual, hay o por lo menos a mi criterio, hay sectores que se alimentan de eso, digamos, sí. No es que... entonces, bueno, un poco habla un poco de eso el EP, y también me pareció interesante esto de la locura por huir, ¿no? También pensarlo, si se quiere, desde otro punto de vista, de que, bueno, frente a tanto dolor y frente a una sociedad tan, tan enquilombada, también muchas veces disociarnos de todo eso es un mecanismo de defensa. ¿No? Uno a veces vive bastante disociado, de hecho las cosas pasan cada vez más rápido, viste, no sé, capaz que hay noticias que uno ve y que son tremendas y después la gente está hablando de otra cosa, porque también necesitamos, quizás, ¿no?, inconscientemente, huir de todo lo que está pasando mentalmente hablando, porque soportar todo o ser consciente de todo también implica, ¿no?, un desgaste ahí psíquico importante.
0: Sí. Totalmente. Bueno, gran editorial de Nico Vicente en La Patria de las Moscas, editorializando este disco de Mala Reina. Te dejé hablar de corrido sin interferirte porque, bueno, hiciste un desarrollo muy, muy, muy profundo, ¿no? También desde la utilización de ese recurso histórico, simbólico. Bueno, el concepto está clarísimo, Nico. El esclavista acusa al esclavo de que su deseo de libertad es una enfermedad.
12: ¿No? Exactamente, ahí está. Lo resumiste mejor imposible.
0: Bien, usted editorializa, yo titulo, así es el periodismo también. Bueno, insisto con esto, los artistas, las bandas son periodistas, son cronistas, son narradores de muchas maneras de lo que está pasando, y está muy buena la metáfora barra mensaje real de este disco, La Era de la Drapetomanía de Mala Reina. Vamos a lo musical. Yo dije metal, dije new metal, decimos música pesada. No sé si valen las definiciones, pero ¿cuál es la búsqueda sonora del proyecto?
12: Sí, va un poco por esa rama. La búsqueda sonora, si se quiere. A mí me gusta mucho el concepto alternativo, ¿no? Me parece que de alguna manera... A ver, Mala Reina siempre, desde el primer disco hasta hoy... siempre hicimos metal alternativo. me gusta el concepto alternativo porque invita justamente a no encasillarse, a no limitarse también artísticamente, si se quiere, ¿no? Creo que lo alternativo también viene de la mano de lo contracultural muchas veces, ¿no? O sea, de lo que sale de lo normativo. Y bueno, yo no creo mucho en la normalidad y en las normas, por ende me parece, por lo menos desde lo artístico, me parece que siempre es interesante darse como esas oportunidades, ¿no? Uno tiene una escuela igual, hago metal desde chico, uh-huh. Pero bueno, jugar con lo alternativo, ¿no? Jugar con lo que sale de la normatividad del género que uno hace, si se quiere.
0: Totalmente. Bueno, vamos a ponerle sonidos con Kabum, con el corte que están adelantando del disco. 8 de agosto, fecha en vivo. ¿Cómo es un recital de la banda, de Mala Reina? ¿Cómo es el vivo del grupo?
12: Y en esta ocasión puntual, lo que vamos a hacer es repasar canciones de los discos anteriores y también adelantar estas canciones de este disco, de este nuevo disco que va a salir, de este EP, para después sí poder armar bien el show, porque bueno, como es un material conceptual que la presentación va a implicar también quizás otro despliegue más en relación al material en sí, porque bueno, además esto que te comentaba de que de alguna manera el personaje principal de este material va pasando por distintos estados de ánimo o distintas atmósferas sociales. También lo que tiene el material es que no tiene un principio y un fin, sino que es como un bucle en donde este personaje está perdido o consumido por el material mismo, ¿no? Por las canciones, por el disco. Uh-huh. Así que la idea es presentar ahora en agosto algunas canciones y en donde va a estar Kabum, que ya la lanzamos, y después sí dedicar todo lo que quede del año a ya un lanzamiento más oficial.
0: Bien, bien, bueno, interesante estrategia, recorrido o planteo para presentar. Un disco que es un disco, ¿no? Es un EP con una cantidad de canciones, pero que están entrelazadas, ¿no? Está entrelazado el concepto que presenta Mala Reina. Nico Vicente, cantante. Nico, también grabaste, tocaste parte de la banda de Gustavo Rowek, el baterista fundador de B8 y de Rata Blanca. Un poco de esa experiencia también, digo, con mucha historia, que seguramente te aporta mucho a tu mochila creativa también.
12: Sí, bueno, también arranqué. Bueno, de hecho, el primer disco de Mala Reina, yo a Gustavo lo conozco justamente, bueno, y a Gustavo y a Sergio. Los conozco a los dos justamente porque ellos son los productores del primer disco de Mala Reina. Y te estoy hablando del 2010. Claro. Y bueno, ahí nos hicimos amigos. Yo siempre digo que ellos son un poco como mis padrinos artísticos. Ahí nos hicimos amigos y después, cuando surge la posibilidad de cantar en el proyecto de Gustavo y de Sergio, en Rowek, nada, para mí fue primero que no lo podía creer, porque yo a ellos los escucho desde muy chico, tanto B8 como Rata Blanca, ya que ellos sean los productores de mi disco era algo que no podía creer. Y después, bueno, compartir escenarios ya directamente tocando, yéndonos de gira, más allá de todo lo aprendido, que es infinidad de cosas las que aprendí estando al lado de ellos durante más de 10 años tocando juntos. Más allá de lo aprendido, creo que está esa cuota ahí de emocionalidad, ¿no? O sea, eso de decir, wow, qué loco, yo de muy chico escuchaba los discos de Gustavo y de Sergio, y ahora estamos arriba en escenario haciendo las canciones de esos discos, muchas
0: claro,
12: veces,
0: claro.
12: Capaz que, no sé, en otra provincia o en lugares grandes, y era como que flashero eso.
0: Sí, totalmente. Bueno, de cantarla en el baño o en el bondi, a cantarla arriba del escenario con ellos, ¿no?
12: Sí. Bien. La gloria.
0: Excelente. Bueno, esta es parte de la historia de Nico Vicente, cantante de Mala Reina. 8 de agosto en Stramer. Dejate redes sociales, plataformas, páginas donde la gente pueda seguir, escuchar, enterarse más.
12: Mala Reina-Hawk es el Instagram y después Mala Reina Music, el canal de YouTube, y estamos en todas las plataformas de streaming, ya sea Spotify, YouTube Music, y ahí nos buscan como Mala Reina y aparecen los tres discos, y ahí vamos a estar subiendo todo el material nuevo.
0: Muy bien, vamos a poner Kabum, que es la canción que están presentando, y a musicalizar todo este diálogo, toda esta editorial, todo este razonamiento que nos deja Nico sobre esta historia que cuenta la banda en este trabajo. Te agradecemos mucho el contacto, nos encontramos pronto con más novedades.
12: A ustedes, muchas gracias. Abrazo.
0: Abrazo y gracias por hacer música que dice cosas, ¿no? La necesitamos. Kabum suena, habíamos arrancado con Soma, otra de las canciones de Mala Reina. La música habla en la patria de las moscas.

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los duendes se llama esta de Los Socios del Desierto, de Spinetta y Los Socios del Desierto, ganador de nuestro duelo de del Mundial de Discos. Queda un minutito, dos minutitos, tres minutitos. Vamos a darle curso porque todavía resta definir el segundo puesto y van cabeza a cabeza Green Day y Lisandro Aristimuño a ver quién se clasifica. Pero Los Socios del Desierto, Luis Alberto Spinetta, una de sus bandas eternas, clasifica la próxima fase ya en el primer lugar. Walter, vuelve Walter, dice que decía que quería que gane el flaco Luis Alberto Spinetta. Se te dio, igual que Germán de Morón, que quería que gane el flaco Spinetta, pero votó a Green Day porque el flaco iba ganando y quería que clasifique Green Day también. Elías Reyes también votó por Luis Alberto Spinetta y Los Socios del Desierto. Dice Walter sobre los números musicales del mundial que están sucediendo, y yo decía, ¿por qué no el Tri, que es lo más mexicano que hay en el rock? ¿Y por qué sí Maná, que es lo más comercial que hay en el rock mexicano? Y dice Walter, amigo, la pregunta es muy simple. El Tri no tocó en el mundial porque el Tri representa el repudio a todas las miserias que viven los pueblos latinos gracias a las políticas de Estados Unidos. En cambio, Maná, con sus temas Berretas de Amor, representa toda la frivolidad que el imperio quiere mostrar al mundo. Alex Lora, el cantante del Tri, sale a tocar puteando a Trump, cosa que no creo que haga Maná en las ceremonias del Mundial. Si el Tri tocara en el Mundial, yo me sentiría defraudado, dice Walter. A mí me hubiera gustado que el Tri hubiera tocado en el Mundial y que diga cosas, ¿no? Por ejemplo, ahora esto de el 9 Yankee perdonado en su tarjeta roja por la FIFA por llamado de Trump. ¿Qué diría Alex Lora? ¿Qué dirá Alex Lora, no? El cantante del Tri. Bueno, música y fútbol y política.

0: capitalismo triple X que tenemos en el mundo. Yanina Espinosa en los controles técnicos radiales, Joel Casco en los controles audiovisuales, Ignacio González en la asistencia de producción, Nicole Zurita en la asistencia de producción, Flora Pablaza y Marian Go en la dirección de aire, coordinación y producción periodística general. Mi nombre es Pablo Daniel Ovín. Esto fue La Patria de las Moscas. Nos encontramos mañana a partir de las 10 de la mañana. Sigue la programación de Cruce. Hoy hay programación especial en la tarde de Cruce a partir del próximo minuto. Bueno, defino el segundo puesto. Primero con el 61%. Spinetta y los Socios del Desierto arrasó. Y el primer disco de Lisandro Aristimuño desde Chubut, desde la Patagonia, con el 22%. Deja fuera al primero de Green Day, que quedó con el 17% al final. Clasificados los Socios y Lisandro a la próxima fase. Mañana más mundial de discos. Mañana y más información en La Patria de las Moscas. Buena jornada. Chau.
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2: 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Winona Riders, sucios para jugar.

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5: Soy Yasmín. Y me gustaría pedirles el tema de Roca.

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0: Escuchaste Sísmicas de Federico Moura y Roberto Jacobi, interpretado por Rosa Noli y Emilia Parodi.
1: Bueno, nosotras somos Emilia Parodi y Rosa Noli, y lo que tocamos fue un gato de Emilia, Amara, una pieza, la segunda, que se llama Pavana para una esgrimista, también de Emilia, que es esgrimista, y además de pianista, es esgrimista. Y bueno, y el tercero fue un cover de Virus, Sin disfraz. Muchas gracias a la biblioteca y a toda la gente de la universidad. Y bueno, espero que lo disfruten.
2: Gracias.
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5: Yacaré Manso con Vieto Sound System. ¿Qué ves?

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del abandono de un barrio que supo ser importante, como una metáfora del abandono que Luca Prodan hacía de sí mismo y que lo llevaría a morir el mismo año en que surge la canción, de 1987, Sumo, Mañana en el Abasto.

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2: 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Antonella Restucci, Sentido al Tiempo. Déjalo.

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7: Viejas locas, perro guardián.

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6: Las bestias, melodías,

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4: Hola, soy Mateo Bairo del Colegio Proyección 21 y quería pedir la Bizarrap Music Session de Quevedo.

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1954, y gracias a su aparición en una película, esta canción fue la que marcó la masividad del rock como género. Bill Haley, Rock Around the Clock.

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0: Escuchaste La Vieja, de los hermanos Díaz, interpretada por Edgardo Ibáñez. 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
4: Lautaro Tisera Favaloro, donde más duele.

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3: Antonella Restucci, Ojos Tristes.
4: No sé qué le hace.

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La vida comunitaria, el culto a la naturaleza, la sencillez y el rechazo del urbanismo son la base fundamental de la vida y la música de Arco Iris. De 1971, el himno hippie argentino, Mañana Campestre.

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2: 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Erú Casativa, no pasarán.

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3: Banda Los Chinos, vámonos de viaje.

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8: 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Las Bestias.

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La primera ópera rock argentina nació en Quilmes, cuando a uno de los grupos fundacionales se le ocurrió traspolar ni más ni menos que a la Biblia. En 1971, la industria obligaba a canciones cortas y superficiales para pasarlas en la radio. Box Day fue a contrapelo e inició la obra conceptual pionera con Génesis.

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0: Escuchaste Fílmicas de Federico Moura y Roberto Jacobi, interpretado por Rosa Noli y Emilia Parodi.
1: Bueno, nosotras somos Emilia Parodi y Rosa Noli, y lo que tocamos fue un gato de Emilia, Amara, una pieza, la segunda, que se llama Pavana para una esgrimista, también de Emilia, que es esgrimista, y además de pianista, es esgrimista. Y bueno, y el tercero fue un cover de Virus, Sin Disfraz. Muchas gracias a la biblioteca y a toda la gente de la universidad. Y bueno, espero que lo disfruten.
2: Gracias.
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7: Guillermo Beresñak con Santiago Vázquez. Antes que te duermas.

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3: 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Ariel Ardit, Amarraditos.

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11: El cuelgue junto a No Te Va a Gustar, La Máquina.

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0: Bigotes, ¿cómo andan? Bienvenidos. Muy, pero muy buenas tardes. Estamos haciendo Hay que Seguir. Como en cada jornada, entre las 4 y las 7 de la tarde, en un día muy frío, bastante fresquito. Qué duro que está este invierno. ¿Cómo le va, Calabró? ¿Bien?
1: Buen comienzo de semana, Galle. Igualmente. Bien, 12 grados tenemos. Pero
0: yo no recuerdo inviernos que hayan venido así tan de golpe y tan fríos todos los días.
1: Tenemos una amplitud muy fuerte la mañana y la noche, tremendo, sí. ¿No? Y después la lluviecita ayer, bien. Decí que está el mundial, porque ayer, si no,
0: en domingo. Sí, igual era para quedarse en casa, no sé si qué, pero bueno. El mundial te entretiene, lindos partidos estamos viendo, además, por lo menos emotivos, ¿viste?
1: Sí, porque son estas instancias de que ya el que pierde queda fuera, muchos tiran toda la carne al asador sobre el final como para buscar algo.
0: Mucha polémica. Y más allá del mundial, digo, ya lo...
1: Ya se está politizando todo.
0: Eso te voy a decir, porque ya no es el fútbol como tal, que de hace mucho tiempo lo venimos diciendo, hace rato que dejó de ser popular, que se habla de que pagaron o había entradas de $4,000 para el partido de Argentina el otro día, $4,100, $4,200.
1: Mucha estafa también.
0: Y están todos pensando cuánto va a costar...
1: La final
0: se habla de $12,000. Pero digo, el próximo partido ya de Argentina, que es en Atlanta, ¿no?
1: Sí, ya están allá.
0: Bueno, ahí donde, en la tierra de la gaseosa más famosa. Ah. Ahí, por ejemplo.
1: ¿No está la sede de la CNN también?
0: Sí, y ESPN también. Y ESPN, CNN y Coca-Cola están ahí en Atlanta. Bueno, ahí va a jugar la selección argentina. ¿Cuándo se viene el primero de España? Sí, pero me parece... Ah, no, lo tiró afuera. Igual creo que estaba en offside. Sí, Oyarzabal. A ver si le cobraron
1: posición. Portugal-España, ¿no? Primer partido de la tarde, ¿no?
0: Primer partido de la tarde.
1: Y a la noche, Estados Unidos-Bélgica, ¿no? Ahora Estados Unidos juega...
0: Estaba habilitado, mirá. Se lo perdió Oyarzabal.
1: Estados Unidos juega con 12 ahora.
0: Sí, juega con 12, con más, 12, sí, más con Trump, 200. Más Infantino, juegan todos.
1: Sí, ya está, dale la copa a Estados Unidos.
0: Y ahí queríamos hacer la primera muestra política, que yo la asocio con otra cosa también. La primero es, digo, para el que no lo sabe, hay un jugador de Estados Unidos... Que ese goleador, que además es, ¿cómo se dice?
1: Nacionalizado.
0: Nacionalizado porque nació, si mal no recuerdo, en Camerún, creo, ¿no? La cuestión es que ya, por ejemplo, la política de Donald Trump hubiera echado a sus padres. No, nació en Estados Unidos, pero es hijo de, creo, de cameruneses. O sea, con lo cual las políticas de Trump seguramente ya hubieran echado a los padres si no hubiera nacido este chico. Ahí por
1: Balogun. Balogun.
0: Balogun. Fíjate dónde nació, si lo tenés por ahí, porque yo estoy casi seguro que es en Camerún, pero no sé, por la duda. La cuestión es que si fueran por la política de Trump, seguramente sus padres no hubiesen podido ser padres allí de este joven. Pero bueno, más allá de esto, a este muchacho el otro día lo expulsan a raíz del VAR, ¿no? El VAR lo llama al árbitro, lo terminan expulsando, y la expulsión en el Mundial automáticamente te da al menos una fecha. O sea, el próximo partido, es decir, el de esta noche, no lo iba a poder jugar. Ahora,
1: son nigerianos los padres.
0: Nigerianos, ahí está, perdón, andaba por ahí la historia. Bueno, la cuestión es que la FIFA, mediante su comité de seguridad, es decir, no, de el que analiza que da las... Ay, ¿cómo se llama?
1: Del lugar,
0: de,
1: el bar, ¿no?
0: De justicia, no sé cómo llamarlo. Sí, bueno, lo que hace es determinar que no juegue este partido.
1: Nada más cuando te expulsan, tener una fecha de suspensión.
0: Por eso,
1: o sea, no hay mucha...
0: Por eso es justamente este comité el que termina dando a conocer la sanción.
1: Ahí te agregan, si lo ves que fue roja directa, puede ser hasta dos fechas.
0: Claro, por eso. Tiene que confirmar cuánto es que le dan. Bueno, pasó esto. Y el tema es que de repente aparece el comunicado que puede jugar esta noche. Entonces empiezan a averiguar. Y hay un trascendido muy fuerte que Donald Trump...
1: Levantó el teléfono.
0: Creo que lo tenemos a Donald Trump hoy, porque...
1: Epa, qué
0: producción, lo que era un trascendido... Sí, ahora nos va a atender. Nos va a decir, Maca. Bueno, la cuestión es que... lo que era un trascendido lo termina confirmando el propio presidente de los Estados Unidos. Es decir que ya no estamos hablando de un deporte independiente, sino que estamos hablando de un deporte que tiene lazos muy estrechos. A ver, a Donald Trump, no nos olvidemos que la FIFA le entregó el premio a la paz. A Donald Trump.
1: Es verdad.
0: ¿No? Que el campeonato se esté jugando en los Estados Unidos, básicamente, y todo, bueno, ya me cierra por todos lados, ¿no?
1: Ya lo vimos el año pasado en el Mundial de Clubes, ¿no? Entregando la Copa al Chelsea, también Donald Trump ahí festejando con los jugadores.
0: Una cosa de loco. ¿Lo tenés, Marí? A ver, ahí está. Escuchalo a Donald Trump, está subtitulado para los que están...
1: Y vamos diciendo,
0: YouTube, a ver. Y si no, nosotros lo vamos leyendo, dale. Bueno, esto fue, hoy le preguntaron, todos pensando que no, yo no voy a intervenir. No, no. Asegurando que...
1: No disimuló nada.
0: Claro, que le dijo que revisen la jugada. Mm. Lo acaba de perder Cristiano Ronaldo también, ¿eh? Te aviso. No tan clara como la de Oyarzabal, pero tapó muy bien el arquero. Bueno.
2: But all I did,
1: hola, Donald.
2: I asked for a review.
1: Pedí una revisión, no pensé que fuera una falta. Soy bueno en estas cosas, no pensé que era una falta. Porque pensé, dos grandes atletas chocaron entre sí. Y eso se enredó. Ese no era un tipo golpeando a alguien en la cara, o sea, no fue una falta así agresiva, ¿no?
0: Sí.
1: Creo que es terrible si no le permitieran. Conoce a un jugador superior, quizás el mejor, tal vez entre los mejores jugadores del equipo para jugar. Creo que habría tenido una gran marcha. Relacioné solo esa sensación, no le dije qué hacer, no puedo decirle qué hacer, pero.
2: And I don't believe he made the decision. I think it was a committee.
1: Creo que fue un comité el que tomó la decisión.
2: And they made the right decision because number one,
1: tomaron la decisión correcta.
0: Comité disciplinario.
2: And you want to see a game with your best players. You don't want to say, how would you feel if I took, we take.
0: ¿Cómo si te sentirías si tomaran una decisión?
1: No, you know, si fuera Messi, claro.
0: Por ejemplo.
1: O Ronaldo.
2: Ronaldo, you bunked into somebody.
1: We're going to take. Vamos a sacarlo de un juego.
2: O Harry Kane
1: va nombrando, ¿viste?
0: Va nombrando, se ve que se aprendió 4 o 5.
1: Sí. Y Messi lo tuvo hace poco, por eso.
2: You can't do that.
0: No puedes hacer eso. Si lo hubiera sacado, creo que realmente habría manchado a este increíble campeón. Tenemos que tener nuestros jugadores y tienen Bélgica. Más o menos pasa por ahí. Es decir, confirmó que le dijo a Infantino, che, ¿cómo vas a sacar al mejor de los nuestros? Además no fue falta, ¿no? Y lo que ya era determinado por... después la FIFA sacó un comunicado diciendo...
1: Ya está, ya está, la pelota se manchó.
0: Sí, ya está, la pelota se manchó. Pero bueno, mientras tanto, mientras esto pasa, en Miami lo tuvimos a Mauricio Novelli. Estaba mirando el partido, ¿viste cómo sufrió? Qué barro. Lo sufrió
1: el que puede,
0: allá,
1: puede, ¿eh?
0: Lo que sufrió allá no sufre acá en las causas que tiene por el caso Libra. Después te voy a contar algunas conexiones del fiscal y del juez, que entienden en la causa y vas a entender todo.
1: Qué trío, ¿eh?
0: Vas a entender todo porque el viernes cerramos nuestro programa diciendo que le habían quitado a todos los querellantes de la causa. O sea, el único que querella, teóricamente, no es una querella técnicamente, sino que el único que acusa es el fiscal, que supuestamente representa al pueblo. Y digo supuestamente.
1: Lo del pueblo
0: se llama Eduardo Tayana, pero bueno, en un ratito te lo cuento.
1: Bien.
0: Pero será dentro de un rato. Eso entre otras cosas. Tenemos más para sí,
1: claro, porque el viernes nos fuimos con la previa del partido, ¿no? Después se sufrió un poquito con el triunfo.
0: Yo dije que íbamos a ganar fácil. Pensé que había 3 goles de diferencia. Argentina hizo 3 goles.
1: Pero sumale 2.
0: Pero le hicieron 2, el segundo un golazo.
1: Golazo. Inatajable. Y bueno, el primero ahí un error defensivo.
0: No sé cuánto de Cabo Verde y cuánto de Argentina en este triunfo ajustadito. Porque a mí me dio la sensación, una selección que jugó muy lento, medio apática por momento, con individualidades muy bajas. ¿Significa que no puede jugar ninguno, que es un desastre? No, estamos diciendo que jugó este partido, no puede jugar bien siempre, como decían
1: los propios
0: jugadores. Pero se notó, yo no sé si el calor, si el físico, qué fue, pero no era la misma selección.
1: No, bueno, y un Cabo Verde que llegó a su país, lo recibieron como héroes.
0: Muy bien,
1: así que,
0: Cabo Verde.
1: Y hemos visto imágenes ahí del archipiélago, ya se están vendiendo paquetes.
0: Hoy tuvimos la presencia de Jorge Tayana más temprano en una charla, y él nos decía que nunca en su historia Cabo Verde se hizo tan conocido como en estos 4 partidos.
1: Sin
0: o sea,
1: bueno,
0: cómo esto dispara. Y dice que tiene unas playas fabulosas.
1: Ahí abajo de las Canarias está más o menos para orientarse al costado de África.
0: Pero dice que son playas paradisíacas. Así que mirá vos, vamos a tener que ir a Cabo Verde.
1: Un saludo ahí a Bocinha y compañía.
0: ¿La radio nos paga una estadía en Cabo Verde para hacer un... ¿Hay que seguir Cabo Verde?
1: La estadía la paga. Puede que pagar cada uno se pague el pasaje. Porque hay que ir hasta Madrid.
0: No, pero está la...
1: No, yo no tengo esta hora.
0: La jefa, la que maneja los presupuestos de acá. Así que bueno, te lo están pensando, dice.
1: Y bueno, a los paraguayos también lo han recibido con bombos y platillos. Después
0: el presidente fue recibido.
1: Sí, fue la derrota digna, se podría decir, ante Francia por un penal, aunque estaba con el colectivo todavía en el fondo. Estaban todos ahí abajo. Y bueno, por ahora las únicas 2 selecciones que quedan de Sudamérica, Argentina y Colombia, porque Brasil también ayer lo dejó afuera Haaland y compañía, ¿no? Sí. Con los 2 goles de
0: mientras España le sigue
1: rubio
0: el rancho a Diogo Costa, que sacó 2 pelotas increíbles recién. Bueno, el que puede ir seguramente a Cabo Verde, ¿te acordás de Chocolate? ¿Te suena Chocolate?
1: Sí.
0: Y no es Suiza que va a jugar con Colombia.
1: No. Los Lin, no.
0: Chocolate era un empleado, ¿te acordás? que lo grabaron sacando plata de los cajeros, que tenía una pila así de tarjeta de débito,
1: toda clonada.
0: Y todo lo demás. Bueno, subió un nuevo giro, dice: el único empleado de la legislatura bonaerense que iba a aceptar un juicio abreviado desistió del acuerdo. Con esta decisión, la causa por presunta corrupción se encamina a un juicio oral que puede terminar, ¿sabe cuándo?
1: No sabe.
0: Se puede hacer en el 2027, pero bueno. El gobierno de Kicillof defiende el traspaso de los aportes del ANSES al Instituto de Previsión Social. De eso también vamos a hablar en un rato. Inspeccionaron la casa de Jessica Sirio.
1: Sí, hoy en la mañana.
0: Sí. Y podría cambiar la investigación de la causa que tiene también Insaurralde como, como uno de los protagonistas. Pero además, lo peor para Jessica Sirio lo hizo Mirta Legrand este fin de semana, que contó,
1: mandó al frente,
0: que contó que se le cayó un diente. ¿Te imaginas? Poco sensual eso, dijo.
1: No me quemé.
0: No me quemé.
1: A Mirta
0: no
1: se puede guardar secreto.
0: Aparte,
1: fue,
0: se lo pegó con qué, con eso.
1: Con la gotita,
0: ¿no? Con ella, no sé con qué se pega la gotita.
1: Con un chicle. Cosa
0: esa. En fin. Bueno, creo que por ahí pasa más o menos la noticia, no hay mucho más que eso. Caputo.
1: Sí, ¿no? Hoy estuvo dando su exhibición, ¿no? Sí. Vamos a ver si conseguimos.
0: ¿Cómo va a pagar la deuda de acá hasta el 2027, es decir, hasta el final del gobierno de Milei? En otro momento sacaban pecho y hubieran dicho hasta el 2031, porque estamos seguros que vamos a reelegir. Pero no, parece que no. A propósito, hay una encuesta que hizo la Universidad de Buenos Aires. En un rato vamos a ver si leemos un poquito de eso también. En que, en un hipotético balotaje, parece que sería Axel Kicillof el ganador. Es muy raro todo lo que digo, porque todavía no es candidato.
1: No.
0: Kicillof, y bastante problema tiene para resolver la interna, pero si viene la interna y él la ganara, parece que ese sería el resultado.
1: Sí.
0: En fin.
1: Después, bueno, se viralizó también un video el sábado de un show de luces que armó el gobierno de la ciudad celebrando.
0: Me olvidé de eso.
1: Celebrando la independencia.
0: ¡Qué vergüenza!
1: Yankee, ¿no? Jorge Macri.
0: Pero pará, vergüenza todo lo nuestro. O sea, lo festejamos como si fuera nuestra independencia, sí, para un país que además no tiene muchos ciudadanos viviendo acá.
1: Claro.
0: Debe ser de los países que menos. ¿No? Claro. ¿Cuántos estadounidenses da? Salvo los que están en las embajadas, consulados.
1: Sí, pero digo, no es como italiano, español, sí, que tenemos alguna. O
0: puede haber algún gerente de alguna empresa multinacional, sí, ¿viste? No mucho más que eso. Sin embargo, se festejó como si fuera.
1: Vamos a ver el jueves ahora si hace algo parecido.
0: Por lo menos, ¿no? Por lo menos el jueves, con el Día de la Independencia Nuestra.
1: Lo que habrá salido ese show de
0: Verón. Paradójico, ¿no? El Día de la Independencia Nuestra la festejamos en medio de cada vez más dependencia. Pero bueno, no importa. La cuestión es que entre el gobierno de la ciudad, que tiñó el planetario, el obelisco, y no sé si algo más.
1: Todo rojo, blanco y azul, ¿no?
0: Sí. Milei que va a la embajada, cuando nunca un presidente fue a una embajada. Y es más, le dijeron que no hable porque no está permitido hablar. No está permitido hablar un presidente entre una embajada y un país extranjero. Digo, ¿qué nos falta, chicos, para entregar? Ya estamos entregando todo el país, ¿no? El RIG, más el recontra RIG, más la cosa. En fin. Bueno, todo eso.
1: Hay que festejar todo, ¿no?
0: Sí. Vamos a ir a la primera pausa.
1: Sí, señor.
0: Si me lo permite. No sin antes, como hacemos siempre, saludar a nuestros amigos de la cadena Cruce, esta cadena de comunicación y cultura del conurbano bonaerense que integran varias radios, entre ellas la Uniradio de la Universidad Nacional de General Sarmiento, Radio Conurbana de la Universidad Nacional de Lomas de Zamora, Radio UNAJ Arturo Jaureche de Florencio Varela, la UNQ Radio de la Universidad Nacional de Quilmes, también la Radio UNDAF de la Universidad de Avellaneda, FM en Tránsito de Castelar, FM Freeway de Ramos Mejía, Radio Ramos Mejía, lo digo bien, y Aijura FM de Quilmes. También nos retransmiten Enganchate Rock del Talar, Radio Gardeleando del Palomar y Radio Asamblea de la Ciudad Autónoma de Buenos Aires. A todos ellos, gracias por estar y nos encontramos después de la pausa con un poquito de música.
1: Sí, señor. 4:20.

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0: 8 y media pasaditas. Uno no conoce algunas de las cuestiones muy modernas vinculadas a la economía, pero se tiene que ir acostumbrando, ¿no?, a las diferentes inversiones. Hace 10 años te hablaban de que iba a haber una moneda virtual como el Bitcoin, y decís, no, ¿quién te va a comprar algo de eso? Bueno, mucha gente se hizo multimillonaria. Después aparecieron varias carteras y demás, y apareció lo que se llama una meme coin. ¿Qué es una meme coin? Bueno, es justamente una moneda virtual de alguien que es conocido.
1: Sí.
0: Influencer o lo que fuera. Por ejemplo, Donald Trump tiene su meme coin. Por la cual se hizo mucha guita, Donald Trump, con eso. Comprándola y después vendiendo sus activos y se llenó
1: y
0: de plata.
1: Poniendo ahí, claro, la caripela.
0: Inventándola y todo lo demás. Bueno, la cuestión es que. ¿Qué tiene de diferente la meme coin? Que cuando vos te metés en una meme coin, sabés que tenés muchos riesgos. ¿No? Bueno, a eso está apuntando el juez de la causa, Martínez de Giorgi, con el tema Libra. ¿Por qué? Vos decís que lo hace adrede. No lo hace adrede, pero cuando vos le sacás toda la querella e insinuás en esa redacción, lo que él dice es: no le doy lugar a las querellas porque no está demostrado que esos querellantes sean realmente damnificados con esta meme coin, pone. Hasta ahora nadie había hablado de meme coin. Entonces, cuando ella le pone carátula de meme coin, ¿qué van a hacer los abogados? ¿Qué van a hacer los abogados defensores? El juez dice que es una meme coin, con lo cual quedamos todos libres. Eso creen que es el próximo paso, ¿no? Pero en el mientras tanto, apareció, lo decíamos hace un rato, que estuvo Mauricio Novelli en Miami.
1: Sí, imágenes, todo ahí.
0: Él mismo subió, ¿no?
1: Sí. Bueno, también Javier Negre estaba también, había varios, Mirá. Pero bueno, hablando del caso Libra, estaba Novelli.
0: Claro, Novelli, que es, recordemos, es uno de los artífices, junto a algunos otros más, que Harlan Davis, estaba Quintanilla, si mal no recuerdo. Bueno, algunos de los que están involucrados en esta causa. Novelli es el más cercano al presidente, de hecho fue jefe del presidente antes de que sea justamente el máximo mandatario y antes de que sea diputado, o mientras era diputado también, porque daba cursos, él le pagaba, aparecieron transferencias, ¿te acordás todo eso? Bueno, yo diría que más que fue jefe son socios, o fueron,
1: o andas a ver.
0: Bueno, la cuestión es que Novelli estaba muy tranquilo hasta que jugamos con Cabo Verde. Por lo otro se despreocupó, sí, total, ¿no? Ahora decís, ¿por qué estarías tan despreocupado vos en una causa tan importante?
1: Sí, tengo un poco ahí de arreglo con alguno de la justicia, quizás.
0: Bueno, Martínez de Giorgi, el juez de la causa, bastante polémico, por cierto, tiene algunos vínculos, es medio difícil de expresar, porque llega un momento que, viste, que uno quiere creer en la justicia. La verdad que les juro que yo quiero creer en la justicia, ¿no? Pero bueno, parece que Marcelo Martínez de Giorgi tiene una esposa, que también es jueza.
1: Ah, bueno, todo queda en familia.
0: Que hace algún tiempito Javier Milei firmó el pliego. Recordemos que la causa Libra, ¿qué dice? Crearon una moneda, ¿sí? Esta moneda tuvo activos y, pues, hubo gente que puso plata para crear esa moneda. El presidente pone un tuit diciendo: apuesten a esta moneda porque nos va a dar regalías para las pequeñas empresas. Yo sé cuánto esa moneda pasa a valer, no sé, 80, 90 veces más. Y cuando está en su máximo,
1: la bajamos.
0: En dos horas estoy hablando, dos o tres horas. Cuando está al máximo, los que habían creado la moneda y que habían puesto $10, retiraron 900. Multiplicalo eso por millones. Entonces, al retirar toda la plata junto a la moneda de Soplum, y fue lo que se dice una estafa, una criptoestafa. Ahora, ¿qué dice la justicia? Que era imposible que esta moneda haya crecido tan exponencialmente si no fuera porque Javier Milei emitió un tuit
1: como
0: garantía casi, ¿no?, de todo esto. ¿Qué dice del gobierno? Milei, en su momento, acordate, en aquella famosa nota de Jonathan Viale, que se hizo famosa porque después apareció Caputo y le cortaron la entrevista, pero en esa entrevista él dijo que él tuiteaba como economista, qué sé yo, y que eso lo había encontrado en internet y le había retuiteado. Primero, que no fue un retweet, fue un tuit.
1: Fue una publicación, claro.
0: Y lo que comprueba la Policía Federal investiga, y lo que comprueba es que no había ningún otro tweet, ningún otro pliego ni nada por el estilo antes que Milei emita el tweet. Con lo cual, ¿qué se sabe? Que fue Javier Milei el que la impulsó. Sí. O sea, no pudo sacarla de ningún otro lado, sino de quienes la lanzaron. Novelli, ¿no?
1: Sí, los amigotes de él.
0: Bien. ¿Qué pasa ahora? El juez termina diciendo esto que te conté hace un rato. Se presentan a la querella varios, ¿no? Varios querellantes. Ahora vamos a escuchar algunos. Martínez de Giorgi tiene una esposa que también es jueza y que hace muy poco firmó el pliego, el presidente, para que sea, para que esté trabajando ya en Hurlingham.
1: Bien.
0: Pero tiene su pliego para ser la jueza federal. ¿A qué?
1: Qué rápido.
0: ¿Qué crees que va a pasar?
1: Sí.
0: ¿Que lo va a firmar o que no?
1: Sí, no bueno. Sé, hay conflicto de intereses.
0: Bien, ese es Martínez de Giorgi. Al no haber más querella, Mari, me dijiste que tenemos un querellante. Vamos a escucharlo a ver, para orientarnos un poco más, que es uno de estos querellantes que había, creo que eran seis. Uno era, me acuerdo, Juan Grabois, por ejemplo. Pero son seis en total. Escuchá lo que dice.
2: Sí, es muy curioso. Es muy curioso porque además... uno lo compara con cualquier otro tipo de causas y más prueba que en este expediente es muy difícil que haya realmente, lo digo. Independientemente, despejando esto de las querellas y todo eso, digo, el rol de las querellas es importante en este expediente en particular. Hay otros expedientes en Comodoro Py muy complejos que avanzan y que no tienen querellas y que no requieren de la presencia de querellas para avanzar. Lamentablemente en este caso... parece que es necesario.
3: Eso es interesante. ¿Por qué sí o por qué no hacen falta querellas en los expedientes judiciales?
2: Bueno, en definitiva, más allá de lo que el Código Procesal Penal reconoce como víctimas y los derechos de las víctimas, que son muy importantes, hay veces que en algunos expedientes se necesitan las querellas, dada la complejidad, dada la necesidad de... acompañar, o en el caso de que el fiscal no acompañe, a hacer planteos autónomos. Y hay otros expedientes donde el fiscal, como representante de la sociedad, y también a veces como representante de las víctimas, necesita, no necesita de querellas y avanza solo por su cuenta.
0: Bueno, a ver, entonces, ¿quiénes son los que pueden ir a fondo con esta causa? Acusando y tratando de comprobar que hubo un delito. El fiscal y las querellas. Las querellas ya no están, ¿no? Porque según él no hay particulares damnificados, porque además en este tipo de inversiones no son nominales. Es decir, que no es Gabriel Calabró el que compró este Memecoin o Bitcoin o Libra, sino que es el 02438422222.
1: Sí, o número de usuario. Exacto. o alias
0: o lo que fuera. Bien, entonces llegamos a un punto donde... ya no hay querellas y el único que queda para acusar es el fiscal, que es el representante del pueblo, de la sociedad, uh-huh. El que necesita hacer justicia y convencer al juez que hubo una culpabilidad. Ahí vamos. El fiscal se llama Eduardo Tayano. ¿Sabe cómo lo conocen en tribunales a Tayano? Uh-huh. ¿Cómo le dicen? Posta esto, ¿eh? Tortuga. No. Por la lentitud que tiene... Se te escapó la tortuga. Tayano tiene esta causa, ¿cuánto hace? Fue el 14 de febrero, ¿te acuerdas el Día de los Enamorados?
1: Sí.
0: Tan enamorado. 14 de febrero del año pasado. ¿Del año pasado?
1: Sí, un año y
0: un año
1: meses.
0: Y medio.
1: Sí.
0: ¿Sabes cuánta gente llamó a declarar?
1: Más. 10,
0: no es un gestito
1: 8,
0: de idea, no. No, es un cero. ¡Cero! Nunca llamó a declarar a nadie.
1: No tiene crédito en el celu.
0: Capaz que no tiene crédito en el celu. Sí, está bien. Bueno, no quiere molestar, ¿viste?
1: Ah, claro, está mucho gente.
0: Están gobernando, no lo están molestando. Bueno, entonces decís, bueno, no declaró nadie, lo estamos esperando. Yo sé que estamos esperando, no aparece, qué sé yo, qué sé cuánto. ¿Cuándo dijimos? Febrero.
1: Sí.
0: Marzo, abril,
1: del
0: mayo,
1: 25.
0: Junio, agosto. 5 meses después, ¿sabes quién era el jefe de gabinete en aquel momento? No era Dorni todavía jefe de gabinete.
1: Sí.
0: No era Dorni el jefe de gabinete, sino que el jefe de gabinete era
1: Francos.
0: Guillermo Francos. No va, che, qué casualidad que Guillermo Francos nombra la unidad de bienes damnificados damnificados, digo, para que me saqué los lentes y lo veo bien.
1: ¿A quién?
0: Quiero saber exactamente cuál.
1: Pero alguien.
0: No, decomisados.
1: Sí. ¿A quién?
0: A un tal Federico.
1: Ah, bueno. ¿Apellido?
0: Tayano. El hijo. O sea que 5 meses después, cuando tendría que empezar ya a esa altura a llamar gente y todo lo demás, nombran al hijo como funcionario del gobierno nacional y Tayano duerme la causa y nunca más llama a nadie.
1: Ya está, olvídate, cajoneado.
0: Sin querellantes, ¿qué pensás que va a pasar de ahora en más?
1: No, ya está.
0: Primero, la van a dormir. Y segundo, con esa palabra mágica de Memecoin,
1: ya está,
0: la
1: van a terminar. Ya está, listo.
0: Lo único que queda por, qué sé yo, con alguna esperanza de que se haga justicia, es que en la justicia de Estados Unidos...
1: En el exterior, claro.
0: Bueno, en el exterior. En Estados Unidos yo te diría que tampoco si le festejamos hasta la independencia.
1: Por eso tanto gesto.
0: No la veo. Con lo cual, es una causa que me parece que tiende a dormir el sueño de los justos.
1: Ya está,
0: y que
1: ahí.
0: En cualquier momento van a decir que quedan libres. Y el, ya veo conferencia de prensa diciendo todos los ensobrados, los periodistas.
1: Pero la estarán guardando para el año que viene, olvídate, ¿no? Para el año que viene, ya está, listo.
0: Y probablemente.
1: Para levantar la espada de. Claro, ya está, estamos limpios, listo, arrancamos la.
0: Para marzo, abril, que ya estamos entrando en preelectoral,
1: capaz. Ya estamos en la carrera, sí.
0: Ya estamos en la carrera. En fin, chicos, la justicia argentina que tanto queremos, la tenemos ahí.
1: Así estamos.
0: Que, un juez que tiene a la esposa. ¿Viste cuando se habla de la familia judicial?
1: Es literal.
0: Es literal. Porque cuando te dicen la patria movilera, ¿no? Que nos dicen a nosotros. No somos una patria, somos un grupo de periodistas que trabajamos en la calle. Cuando te dicen la familia, no sé qué. Acá es una familia, literal. Literal.
1: ¿Qué? Queda todo en familia, ¿no?
0: Porque quien primero había fallado en su momento a favor de las créditos del MAS había sido la jueza Arroyo Salgado. Uh-huh. ¿Quién era? La ex esposa de Nisman.
1: Sí. Y ahí ya sabemos todo el contexto.
0: Por eso, pero en aquel momento había fallado a que obviamente tiene que haber querella y todo lo demás. Ahora, cuando pasa a la causa federal, pasa todo esto. Bueno, en fin, ¿qué querés que te diga?
1: Así está.
0: Había empezado en San Isidro, ¿por qué? Porque se comprobó que ese tuit que emitió en su momento Milei.
1: Casada de la residencia de Olivo.
0: Exactamente. Como es un tema federal, lo pasaron ahí donde duerme el sueño de los justos.
1: Ese.
0: Ya sabés, los amigos del gobierno, de Macri, de toda la patria.
1: Y después van a jugar al padre, el fútbol.
0: Ah, eso. ¿Sabés quién lo tiene que revisar esto?
1: ¿Qué?
0: La cámara.
1: Sí.
0: ¿Sabés quiénes son la cámara? Los dos que iban a jugar con Macri al padre.
1: Ya está, tachame la doble.
0: Listo, me olvidaba de decirlo, menos mal que me hiciste acuerdo. 43 pasaron de las 4. Seguimos porque ya me ofendí.
1: Vamos a una tanda y ya seguimos a quien hay que seguir.
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0: 54 pasaron de las 4 de la tarde. Solo aclarar que los dos jueces de la Cámara número 1 eran Leopoldo Bruglia y Pablo Bertuzzi.
1: ¿Qué dupla, suenan? ¿De algún lofer?
0: Sí, puede ser. Son los que intervinieron en el caso de Cristina Fernández de Kirchner. Por eso te digo que va todo para el mismo lado.
1: Bien, hoy tuvimos una exposición del ministro de Economía, de Luis Caputo. Mira, junto al viceministro José Luis Daza y el secretario de Finanzas, Federico Furiase. El plan oficial para afrontar los vencimientos de deuda hasta el próximo año. Allí los funcionarios abordaron distintos aspectos del programa financiero que está haciendo el gobierno. Hablaron un poquito del tipo de cambio, del swap, del escenario electoral y de lo que va a pasar este 2027. Hay una creencia de que en el 2027 algo va a pasar porque es un año electoral, pero el escenario no es ese de la incertidumbre, ¿no? Dijo Luis Caputo, entre otros de los títulos hoy en esta presentación. Y sobre todo, bueno, presentando este plan financiero, ¿no? Como dijimos al comienzo, esta hoja de ruta hasta el final del mandato de Javier Milei, como dijimos, no en 2031, sino ya un añito por ahora. Lo vemos 12 meses más, pues vemos.
0: Sí.
1: Después, bueno, salir a los mercados es una opción, un objetivo, entre otras de las frases que dijo Luis Caputo.
0: Si te digo que a lo que asoma ahora son 4.300 millones de dólares que deberá afrontar, ¿sabés qué día hay que pagarle al fondo?
1: ¿Qué día?
0: Tira una fecha poco feliz para pagarle al Fondo Monetario Internacional.
1: ¿El 20 de diciembre?
0: No, más cerca.
1: Ah, bueno, el 9 de julio.
0: Sí.
1: Ah, bueno.
0: O sea, te ponen los tipos del Fondo Monetario Internacional que el día de independencia tu país siga siendo dependiente de ellos. Hermoso.
1: Pero mamita, linda independencia.
0: 4.300 millones de dólares tienen que pagar ese día.
1: Bueno, así estamos. Tenemos un fragmento de Luis Caputo hoy en la mañana y lo escuchamos en la exposición que tuvo.
2: Este gobierno de respetar siempre la santidad de los contratos, de respetar el Estado de Derecho, de respetar la propiedad privada. Es decir, nosotros heredamos la peor situación económica de la historia y yo recuerdo cuando asumí muchos colegas, y no me refiero a, digamos, a colegas de la oposición o populistas, sino incluso, gente bien intencionada, la recomendación era que hiciéramos explotar todo, que defaultáramos, que tiráramos, y que hiciéramos lo que Argentina hizo.
0: Quisiéramos lo que Argentina hizo siempre, creo que quiso decir Caputo, que no defaultó, pero claro, lo que hizo fue el ajuste más grande de la historia y la gente lo está pagando y lo está viendo en el día a día.
1: ¿Cuándo asumió ahora este gobierno? ¿En el 2016, 15? ¿Cuándo? Ya bueno, me perdí los números.
0: El peor gobierno de la historia fue ahora, según él. Pero él recibió el país más desendeudado en el 2015.
1: Finales del 15, claro.
0: Y lo sobreendeudó y lo dejó el más endeudado del mundo. Sin duda es el más endeudado, no estoy jodiendo, exagerando. Dejó el más endeudado del mundo, dicho por el Fondo Monetario Internacional, el país que sigue siendo el país.
1: ¿Y de qué forma parte, no?
0: Él era el ministro de Finanzas, él fue el que tomó la deuda.
1: Te digo, okay. O
0: sea, no me hagas enojar.
1: Hay que tener un poco de cara durez, ¿no? Así que, bueno, un poquito de lo que fue esta presentación, presentando, como dijimos, el programa financiero 2027, asegurando que el objetivo es que la Argentina alcance el grado de inversión. Así que allí estuvo presente Luis Caputo.
0: Bueno, sé que nos quedan un par de minutitos antes del corte. Solo decir que en un rato vamos a hablar de un estudio.
1: Sí.
0: Un estudio de la Facultad de Psicología de la UBA, que habla de un punto de inflexión en junio y de variables muy negativas. ¿De qué estoy hablando? De la próxima elección, del año que viene. ¿Tanto ya en junio podemos decir que ya no tiene retorno esto? O
1: pero
0: acá a mí me parece que
1: todo
0: falta un montón. Sí. Pero bueno, los estudios que dan ahora es que también cayó la imagen, según casi todas las encuestadoras, la imagen del gobierno en general, aunque alguna lo da con mejor imagen a Milei que hace un mes atrás. Pero la imagen, la percepción del gobierno no es buena.
1: No, bueno, lo vemos en la calle también, ¿no?
0: Bueno, esta encuesta, después te vamos a contar algún dato más, habla de un hipotético acto electoral para el año que viene, pero como si fuera hoy, ¿sí?
1: Bueno.
0: Bueno, tengo mucho dato, ¿Cómo se ve la economía ahora? ¿Cómo ve la situación social? La comparación de gestión y expectativas electorales. Bueno, todo eso lo vamos a desarrollar dentro de un rato. Lo que esta encuesta da casi como sólido, que el candidato de la oposición, o del peronismo, o de el Frente de Todos, Unión por la Patria, Oposición Unida menos la Izquierda, no sé cómo quieras llamarlo, da como candidato a Axel Kicillof. Sí. Algo que todavía no tenemos claro. Primero, él se va a lanzar, va a ser candidato, como también lo hizo Sergio Uñac dentro del peronismo. Y hablando con alguien importante, me decía, acá el gran problema que tenemos es que no sabemos si nos van a dar las PASO o no. Recordemos que uno de los desafíos que tiene Diego Santilli como nuevo jefe de gabinete es consensuar con varios partidos, negociar, más que consensuar con varios partidos, la posibilidad de quitar las PASO. Quitar las PASO sería poner al peronismo en una situación compleja. ¿Por qué? Por lo que me decía esta persona es, parecen dos bandos antagónicos que no se van a sentar a negociar en el sentido de, yo te doy tal candidato, te pongo tal cosa, tal otra. No lo van a hacer. No lo van a hacer, te digo que es alguien que habla con los dos. No lo van a hacer. Con lo cual,

0: Algo similar a eso es lo que cree esta persona que puede llegar a pasar. Alguien importante, ¿eh? Que fue candidato, o sea, alguien que...
1: ¿Qué contactos, eh?
0: Bueno, uno trata de hablar con todos.
1: Sí, obvio.
0: Eso nos ordenaría a todos.
1: Ajá.
0: La respuesta es sí. Es una fuente confiable, claro. Me preguntaba Mari. Sí.
1: Fresco.
0: Eso nos ordenaría a todos. De la otra manera la veo difícil.
1: Yep.
0: Con lo cual, por eso hay como mucho movimiento en el gobierno para tratar de evitar las PASO en la oposición. No sé qué va a pasar, ¿no? Pero bueno,
1: veremos.
0: En un rato leemos la encuesta, contamos.
1: Sí.
0: Y vemos para qué lado va la historia. ¿Te parece bien?
1: Sí, señor. En un ratito también tenemos un video que surgió hace un rato de un saludo que mandó Cristina a Maradona. Un mes antes de que falleciera,
0: okay.
1: Saludándolo por el cumpleaños número 60.
0: Ah, claro.
1: En un video se lo muestra,
0: sí,
1: cómo estaba Diego en ese momento, así que en un rato lo vamos. Que salió, bueno,
0: apareció
1: en el tema,
0: hoy.
1: Sí, ahí lo hizo aparecer ahí gente en el juicio, ¿no? Que están ahí, Morla, ¿no? Un par de contactos ahí que dieron a conocer este video del Diego.
0: Lo hacemos en un ratito, si
1: sí,
0: me
1: señor,
0: parece.
1: Estamos en vivo, 5 de la tarde, mirá, mensajes nos llegan, ¿eh?
0: Bueno, 388-50-89-1, si querés leer alguno, 388-50-89-1, nos buscás en nuestro canal de YouTube y ahí también podés dejar mensajes, nos buscás como Radio Universidad. Si sos parte de la cadena Cruce, ya sabes, en cualquiera de las radios que forman parte de esta gran familia de radios del conurbano y radios universitarias. Y también podés bajarte nuestra app, ¿no? 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
1: Así, ¿sí? Es.
0: Y nos escuchas en cualquier lado.
1: 5 de la tarde, 3 minutos. Mira, buenas tardes, hay que seguir. Faltan 1.442 días para que Brasil juegue otro mundial. He dicho.
0: No sé. No. Lo de Brasil, terrible, ¿no? Porque es. Nunca estuvo tanto tiempo sin salir campeón, Brasil.
1: Claro,
0: en toda su historia.
1: Sí, 28 años, ¿no?
0: Claro, pero aparte, para volver a salir campeón, tiene que esperar 4 más.
1: Sí.
0: Así que es imposible.
1: La maldición del gato, ¿no? Que saca el gato ese de la conferencia de prensa en Qatar. Que,
0: no me acuerdo.
1: Ahora tenemos ahí el video. No. Estaban por dar una conferencia de prensa, viste ahí en la zona árabe, todos los gatos, sí, son muy. Hay que respetarlos.
0: Sí,
1: ¿no?
0: Claro.
1: Lo sacan ahí de acá del cogote el gato.
0: No,
1: y ahí
0: no,
1: parece la maldición del gato. Ahora después vamos a repasar ahí.
0: Bueno, en un ratito vemos el gato, según dice Gaby también, y vamos a hablar un poquito más del mundial seguramente y un montón de cosas, pero tenemos un montón para
1: dos horas más todavía.
0: Sí, falta Edu Sayago también, que está con un caso,
1: sí,
0: tremendo también,
1: muy fuerte.
0: Vamos a estar con él en un ratito también de nuestro móvil, que está en
1: Virrey del Pino,
0: sí, pero será dentro de un rato. Ahora pausa.
1: Sí, señor, ya volvemos.
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5: Pese a ser la selección más grande de fútbol femenino con 4 copas del mundo y 5 medallas de oro olímpicas, el equipo masculino nunca logró destacarse mundialmente. Lo más lejos que llegó fue a semifinales en la primera edición del Mundial, en Uruguay 1930. Desde la llegada del director técnico argentino Mauricio Pochettino, la selección norteamericana recibió la Copa del Mundo con solo una derrota en 27 partidos y enfrentará el certamen con un plantel muy competitivo liderado por el delantero del Milan Christian Pulisic y el 9 del Mónaco Polarin Balogun.
4: Trabajo realizado por los estudiantes de la Tecnicatura en Periodismo Deportivo de la Escuela de Artes, Medios e Innovación de la Universidad Nacional de La Matanza.
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0: 5:10 de la tarde y comenzamos una nueva hora aquí en Hay que Seguir. Y ya mismo nos vamos a Virrey del Piña, porque sin duda tenemos una triste noticia, ¿no? Con el fallecimiento de una joven de 14 años, con un enfrentamiento de bandas, un tema muy triste. Están viendo justicia por Candela. Así que ya nos vamos directamente a la zona de Virrey del Pino con Edu Sayago, que ya comenzó la marcha, Edu.
1: Sí, Gaby, ¿cómo estás? Buenas tardes. Como bien vos señalabas, los familiares, vecinos, amigos de Candela, de solo 14 años, que quedó atrapada en un tiroteo el jueves pasado y que lamentablemente fue asesinada en ese episodio que todos califican como una disputa de territorio narco. Esto ocurrió aquí en Virrey del Pino, ruta 3, kilómetro 35, barrio El Sol, a 10 cuadras de la ruta. Bueno, ahora se están movilizando todos los familiares, amigos, vecinos. Vamos a girar un poco la imagen para que nos sigan a través de redes, para que puedan ver. Bueno, aquí están todos los familiares. Se están movilizando en este momento a unos 100 metros de la comisaría de Virrey del Pino.
0: ¿A dónde van a ir, Edu? ¿A la ruta o a la comisaría?
1: Porque interpretan, ¿no?, que principalmente la policía de la zona es la que prácticamente no trabajó en el caso, no trabajó en el tema. Los vecinos conocen a los individuos que estuvieron los responsables del asesinato de Candela. Sin embargo, hasta ahora están reclamando justicia, porque en un primer momento, ahora están llegando a la ruta 3, ahí se va a producir
0: ahí el corte.
1: Seguramente no sabemos si el corte o van a pasar a reclamar al frente de la comisaría del kilómetro 35, que por cierto ya está toda vallada.
0: Ya saben lo que...
1: Se produce el corte, al menos de todos los carriles que van hacia San Justo, y también, por lo que puedo ver, se va a cortar todo lo que viene desde la ciudad de San Justo, Casanova, González Catán, hacia la localidad de Virrey del Pino. Bueno, casi generó un
0: cuidado ahí,
1: un poco de caos de tránsito, así que bueno, tendrá que venir la policía, pero no sé, porque recién pasó
0: muchísima gente,
1: Le digo que los vecinos le dijeron de todo menos lindo a la policía, porque interpretan que son uno de los principales responsables de no accionar en un barrio en el que las bandas se disputan territorio a los tiros, Gaby.
0: Tremendo.
1: Así que Bueno, acá se generó
0: justo. Muchísima cantidad de vecinos, familiares, amigos, ¿no? Acompañando este triste momento.
1: Sí, por acá andaba Walter, el abuelo de Candela. Bueno, igual no se produce el corte, solo han cortado para que toda esta columna de vecinos, familiares, amigos puedan llegar hacia las puertas de la comisaría de Virrey del Pino, aquí en el kilómetro 35. Así que bueno.
0: ¿A cuánto está la comisaría ahí?
1: Acá estamos a 50 metros.
0: Ah, bueno, vamos a acompañar, ahí está la...
1: Digo que hay un barro bárbaro.
0: Tené cuidado, digo, que todo, no te resbalen vivo.
1: Se me complicó hoy, la marcha.
0: Toda la lluvia de ayer, pero que bueno, quedó ahí un poco en los baches de la ruta.
1: Mirá lo que es esto, de paso lo mostramos, ¿no?
0: Sí, sí.
1: Tienen que transitar los vecinos. Plena Ruta Nacional 3, acá en una zona muy concurrida, donde hay paradas de colectivos, negocios, bueno, la estación de servicio. Bueno, ya la familia, digo, estamos a prácticamente media cuadra de la comisaría, y ya la punta de la columna ya está llegando al vallado que ha implementado la comisaría de Virrey del Pino para evitar, ¿no? Porque en otras oportunidades han tenido terribles destrozos en la seccional, cuando se han venido los vecinos de los diferentes barrios a reclamar por distintos hechos de inseguridad, han sufrido en varias oportunidades agresiones, ¿no?, a las instalaciones de la comisaría. Así que ya siempre, es más, desde el día de ayer tengo entendido por algunos vecinos que estuvo casi prácticamente todo el fin de semana en estado de alerta la seccional policial, porque tenían una pueblada de los vecinos por este caso, que es indignante, porque los vecinos saben quiénes son los delincuentes, y una de los reclamos principales es que tuvieron que esperar o darle tiempo a que se fugue antes de que la justicia accione, ¿no?, en esta situación. Así que, bueno, acá ya llegaron al rescado. Vamos a ver si encontramos al abuelo de Candela, estaba por acá.
0: A Walter, ¿no?
1: Bueno, esta es la puerta de la comisaría.
2: ¡Justicia!
1: hay que irme detrás del vallado, ¿no? Por supuesto. Sí. Esta es la imagen, David. Esta es la imagen. Bueno, acá están todos los vecinos, realmente con muchísima bronca. Recordamos, esto es Barrio El Sol, de la localidad de Virrey del Pino, allí donde residía Candela, que recordamos el jueves pasado salió con su abuela a buscar a un primito, salieron a buscar a un primito al jardín de infantes y se encontraron en el medio de esta balacera. Ambas fueron derivadas al hospital Simplemente Vita, de acá del kilómetro 32, de la localidad de González Catán, pero lamentablemente la abuela también fue herida, ella fue atendida, pero lamentablemente a Candela no lograron salvarle la vida. Así que vamos a ver si encontramos alguno de los familiares o vecinos, a ver, vamos a ver quién puede. Hola, ¿cómo estás? Estamos en vivo para Radio Universidad. Bueno, contanos, vos sos familiar, amigo, vecino de Candela.
2: Soy del tío.
1: El tío.
2: De Candela. No tengo noticias por ella nomás. No tengo noticias acá todavía. No tengo noticias, no están dando respuesta nada todavía.
1: ¿Ya detuvieron a los individuos que estaban en el tiroteo? Porque ustedes los conocen a todos.
2: Los conocemos a todos, pero no tengo una respuesta de ninguno todavía.
1: ¿Hay algún detenido ya?
2: No saben nada todavía eso.
1: No saben nada, no tienen ninguna información. Por eso piden hoy que venga el fiscal acá.
2: Estamos
1: haciendo
2: eso, estamos haciendo justicia, ¿no? Por Candela.
1: Claro, pues. Bueno, muchas gracias. Bueno, uno de los tíos de Candela. Lamentablemente, como decíamos, ella salió el jueves pasado al jardín con su abuela a buscar a un primito y lamentablemente se encontró en el medio de esta balacera. Y bueno, a la bronca es también que la familia está totalmente desinformada, el fiscal no ha comentado aún cómo va el avance de la investigación, no saben si hay detenidos o no. La bronca de los vecinos es que ellos conocen a todos los individuos, también suponen que la policía los conoce y que no acciona, ¿no? Que deja que esto sea una zona que se disputen entre bandas, un lugar para vender estupefacientes. Eso es lo que dicen los vecinos, ¿no? Así que bueno, se disputan territorio. En el medio de esa disputa cayó Candela gravemente herida, hasta que, bueno, lamentablemente todos vimos el desenlace, ¿no? Perdió su vida allí en este tremendo episodio, fue asesinada por esta bala, ¿no? Que no era para ella, que era un cruce de balas entre bandas, pero sin embargo, lamentablemente le impactó en su joven humanidad realmente. Y bueno, los médicos no pudieron hacer nada ante la gravedad de la herida. Así que bueno, hoy estamos lamentando este triste episodio, Gaby. Acá, bueno, sigue el reclamo.
0: Sí, están poniendo carteles ahí en los vallados. Le estamos contando a la gente para que nos están siguiendo a través del dial. Poniendo carteles pidiendo justicia sobre el vallado que está ahí a la veda de la ruta, en la comisaría allí en Virrey del Pino, kilómetro 35 de La Matanza, ya en el límite, ¿no?, de nuestro partido. Y lo que está sucediendo, bueno, pidiendo justicia, escuchamos a los familiares, amigos, en este grito al cual nos sumamos, ¿no? Por supuesto.
1: Escuchan, ¿no? Lo que le gritan los vecinos. ¿No? Poco.
0: Ahí se asomaron algunos policías, antes había uno solo.
1: Escuchen lo que grita la gente.
3: ¡Mataron a mi hija y siguen suelto los asesinos!
0: Está la madre ahí, ¿no?
1: La mamá de Candela, ¿cómo estás? Estamos en vivo para Radio Universidad.
3: Quiero a todos presos. Estos son cómplices, son todos corruptos estos.
1: La mamá de Candela.
0: Sí, la angustia. Está el abuelo ahí, ¿no?
1: Oye, no sé qué más se puede agregar, Gaby. Realmente es una situación tristísima, lamentable, la que viven los vecinos, no solo en este barrio, muchos barrios del partido de La Matanza, donde parece que la seguridad no llega nunca. Y bueno, así está la situación, ¿no? Hoy los vecinos acá reclamando.
0: Y con este vallado cerrándose, ¿no? En vez de por lo menos dar alguna respuesta.
1: Corridas, a ver. Mucha allá gente. Una de las familiares
0: se están metiendo.
1: Van a sacar a una de las chicas que se metió con un cartel. Los mismos familiares la van a sacar de dentro del vallado policial para que no haya inconvenientes con la policía. Mirá, hasta eso, Gaby.
0: Sí, sí.
1: Ahí hay una de las chicas que está muy enojada.
0: No hay que meterse, ponerse la piel.
1: Si podemos hablar con ella. Vamos hasta aquel sector.
0: Sí, sí.
1: Y te digo que es grande. Estoy acá sobre un montículo de tierra y piedras que hay frente a la comisaría, a ver. En la comisaría, cuidado. El guardarrail de la colectora. Ahí vamos al sector este donde se estaba produciendo esta situación. Obviamente los familiares con mucha bronca, ¿no? Imaginen, no es para menos.
0: Así sí, que, más al no tener respuesta de nada, ¿no? Estaba el tío, la madre ahí, que nadie le dice nada de lo que está pasando.
1: Acá está el abuelo también. Acá hay uno de los oficiales.
0: Tratando de bajar el...
1: gente.
0: O pasar el vallado, ¿no?
1: Es terrible la situación, no se puede creer. Hay uno de los policías que se acercó, prácticamente no se quieren acercar hasta acá. La bronca de los vecinos es realmente entendible, pero bueno, no se puede creer, vecinos, familiares, amigos. El abuelo, Walter. Walter, vení un segundito, por favor. Estamos en vivo para Radio Universidad. Bueno, hoy a la mañana te escuchábamos con nuestra compañera, con Soledad, hablando de que no tenían información, la justicia no les informó nada. ¿Quieren hablar con el fiscal ustedes?
4: Nosotros queremos que baje el fiscal, queremos que venga el comisario, que nos dé una respuesta con el fiscal. Si no, de acá mañana nos vamos a fiscalía, llevamos toda la gente para allá. Queremos que baje sí o sí el fiscal, que nos dé una respuesta, porque no tenemos ninguna respuesta. La policía en ningún momento se acercó a ver cómo estábamos, cómo estaba la mujer que le pegaron el tiro, que es la abuela de mi nieta. Ningún momento se acercaron. Por eso vinimos a ver si hacemos justicia a nosotros. No vamos a romper nada. Queremos ser pacífico, pero hay que ver cómo te portan ellos.
1: ¿Cómo está tu barrio? ¿El barrio del Sol realmente? No
4: está,
1: se puede
4: muy jodido, cada vez peor. Al viernes por la noche tuvieron los tiros, los tamaron, no apareció ningún patrullero. Tiraron como 50 tiros, tiraron. Ningún patrullero. O llamaban y hacían oído sordo. Parece que estuvieran a favor de ellos.
1: Walter, ¿van a cortar la ruta hoy también?
4: No nos dan una respuesta ahora, sí vamos a cortar la ruta.
1: Muchas gracias, Walter. Bueno.
0: Bueno, clarito, ¿eh? Ahí está lo que esperamos nosotros.
5: Nos llaman y nos responden, sí. Lo menos que pensás es...
1: Olvídate.
5: O hay desidia o hay complicidad, ¿no? Me parece. O zona liberada.
1: A ver, vamos a ver si seguimos hablando con alguna de las vecinas.
0: Se quieren meter, está? ¿Eh?
1: Estamos en vivo para Radio Universidad.
3: ¡Justicia, papá, hijo de puta! ¡Paran algo, papá! ¡Hagan algo por un ángel de Dios! ¡Eso es medio, no sirve una mierda! ¡Viste, si eres una criatura de ellos, hacen todo! ¡Los tortillas de mierda! ¡Ya que tienen chapita, los rata y puta!
1: El sentir, ¿no? Lamentable de los vecinos, amigos, familiares, bueno, para quienes conocían a Candela, les cuento
0: el nombre del fiscal, el comisario.
1: Los preparativos para su fiesta de 15. Bueno, la verdad no sé si contarlo porque es
0: tristísimo,
1: muy doloroso. Realmente lo que debe ser para esta familia.
0: Ya ni salía a la calle, ¿no? Porque estaba en la calle con la abuela.
1: A exigir justicia acá en este lugar, ¿no?
5: Sí, es que lo que dice Gaby, que no es que tampoco se justifica nada, pero digo, estaba solamente saliendo a la puerta de su casa, o sea, ya no podés ni salir a la puerta de tu casa, es una locura, ¿no?
1: Qué bárbaro. La abuela de Candela.
0: A ver.
3: ¡Se te cae la cara! ¡No te da la cara! ¡Se te cae la cara de vergüenza!
1: ¡Qué dolor y se ríe! La abuela, por lo que veo, es la abuela que recibió el disparo, la que la acompañaba ese día, porque, bueno, la vemos que está con su brazo vendado, ¿no?
3: ¡Da la cara!
1: Bueno, la policía invitada en la puerta de la comisaría.
3: ¡Da la cara! ¡Perú!
0: Y esto pasó el jueves, ¿no? Ya estamos 4 días después.
3: ¡Sí, sí!
5: Acá ya la fiscalía tendría que ¿no? intervenir un poquito más seriamente todo esto, ¿no? 4 días no tener respuesta a nada, bueno,
1: acá,
5: y obviamente la policía también.
1: La data de la información, el fiscal Claudio Fornaro, comisario Benítez, que es la comisaría segunda de acá de la localidad del kilómetro 35 de Virrey del Pino. Bueno, los vecinos piden respuesta a los familiares, los amigos, realmente, mirá esta imagen, ¿no? Qué demoledora.
0: ¿Está la abuela? ¿Sigue la abuela ahí, no?
1: Sinceramente. A ver, la abuela. Vamos a ver si podemos hablar un minutito con la abuela. Estamos en vivo para Radio Universidad. A ver si podemos.
0: Es que nos puede contar, ¿no?
3: Así como cuida la comisaría, me tenía que dar cuidado a mí y a mi nieta. ¡Basura!
0: Clarísimo.
1: Imagínate, ¿eh? Imagínense el dolor, tremendo, tremendo. Esa es la abuela de Cande, la que ese jueves salía con ella al jardincito a buscar a otro nietito, ¿eh? Y mirá dónde está hoy, reclamando justicia por el asesinato de su nieta.
0: Que está con el brazo lastimado, ¿no? Pues la vemos ahí de espalda.
1: Bueno, Los vecinos han rodeado este vallado.
0: ¿Cortaron la ruta? Porque veo fuego allá atrás.
1: Manifestando distintas consignas. Mientras tanto, bueno, allá en la ruta algunos vehículos que han pasado el bloqueo recibieron por ahí un poco la bronca también, ¿no? Donde los vecinos, algunos vecinos familiares también tratando de controlar a los más jóvenes que no se exalten.
0: Ahí hay fuego, Edu, ¿eh? No sé si ya están cortando ahí o qué están haciendo.
1: No, todavía no. Están todos aquí frente a la comisaría. Bueno, acá ya han puesto una serie de cubiertas para realizar un corte. Algunos, bueno, han atravesado justamente este corte y esto provocó el enojo de algunos de los... Igual. De los chicos jóvenes que estaban acá, muchos vecinos, obviamente. Imagínate, la juventud no hierve la sangre muy rápido ante la injusticia, ante el dolor, ante la bronca. Bueno, acá en la puerta de la comisaría se ha realizado también esta quema acá. Este cartel de Justicia por Candela que se puede leer desde el lado de adentro de la comisaría. Bueno, sigue uno de los oficiales ahí al frente.
0: Son varios, ¿eh? ¿Ya cuánto hay? ¿Cinco o seis?
1: El Pino, sí, uno de los oficiales y el resto de los agentes ahí parados, inmutables en la puerta de la comisaría. Sí, allá el resto de la familia.
0: Ahí se alejó la abuela de ahí del vallado, capaz que ahí se está acercando, me parece, porque ya no se la ve por aquel lado.
1: ¿Cómo, Gaby? Perdón, no te escuché.
0: Que ahí se alejó la abuela, digo, del otro lado, me parece.
1: Sí, se alejó la están trayendo para el lado de la ruta. Ahora vemos si podemos hablar con ella.
0: Van a ir a cortar ahí.
1: Un momento terrible, ¿no? Para toda la familia. Es increíble.
0: No, hay que llegar a esta instancia, ¿no? Porque ya después de cuatro días no tenés respuesta, bueno, hay que buscar esta alternativa, cortar ruta.
1: A ver, la abuela. A ver. La abuela, a ver si podemos hablar con ella un segundito. Hola, abuela de Candes, soy de Radio Universidad, estamos en vivo. Bueno, no sé, ¿qué pasa con la investigación? ¿Tienen alguna?
6: No sabemos nada. Eso desde que a mí me internaron, yo estaba abajo operada, todo, iban policías, venían, iban, pero nadie fue capaz de hacer nada, porque esto no es desde ahora. Esto viene desde que salió esa persona. Jorge Galeano salió hace como 2 o 3 meses de estar preso, vendía droga, era dueño de la calle, mandaba, tiroteaba de mañana, tarde, noche. Los patrulleros paraban ahí y se mataban de la risa con ellos. Todos los días era tiro ahí. Nadie hacía nada. Estas basuras no hacían nada. Nada hacían, porque le daban la platita, ellos cobraban la platita. Ellos son tan asesinos como los que mataron a mi nieta. Ellos tenían que haber cuidado asesina, a mi nieta y a mí. Ustedes tienen que ir a la cárcel porque son culpables también.
1: Bueno, escucharon la abuela, el tremendo dolor, ¿no? Obvio, ella es la que se encontraba con Candela, salieron juntas. Ella terminó herida, internada, operada por un disparo que recibió también de estos individuos. Que bueno, como les decía, en el barrio los conocen a todos. Sí. La policía también sabe quiénes son.
6: Todos los conocen, la policía los conoce a uno por uno y nunca hicieron nada, nunca.
1: ¿Cómo estás vos de salud ahora?
6: ¿Cómo querés que esté? Sigo para hacer justicia por mi nieta, por eso sigo, y estos también la van a pagar, porque son todos corruptos, se tienen que ir todos se tienen que ir, porque son todos corruptos, tanto como el comisario como el jefe de calle, porque ellos les pagaban a ellos.
1: Bien, la abuela de Cande, ¿eh? Bueno, seguimos aquí frente a la comisaría de Virrey del Pino, aquí inmutable la policía por ahora.
6: En serio que le cae la cara de vergüenza, estaba de verde, no se animó a hablarme, se le cae la cara de vergüenza, es un cara dura, no quiere dar la cara. Yo le di mi nombre y apellido y no quiere salir.
1: ¿Vos querés hablar con el fiscal para
6: no,
1: que...?
6: El fiscal tiene que bajar porque yo no sé nada. Dicen mentira desde que yo caí internada. Y lamentablemente mi nieta está sin vida. Ellos dijeron que ahí iban a hacer 18 allanamientos, 12 allanamientos, 8 allanamientos. ¡Mentira! Recién hoy a la mañana y estamos a lunes. Y esto pasó la semana pasada.
1: ¿Hay algún detenido? ¿Tenés idea?
6: No, quieren agarrar gente inocente, que agarren lo que tienen que pagar, que no quieran tapar el sol con la mano, porque quieren agarrar gente inocente. Están asustando. No dan la cara, no dan la cara.
7: El jefe de calle los conoce a todos. Él sabe muy bien quiénes son.
8: Uno de los tíos también, ¿no?
7: Sí, yo soy el tío de Candela.
8: Uno de los tíos.
7: Ellos saben muy bien quiénes son. Le dimos los nombres, los apellidos, le dimos la dirección y todo. Fueron a hacer allanamiento en lugares que nada que ver. En cualquier lado fueron a hacer allanamiento. A propósito lo hacen. Eso lo hacen a propósito.
6: Ellos dejaron escapar.
7: Dejaron pasar. Esto pasó el pueblo y mataron a mi sobrino. El pueblo.
6: ¿Por qué no hicieron allanamiento ese mismo día? Que dijeron que iban a hacer allanamiento. Mentira, ellos mismos los taparon. Los dejaron escapar.
7: Oh, no.
8: Le dieron a todo el tiempo necesario para que se escape. Bueno, acá está entonces la abuela de Cande. Bueno, como la pueden ver, ella también ha salido del hospital por uso de la balacera, también fue herida en el mismo momento que acompañaba a Cande para ir a buscar a otro nietito al jardín de infantes del barrio, y lamentablemente hoy tienen que terminar frente a esta comisaría exigiendo justicia por el asesinato de Cande, la Gaby Galle.
0: Tremendo, ¿eh? Tremendo. No.
5: Dolor por donde se mire, porque la verdad es que primero, que una persona tan joven se te muera dentro de la familia. Segundo, la injusticia. Tercero, la desidia. Y cuarto, la sospecha de que...
0: Ya lo conozco. Digamos,
5: o hay desidia o hay impunidad. No hay mucha vuelta. O hay complicidad, ¿no? Digo.
8: Sí, la verdad, todo el mundo sabe, en los barrios sabe, la gente, los vecinos saben, la policía no sabe.
5: Claro.
8: Esto ningún vecino lo cree, ¿no? Obviamente.
0: Bueno, ahí nos contó un poquito el abuelo cómo sigue, ¿no? Si no le dan ahora bolilla, van a ir a la fiscalía mañana. Bueno, están ahí cortando la ruta nacional número 3, ahí vemos las...
8: En la ruta 3. Me parece, comisario. Pero bueno, dentro de todo, la familia está controlando que no haya desmanes, que no ataquen el vallado que hizo la gente de la comisaría. Bueno, acá la ruta está
0: cortada.
8: Está cortada. Uh-huh. Obviamente, la bronca es entendible, ¿no?
0: Sí, sí.
8: Tienen una bronca bárbara, no es para menos.
0: No.
8: Mucho más los familiares, obviamente. Bueno,
0: hoy es Cande, podría ser cualquiera, ¿no?
8: A la altura del kilómetro 35, cortada la ruta nacional 3, en ambas manos de circulación.
0: Bueno.
8: Así que bueno, acá ya estamos sobre lo que sería la ruta 3, donde bueno, podemos mostrar todo cortado para quienes tienen que venir por la zona. Traten de evitar el espacio acá porque bueno, van a quedar embotellados. Por suerte, de un lado está la colectora abierta, o sea, la mano que va hacia San Justo, ¿no?
0: Sí.
8: Así que bueno, de este otro lado la colectora la cortó la misma policía.
0: Bueno, irán por las calles adentro.
8: De este lado la colectora la cortó la misma policía para hacer el vallado frente a la seccional, para que no estén cerca. Digamos que acá se puede ver, yo estoy desde el guardarrail en la banquina de la ruta. Está toda la colectora, que una parte es como un veredón de tierra, y después está el
0: vallado. Asfalto.
8: Bueno, ahora no sé qué pasó ahí. Están pidiendo a algunos familiares, a la gente, que no haya agresiones contra la seccional, porque realmente, más allá de la bronca, lo que quieren la familia es justicia, ¿no? No agredir a la policía. Sí están con bronca porque la policía no acciona, porque la justicia no les informa, porque no ven avances. Bueno, este es el mensaje. Este es el mensaje. Van a seguir acá. Así que para los que tengan que venir por la zona, no han dado por ahora ningún horario en el que se va a realizar este corte. No nos han dicho.
0: No, y como dijo el abuelo, ¿no? Veremos qué respuesta le dan, y si no, mañana irán a la fiscalía, y esto va a seguir, el pedido de justicia. Lamentablemente, bueno, parece ser zona liberada, parece ser que no hay respuesta, que ojalá la tengan pronto, ¿no?
8: Exactamente, así que bueno, seguimos acá, cualquier novedad estamos en contacto.
0: Perfecto, Edu, muchas gracias.
8: Un abrazo, hasta luego.
0: Allí pasaba Edu Sayago de Virrey del Pino, el kilómetro 35 de la ruta nacional número 3. Bueno, en este triste caso, ¿no? Con el fallecimiento de Candela, que fue el jueves, por un enfrentamiento entre narcos allí en el barrio de la zona de Virrey del Pino. Y bueno, el pedido de justicia ahí en la comisaría a la vereda de la ruta 3.
5: No pide tanto a la gente, ¿no?
0: No.
5: Pide seguridad. Y cuando pase algo como esto, justicia, ¿no? Mientras muchos están entretenidos en otra cosa, no es tan difícil.
0: Más sabiendo ahí los nombres, ¿no? Que ya lo conocen todo. Y bueno, ojalá que se solucione pronto.
5: Ojalá. ¿Hacemos una pausa?
0: Sí, señor.
5: 35 pasaron de las 5 de la tarde. Hay que seguir, hasta las 7 estamos.
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1: Mucho hablamos hoy de la familia judicial y hay algunos que se salen del molde. Uno de ellos es el juez Ramos. Sí. ¿Sí? Bueno, ahora va a investigar al hermano de Adorni. Si a vos te preocupaba el flipper, las alfombras, no, ¿qué era el otro?
2: Las sábanas.
1: Las sábanas, el somier, no sé qué otra cosa más. Nah, no, el...
2: El gamer.
1: Coffee, no, sí, el gamer todo, y todo eso.
2: Sala gamer.
1: La cascada, ¿te preocupaba?
2: Sí, la parrilla.
1: Eléctrica. Agarrate. Porque la Cámara Federal porteña ordenó unificar dos causas similares que tramitan en Comodoro Py. Francisco Adorni, el hermano de Manuel, fue denunciado junto al ex ministro de Defensa Luis Petri. Van a investigar al hermano de Adorni por un préstamo de 40.000 millones a la obra social de las Fuerzas Armadas.
2: Que tuvieron su bolonqui también, ¿eh?
1: Que acordate que huyó Petri más, sí, o menos de eso, ¿no? Recordemos que actualmente es diputado bonaerense. Será investigado en Comodoro Py por Sebastián Ramos y el fiscal Ramiro González en una causa por malversación de fondos en derredor del Instituto de la Obra Social de las Fuerzas Armadas y Seguridad, IOSFA, y presuntas irregularidades tales como la entrega de un préstamo por 40.000 millones de pesos.
2: Agarrar.
1: La diputada nacional Marcela Pagano había denunciado a Adorni a partir de su rol como presidente del Instituto de Ayuda Financiera para el Pago de Retiros y Pensiones Militares. Claro, esto es previo a que fuera electo diputado provincial, sí, ¿no? Cargo que ocupó dentro del Ministerio de Defensa.
2: Cuando apenas
1: con
2: empezó...
1: Papa, todos sucios están, chicos.
2: A primer año de gobierno, ¿no?
1: Eso. Los que venían a limpiar la política están más roñosos que... ¿Qué te voy a decir?
2: Sí, una papa.
1: En fin. Bueno, todo suyo.
2: Bien, hemos visto, se hizo viral hace un ratito nomás, un video de Diego Armando Maradona, ¿no?
1: Ah, tengo data de eso, sí.
2: Cuando cumplió sus 60 años, el 30 de octubre del 2020, el abogado Mario Braudi, letrado de Verónica Ojeda y Edito Fernando, presentó este lunes el video donde está Cristina mandándole, haciendo un llamado, saludándolo a Maradona por el cumpleaños. Fue, bueno, esto en el segundo juicio por la muerte del astro, mientras declaraba Vanessa Moore, la hermana del abogado, y el ex apoderado de las marcas del Diego, ¿no? Esto fue grabado antes que los médicos le detectaran el hematoma subdural, ¿no? Que después fue intervenido quirúrgicamente allí en el sanatorio de Olivos. ¿Quién tiene el teléfono? Que ahora lo vamos a ver en imágenes. Vanessa Moore, la testigo que comparecía en los tribunales de San Isidro. Si querés, compartimos el video. Dale, ahí de, claro, de Maradona a día, un mes antes, casi de, antes de morir, ¿no?
3: Sí, perfecto. Dale.
4: Ahora te escucho perfectamente.
3: Eso. Bueno, querido, escúchame, te quería decir que nada, que te quiero mucho, que quería llamarte en estos 60 porque te decía recién que sos el único argentino, uno de los pocos argentinos, en realidad, que solamente le ha dado alegría y ha puesto la bandera argentina lo más alto en todo el mundo, así que no podía dejar de llamarte. ¿Cómo estás?
4: Bien, bien, estoy yendo para la gimnasia.
3: Y, ay, con el lobo.
4: Claro, por favor.
3: Bueno, Dieguito, bueno, nada, querido. Cuídate mucho, mucho, mucho, mucho. Y un beso enorme, enorme, enorme a esos 60 años, ¿sí?
4: Gracias, muchas gracias. Igualmente para usted.
2: Bueno, poner un poco de contexto, ¿no? Pleno pandemia, estaban volviendo a entrenar también.
1: ¿No fue este el día en que él fue a la cancha de gimnasia y le hicieron el homenaje a Chiquitapia,
2: Tinelli? Sí, bueno, de hecho en las imágenes lo vemos ahí con la ropa esa que,
1: la misma ropa,
2: que tenía. Uh-huh. Y bueno, ahí se lo notaba también, ¿no? En un estado también un poco...
1: Bueno, lo decías vos, el abogado Mario Baudry, que representa al hijo menor del astro, pidió reproducir la filmación, pero el tribunal se lo denegó, porque estaba fuera del objeto procesal. Pedían que se incorpore a la causa
2: este
1: video donde ya se lo escucha, ¿no?
2: Sí.
1: Bastante como ido, ¿no? De alguna manera, hablando muy lento, justamente contraponiéndose con lo que Cristina estaba diciendo cuando se vino el gol de España, en el minuto 90. Le dio le dio resultado el cambio.
2: Uno sí, que recién acaba entró, de ingresar,
1: ¿no? Sí, Fabián.
2: Sí.
1: No, Fabián no. Porque entraron varios. Entró Fabián, entró Merino. Ferran Torres.
2: Merino,
1: y Merino fue el que hizo el gol, ¿no? Los tres que entraron, bueno, ahí está.
2: Bueno, muchos partidos están definiendo
1: la cara de Cristiano Ronaldo, mamita. El ¿se vienen los memes de Cristiano? Jean, vos qué sabés. ¿Se vienen los memes de la cara de Cristiano Ronaldo? Sí.
2: Siu.
1: ¿Eh? Ahora lo empata, decís vos.
2: Y le quedan cinco minutos.
1: El otro día lo empató, ¿no? Gran gol, un pase filtrado, no lo vi ya cuando estaba llegando.
2: Los partidos están definiendo.
1: A ver
2: definiendo...
1: si está bien habilitado. Si sale de ahí, está bien habilitado. A ver. Sí, Fabián la toca ahí. A ver ahí, ahí sí, totalmente habilitado. Un metro habilitado está. Gran pase filtrado y define al primer palo.
2: La defensa.
1: Define al primer palo, lindo gol.
2: Tiki tiki.
1: Y a otra cosa, mariposa, gana España, señoras y señores. Cuando se moría el partido. No, le costó bastante ganar el partido, a España.
2: Y festejan todo con el técnico, fue el que metió el cambio.
1: Cambios,
2: ¿no?
1: Sí.
2: Ya estaba planeando la larga.
1: Hay que felicitarlo, ¿no? 6 minutos le quedan a este partido, un poquito cinco. Más seguramente, porque después de un gol en el alargue,
2: te
1: dan un par de. Claro, te dan un par de.
2: Muchos
1: minutos.
2: Partidos se definen ahora, en los alargues.
1: Un montón. Bueno, Merino, ¿dónde juega este Merino? Que lo tengo medio perdido. Ah, juega en el Arsenal, por eso no lo tenía en la Liga Española, con razón. Lindo gol, define muy bien de zurda el primer palo del arquero,
2: y ahora
1: que se estiró todo lo que pudo, pero no. Ya había sacado Costa un par, en el primer tiempo sobre todo. En el segundo le costó un montón a España, no pudo penetrar nunca, y de contra Portugal lo asustó un poquito. No me parece cuco, ninguno de los dos, ¿no? A esta altura. Uno cree que Francia es lo más, aunque le costó un montón contra Paraguay, me parece que...
2: Sí, pero
1: que
2: Paraguay, de 8 defensores tenía Paraguay.
1: ¿Qué es lo que vimos hasta ahora mejor? ¿Francia?
2: Sí.
1: Un poquito de... Hay que ver Colombia que muestra, ¿no? En la próxima.
2: Bueno.
1: Algo de Inglaterra cuando juegan, no cuando se defienden.
2: Noruega
1: como
2: muy bien ayer.
1: Noruega, sí, porque tienen jugadores desequilibrantes, ¿no? Pero bueno.
2: El segundo Haaland me hizo acordar el de gol de Palermo a River, ¿viste? La paro se tomó su tiempo,
1: sí.
2: ¿Viste? Ahí, pipi.
1: Mira, y la puso como... al lado del palo, un crack, ¿eh?
2: Sí, muy frío.
1: Lo que más me llama la atención de Haaland es cómo
2: que no festeja,
1: maneja...
2: Que no festeja.
1: No, cómo maneja ese 1.93 que vos decís, tiene que ser torpe y el tipo no es torpe.
2: No.
1: Y desplaza a los que se le tiran encima, ¿no? Un crack de verdad, ¿no?
2: Pero, sí.
1: Y la hermana es igual, ¿lo viste?
2: Bueno, toda la familia,
1: vi,
2: ¿no?
1: Un meme que decía que la hermana de Haaland es más parecida a Haaland que el propio Haaland.
2: Bueno, el padre, la madre fueron ambos deportistas. Bueno, el padre jugó el Mundial también en 94,
1: claro.
2: La madre, gran atleta en Noruega.
1: Hay tres jugadores de este equipo que sus padres jugaron el Mundial 94 de Noruega. Son tres, tengo entendido. Pero bueno, ahí las cosas.
2: Bueno, mira, ya que cerramos el bloque deportivo, mira, tenemos el video ahí que le mandé a la producción del gato de... ¿Vos no sabías los del gato?
1: El gato, yo el único gato que conozco fue presidente, hace rato que no lo ve.
2: No,
1: debe
2: no.
1: estar allá o no. Sí.
2: No se lo
1: no mostraron
2: no
1: mucho.
2: Se lo ve,
1: no
2: porque... Se lo vio el otro día ahí en el especial de Olga, pero era viejo, ¿no? Con eso.
1: Claro.
2: La maldición del gato de Brasil. Mira, tenemos la imagen ahí de... No sé si te acordás vos que esto fue en el año 2022, que allá en Qatar estaban por una conferencia de prensa y sacan al gato. No molestaba, porque, viste, con los gatitos meten la mano abajo.
1: No.
2: Y a partir de ahí ya la maldición de...
1: Es igual a mi gata, a Sasha.
2: O sea, estaba tranquilo ahí, no molestaba.
1: Pero aparte, si lo vas a sacarlo,
2: ponerlo
1: en un costadito, lo revolió. Se ríe Vinicius. Ahí está, Vini, te volviste temprano por culpa del gato. Allá y acá.
2: Así que a partir de esto, que fue...
1: ¿Seguirá siendo el técnico...?
2: Ancelotti, no sé.
1: ¿Carleto?
2: Sí. Bueno, acordate que a partir de eso quedó afuera también el Mundial de Qatar, en la Copa América.
1: Sí.
2: Muchos técnicos afuera, muchas lesiones.
1: Mira.
2: Dice que trae mala suerte, pero bueno.
1: Bueno, no qué sé yo. Movimiento, ¿no? Después del Mundial, Zinedine Zidane será el técnico de Francia, por ejemplo, ya está confirmado.
2: A pesar de que,
1: sí.
2: de que le vaya bien.
1: Gallardo
2: mal.
1: Dijo que nadie habló con él.
2: Pero se fue de no va a estar transmitiendo más los partidos.
1: No, dice que por cuestiones personales que tenía realidad de antes.
2: Vacaciones.
1: Se lo nombra en Uruguay.
2: Sí.
1: ¿No? ¿Quién era el otro? En Ecuador también.
2: En Ecuador,
1: también.
2: Que se fue Becasese.
1: Se fue Becasese y ahí también tiene que haber otro.
2: Alfaro seguramente seguirá en Paraguay, por la
1: sí,
2: verdad.
1: Sí, sí, por lo que
2: digno.
1: Hasta el presidente lo apretó,
2: sí.
1: ¿No? En la charla esta. ¿Dónde vas a ser más feliz que acá con este pueblo?
2: La verdad que Alfaro ha cambiado bastante la cara de Paraguay.
1: Sí, claro.
2: Duda.
1: Lo hizo con Ecuador en su momento,
2: sí.
1: Y ahora con Paraguay también. Bueno, veremos los movimientos que se van a dar ante una eliminatoria que va a ser rarísima, me parece. ¿Por qué? Bueno, porque tanto Argentina como Uruguay, como Paraguay ya van a estar clasificados, ¿no?
2: En teoría. por ser equipo
1: anfitrión.
2: Claro.
1: Con lo cual esos tres ya están. No sé si hay algún otro. Me estoy olvidando.
2: Hay que ver cuántos países van a agregar, porque dice va a ser un mundial de muchísimos más países.
1: Si son los 64, manda a todos Sudamérica que vayan todos. Claro. Son 10 nada más.
2: Ya está.
1: Tres ya están clasificados, que va a ser una eliminatoria para...
2: Ni juguemos, todos amistosos.
1: Claro, qué sé yo, le da la oportunidad a Venezuela de que vaya, le da la oportunidad
2: Bolivia,
1: a Perú,
2: nuevo.
1: Perú, que hace un momento, ¿no? En fin.
2: Bueno, así ha aparecido, por ejemplo, Curazao ahora, ¿no?
1: Sí,
2: Haití.
1: Claro. Cabo Verde también, ¿no?
2: Claro,
1: sí,
2: equipos que si no fueran por la cantidad de países que juegan, no aparecieran.
1: Sí, capaz que va a Italia.
2: Sí, ya sí, esta vez no.
1: Si no vas con 64 equipos a Italia, dedicate a otra cosa. ¿Qué
2: te invitamos, aunque sea de.
1: Seguilo a Sinner y seguí pensando en el tenis, sí. Pero no, uno cree que sí. Bueno, estamos haciendo tiempo porque faltan 10 segundos, teóricamente, para que termine el partido en que España le está ganando a Portugal 1-0. ¿Esto es dónde? Nos encontraríamos.
2: Texas, están jugando en Texas.
1: No, pero ¿dónde lo encontraríamos? ¿En final?
2: Sí, porque ahora juega con el ganador de...
1: ¿Cuál de Portugal? No! ¿Quién fue?
2: Fue la última.
1: Fernández, Bruno Fernández me parece que es, ¿no? No, se levanta, no es Bruno Fernández, se enojó con un español. No te calenté, Bernardo Silva.
2: Es jugador del City.
1: Sí, es jugador del City, el 10.
2: Bueno, esa fue la última,
1: ¿no? Se enojó con alguien, sí, con el capitán español, se enojó, qué sé yo. A ver, el centro otra vez. Claro, por eso. Capaz que el otro lo quiso consolar, y este está más caliente que una papa. El centro, el cabezazo se fue a... ¿Cuánto? A una cuarta. Sí,
2: bajó
1: arriba
2: después,
1: del travesaño, porque bajó.
2: El ganador de este partido, o sea, España, por ahora jugará contra el ganador de Estados Unidos-Bélgica, juegan a la noche.
1: De Estados Unidos-Bélgica, que juegan a la noche.
2: Claro.
1: Bien.
2: Y después jugarían contra el ganador de Francia-Marruecos.
1: Ah, vienen por el otro lado.
2: Exacto.
1: Con España, cierto que era solo en la final. Sí, ya me acuerdo.
2: Sí.
1: Bueno, y Argentina ahora va con Egipto mañana a la 1 de la tarde.
2: Sí, pasa contra el ganador de Suiza.
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3: Gabo Ferro, el amigo de mi padre.

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0: Escuchaste Sin Miclas, de Federico Moura y Roberto Jacobi, interpretado por Rosa Noli y Emilia Parodi.
1: Bueno, nosotras somos Emilia Parodi y Rosa Noli, y lo que tocamos fue un gato de Emilia, Amara, una pieza, la segunda, que se llama Pavana para una esgrimista, también de Emilia, que es esgrimista, y además de pianista, es esgrimista. Y bueno, y el tercero fue un cover de Virus, Sin Disfraz. Muchas gracias a la biblioteca y a toda la gente de la universidad. Y bueno, espero que lo disfruten.
2: Gracias.
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4: Eva Fiori Orquesta, El Aparecido.

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Un manifiesto contra la injusticia. Una declaración de principios fundada en la solidaridad. De 1985, Fito Páez. Yo vengo a ofrecer mi

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6: Pedro Aznar con Agarrate Catalina. Libertad.

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0: Escuchaste Lo que decidas plantar, por Anto Restucci en guitarra y voz, con Leo Restucci en la percusión. 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
1: Boom Boom Kid, I Don't Mind.

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3: Holgazán, tanto tiempo más.

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6: Una Buenos Aires de dos mundos paralelos y enfrentados. El caretaje superfluo contra la gente despierta. El tema que insertó a Sumo de manera definitiva en la historia de nuestro rock apareció en 1985. La rubia tarada.
7: Caras, conchetas, miradas, perretas y hombres encajados en Fiorucci. Oigo, dame, quiero y no te metas. ¿Te gustó?

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2: 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Los planetas con Darío Panter Giuliano. Ropa sucia.
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9: Don Osvaldo, Misterios.

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de turdear al mundo luego de prestarle el riff al Nirvana de Kurt Cobain. Exponentes indispensables del nuevo rock argentino. Los Brujos, en 1991, lanzan Kanishka.

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0: Escuchaste Sindicas de Federico Moura y Roberto Jacobi, interpretado por Rosa Noli y Emilia Parodi.
1: Bueno, nosotras somos Emilia Parodi y Rosa Noli, y lo que tocamos fue un gato de Emilia, Amara, una pieza, la segunda, que se llama Pavana para un esgrimista, también de Emilia, que es esgrimista, y además de pianista, es esgrimista. Y bueno, y el tercero fue un cover de Virus, Sin Disfraz. Muchas gracias a la biblioteca y a toda la gente de la universidad. Y bueno, espero que lo disfruten.
2: Gracias.
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6: Yacaré Manso con Jorge Serrano, de Irme Lejos,

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4: Astillero Lugano.

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11: El padre César y Piti Álvarez, falopero.
12: Dicen que

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0: Escuchaste Lo que decidas plantar, por Anto Restucci en guitarra y voz, con Leo Restucci en la percusión. 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

¿Cómo anda eso? Bienvenida, bienvenido. Va arrancando el revuelto de hoy. ¿Cómo decís que andás? Acércate, vení. Subí un poquitito el volumen. Dale, dale, dale, que hay mucha música para compartir en este revuelto que hemos preparado con tanto cariño en medio de esta ola de frío que nos inunda en Buenos Aires. Acá estamos lindo en el estudio, ¿viste? Gracias a los amigos de Calden que nos regalaron un calefactorcito eléctrico para que podamos estar... necesitaríamos también que nos regalen unos mangos para la factura de luz. Pero lo ponemos un ratito, templamos el ambiente y estamos cómodos y tranquilos.